0: Son las 19 horas. 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

0: Son las 20 horas. 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
2: ¿Quién ordenó el asesinato de Fernando Villavicencio? No preguntamos quién jaló el gatillo, ni quién entregó las armas, porque eso ya lo sabemos. La respuesta no le incumbe solamente a nuestra familia, le incumbe al Ecuador entero.
3: Han sido casi 3 años de aprender a manejar esta tragedia, de aprender a sostenernos, de aprender a convertir esta oscuridad en luz. Hemos llegado a un punto en el que ya no contamos ni siquiera con los recursos necesarios para sostener nuestra defensa. Por eso hemos solicitado que la Defensoría Pública la asuma. Junto con esa solicitud, pedimos 4 espacios en cadena nacional para contarle al país esta historia. Pues lo que está en juego no es solamente el asesinato de nuestro padre, sino el destino de todo el país.
4: Este es un facsímil, una copia de un cheque de $230,000 a la orden de María Christensen, y estaría firmado por Jorge Cherres. ¿Conoce usted este documento?
5: Sí, por supuesto que lo conozco, señor presidente.
3: 3 años hemos investigado el crimen de nuestro padre. Tenemos claro que se trató de un crimen político que empezó mucho antes de que se apretara el gatillo. Empezó cuando las decenas de investigaciones de Fernando fueron dejando al descubierto una estructura criminal. Durante más de 20 años, nuestro padre investigó esa estructura. La denunció en reportajes y libros. La denunció como asambleísta y como presidente de la Comisión de Fiscalización. La denunció ante la Fiscalía. Y finalmente, la denunció como candidato presidencial.
2: Fernando siempre lo señaló con nombres, apellidos y pruebas. Siempre con pruebas. Muchas veces insistió en una frase que algunos consideraban exagerada. No existe crimen organizado sin poder político. La realidad terminó dándole la razón.
3: Si una organización criminal logra infiltrar las instituciones, acceder a información reservada, comprar voluntades, cooptar testigos e intentar fabricar un relato público, lo que está bajo amenaza es la democracia.
2: Eso fue lo que comprendimos mientras estudiamos miles de páginas del expediente. Escuchábamos cientos de horas de testimonios y versiones. Analizábamos pericias informáticas y descubríamos conexiones en documentos, registros, conversaciones y dispositivos. Hablamos con la autoridad y las certezas que nos han dado estos casi 3 años de investigación.
3: Queremos llegar por nosotras mismas a la verdad.
2: El asesinato de nuestro padre es apenas la punta del iceberg.
6: Esa fotografía que fue publicada por mi persona en mi red social Twitter, que presenta un paisaje completo de cómo en estos tiempos posmodernos actúan las estructuras criminales de forma organizada.
3: Ninguna organización criminal puede controlar puertos, cárceles, contratos públicos, policías, jueces o instituciones del Estado únicamente con hombres armados. El crimen organizado necesita algo más: protección, información, dinero e impunidad. Y es ahí donde entran los políticos.
2: ¿Quién iba a imaginar que uno de esos entramados quedaría retratado en una sola fotografía, en la que coincidían varias estructuras de poder? Es la fotografía de la piscina en Miami, conocida ya por todos los ecuatorianos.
3: Cuando hizo pública esa fotografía, Fernando le mostró al Ecuador un vínculo concreto entre el crimen organizado y el correísmo. Aquello que había denunciado durante años se revelaba una vez más al país.
2: En esa piscina aparecían juntos Javier Jordán, señalado como presunto testaferro del capo Leandro Norero, y Leonardo Cortázar, señalado como operador de contratos en el sector eléctrico. Ronnie Aliaga, uno de los asambleístas emblemáticos del correísmo e identificado también como líder de los Latin Kings. Nadie podía anticipar que exhibir esta fotografía implicaría una sentencia de muerte para nuestro padre.
6: Que sepan los correístas, ¿sí?, y el país, lo que me pase es culpa de ustedes, y lo digo clarito.
3: La estructura del crimen puede comprenderse a partir de 3 grandes actos: la planificación, la ejecución y el encubrimiento.
2: La información que hemos analizado revela que la planificación del asesinato de nuestro padre tuvo dos momentos. El primero aparece en los chats del caso Metástasis y comienza con una conversación entre Javier Jordán y Leandro Norero, registrada después de la publicación de la fotografía de la piscina. Jordán le escribe a Norero: «Ñaño, nunca te he pedido un favor así. Necesito que resuelvas lo de Estevilla». Norero responde: «Ya tengo los gatos para FB». Leandro Norero, conocido como el patrón, se había convertido en uno de los capos más poderosos del país. Su operación estaba vinculada al cartel Jalisco Nueva Generación.
3: Día tras día se realizaron acciones para vigilar a Fernando Villavicencio. Los chats periciados revelan, por ejemplo, que Norero compartía con Javier Jordán información sobre su ubicación y sus movimientos.
2: En esta primera etapa, la investigación del caso Magnicidio FB identifica a quiénes serían los presuntos autores intelectuales y atribuye un rol a cada uno. Javier Jordán habría sido el instigador y articulador inicial de la operación. José Serrano habría utilizado sus conexiones e injerencia dentro de un brazo clandestino de la Policía Nacional para obtener información estratégica y vulnerar la seguridad de Fernando. Ronnie Aliaga habría conectado a operadores políticos, territoriales y criminales. También habría actuado como el brazo de Norero y Jordán en la Asamblea, intentando silenciar las denuncias que Fernando hacía contra la estructura. Y Daniel Salcedo, el rastreador, quien habría participado en la administración de recursos y en la logística financiera de la operación. Ha confesado su participación y es testigo protegido dentro del caso. Está preso en el encuentro.
3: En agosto de 2022, después de revelar estos vínculos narcopolíticos, Fernando recibió una amenaza de bomba atribuida a los Nietas. Que sepan los correístas y el país lo que me pase, lo que les pase a mis compañeros de trabajo o a mi familia es culpa de ustedes. En octubre de 2022, cuando el plan para asesinarlo ya estaba avanzado, la operación sufrió un revés. Leandro Norero fue asesinado en la cárcel de Cotopaxi. La estructura perdió a uno de sus principales articuladores y el plan habría entrado en una segunda fase.
2: En 2023, antes de ser candidato presidencial, Fernando volvió a denunciar que querían asesinarlo, bajo la modalidad de sicariato. Según la información que recibió, esa operación estaba liderada por Ronnie Aliaga, hoy procesado dentro del caso.
7: 5 años perseguido, no por haberme robado un centavo. ¿Saben por qué? Por haber escrito la verdad.
2: Para ejecutar el crimen, la investigación sostiene que la estructura buscó nuevamente el brazo criminal de los Lobos. Ahí aparecen quienes habrían quedado a cargo de la organización y quienes habrían dado luz verde al magnicidio a cambio de $1,000,000. Wilmer Chavarría, alias Pipo, detenido en España con un pasaporte colombiano. Esteban Aguilar, alias Lobo Menor, detenido en México con una identidad falsa colombiana. Fue deportado al Ecuador a la cárcel del Encuentro. Y Luis Arboleda, alias Gordo Luis, capturado en 2023 en Colombia. Actualmente está en el Encuentro.
8: ¡Fernando Presidente! ¡Fernando Presidente! ¡Fernando Presidente!
2: 9 de agosto de 2023. Faltaban apenas 11 días para que Ecuador acudiera a las urnas. En un mitin político en Quito, frente a miles de personas, nuestro padre habló de lo que había denunciado durante más de 20 años.
3: Cuando salió del evento, una estructura criminal ejecutó el ataque. Una operación coordinada en la que más de 30 personas habrían participado en la planificación y ejecución. Hubo seguimientos, movimientos logísticos, armas de guerra, comunicaciones y una célula criminal lista para actuar.
2: Un candidato presidencial asesinado en plena campaña electoral.
3: La investigación identificó la participación de facciones de los Lobos, bajo la coordinación de Carlos Angulo, alias El Invisible, y Laura Castillo, alias La Flaca, quienes fueron sentenciados a 34 años y 8 meses de prisión como autor y coautora material del magnicidio. Otros miembros de la estructura recibieron condenas superiores a los 12 años.
9: Deberías tener algo así como 713 mil en la cuenta.
2: Una organización criminal entiende que para lograr impunidad no basta con matar a una persona, necesita destruir la verdad. Para encubrir el crimen, pretendieron ensuciar la memoria de nuestro padre, perseguirnos y destruirnos.
3: Pasaron de las armas a las narrativas. Hablamos de campañas millonarias de desinformación y ataques contra quienes exigimos justicia y contra quienes han investigado este crimen atroz.
2: Después de que se señalara ante el FBI al correísmo como responsable político, 7 sicarios fueron asesinados dentro de las cárceles ecuatorianas.
3: También fueron asesinados un exagente policial, Negro Yorkis, sicario de confianza de alias Gerald, y la novia de Carlos Angulo. Todos tenían información del caso. Daniel Salcedo y su hermano sobrevivieron de milagro a otro ataque. Su hermano recibió más de 40 puñaladas. A Salcedo le apuntaron a la cabeza. Pepe te manda saludos, le dijeron. La bala se encasquilló y él decidió confesar. En los siguientes capítulos vamos a sumergirnos en las pruebas que sostienen todo lo que hemos afirmado.
2: Vamos a mostrar cómo se conectan los hechos, quiénes habrían participado y qué papel habría cumplido cada uno de ellos dentro de esta estructura.
3: A quienes ordenaron este crimen, a quienes lo planificaron, a quienes lo financiaron y a quienes todavía trabajan para encubrirlo, les tenemos un mensaje. Ni con todo su poder pudieron detener a Fernando y tampoco van a detener la verdad.
2: Por cada mentira tenemos una verdad.
3: Por Fernando, nadie se cansa.
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0: Son las 21 horas. 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

0: Son las 22 horas. 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

0: Son las 23 horas. 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
2: Son las 24 horas. 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

0: es la una. 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

0: Son las 2. 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

0: Son las 3. 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

0: Son las 4. 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

0: Son las 5. 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

0: Buenos días. Buenos días. Buenos días.
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0: Buenos días. Buenos días, buenos días, buenos días, buenos días, buenos días, buenos días, buenos días, buenos días, buenos días, buenos días, muy. Pero muy buenos días, Pichincha. Buenos días, Ecuador. Buenos días a toda Latinoamérica. Hoy iniciamos una nueva semana, así como iniciamos un nuevo mes en la parte laboral, porque el mes arrancó el día sábado. Pero hoy es el primer lunes laboral de este mes de agosto, octavo mes de agosto. Así como lo escucha, cómo ha pasado el tiempo, cómo ha pasado los meses. Estamos en agosto. Estamos en el verano, Pichinchano. Y estamos nada más a pocos días, a 12 días, sí, 12 días, de vivir el cometazo. Porque ya sabe, que verano, Pichinchano, sin el cometazo no es verano. Sí, aquí lo disfrutamos, aquí lo vivimos. Así que esté muy pendiente, habrá muchas sorpresas. Inscríbase ya. Bueno, no tiene que inscribirse, pero ese día usted va con su cometa. Si usted tiene un emprendimiento, sí, inscríbase con su emprendimiento. Habrá artistas en vivo, habrá sorpresas, habrá premios, habrá mucha diversión. Así que pilas, que se viene el próximo 15 de agosto el cometazo de Radio Pichincha. Son las 5 de la mañana con 5 minutos. 5 con 5 minutos.

0: Así es.
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0: Con toda el alma vamos a iniciar, vamos a arrancar este su servidor. Como siempre, acompañándole.
1: Con Carlos Pinango al aire para acompañar.
0: Ya por más de 7 años en Contra del Alba, ¿no?
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0: Bueno, no, vamos a los 7 años. Más de 6 años. Vamos a los 7 años. Sí, este Contra del Alba arrancó un 25 de enero del 2020. Fecha histórica para Contra del Alba. Y así hemos ido pasando. Hemos ido disfrutando, hemos hecho de todo un poco, hemos hecho programas no solo en estudio, sino nos hemos ido a dar la vuelta también. Y esperamos hacer algunas locuras bien grandes, así que esté muy pendiente. La mejor manera de empezar el día, la mejor manera de arrancar la jornada. Son las 5 de la mañana con 7 minutos. 5 de la mañana con 7 minutos.

0: Gracias por escucharnos a través de nuestras frecuencias, la 95.3, la 94.5. La 95.3 en los cantones de Mejía, Rumiñahui y Cayambe, Pedro Moncayo, y en el cantón Quito. La 94.5 en los cantones de San Miguel de los Bancos, Pedro Vicente Maldonado, Puerto Quito. Así como en las provincias de Santo Domingo de los Áchilas, Manamí, Esmeraldas y Los Ríos. En el caso de estas provincias,
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0: están en clases. Despierta. Así que chicos, que les vaya muy bien.
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0: la... Ayer me di una vuelta ya por, bueno, por un centro comercial, un supermercado. Para hacer las compritas que ya toca hacer, ¿no? Había que comprar las frutas, las cosas ahí la que se necesita para el mes.
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0: Yo hago así, hago una lista y voy comprando. O sea, al inicio del mes, ya cuando nos pagan el sueldo, voy comprando. A ver, esto. Con lista. Bueno, la cosa es de que estábamos haciendo las compritas. Y ya nos topamos con los productos de inicio de clases, le cuento. Ya había útiles escolares, ya estaban los zapatos. Tengo que ir a ver los zapatos. Los zapatos, porque Pedrito es un demonio para acabar los zapatos. Tengo que ir a comprar. Y estaba viendo que ya hay los zapatos para educación física, los zapatos para el diario. También ahí ya estaban las mochilas, cuadernos, esferos, hojas. Se está empezando a activar ya estamos entrando a modo inicio de clases. En el caso de lo que es Sierra y Amazonía, porque como les digo, mis amiguitos de allá de Santo Domingo, desde los bancos, Nanegal, Nanegalito, Pacto, Gualea, Tulipe, Calacalí, es Sierra. Pero de ahí para el sector del noroccidente, estamos hablando de los bancos de Pedro Vicente, de Puerto Quito y de las provincias que nos escuchan allá en la costa, ¿no? Ellos están en clases. En el caso de acá de la sierra, estamos en modo vacaciones, pero ya hay que ir activando, hay que ir cambiando. Estado de Facebook, estado de WhatsApp, poner inicio de clases. Ya se nos viene, ya esperamos, si no hay mayor novedad, incluso los décimos se vendrán aproximadamente en unos 15 días. Menos, 12 días. Y ya nos toca ir alistando las cosas. Pero eso sí, chicos, hagamos un barrido de lo que tenemos, ¿no? Porque muchas veces, por ejemplo, queda el compás del año anterior. Oigan, ¿utilizan todavía compás? Con tanto cambio de tecnología, no sé si utilizarán compás. Ya no les he visto a los chicos ni siquiera llevar. ¿Se acuerdan que en nuestra época usábamos el tablero, no? Andábamos llevando el tablero de dibujo. Ahora ya no les he visto. No le he visto al. Si es que está. Llevan ahora tablero los chicos. Bueno. Pero, por ejemplo, ya supongo que se lleva tablero, si es que usted tiene el tablero del año anterior, o el tablero de su hermano, y está en buenas condiciones. El juego geométrico del año anterior. Todavía tiene lápices, pinturas, cosas que todavía le sirvan. No las vuelva a comprar. Claro, estamos en una situación que no es nada fácil. Este año le voy lo que quiera, que... Hay aumento de precios porque todo está subiendo. Todo está subiendo. Todo está realmente, pero por las nubes. Este fin de semana subieron hasta los pasajes. Bueno, los pasajes andaban subiendo desde la semana anterior, pero este fin de semana ya se oficializó completamente. Ahí estaba viendo algunas publicaciones que ponían las cooperativas de transporte. Las muy hermosas, bellas cooperativas de transporte que nos brindan un servicio espectacular. Que es irónico, ¿no?
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0: Y me ponían ya, que ahí sí. ¿Cómo era que decían? Aplicando la resolución número tal de la AMT, que no sé cuánto, no sé cómo, se aplicará la nueva tarifa de transporte. ¡Ay, sí se acordaron de respetar la ley! Hágalo también cuando está conduciendo, por favor, ¿sí? 5 de la mañana con 12 minutos. Entonces le digo que en este año deben subir bastante las cosas. Nos está subiendo todo. Van a estar fuertecitas esas listas de útiles. Sí, así que estaremos pendientes. Hiciste. Estaremos atentos. Y estaremos muy, muy, muy pilas a los cómo salen los precios. Pero tratemos de economizar. Mira, yo nunca me di olvidar. Nunca me di olvidar. Yo en cuando estaba en el Instituto Nacional Mejía, donde estudié, en tercer curso, tenía un profesor que él lo que nos hacía era que saquemos todos los... Era el profesor de matemáticas. Todos las hojas a cuadros de los cuadernos que nos hayan sobrado y que le lo que nos hizo comprar era una carpetita de esas tamaño cuaderno, ¿no? Esas carpetas pequeñitas. Y eso sí nos hacía a que el cojamos y ahí vayamos poniendo las hojas de los cuadernos, que, o sea, que vayamos sacando las hojas de los cuadernos que teníamos. Y hacíamos un cuadernito, y veníamos metiendo en las hojas que nos iban sobrando de los otros cuadernos de hace años que quedaron por ahí. Las arrancábamos, las cortábamos bonito los filos para que no se vea feo, se las hacía huequitos y se la ponía en la carpetita. Y ahí era nuestro cuaderno de matemáticas, ese era nuestro cuaderno, vea. Imagínese el ahorro que tuvimos, porque matemáticas es una de las materias que como que se consume más cuadernos, ¿no? Nosotros lo que hacíamos era, seguíamos sacando de los que teníamos. Incluso, por ejemplo, yo ni siquiera solo sacaba del mío, sacaba hasta de los de mi hermano. Y la iba poniendo, le iba llenando y se iba haciendo el cuadernito. Entonces eso son iniciativas que nos ayudan a economizar. Aparte que también nos ayudan a cuidar el planeta, ¿no? Porque no desperdiciamos, o sea, reutilizamos todo lo que tenemos. Ya por ahí nos iremos buscando, vamos a ver algunos tips para irles comentando, para irles contando cómo podemos ahorrar, hacerles ahorrar también a los papitos. Así que igual, por favor, a los profes, cuando hagan la lista, piensen en el bolsillo de los papás, no será malo. No me pondrán marcas, no sean así. Y bueno, así es como hemos le contaremos. 5 de la mañana con 14 minutos. Ya más adelante vamos conversando algunas cosas como qué pasó este fin de semana con esa alza de pasajes, ¿ya? 5:14 minutos. Usted escucha con todo el alma. Usted se despierta siempre con esa dosis de energía para comenzar el día. Con ánimo, con buena vibra. Le decimos desde aquí, desde los estudios de Radio Pichincha. Buenos días, Pichincha. Buenos días, Ecuador. Buenos días a tú.

De la mañana con 20 minutos, 5 con 20, veis lo que le decía en muchas publicaciones que se dieron este fin de semana, por ejemplo en las redes sociales como en el Facebook, ya publicaron las cooperativas de transporte, la intercantonal, o sea, lo que cubre Quito Rumiñahui, ¿no? Y las nuevas tarifas, aquí estaba viendo, aquí pusieron hasta un cuadro, vea, un cuadro de cómo... De la nueva tarifa, por ejemplo, Cusubamba, Ascasubi. Es que también se van al Quinche. Pasajes intermedios, Sangolquí, el Quinche. Pasajes principales. Oye, aquí está publicado todito. Uy, uy, uy. Pero suponga se pasaron a 45 sin... Oiga, dólar 90. Uy. A ver, ¿dónde? Pifo, los cuarteles de Maguaña, cuesta 1.60. Pifo, Tambillo, Aloa, 1.90. Uy, uy, uy. Así está, han publicado. Estaba viendo también, por ejemplo, algunas cooperativas como los buses que van a Pinta. Esos decían, no suben la tarifa. Ellos se mantienen porque esos son interparroquiales. Él decía que se mantienen la tarifa. Pero aquí han subido. Hay un montón de publicaciones con los nuevos las nuevas tarifas de pasajes, vea, Cooperativa Los Lagos, Cooperativa Baños, Velotax, Aloa, uy, un montón. Ahí están publicadas las nuevas tarifas. Condorval también estaba publicado, la que leí ahorita es la Marco Polo. Son los nuevos precios que están ya... que empezaron a cobrarlos desde el día viernes oficialmente, digamos desde el día sábado, perdón, desde el 1 de agosto oficialmente, sí, que empezaron a regir el nuevo tarifario de pasajes de bus. Subieron los pasajes de bus, señores. Como él veía algunos memes, ¿no? Que decía esto con, nos hacía acordar de la época de Lucio, ¿se acuerdan? Decían, esto con Lucio, ya no había Lucio. Así nomás. Estábamos revisando a ver qué. Porque había algunas cooperativas de transporte, como le digo, en especial, interparroquial, que ponían que no, ellos no suben la tarifa, porque la tarifa rige para los intercantonales, o sea, los interprovinciales e intraprovinciales, o sea, el intraprovincial viene a ser el intercantonal, ¿no es cierto? Entre cantones. A ver, por ejemplo, aquí está el comunicado transvencedores. Por ejemplo, un comunicado que ponían los transvencedores. ¿Qué dice transvencedores? Dice, la cooperativa de transporte transvencedores informa a todos sus usuarios que en cumplimiento de la resolución número 020-DIR-2026 de la ANT emitida por la Agencia Nacional de Tránsito, a partir del 31 de julio de 2026 estará en vigencia el incremento del 25% en el valor de los pasajes del servicio de transporte interprovincial. Esta actualización tarifaria será aplicada en todas nuestras rutas conforme a la normativa emitida por las autoridades competentes. Ah, qué tan lindo, ¿no? Agradecemos su comprensión y la confianza depositada en nuestra cooperativa. Reiteramos nuestro compromiso de continuar brindando un servicio seguro, puntual y de calidad para todos nuestros pasajeros. Atentamente, transvencedores. Mire, ese es el comunicado. Creo que lo que le decía, ¿no? Ahí sí, en cumplimiento de la resolución. Así les esperamos que cumplan también la ley de tránsito, por favor. Así, que respeten los límites de velocidad, que manejen con los cinco sentidos, que no excedan el límite de pasajeros, que traten bien a la gente. Así, también como cumplimos esta resolución de subir los pasajes, también deben cumplir la normativa y la resolución que está en la ley de tránsito. Ya. Sí, son las 5 de la mañana, 25 minutos, 5:25, tengo mensajitos por acá. ¡Feliz, feliz! ¡Feliz inicio de mes y feliz inicio de jornada! Muy buenos días, saludos al Quique, le mandan un saludo al Quique también. A él no le escuchan, a nosotros sí nos escuchan, vea, rompiendo los senderos patrios, así, los límites de nuestro país. ¡Vamos más allá!
Sí, todos los días siempre en la programación de Radio Pichincha. Gracias a nuestro querido Paul Moncayo, como siempre, dando su reporte de sintonía, arrancando esta semana y arrancando este mes. Hoy es el primer día laboral del mes de agosto. 5 de la mañana con 25 minutos, 5:25. Vamos a seguir buscando a ver si es que encontramos alguna otra cosa de los pasajes por ahí. ¿Cómo está? Arrancó la nueva tarifa de pasajes, ¿no? 5:25 minutos.

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5 de la mañana con 39 minutos. Igual es su reloj, por favor. Igual, y ve, verifique que su reloj esté bien igualado. Sí, Ale, algún rato le contaremos lo que nos pasa cuando los relojes no están bien igualados. ¿No es cierto, Mel? Relajo cuando nos igualan. Por eso, nosotros, verá, la hora que le damos nosotros, 5:39:43, no es que le igualamos al reloj a nuestro gusto. No. Me ingreso a la página del Inocar. Usted pone en Google Hora Ecuador y busca la página del Inocar. Ahí está. www.inocar.mil.es. Así es la página. Y ahí le asoma la hora oficial de Ecuador. Por ejemplo, en este caso, la hora oficial, 5:40:12. Y tenemos acá, 5:40:13:14. Igualitos nuestros relojes. El que nosotros le guiamos acá, en nuestra, cuando le decimos en nuestra programación. Y el que tenemos acá en la hora oficial del Ecuador. Así es como nosotros mantenemos nuestra hora igualita. Para que usted también lo tenga así, vea, puntualita, hasta con segundos. En el caso, en este instante, son las 5:40:38, 5 de la mañana con 40 minutos, con 42, 43, 44, sigue subiendo. Y en el caso de Ecuador Insular, es decir, las Islas Galápagos, están las 4:40. Allá también nos escuchan a través de www.radiopichincha.com. Entonces, así es como le igualamos y le mantenemos.

te regale momentos maravillosos. Que tengas un día increíble. Gracias, mi querida Martita. Igual para usted. Un lindo inicio de semana. Inicio de mes también. A pesar que inició el sábado. Pero le deseamos un buen inicio de mes. Porque hoy arrancamos la jornada laboral de este nuevo mes de agosto. Agosto, mes. ¿Se acuerdan? Agosto, mes de las artes, había decirse, ¿no? En agosto es el día de la juventud. En agosto es el verano. Agosto, las cometas. Los campamentos. Los vientos. Agosto. Del cometazo. ¡Ah, lindo agosto! Oye, y hablando de vientos y de verano y todo esto, estábamos revisando. Lamentablemente, agosto también se ve empañado por los incendios forestales. Pues sí, los incendios forestales. Incendios forestales en el Quinche siguen activos y serán combatidos con apoyo aéreo. Desde las primeras horas de este día lunes 3 de agosto, las operaciones serán reforzadas con apoyo aéreo, así lo informó el alcalde Pavel Muñoz. El incendio forestal en el sector de La Victoria de El Quinche continúa activo y mantiene desplegado a los equipos especializados del Cuerpo de Bomberos, que trabajan desde el día de ayer, domingo 2 de agosto, para evitar la propagación de las llamas y reducir el impacto de las zonas aledañas. Las labores de extinción se han visto complicadas por las condiciones meteorológicas, los fuertes vientos y la difícil topografía del terreno. Sin embargo, los equipos permanecen en las zonas y desde las primeras horas de este día, lunes 3 de agosto, las operaciones serán reforzadas con el apoyo aéreo. Así lo informó el alcalde Pavel Muñoz. Ante la presencia de humo y cenizas, el alcalde pidió a la ciudadanía reducir las actividades al aire libre. Además, recomendó el uso de mascarillas en los sectores con alerta naranja y roja, especialmente para niños, niñas, adultos mayores y personas con enfermedades respiratorias. También informó que la Secretaría de Salud mantiene brigadas desplegadas en las zonas afectadas para entregar mascarillas y brindar recomendaciones a la población. Uy, sigue activo este problema de los incendios. Pero no es el único. 5 incendios forestales en una jornada. Durante la jornada de este día de domingo, el Cuerpo de Bomberos de Quito atendió 5 incendios forestales en distintos sectores del Distrito Metropolitano de Quito. 4 de ellos ya fueron controlados, entre los que se registra Itulcachi, en el nororiente de la capital, y en La Libertad, en el centro sur de la capital. Las varias horas de trabajo especializados. La emergencia ocurre en plena temporada seca. Sí, estamos con un solazo. Ahorita estaba viendo que está despejadito todo. O sea, hoy día también tendremos un sol de esos veraniegos que decimos por ahí, ¿no? La emergencia ocurre en plena temporada seca, que se mantiene entre junio y octubre, cuando las altas temperaturas, la baja humedad, la vegetación seca y los vientos incrementan los riesgos de incendios forestales. Como parte de la campaña Juntos contra el Fuego, el Cuerpo de Bomberos mantiene operativos permanentes de vigilancia y respuesta. La institución reiteró el llamado a la ciudadanía a no realizar quemas de basura, residuos agrícolas ni vegetación seca, ya que esas pequeñas llamas pueden propagarse rápidamente y poner en riesgo vidas, viviendas y áreas naturales. Así que por favor, cuide el medio ambiente. Sí. Hay veces en la que la gente piensa que quemar el terreno ayuda para actividades agrícolas. Saben, quemarlo antes de empezar las cosechas y cosas así. Eso no le ayuda. Mejor le puede perjudicar. Imagínense, el clima está seco. Los soles tremendo. El viento. La vegetación está seca. Una chispita por ahí, vea, se enciende y puede provocar lo que está pasando en este caso. En estos momentos en el Quinche, en el sector del Quinche, donde se está dando este incendio forestal. El día de ayer, como dicen, se reportaron 5 incendios forestales, de los cuales 4 fueron ya controlados, pero hay uno que está preocupante y el día de hoy se reforzará desde las primeras horas con apoyo aéreo. 5 de la mañana con 45 minutos. Son las 5 de la mañana con 45 minutos.

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1: Saluditos por acá, le mandamos un saludito a Don Celso.
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1: Ahí está, ya nos está reportando sintonía. 5:51 a.m.
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1: Estamos revisando también por si acaso la AMT alguna novedad. No, no nos presentan novedades. Están haciendo algunos controles. El día de ayer publicaron la AMT de un video donde le logran detener a un conductor que estaba manejando en estado etílico. Sí, se le ve en las imágenes, está en la Simón Bolívar y cómo se va de carril en carril, de un lado para el otro, derecha, izquierda. De ahí logran dar aviso a las autoridades y le logran detener. Esto por un lado es que bueno, ¿no? Porque qué buena suerte. ¿Por qué? Porque pudo haber ocasionado algún accidente, imagínense. Mejor le detuvieron y lograron controlar. Sí, es bueno que le detengan, porque si no puede haber causado algún accidente, algún problema. ¿Sí o no, Steffi? ¿No es cierto? ¿Sí o no, no es cierto? Es bueno, ¿verdad? Es bueno que cumplan así la ley, que hagan cumplir la ley. 5:52 a.m. 5:52 a.m. A ver, por el momento no tenemos novedades, más que el pico y placa para el día de hoy. Inicia un nuevo número para lo que es la calendarización de matrículas.

0: 5 de la mañana con 53 minutos, 5 con 53 minutos.
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0: Le quiero contar que se siguen inaugurando obras. Más obras que transforman el cantón. Se transforma en este caso el cantón Pedro Moncayo. La prefectura de Pichincha inauguró, conjunto con las autoridades, con la presencia de la prefecta Paola Pavón, las autoridades del GAD de Pedro Moncayo y también del GAD parroquial de Tupigachi, y con toda la comunidad, el adoquinado de 1.2 kilómetros en la vía Loma Gorda, San Pablito de Agualongo. Esto es la parroquia de Tupigachi. Miren nomás. Ahora los agricultores pueden transportar sus productos de manera fácil, ágil, movilizarse con seguridad y con mayor calidad. Así se mejora la vida de la gente, en este caso de Tupigachi, que recibieron 1.2 kilómetros de vía adoquinada. ¿Cuál es? La Loma Gorda, San Pablito de Agualongo. 5 de la mañana con 54 minutos. Otra inauguración de adoquinado se dio en la parroquia La Esperanza, esto también en el cantón Pedro Moncayo. Se entregó esta importante obra que aporta la conectividad, mejora la calidad de vida de las familias y facilita el transporte de productos. La prefecta Paola Pavón, junto con la alcaldesa del GAD de Pedro Moncayo, Verónica Sánchez, y el presidente del GAD parroquial La Esperanza y toda la comunidad, celebraron con emoción esta obra que suma más de $37,000 en inversión. Miren nomás, se entregó una nueva vía adoquinada, pero esta ocasión en la parroquia La Esperanza del cantón Pedro Moncayo. No se olvide que hay actividades y talleres de Guarmi Pichincha. Talleres gratuitos este día lunes 3. Habrá el taller de ajedrez desde las 10 de la mañana, cuidando tu memoria. De igual manera habrá el taller de yoga, cuidando nuestro cuerpo. Yoga a partir de las 14:30. El día de mañana, martes 4, cuidando nuestras raíces, taller de danza folclórica a partir de las 10 de la mañana. Y conectadas para cuidarnos, taller de uso de inteligencia artificial y redes sociales a las 14:00. 5 de la mañana con 55 minutos, 5 de la mañana con 55 minutos. De igual manera, el día miércoles 5, cuídate para cuidar, el taller de autocuidado y bienestar personal a las 10 de la mañana en la sala de aprendizaje Guarmi Pichincha, y tejiendo cuidados en la Plaza de la República a las 14:30, taller de agujetas y lanas.

0: 5 de la mañana con 56 minutos. 5 con 56 minutos. Y con esto nos vamos. Con esto nos vamos despidiendo. Le dejamos de inmediato con el profe Wilson Robalino para que nos cuente qué es lo que pasa en Ecuador y en el mundo entero. Pero antes quiero mandar un saludo a la parroquia de Atahualpa. El pasado 1 de agosto, la parroquia de Atahualpa estuvo celebrando 132 años de parroquialización. Linda parroquia ya en la Ruta Escondida. Y ya no está tan escondida porque ahora la gente puede llegar, conocer, puede disfrutar de todo lo que tiene estos hermosos sectores. Y en esta ocasión, la parroquia de Atahualpa, 132 años de parroquialización.
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0: Con esto le decimos, cuídese mucho, que tenga un lindo inicio de semana. Y con nosotros será hasta mañana. Hasta mañana, Pichincha. Hasta mañana, Ecuador. Hasta mañana, toda Latinoamérica.

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2: Son las 6. Señoras y señores, muy buenos días y buena suerte. Les saluda Wilson Robalino en este día lunes 3 de agosto del 2026.
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2: 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Esta mañana les acompañamos Patricio Pinos en el Control Master, Estefanía Martínez en el servicio de las redes sociales, Melinka Huiracocha en la producción, Wilson Robalino en la lectura de las noticias. La reflexión para hoy: quien piensa poco, comete muchos errores. Quien piensa poco, comete muchos errores. Bienvenidas y bienvenidos.
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2: Las 6:03. 6:03 y estas son las noticias más destacadas en los diferentes medios de comunicación. Washington Andrade insistirá en la revocatoria contra Daniel Noboa. Daniel Noboa recibirá al ministro de Inteligencia Artificial de los Emiratos Árabes Unidos. La vicepresidenta María José Pinto se volvió una sombra en Carondelet. Las candidaturas para las elecciones seccionales solo podrán inscribirse en línea, manifiesta el Consejo Nacional Electoral. La Fiscalía busca la pena máxima para Aquiles Álvarez y la disolución de empresas por el caso AAA. 117 millones de dólares para digitalizar el sistema de salud pública. Incendio forestal en El Quinche sigue activo y será combatido con apoyo aéreo. Henry Llanes desmiente a la policía y afirma que su hijo no desapareció voluntariamente. 6 muertos dejan ataques armados en Manabí, El Oro y Guayas durante el fin de semana. En los deportes, Jefferson Pérez asume la presidencia del Comité Olímpico Ecuatoriano tras superar la crisis institucional. Mauricio Caicedo debuta en Inter Miami y comparte cancha con Lionel Messi. En el mundo, Venezuela pide ahorrar luz y agua ante la llegada del Super Niño. Un sismo de magnitud 6.1 grados se registra en el Perú. Explosión cerca de un petrolero en el estrecho de Hormuz activa la alerta marítima. Las 6.5 minutos, 6.5 minutos. Es momento de revisar las portadas de los medios de comunicación internacionales. Esta mañana, Telesur informa que Irán afirma que negociaciones con Omán sobre el estrecho de Hormuz entran en la etapa final. Cuba sufre desconexión total del sistema eléctrico por segundo día. Paro nacional docente en Argentina. Los maestros reclaman diálogos y salarios dignos. En Estados Unidos, incendios forestales en el estado de Washington provocan la evacuación de 60.000 personas. Las 6.6 minutos, 6.6 minutos. Por su parte, la agencia de noticias Xinhua destaca las siguientes informaciones. Irán, Arabia Saudí y Pakistán abordan esfuerzos diplomáticos para garantizar seguridad y estabilidad regionales. Un petrolero reporta explosión cercana en las inmediaciones del estrecho de Hormuz. Lula da Silva oficializa su séptima candidatura presidencial con la soberanía de Brasil como eje de campaña. Un sismo de magnitud 5.6 grados sacude Egipto y se sienten temblores en el Cairo. Y la cadena internacional Russia Today titula en el portal de hoy que el partido de Lula da Silva oficializa su candidatura a la reelección en Brasil. Es un ladrón, es un corrupto. Javier Milei redobla cruzada verbal contra Lula da Silva. Cuba sufre una desconexión total de su sistema eléctrico. Una niña muerta y dos heridos tras ataque de Kiev cerca de un parque infantil en Rusia. Las 6:7 minutos. 6:7 minutos.
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2: Las 6:7 minutos, 6:7 minutos. Washington Andrade insistirá en la revocatoria contra Daniel Noboa. El abogado Washington Andrade, uno de los promotores de la revocatoria del mandato del presidente Daniel Noboa, anunció nuevas acciones legales luego de que el juez del Tribunal Contencioso Electoral, TCE, Joaquín Viteri, rechazó el recurso subjetivo contencioso electoral presentado junto a Leonidas Issa y ratificó la decisión del Consejo Nacional Electoral de negar la entrega de los formularios para iniciar la recolección de firmas. Tras conocerse la sentencia, Washington Andrade cuestionó duramente la decisión judicial y la actuación de este magistrado. A través de su cuenta en X afirmó que nadie esperaba que un juez abyecto y servil al poder haga respetar y respete los derechos de participación de los ciudadanos y los principios democráticos. En declaraciones al diario El Expreso, el jurista anunció que el próximo miércoles 5 de agosto presentará un recurso de aclaración ante el TCE, con el propósito de que el pleno del organismo conozca el caso y emita un pronunciamiento definitivo. Según Washington Andrade, esa resolución permitirá confirmar o descartar lo que calificó como una presunta cooptación del organismo electoral por parte del presidente Daniel Noboa. Además, convocó a una movilización ciudadana y un plantón en respaldo a la revocatoria del mandato. La concentración está prevista para el jueves 13 de agosto a las 4 de la tarde en los exteriores del TCE, donde los participantes reiterarán su rechazo a la sentencia y exigirán al que el pleno del organismo revise el caso. Con la resolución emitida por el juez Joaquín Viteri, continúa vigente la decisión del CNE de negar los formularios necesarios para iniciar la recolección de firmas. En consecuencia, el proceso de revocatoria del mandato presidencial permanece detenido a la espera de que se resuelvan los recursos que aún puedan presentarse dentro del trámite electoral.
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2: Las 6:10, 6:10. El CNE convoca a las elecciones seccionales y del Consejo de Participación Ciudadana para el 29 de noviembre de este 2026. La noche del sábado 1 de agosto, el Consejo Nacional Electoral convocó oficialmente a las elecciones seccionales y del Consejo de Participación Ciudadana y Control Social para el periodo 2027-2031. Un total de 13.827.643 ecuatorianos están habilitados para votar el domingo 29 de noviembre, cuando se renovarán las principales autoridades provinciales, cantonales y parroquiales del país, además de los 7 consejeros del Consejo de Participación Ciudadana. En esta jornada electoral se elegirán 23 prefectos y viceprefectos, 222 alcaldes, 909 concejales urbanos, 457 concejales rurales, 4.131 vocales de juntas parroquiales rurales y 7 integrantes del Consejo de Participación Ciudadana. El organismo electoral informó que una vez que las candidaturas queden calificadas en firme, la inscripción de candidatos se efectuará del 2 al 17 de agosto mediante el sistema en línea del CNE. Asimismo, recordó que el proceso garantizará la paridad de género y la participación juvenil, ya que el 50% de las listas estarán encabezadas por mujeres y el 25% de las candidaturas corresponderá a jóvenes. De acuerdo con el cronograma electoral, la campaña se desarrollará del 12 al 26 de noviembre y durante ese periodo el Estado financiará la promoción electoral y la difusión de las propuestas de todos los candidatos conforme a la Constitución y la ley. Además, el CNE organizará 45 debates obligatorios, de los cuales 21 serán para las prefecturas y 24 para las alcaldías en las jurisdicciones con más de 100.000 electores. La jornada electoral incluirá 3 modalidades de votación. El 26 de noviembre se efectuará el voto de las personas privadas de la libertad sin sentencia ejecutoriada. El 27 de noviembre el programa Voto en Casa y el 29 de noviembre la Jornada General de Sufragio. En el caso del concurso para integrar el Consejo de Participación Ciudadana, el Consejo Nacional Electoral informó que el 24 de septiembre se publicará el listado definitivo de los candidatos calificados. Para ejercer el voto, los ciudadanos deberán acudir al recinto electoral donde estén empadronados con su cédula de identidad, pasaporte o documento de identidad consular vigente o caducado.
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0: Las 6:13 minutos, 6:13 minutos. Las candidaturas para las seccionales solo podrán inscribirse en línea, manifiesta el Consejo Nacional Electoral. El Consejo Nacional Electoral abrió desde las 0 horas de este domingo 2 de agosto el periodo de inscripción de candidaturas para las elecciones seccionales y del Consejo de Participación Ciudadana y Control Social 2027. Por primera vez, el trámite se efectuará exclusivamente en forma virtual mediante el sistema informático habilitado por el organismo electoral. Las organizaciones políticas y alianzas legalmente habilitadas tendrán plazo para registrar las candidaturas hasta las 18 horas 6 de la tarde del lunes 17 de agosto, conforme el calendario electoral aprobado por el CNE. El acceso al sistema estará restringido a las organizaciones autorizadas para participar en los comicios. El organismo recordó que quienes aspiren a una candidatura deberán ser mayores de edad, estar en goce de los derechos políticos y no encontrarse incursos en las inhabilidades o prohibiciones previstas en la Constitución y la normativa electoral. Para facilitar el proceso, el CNE instalará mesas de acompañamiento técnico en la sede matriz y en las 24 delegaciones provinciales, donde brindará asistencia a las organizaciones políticas durante el periodo de inscripción. Además, precisó que una candidatura solo se considerará oficialmente inscrita cuando la resolución de calificación quede en firme y no existan recursos administrativos o jurisdiccionales pendientes.
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0: Las 6:15, 6:15. La ministra de Gobierno acompaña la inscripción de candidatos de ADN en Pichincha. Aunque el Consejo Nacional Electoral dispuso que la inscripción de candidaturas para las elecciones seccionales y del Consejo de Participación Ciudadana del 2027 se realice exclusivamente en forma virtual, el Movimiento Acción Democrática Nacional ADN convocó este domingo 2 de agosto a su militancia en la sede del organismo en Quito para oficializar la inscripción de sus candidatos en la provincia de Pichincha. Durante este acto público, la ministra de Gobierno, Natalie Morillo, presentó a los aspirantes de la organización política. Harold Burbano, ex ministro de Trabajo, fue confirmado como candidato a la alcaldía de Quito, mientras que Giovanna Ubidia, ex directora del Seguro Campesino, y Andrés Amador fueron oficializados como candidatos para la prefectura de Pichincha. ADN se convirtió así en la primera organización política en registrar a sus candidatos para los comicios seccionales anticipados del 29 de noviembre. Vestida con los colores del movimiento oficialista, Natalie Morillo aseguró que los candidatos de ADN no vienen a ofrecer promesas vacías, sino a trabajar con responsabilidad para que su ciudad progrese, porque sabemos que si Pichincha avanza, avanza también el Ecuador. Agregó que el compromiso de la organización es construir ciudades más seguras, más prósperas y con desarrollo para todos. La ministra también explicó el cambio de estrategia en las candidaturas. Inicialmente se había anunciado que Harold Burbano competiría por la prefectura de Pichincha y Giovanna Ubidia por la alcaldía de Quito. Sin embargo, señaló que la organización decidió modificar la fórmula tras recoger las inquietudes de los ciudadanos durante el proceso de diálogo en la provincia. Por su parte, Harold Burbano afirmó que de llegar a la alcaldía de Quito, enfocará su gestión en fortalecer la seguridad, mejorar la movilidad, ejecutar obras de infraestructura, impulsar la generación de empleo y optimizar la administración municipal. Giovanna Ubidia, candidata de ADN a la prefectura de Pichincha, afirmó que su postulación responde a la decisión de escuchar a la ciudadanía y al trabajo que ha desarrollado en territorio durante los últimos meses. La principal regla en la política es escuchar a la gente y escuchar a la ciudadanía, expresó. Además, señaló que su experiencia junto al Seguro Social Campesino ha fortalecido su vínculo con las comunidades y aseguró que continuará trabajando de la mano con ese sector.
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0: Las 6:18 minutos, 6:18 minutos. Juan Carlos Vega renunció al Ministerio de Agricultura para buscar la alcaldía de Cuenca. El ministro de Agricultura, Ganadería y Pesca, Juan Carlos Vega, presentó su renuncia al cargo y confirmó que su siguiente desafío político será la ciudad de Cuenca, donde será el candidato del oficialismo ADN para la alcaldía en las elecciones regionales de este 2026. A través de su cuenta en X, Vega afirmó que no cree en las despedidas, sino en la continuidad de un propósito. Con la serenidad de haber entregado todo, recordó que anteriormente dejó el Ministerio de Economía y Finanzas y ahora concluye su gestión en Agricultura, reiterando el compromiso de hacer lo correcto incluso cuando es lo más difícil. En una carta dirigida al presidente Daniel Noboa, fechada el 31 de julio, este funcionario agradeció la confianza depositada en él para dirigir primero el Ministerio de Economía y Finanzas y posteriormente el Ministerio de Agricultura, cargo que ocupó desde el 18 de noviembre del 2025 hasta la reciente reorganización del Ejecutivo que dispuso la fusión de esa cartera de Estado. Al cerrar su mensaje, Vega dejó entrever el inicio de su campaña política con una frase dirigida a la capital Azuaya. La historia del Ecuador no se va a escribir por sí sola, la escribimos nosotros. Cuenca por ti todo, confirmando así su participación en la contienda por la alcaldía de la ciudad de Cuenca.
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0: Las 6:20 minutos, 6:20 minutos. La Fiscalía busca la pena máxima para Aquiles Álvarez y la disolución de las empresas por el caso AAA. La fiscal Ruda Moroso solicitó este domingo 2 de agosto que el tribunal declare culpable al alcalde de Guayaquil, Aquiles Álvarez, y al resto de procesados en el caso AAA, imponiéndoles la pena máxima con los agravantes correspondientes por el presunto delito de comercialización ilegal de hidrocarburos a gran escala. Durante su alegato de cierre, la representante de la fiscalía detalló el grado de participación atribuido a los acusados. Solicitó que 7 personas naturales y 6 personas jurídicas sean condenadas como autores directos, 7 personas como coautoras y un procesado como cómplice para quien pidió la aplicación de una atenuante trascendental por su nivel de colaboración. Además, requirió que cada uno de los sentenciados pague una multa equivalente a 12 salarios básicos unificados. Según la fiscal Amoroso, durante el juicio se demostró la existencia de una red dedicada a la comercialización ilegal de hidrocarburos en distintos segmentos del mercado. Sostuvo que los procesados habrían participado de manera directa en la gestión, coordinación, declaración, pago y aprovechamiento económico de operaciones vinculadas con combustibles subsidiados. En ese contexto ubicó a Aquiles Álvarez, quien fue gerente y representante legal de COPEDESA, como uno de los actores claves de las operaciones investigadas. Se vendió combustible a empresas fronterizas sin autorización y se produjo una desviación hacia segmentos diferentes, afirmó durante la audiencia. La fiscal agregó que los beneficios económicos obtenidos, según la acusación, provinieron de un subsidio estatal destinado a favorecer a la población ecuatoriana y no a grupos empresariales. Por ello, además de las penas de prisión, solicitó la disolución y clausura definitiva de las 6 empresas procesadas, el pago de las multas correspondientes y una reparación integral por los presuntos daños materiales e inmateriales ocasionados al Estado. El abogado defensor del alcalde de Guayaquil, Ramiro García, aseguró que durante el juicio demostró que la fiscalía formuló la acusación con base a una norma penal que fue declarada inconstitucional en el 2025, que no sustentó adecuadamente la imputación por una presunta conducta omisiva, y que con las pruebas presentadas no se acreditó un solo caso de comercialización ilegal de combustibles. Según la defensa, la fiscalía no respondió a esos argumentos durante la audiencia. La diligencia se extendió por más de 12 horas, tiempo en el que la fiscalía presentó 21 testigos, 4 peritos, 110 pruebas documentales y expuso sus alegatos finales. Posteriormente, los abogados procesados y de las empresas vinculadas al caso AAA presentaron los alegatos de clausura. Concluida la intervención de todas las partes procesales, el tribunal suspendió la audiencia de juicio por la presunta comercialización ilegal de hidrocarburos e ingresó a la fase de deliberación, tras la cual emitirá su decisión.
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0: Los 6:23 minutos, 6:23 minutos. Joaquín Viteri, el juez detrás del 70% de los fallos del TCE que favorecieron al oficialismo en el último tiempo. En el actual escenario político de Ecuador, el Tribunal Contencioso Electoral asumió un rol protagónico al emitir una serie de fallos que incidieron en los últimos procesos electorales y que también marcarán el rumbo de las elecciones seccionales del 2026, en las que se elegirán alcaldes, prefectos, concejales y vocales de juntas parroquiales. Un análisis detallado realizado por Radio Pichincha identificó 15 decisiones estratégicas que despejaron el camino para el partido oficialista Acción Democrática Nacional, ADN. De ellas, la mayoría contó con la intervención del juez Joaquín Viteri, quien emerge como el arquitecto principal de la mayoría de estos movimientos judiciales. De las 15 acciones ejecutadas por el TCE que favorecieron al gobierno o adversarios de Daniel Noboa, como Joaquín Viteri, participó directamente en 10 de ellas, lo que representa el 70% del total de los fallos analizados. Su historial de sentencias e inadmisiones incluye: Daniel Noboa, rechazo de la denuncia contra el presidente por no solicitar licencia durante su campaña electoral 2025. En ese entonces se elegía presidente y vicepresidente. Movimiento Revolución Ciudadana, suspensión total del movimiento por 9 meses, proscribiéndolo de las elecciones seccionales de noviembre de 2026. Cristian Zamora, alcalde de Cuenca, sentencia de 6 meses de suspensión de los derechos políticos y multa, lo que le impidió buscar la reelección en el 2026. Gabriela Rivadeneira, de la Revolución Ciudadana. Viteri inadmitió y archivó su recurso contra el adelanto electoral impuesto por el CNE, alegando que el movimiento carecía de legitimación activa por estar suspendido. Pavel Muñoz, alcalde de Quito. Multa de $9.200 por realizar promoción electoral a favor de la oposición. Aquiles Álvarez, alcalde de Guayaquil. Multa de $9.600 por violencia política de género contra Lucía Jaramillo, asambleísta de ADN en el 2025. Aquiles Álvarez, alcalde de Guayaquil, una segunda multa por $4.700 por supuesta promoción electoral en el 2025. Archivo del recurso del LIDER, líder. Inadmisión y archivo de impugnación contra el adelanto del calendario electoral. Y Viviana Veloz, asambleísta, multa de $9.000 por presunta campaña anticipada. 6:26 minutos. De hecho, recientemente el 31 de julio rechazó la acción presentada por Washington Andrade y Leonidas Issa contra la decisión del CNE de no otorgar los formularios necesarios para activar el proceso de revocatoria del mandato del presidente Daniel Noboa. Mientras Joaquín Viteri concentró el 70% de los casos que beneficiaron al oficialismo, las otras 6 decisiones del bloque de 15 fueron distribuidas entre otros magistrados o el pleno del organismo. Por ejemplo, el juez Patricio Maldonado dispuso la suspensión por 9 meses del Movimiento Amigo el 17 de julio, organización que se perfilaba como la plataforma electoral de la Revolución Ciudadana para las elecciones seccionales. Además, conoció el recurso presentado por el Partido Social Cristiano contra el adelanto de los comicios del 2026. Por su parte, el pleno del TCE inadmitió la acción presentada por la Izquierda Democrática contra el adelanto de las elecciones seccionales 2026. Además, resolvió casos de alto impacto político electoral, como la descalificación de Jean Topic de la contienda presidencial 2023 y la suspensión de la entonces vicepresidenta Verónica Abad, quien mantuvo una disputa política con el presidente Daniel Noboa. Este patrón de sentencias, según analistas y juristas consultados por este medio, demuestran una parcialidad política y el uso de las instituciones electorales para inhabilitar a los adversarios del gobierno de turno. Finalmente, además de los casos incluidos en la lista de los 15, Viteri suma otras intervenciones estratégicas, como la suspensión de los derechos de la abogada Angélica Porras, bloqueando su candidatura a la Corte Constitucional.
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0: Las 6:28 minutos, 6:28 minutos. La vicepresidenta María José Pinto se volvió una sombra en Carondelet. La vicepresidenta María José Pinto es todavía integrante del Ejecutivo, aunque no lo parezca. Y es que de las actividades de esta funcionaria electa para el periodo 2025-2029 se sabe muy poco desde abril 2026, cuando dejó el Ministerio de Salud, cargo que asumió por delegación presidencial. A Pinto debió haberle afectado su inocuo paso por la cartera de salud. Pues de allí en adelante su presencia en eventos públicos disminuyó al igual que el perfil en las redes sociales. Entre el último 28 de junio y 28 de julio, la vicepresidencia de la República realizó 59 posteos más allá de temas transversales como la emergencia por los deslaves en Zamora Chinchipe, el envío de ayuda humanitaria por el terremoto en Venezuela y el concurso del Museo Nacional, y solo ha recibido una delegación presidencial en la 56ª Asamblea General de la Organización de Estados Americanos, OEA. Habría que anotar también el lanzamiento del programa de indicadores sociales bisocial. María José Pinto lleva al menos 4 meses en un estado que podría llamarse de introspección política, a la par en otro despacho más cercano a Daniel Noboa. El secretario de la Administración Pública, José Julio Neira, cobra cada vez más importancia como presidente de los gabinetes interinstitucionales, delegación que recibió vía decreto 449. Parece que el perfil de Neira en el gabinete es inversamente proporcional al de Pinto. Días atrás, el presidente Osvaldo Hurtado se refirió a Neira como un segundo mandatario, pues abarca todos los temas, desde los sociales hasta los económicos. Se volvió una especie de comodín que acompaña al presidente hasta las entrevistas radiales. Aparece más que el ministro del Interior, John Reinbeck. Consultado sobre este tema, el expolítico y abogado Ciro Guzmán sostuvo que Neira es realmente un segundo presidente. Tiene tantas funciones que en lo operativo hace más que el presidente. Eso no es lo adecuado. Representa una parte de la visión autocrática del poder que tiene Daniel Noboa, afirmó Ciro Guzmán. Volviendo a la vicepresidenta, posterior al fracaso en el área de la salud, noviembre de 2025, abril 2026, se le asignó la delegación al Comité Nacional para la Primera Infancia y la representación gubernamental en los proyectos para la lucha contra la desnutrición infantil, como consta en el decreto 396 emitido en mayo de este año. Para la socióloga Irene León, no debería haber confusión. Tanto Noboa como Pinto constituyen el poder ejecutivo. La vicepresidenta debería tener mayor poder que cualquier otro ministro. Pero en el Ecuador no se respeta la Constitución ni el plan de gobierno, y más bien se sigue al pie de la letra el plan de negocios privados del Ejecutivo. 6:31 minutos. En el plan de gobierno de ADN 2025-2029 no hay una sola línea dedicada a la vicepresidencia de la República. Es más, si se hubiera buscado darle algo de perfil a su gestión a tiempo, se le hubiera encargado la presidencia de la República en los más de 40 viajes internacionales que ha tenido este mandatario. Una potestad que consta en el artículo 146 de la Constitución. Hasta la fecha, María José Pinto solo ha reemplazado a Noboa en dos ocasiones. Entre el 9 y el 13 de noviembre de 2025, cuando el mandatario solicitó licencia para hacer campaña de la consulta popular, y durante las vacaciones del jefe de Estado entre el 1 y 18 de enero de 2026, pero nada más. Hace poco, María José Pinto estuvo en los eventos por las fiestas julianas de Guayaquil, pero apenas se transmitieron unas pocas imágenes de su presencia. Desde ese momento a la fecha, julio de 2026, nunca volvió a encargarle la presidencia. María José Pinto ha ido mutando un decorado del régimen, mientras de fondo resuena la vieja sentencia de José María Velasco Ibarra, que marcó la impronta de ese cargo en el Ecuador. El vicepresidente es un conspirador a sueldo, manifestaba José María Velasco Ibarra. Las 6:32 minutos. 6:32 minutos. 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Los 6:33 minutos. 6:33 minutos.
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0: Las 6:35 minutos, 6:35 minutos. Daniel Noboa recibirá al ministro de Inteligencia Artificial de los Emiratos Árabes Unidos. El presidente Daniel Noboa recibirá este lunes 3 de agosto en el Palacio de Carondelet al ministro de Estado para la Inteligencia Artificial de los Emiratos Árabes Unidos, Omar Sultan Al-Olama, una reunión que busca fortalecer la cooperación bilateral en áreas estratégicas para ambos países. El encuentro contará también con la participación del canciller Roberto Khoury y forma parte de la agenda oficial que cumplirá el alto funcionario emiratí en el Ecuador. Según informó la Cancillería, durante la visita mantendrá reuniones con ministros y otras autoridades del gobierno. La visita se produce casi 6 meses después del viaje oficial que realizó Daniel Noboa a los Emiratos Árabes Unidos, en el que ambos países manifestaron su interés por ampliar la cooperación en sectores considerados prioritarios para el desarrollo económico y tecnológico. De acuerdo con el Ministerio de Relaciones Exteriores, la reunión está enfocada en consolidar alianzas de innovación, inteligencia artificial, transformación digital, infraestructura, energía, logística, seguridad e inversiones, con el objetivo de generar nuevas oportunidades de cooperación y fortalecer la relación bilateral entre Ecuador y los Emiratos Árabes Unidos.
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Las 6:37 minutos, 6:37 minutos. No contamos con la información sobre los premios de Jóvenes en Acción mencionada por Daniel Noboa, manifiesta el Banco Mundial. La afirmación del presidente Daniel Noboa de que Jóvenes en Acción es uno de los proyectos de jóvenes a nivel mundial más premiados, sí se ha encontrado respaldo documental. Ante las dudas generadas por las declaraciones del presidente, Radio Pichincha consultó directamente al Banco Mundial sobre este tema. En la respuesta, el organismo explicó que actualmente mantiene una cooperación con el gobierno del Ecuador para fortalecer el programa Jóvenes en Acción, con énfasis en mejorar su impacto en el empleo juvenil. El Grupo Banco Mundial está trabajando con el gobierno para fortalecer el programa Jóvenes en Acción en el Ecuador, alinear las demandas del mercado laboral y conseguir una mayor articulación con el sector privado, con el objetivo de ampliar las oportunidades para inserción laboral para los jóvenes del país, indicó el Banco Mundial. No obstante, respecto a la afirmación presidencial sobre los supuestos premios internacionales, la respuesta fue categórica. Respecto al premio mencionado, no contamos con información al respecto desde nuestra institución. La respuesta deja en claro que el organismo multilateral reconoce su acompañamiento técnico al programa, pero no confirma que haya recibido galardones internacionales. El medio especializado en verificación, Lupa Media, analizó la afirmación del presidente y concluyó que no existe evidencia pública que permita sostener que Jóvenes en Acción sea uno de los programas juveniles más premiados en el mundo. Como parte de su investigación, revisó información oficial del gobierno, documentación del programa y registros públicos de organismos internacionales relacionados con la juventud, educación y desarrollo, sin encontrar constancia de premios otorgados a la iniciativa. La revisión incluyó información de entidades como las Naciones Unidas, UNESCO, UNICEF, el Programa de Naciones Unidas para el Desarrollo, el Banco Mundial, el Banco Interamericano de Desarrollo, BID, la Organización para la Cooperación y el Desarrollo Económico y la Organización de Estados Americanos, OEA, entre otras. Además, Lupa Media señala que no existe un ranking internacional que clasifique cuáles son los programas juveniles más premiados en el mundo, por lo que tampoco hay una metodología que permita ubicar a Jóvenes en Acción en esa categoría. Jóvenes en Acción fue creado en el gobierno de Daniel Noboa en noviembre de 2024 como un programa temporal dirigido a personas entre 18 y 29 años. Los participantes reciben una transferencia económica mientras desarrollan actividades de capacitación, servicio comunitario y fortalecimiento de habilidades para el empleo.

Faltan 20 minutos para las 7. Faltan 20 minutos para las 7. La justicia no se administra bajo amenaza, responden los jueces al señor Reinberg. Los jueces no administran justicia para satisfacer intereses políticos ni responder a presiones de ningún poder del Estado. Con este mensaje, el núcleo Pichincha de la Asociación Ecuatoriana de Magistrados y Jueces rechazó las declaraciones del ministro del Interior, John Reinberg, quien lanzó una advertencia a los operadores de justicia al afirmar que o se enderezan o van presos. En un comunicado, la asociación calificó esas expresiones como incompatibles con el Estado Constitucional de Derechos y Justicia. La organización sostuvo que ninguna autoridad puede utilizar su investidura para emitir mensajes que puedan interpretar

0: que debilita el Estado de Derecho. Agregó que la lucha contra la corrupción no puede utilizarse como justificación para amenazar en forma generalizada a los administradores de justicia y ratificó su compromiso con la defensa de la independencia judicial. John Reinberg se pronunció el 30 de julio durante una entrevista radial tras los allanamientos ejecutados por la Fiscalía contra jueces de la Corte Nacional de Justicia investigado por presunto cohecho en un caso relacionado con una empresa china. Y no es la primera vez que el ministro lanza este tipo de advertencias. En intervenciones anteriores ha afirmado que nadie es intocable. Ha insistido en que el sistema judicial debe alinearse con el interés público y la seguridad ciudadana, declaraciones que han generado críticas y preocupación en distintos sectores de la función judicial.
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0: Faltan 17 minutos para las 7. Faltan 17 minutos para las 7. Todavía se despiertan con miedo. Pescadores ecuatorianos preparan demanda en Estados Unidos por ataque con drones en el Pacífico. Tras haber sobrevivido a un violento episodio en aguas internacionales el 17 de marzo de este 2026, los 16 pescadores de la embarcación negra Francisca Duarte II enfrentan hoy una realidad marcada por secuelas físicas, traumas psicológicos profundos y una compleja batalla legal contra lo que denuncian como un ataque deliberado de fuerzas extranjeras. Aunque el retorno de la tripulación a la provincia de Manabí fue recibido con alivio y lágrimas por los familiares, la situación de salud de varios de ellos sigue siendo delicada. Según el abogado de los pescadores, Jorge Chiriboga, de los 16 pescadores, dos sufrieron quemaduras graves durante el siniestro. A uno se le quemó la espalda y a otro se le quemaron las piernas. Y todavía están en recuperación, dijo la mañana de este miércoles 29 de julio. Más allá de las heridas físicas, el impacto psicológico ha alterado permanentemente la vida de estos trabajadores del mar. Chiriboga detalla que los pescadores están intentando reintegrarse a las actividades, pero el proceso es sumamente difícil. Todavía tienen mucho susto, mucho insomnio, se levantan en las noches. Las faenas de pesca ya no son lo mismo. Se han convertido en faenas de pescas irregulares y por lo tanto ellos están afectados, señor el abogado Chiriboga. Esta afectación emocional será objeto de un peritaje psicológico para probar el estrés postraumático sufrido tras el atentado en territorio ecuatoriano. Desde que regresaron a Manabí, la tripulación ha sostenido firmemente que su embarcación no sufrió un accidente, sino un ataque. El capitán del barco, Hernán Flores, relató cómo un objeto volador no identificado inició el desastre a unas 170 millas de Galápagos. Se acercó un dron hacia nosotros. No demoró mucho. Ese dron explotó en la caseta, señaló en abril 2026. Tras el incendio, los pescadores buscaron ayuda en la embarcación que los interceptó, pero aseguran haber sido recibidos con hostilidad. El capitán Flores reveló que habría militares gringos que les apuntaron con armas y les dijeron que levanten las manos. Según informes de organizaciones de los derechos humanos, los sobrevivientes identificaron a personal estadounidense con uniformes militares e insignias de su bandera en un barco azul y blanco. Actualmente, la defensa legal se encuentra en una fase intensiva de recaudación de documentos oficiales para iniciar una demanda formal en Estados Unidos en las próximas semanas. El objetivo es obtener una indemnización integral por los daños a la embarcación, las lesiones físicas y el daño psicológico. El abogado Chiriboga enfatizó que la evidencia fotográfica y en vídeo muestra la destrucción total de la nave por bombas y drones. Asimismo, planea incluir acusaciones por el trato recibido tras ser rescatados. Vamos a poner la denuncia porque lo recibió una embarcación que estaban militares norteamericanos con uniformes norteamericanos con la bandera norteamericana. Aquí tienen que haber responsables. No es que pueden venir a atacar y no haber responsables, dijo. A pesar de que el Departamento de Defensa de Estados Unidos ha negado responsabilidades, las investigaciones de Human Rights Watch sugieren que es altamente probable que autoridades estadounidenses tuvieran participación o conocimiento de estos hechos. Mientras tanto, en el Ecuador el caso se ventila en la Fiscalía de Asuntos Acuáticos de Manta y en un juicio administrativo en San Cristóbal, Galápagos.

0: Faltan 13 minutos para las 7. Faltan 13 minutos para las 7. Henry Janes desmiente a la policía y afirma que su hijo no desapareció voluntariamente. El ex asambleísta y dirigente de los jubilados, Henry Janes, rechazó la versión de la Policía Nacional de que la desaparición de su hijo Pablo David Janes Páramo, de 29 años, haya sido voluntaria. Sus declaraciones surgieron después de que el coronel Jairo Burbano, vocero de la Unidad Policial de Muertes Violentas y Desaparecidas de la Policía Nacional, DINASED, afirmara este sábado 1 de agosto que el caso obedeció a circunstancias de carácter personal. Aseguró que Pablo David fue encontrado gracias a una ciudadana que lo vio deambulando descalzo y desorientado por las calles de Baños de Agua Santa en Tungurahua y lo trasladó hasta Unidad de Policía Comunitaria UPC. El legislador Jens Jane agradeció públicamente a la mujer por auxiliar al joven y sostuvo que fue su intervención la que permitió ubicarlo. En declaraciones a Teleamazonas, Jens Jane calificó de falsa la hipótesis de que la desaparición estuvo relacionada con problemas personales. Afirmó que su hijo habría sido víctima de escopolamina y de un robo. Mi hijo es víctima de la escopolamina porque es la única manera de explicar lo ocurrido. Le robaron la computadora, los celulares, hasta los zapatos y el dinero de su cuenta bancaria, señaló Henry Janes. Además, anunció que será sometido a exámenes médicos para determinar si existen rastros de alguna sustancia en su organismo y sostuvo que la versión policial carece de sustento mientras no existan pericias científicas que aclaren lo sucedido. El asambleísta Henry Janes insistió en que existen varios elementos que contradicen la tesis de una desaparición voluntaria. Recordó que su hijo apareció sin sus pertenencias, descalzo, desorientado y a más de 180 kilómetros de Quito, donde fue visto por última vez. También descartó que tuviera antecedentes de problemas de salud mental o conflictos personales que pudieran explicar a su desaparición. Explicó que vivía con su familia. Trabajó hasta hace pocas semanas para una empresa estadounidense de desarrollo de software y llevaba una vida normal. Henry Janes agradeció a la ciudadanía y a los medios de comunicación por la difusión del caso, al considerar que esa colaboración fue determinante para encontrar con vida a Pablo David mientras la investigación o las investigaciones continúan.
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0: Faltan 10 minutos para las 7. Faltan 10 minutos para las 7. Seis muertos dejan ataques armados en Manabí, El Oro y Guayas durante el fin de semana. La violencia volvió a golpear al país durante el fin de semana. Al menos 5 personas fueron asesinadas en una serie de ataques armados registrados entre la madrugada del sábado 1 y el domingo 2 de agosto en las provincias de Manabí, El Oro y Guayas. En uno de los hechos también resultaron heridos el influencer Arturo Tres Patas y el cantante Ismael Alcíbar. Puerto Viejo suma 5 asesinatos en solo 2 días. El hecho más reciente ocurrió en Puerto Viejo, donde 2 hombres fueron asesinados poco después de la medianoche dentro de una vivienda en el sector El Florón 1. Según información preliminar, varios sujetos armados irrumpieron en el inmueble y dispararon repetidamente contra las víctimas. Familiares y amigos intentaron trasladarlos a una casa de salud, pero ambas ya habían fallecido. La Policía Nacional aún no ha revelado las identidades y los cuerpos fueron llevados al centro forense para la autopsia de ley. Con este doble crimen, Puerto Viejo acumula 5 muertos en 4 ataques con características de sicariato desde el viernes 31 de julio, un repunte de violencia que mantiene en alerta a las autoridades. Faltan 9 minutos para las 7. 2 ejecuciones en El Oro. En El Guabo, 2 hombres encapuchados irrumpieron en una vivienda ubicada en la intersección de la avenida BP1 y la calle Santa Rosa y dispararon contra Braulio Camilo Minuche Uyahuari, de 45 años. La víctima recibió impactos de bala en la cabeza, el rostro y los brazos y murió frente a su esposa, quien salió ilesa. De acuerdo con las primeras investigaciones, el hombre había sido víctima de extorsiones antes del ataque. Horas después, en Machala, hombres armados ingresaron por la fuerza a una vivienda en el sector Rayito de Luz y asesinaron a David Reinaldo Laines Marín, de 28 años, mientras dormía en su habitación. Según el reporte policial, los atacantes subieron hasta el segundo piso, localizaron a la víctima y le dispararon varias veces en la cabeza antes de huir del lugar. Faltan 8 minutos para las 7. Ataque en San Borondón deja un muerto y 2 artistas heridos. La cadena de hechos violentos también alcanzó a la provincia del Guayas. La madrugada del sábado 1 de agosto, un ataque armado en la vía Salitre, cerca de Arena Park, en el cantón San Borondón, dejó un fallecido y varios heridos. Entre los lesionados se encuentran el influencer Arturo Tres Patas y el cantante Ismael Alcíbar, integrantes de Castaway Network y Castaway Music. De acuerdo con los primeros reportes, el grupo viajaba en una camioneta de alta gama tras participar en el evento musical Despechados cuando fue interceptado por atacantes armados. La Policía Nacional investiga los 3 hechos para identificar a los responsables y establecer si existe alguna relación entre los ataques registrados durante el fin de semana. Violencia en Santo Domingo, Los Áchilas. Un hombre de 38 años fue asesinado al mediodía del sábado 1 de agosto frente al parque de la comuna Las Delicias en Santo Domingo. La víctima fue identificada como Roberto Carlos Andrade Andrade, oriundo del cantón El Carmen. Personal de la Policía Nacional acudió al lugar para recabar indicios y establecer las circunstancias del crimen. Entre las evidencias halladas se encontró un mensaje escrito cuyo contenido forma parte de las investigaciones para esclarecer el móvil del ataque.
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0: Faltan 6 minutos para las 7. Faltan 6 minutos para las 7. La prefectura de Pichincha mejora la conectividad de La Esperanza con un nuevo adoquinado. La prefectura de Pichincha entregó este sábado 1 de agosto un nuevo adoquinado en la parroquia La Esperanza del Cantón Pedro de Moncayo, una obra destinada a mejorar la movilidad de los habitantes y fortalecer la conectividad de este importante sector rural de la provincia. Durante el acto de inauguración, la prefecta Paola Pavón destacó que la intervención facilitará el transporte de personas y de la producción agrícola, además de contribuir a mejorar la calidad de vida de las familias que habitan en la parroquia. La autoridad provincial señaló que este tipo de proyectos forman parte del compromiso de la prefectura de Pichincha con el desarrollo de las zonas rurales. La entrega de la obra contó con la participación de la alcaldesa de Pedro Moncayo, Verónica Sánchez, el presidente del GAP parroquial de La Esperanza y decenas de moradores quienes celebraron la culminación del proyecto. La intervención demanda una inversión superior a los 37 mil dólares y busca impulsar el desarrollo económico y social de la comunidad mediante una infraestructura vial en mejores condiciones.
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0: Faltan 4 minutos para las 7. Faltan 4 minutos para las 7. El cometa 10P Temple 2 alcanzará su máxima aproximación a la Tierra hoy 3 de agosto, ubicándose a unos 62 millones de kilómetros de distancia. El evento astronómico no representa peligro para el planeta y ofrece una oportunidad clave para el estudio científico de su trayectoria. Carlitos Minango nos ofrece los detalles.
2: El cometa Temple 2, del mismo tamaño que el que extinguió a los dinosaurios, se acercó a la Tierra. El cometa Temple 2 registró su punto más cercano al planeta el pasado 3 de agosto de 2026, situándose a unas 166 veces la distancia entre la Tierra y la Luna. Según reportes del Observatorio Astronómico de Quito, este tránsito ocurre cuando el objeto llega también a su perihelio, situándose a 1.42 unidades astronómicas del Sol. El paso del cuerpo celeste forma parte de su ciclo regular por el sistema solar interior. Según informes de AS, destacan que la trayectoria del objeto no implica riesgo alguno de impacto contra la superficie terrestre, por lo que es un fenómeno seguro. El cometa Temple 2 fue descubierto el 3 de julio de 1873 por el astrónomo alemán Wilhelm Temple en la constelación de Piscis. Este cuerpo celeste pertenece a la familia de Júpiter y contempla una órbita elíptica alrededor del Sol cada 5.36 años. Las mediciones fijan el diámetro medio del núcleo helado en 10.6 kilómetros, una dimensión similar a la del asteroide vinculado a la extinción de los dinosaurios. La periodicidad del objeto permite a la comunidad científica analizar la evolución de sus gases y polvo por el paso del tiempo. Este interés académico se complementa con los logros de las nuevas generaciones, como los 5 jóvenes ecuatorianos que lograron una hazaña en las Olimpiadas de Astronomía en Brasil. El cometa Temple 2 continuará su trayectoria descendente por el espacio hasta acercarse a la estrella Fomalhaut a mediados de octubre de este año. La radiación solar seguirá sublimando sus hielos durante esta etapa, generando las características coma verdosas y su cola de polvo antes de alejarse nuevamente. El cometa Temple 2, del mismo tamaño que el que extinguió a los dinosaurios, se acercó a la Tierra.
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0: En la encuesta de hoy de Radio Pichincha esta mañana les consultamos lo siguiente. En el caso AAA, ¿usted cree que Aquiles Álvarez es culpable del delito que le imputan o es víctima de un caso armado? En la encuesta de hoy de Radio Pichincha esta mañana les consultamos lo siguiente. En el caso AAA, ¿usted cree que Aquiles Álvarez es culpable del delito que le imputan o es víctima de un caso armado? Participe, su opinión es importante.
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0: Activistas mexicanos rechazan acuerdo con Israel y piden al gobierno romper vínculos al señalar que sus acciones han provocado daños en Asia Occidental. Los detalles con los colegas de Hispan TV.
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0: Cadena Nacional, memoria y sospechas de direccionamiento político. Este domingo 2 de agosto, en horario prime time, los ecuatorianos sintonizaron una cadena nacional distinta. No hubo mensaje del presidente ni anuncio de política pública. Y en su lugar, se emitió el primer capítulo de una serie documental sobre el asesinato de Fernando Villavicencio, solicitada por sus hijas Amanda y Tamia a través del portal La Fuente. De acuerdo a lo que ellas mencionaron, se trataría de 4 entregas presentadas como espacio de interés público, transmitidas en forma obligatoria en radio y televisión por disposición de la Secretaría General de Comunicación. El magnicidio de Villavicencio sigue siendo una herida abierta. La Fiscalía avanza en la acusación contra presuntos autores intelectuales y el país tiene derecho a conocer los hallazgos del expediente. La memoria de una víctima de la violencia merece espacio, pero el medio elegido y el momento llaman a la duda razonable respecto a si se trata de un legítimo ejercicio de interés general o de un uso político de la comunicación estatal. Las cadenas nacionales tienen como fin transmitir información vinculada a las competencias de las instituciones públicas. Convertirlas en plataforma de difusión obligatoria de un producto asociado a un medio privado y a una acusación particular, por más legítima que ésta sea, genera un conflicto de fronteras. ¿Quién financió la producción? ¿Hubo recursos públicos? ¿Contratación estatal o solo voluntad política de abrir el espacio? La falta de transparencia sobre este punto no es un detalle menor. Es el núcleo del problema. Cuando el Estado obliga a todos los medios a interrumpir su programación para un contenido cuya autoría y financiamiento no están plenamente esclarecidos, la línea entre servicio público y plataforma privilegiada se vuelve borrosa. Y el contexto agrava la sospecha. La transmisión ocurre con la aceptación presidencial a la baja y con el país encaminado a elecciones adelantadas convocadas por el propio Ejecutivo. Reactivar el caso en cadena nacional, en horario estelar y con fuerza obligatoria no es neutral. Puede servir a la justicia y a la memoria. También puede servir a la narrativa de un gobierno que necesita mostrar contundencia contra la narcopolítica mientras enfrenta un desgaste. No se trata de negar el derecho de las víctimas a ser oídas ni de restar valor a la investigación fiscal. Se trata de exigir coherencia institucional. Si el Estado considera que este contenido es de interés público, debe explicarlo con claridad, transparentar cualquier participación presupuestaria o logística y evitar que la herramienta de la cadena nacional se convierta en un recurso selectivo. De lo contrario, se abre la puerta a que futuros gobiernos utilicen el mismo mecanismo para imponer sus propias reconstrucciones de hechos judiciales aún no resueltos. El Ecuador necesita la verdad sobre el asesinato de Fernando Villavicencio, al igual que el crimen de Mónica Silva y tantos otros. Pero también necesita, con igual urgencia, que esa verdad se convierta en instrumento de disputa política, o no se convierta en un instrumento de disputa política. La cadena nacional, desde 2 de agosto, dejó abierta esa duda. 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

0: Las 7, 8 minutos, 7, 8 minutos en este día, lunes 3 de agosto del año 2026, octavo mes de este año. El tiempo vuela, no hay duda. Saludamos a nuestra compañera Elena Rodríguez. Elena, ¿qué tal? ¿Cómo le va? Bienvenida, buenos días.
1: Don Wilson Robalino, qué gusto, qué placer saludarle en esta mañana fría, helada en la capital de los ecuatorianos. 11 grados centígrados se sienten en este lunes 3 de agosto de 2026. Estamos arrancando ya el mes de agosto, un nuevo mes que nos lleva a cada vez más cerca estar precisamente en el fin de año, ¿no? Qué rápido ha pasado este año, ¿les pareció? Bueno, julio para mí pasó lentito, pero en general, en términos generales, este año ha pasado rapidísimo. Cuéntenme, ¿cómo están ustedes? Antes les doy el pronóstico del tiempo. 11 grados centígrados se siente a esta hora. 21 grados centígrados será la temperatura máxima, precisamente 11 grados, la temperatura mínima. Hay 10% de probabilidades de lluvia, hay humedad al 65% y viento a 6 kilómetros por hora. 6 kilómetros por hora. Invitamos a que tomen las debidas precauciones porque hoy la capital de los ecuatorianos estará prácticamente todo el día nublada, ¿no? Con probabilidades de lluvia, como les decimos. Así que tome las debidas precauciones, salga con una sombrilla, con un paraguas, también con una chompita para que pueda abrigarse, para que pueda precisamente evitar cualquier resfrío, ¿no? ¿Cómo están ustedes? Muy buenos días. ¿Desde dónde nos escuchan? Quiero leerles, dejen sus comentarios en la plataforma de YouTube. Ustedes saben que estamos en nuestra cuenta de YouTube. A través de Radio Pichincha Multimedia tenemos ya casi 3.000 usuarios conectados a esta hora. Sin embargo, apenas 801 likes, 801 pulgares arriba, 801 me gusta. Deje su pulgar arriba, deje su me gusta para que también este contenido pueda distribuirse en distintas plataformas, en distintos lugares. Y digo plataformas porque muchas veces colocan el enlace de YouTube en otras plataformas como en Facebook, en Instagram, en X, y así nos ayudan también a promocionar nuestros contenidos digitales. Vamos a ver qué nos dicen. Podemos colocar en pantalla los comentarios que nos dejan a esta hora nuestros queridos oyentes, nuestros queridos usuarios. Vamos a ver qué nos dicen. Precisamente por acá nos escribe Tito Ricardo Miño, dice: estas guambras tienen el ADN del padre y del inepto Novinarco. Ya mismo caen estos y saldrán como ratas mismo. Se refiere precisamente a la editorial que abordaba, que decía, que mencionaba, que leía el profe Wilson Robalino, ¿no? Una cadena nacional. ¿Cómo miraron ustedes? Una cadena nacional por parte de las hijas de el difunto Fernando Villavicencio. Se supone que la cadena nacional, además, es solicitada por la Secretaría General de Comunicación de la Presidencia, ¿no? Y que tiene como fines, como decía en el propio editorial, fines informativos. ¿Cuál fue el fin de esa cadena nacional? Es impresionante cómo en este país se hace cada vez lo que les da la gana a quienes administran el poder, ¿no? Justo Aguirre dice: ni un solo voto para los semianalfabetos de ADN, como todo va a ser un fiasco. Qué vergüenza lo que ha pasado en la Asamblea Nacional el día viernes. Ustedes vieron, me acordé por lo que dijo lo de los semianalfabetos. Ustedes vieron los argumentos presentados por el oficialismo para salvar del juicio político a Inés Manzano. Si es que nos da un poquito de tiempo, al final vamos a comentar aquello. Silvia Argüello dice: vergüenza nacional, cadenas nacionales. Carlos Solís, saludos, éxitos para usted. Carlos Solís Manosalvas, Jamaica, siempre con usted, muchas gracias. Toti Paredes, Elenita y Licenia, saludos desde Baños. Toti, ¿cómo está Baños? Qué hermoso es Baños, siempre con ganas de visitarlo. Homero Novoa dice: saludos desde La Maná, felicitaciones, muy buen programa, muchas gracias. Ariana Ojeda, buenos días para usted también, Ariana, desde Alemania nos escucha, un abrazo fuerte para usted. Manuel León, saludos, estimada periodista, gracias Manuel, éxitos y fortaleza para todos desde Sucumbíos, un abrazo fuerte. Julio César Guamaní, la nación ecuatoriana ya es una olla de presión fuera, gobierno gringo, nos dice. Jofre Íñiguez, buenos días, aquí su fiel seguidor desde Cuenquita, Dios mío, ¿quién nos gobierna? Asambleístas, chicos, dicen. Un abrazo fuerte para Cuenquita, nuestra querida Cuenca. Guillermo Gustavo Vallejo, la cadena nacional de las hijas de Fernando Villavicencio es una vergüenza nacional, un evento más de la campaña electoral. Hugo Ramiro Pazmiño Freire, buenos días, saludos cordiales desde la provincia de Los Ríos, Cantón Urdaneta. Un abrazo fuerte para los ríos. Gracias por esa sintonía, gracias por ese reporte. Normita Torres, también desde Cuenquita. ¿Cómo está usted, Normita? Desde Cuenca nos dice, bendecida semana para ustedes, amaneciendo con 7 grados centígrados. Si yo me quejo del frío de Quito, que estamos a 11, imagínense en Cuenca, 7 grados centígrados. Dice Yoconda Valladares, saludos cordiales desde la mitad del mundo. Es una verdadera vergüenza lo que hace este gobierno. El psicólogo en casa, nuestro fiel oyente, dice, buenos días, estimada Elena, ya lo que sucede en el Ecuador nos sorprende y cada vez nos preocupa más por el nivel de inmoralidad de este gobierno. ¿Cómo calificarlo, no? Sino como un gobierno inmoral. Edgar Calle, buenos días. Vuelven a negar la revocatoria de Noboa. Así es. Así es. Tal como titula nuestra transmisión en YouTube, el juez, un juez del Tribunal Contencioso Electoral, negó el pedido de revocatoria de mandato para Daniel Noboa. Pero ayer estaba leyendo y le preguntaba también al doctor Washington Andrade, ¿qué acciones tienen previstas para los próximos días? Y me comentaba que precisamente para el jueves 13 de agosto, sí, jueves 13 de agosto, tienen planificado un plantón en los exteriores del Consejo Nacional Electoral a eso de las 16 horas para exigir que se revise el pedido de revocatoria formulado por distintas organizaciones. ¿Ustedes recuerdan lo que había dicho el CNE? Que no estaba bien formulado el pedido y que por lo tanto rechazaban la entrega de formularios que permiten la recolección de firmas para apoyar, para sustentar un pedido de revocatoria. Bueno, van a hacer un plantón el próximo jueves, es decir, en 10 días, porque hoy estamos lunes 3 de agosto, el 13 de agosto a las 16 horas con 30 minutos, un plantón que se está organizando en los exteriores del Consejo Nacional Electoral. Rubén Romero nos saluda desde la Vía Papayacta, Fabián Carrillo desde Sevilla, España. Bueno, tenemos un montón de mensajes, gracias, gracias por eso, y quiero mandar también un mensaje especial, un abrazo fuerte a nuestro compañero Paul Fernández, quien hasta el día viernes se desempeñaba como subgerente de multimedia de Radio Pichincha. Le deseamos muchísimos éxitos en las labores que emprenda, sabemos que tiene nuevos retos profesionales y no podemos hacer sino otra cosa que agradecerle por el año, por los años que ha trabajado, por el tiempo que ha trabajado en Radio Pichincha, y desearle éxitos, éxitos. Vamos a revisar inmediatamente la pregunta del día. ¿Qué nos dice la pregunta del día? En el caso AAA, ¿usted cree que Aquiles Álvarez es culpable de delito que le imputan o víctima de un caso armado? Hasta el momento tenemos 762 votos, la encuesta fue lanzada hace 15 minutos y ya tenemos participación de ustedes, gracias por eso. Culpable del delito que le imputan, dice el 3%, víctima de un caso armado, el 97%, y precisamente de aquello vamos a hablar el día de hoy. Es que este domingo 2 de agosto de 2026, la Fiscalía General del Estado pidió la pena máxima para el alcalde de Guayaquil, Aquiles Álvarez. ¿Qué significa la pena máxima? 6 años y 9 meses de cárcel. Además, la disolución de 6 empresas y una reparación de más de 60 millones de dólares, 61.5 millones de dólares por el denominado caso AAA. Es la noticia del día, probablemente la que domine los titulares de esta semana, una vez que además se conozca el fallo. Pero antes de sumarnos al coro de quienes ya dieron por sentada la culpabilidad, entre ellos el presidente de esta República, Daniel Noboa, vale la pena revisar cómo se construyó este expediente, porque detrás del pedido de condena hay un testigo clave que nunca compareció, un fiscal al que no dejaron declarar, una jueza destituida por corrupción en pleno juicio y, como les decía, hasta un presidente, Daniel Noboa, el presidente de esta República, que ya sentenció públicamente antes de que lo hiciera el tribunal. Esto es lo que realmente pasó en el caso AAA y aquí vamos a analizarlo. Aquí arrancamos. Yeah.

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2: Y ya lo decíamos, este domingo 2 de agosto, la Fiscalía General del Estado pidió que se declare culpable al alcalde de Guayaquil, Aquiles Álvarez, y a otros 21 procesados por el presunto delito de comercialización ilegal de combustibles, ¿no? La pena solicitada, lo mencionábamos, hay que reiterarlo, 6 años y 9 meses de cárcel, más la clausura, la disolución de 6 empresas y una reparación integral de 61.5 millones de dólares. Esto es la culminación de un proceso que empezó hace más de 2 años y que hoy cierra su etapa probatoria para entrar en la fase decisiva. Pero antes de aceptar esto que les acabo de mencionar como una verdad absoluta, como una sentencia moral, vale la pena preguntarse qué tan sólido fue el camino que llevó hasta aquí. ¿Qué tan sólido? Porque ha habido una serie de hechos, una serie de sucesos que, insisto, como les he dicho en reiteradas ocasiones, queridos amigos y amigas, ya nos perdemos entre tantas malas noticias, ¿no? Entre tantas decisiones fallidas, entre tantas decisiones erráticas, porque ¿cómo más podemos calificar lo que ha sucedido, ¿no? Hay que decirlo con claridad, se han presentado irregularidades escandalosas, en muchos casos que dan vergüenza y que hacen que la tesis de persecución política contra Aquiles Álvarez, cobre fuerza. Vamos a revisar precisamente lo que publicaba ayer la Fiscalía General del Estado. Vamos a ver un tuit que colocaba y que ponía, digamos, esto que sucedió ayer en el alegato de clausura, ¿no? Si podemos abrir la primera fotito, podemos, Meli, para ver, ahí está, perfecto. Centro de Depósito Industrial Buenavista, ubicado en la frontera, había registrado ventas superiores a sus compras y comercializado combustibles fuera de las autorizaciones otorgadas. Corpalubri e Indudiesel presuntamente desviaron combustible subsidiado mediante operaciones irregulares. Aquiles A.H., le colocan sin apellido, porque no hay una sentencia, ¿no? Se habría desempeñado como representante legal y presidente de Eterna PSA entre 2017 y 2021. Durante ese periodo, la compañía habría operado en los segmentos naviero nacional e internacional. Bueno, ponen una serie de detalles. Podemos pasar a la segunda lámina. Ahí dice, ¿qué solicitó la Fiscalía? Declarar la culpabilidad de los procesados, imponer la pena máxima prevista en el COIP, aplicar agravantes, reconocer un atenuante para el cómplice por su colaboración. Vamos a la tercera. Ahí está. Grado de participación de los procesados, 15 personas naturales, 7 autores directos, 7 coautores, un cómplice, 6 personas jurídicas, autores directos. Ahí están los nombres de estas empresas, algunas de ellas relacionadas con el entorno del alcalde de Guayaquil, Aquiles Álvarez. La Fiscalía también solicitó la disolución y la clausura definitiva de estas 6 compañías, dice este post, este tuit de la Fiscalía General del Estado. Vamos al siguiente, ahí está, carga probatoria en cifras, 21 testigos, 4 peritos y 110 pruebas documentales. La siguiente, eso es todo. Ok. Pero más allá de lo que dice la Fiscalía en este tuit, ¿no? En esta publicación con la que trataba de retratar y de resumir todo este caso. Más allá de lo que dice, hay que poner todos los elementos sobre la mesa para ver la otra cara de la moneda, para entender en contexto, como es el nombre de este segmento, lo que está sucediendo, porque este caso no nació de una investigación técnica pura, por llamarla de alguna forma. Nació de una denuncia presentada en agosto de 2024 por Nicole Bermúdez. Ese nombre tiene que quedarse grabado en piedra, tiene que resonarnos porque es un nombre clave. Nicole Bermúdez en 2024 era coordinadora zonal de la Agencia de Regulación y Control de Hidrocarburos. Y esa misma denunciante, meses después, en enero de 2025, se retractó ante la propia Fiscalía y declaró que había sido presionada por funcionarios del gobierno. Mencionó nombres y cargos. ¿Qué nombres y cargos? José Manuel de Oliveira, por ejemplo, entonces coordinador jurídico del Ministerio de Energía, quien a su vez, según ella, según Nicole Bermúdez, según declaró, actuaba bajo presión de José Julio Neira, el hombre orquesta de este gobierno. Es decir, la persona que originó el caso dijo, bajo juramento, que la denuncia fue moldeada políticamente antes de llegar a la Fiscalía. Ese dato no es un rumor de redes sociales, queridos amigos y amigas. Ese dato es parte del testimonio que esta misma testigo rindió ante la Fiscalía General del Estado. Y veamos, pues, lo que decía José Julio Neira de la funcionaria que hoy está desaparecida, que no se conoce su paradero, que se hizo humo. Ni siquiera ayer compareció. Ojo, ayer tenía la obligación de comparecer e incluso se decía que la Policía Nacional estaba en la obligación de llevarla para que comparezca. La Policía Nacional no pudo localizarla. Así de grave. Vamos a escuchar lo que decía José Julio Neira en un programa con Carlos Vera a propósito de Nicole Bermúdez.
0: ENN es la Agencia de Regulación y Control de Energía y Recursos Naturales No Renovables.
3: Que depende del Ministerio de Energía.
0: De Energía y Minas, correcto.
3: El director de Guayas de esa oficina fue el que firmó la denuncia.
0: Correcto.
3: ¿Por qué no la firmó?
0: Es una mujer valiente que ha recibido muchas amenazas.
3: La directora.
0: Sí, es la zonal. Y la quiero hacerle el reconocimiento público por haber tenido la valentía y los ovarios bien puestos que ningún hombre del Arsén los tuvo. Porque ella tuvo la valentía de ir a Quito y presentar la denuncia en el despacho de la Fiscal General del Estado. Ningún hombre lo quiso hacer y ella lo hizo porque está convencida de que es la oportunidad que todos tenemos para depurar el Estado
3: ecuatoriano. ¿Por qué no la firmó el secretario general de Integridad Pública también, usted?
0: Porque esta denuncia es meramente técnica del Arsén. Yo cumplo con mi función, que es realizar la debida diligencia para asegurarme que las denuncias están sustentadas técnicamente.
3: Es decir, ellos antes de proceder le consultan a usted, o usted le dice, ¿sabe qué? Sé que van a hacer esto. Primero, deje ver, aquí no podemos meter la pata.
0: Es que ese es mi trabajo.
3: ¿Pero cómo es el procedimiento? ¿De ellos hacia usted o si usted hacia ellos? ¿Quién los monitorea? ¿Quién se entera? ¿Cómo operan?
0: Yo me entero de todas las denuncias que se están realizando de parte del gobierno nacional.
3: ¿Y quién se las reporta?
0: Las máximas autoridades o, en este caso, fue directamente del informe técnico que me llegó del Arsén.
2: Bueno, veían ustedes estas declaraciones de José Julio Neira, ¿no? Esa misma testigo que, según Neira, tuvo la valentía, tuvo los ovarios, decía Neira, ¿no?, para presentar la denuncia, ha sido reiteradamente citada por al menos 5 defensas para que fuera confrontada en juicio. ¿Y saben qué pasó? Nunca apareció. Renunció a su cargo público un día después de ser convocada. La Policía Nacional, insisto, queridos amigos y amigas, porque esto es de una gravedad enorme, agotó gestiones, oficios, notificaciones, correos electrónicos, mensajes por WhatsApp, y no logran ubicarla, no logran dar con el paradero de Nicole. El tribunal ordenó incluso su traslado por la fuerza pública. Nada funcionó. Y cuando la defensa pidió que declarara en su lugar el fiscal que instruyó el caso, o sea, Carlos Alarcón, desde el inicio, quien sí sabe de primera mano cómo se construyó la denuncia, el propio tribunal se lo negó, argumentando que un fiscal no puede ser testigo de su propia causa. El resultado práctico, más allá de si la lógica jurídica es correcta o no, es difícil de ignorar. Ese resultado práctico es difícil de ignorar. Nadie con conocimiento directo del origen de esta acusación fue interrogado frente a los jueces. Hasta ayer no apareció. Se la tragó la tierra. Nicole Bermúdez no existe en este planeta. No hay cómo localizarla. No dan con su paradero. Se hizo humo. Primicias narraba, ¿no? Yo veía ayer una nota de Primicias. Permítanme leer lo que decía la nota de Primicias precisamente. Este domingo, Bermúdez tampoco llegó hasta el complejo judicial en Quito, pese a que ha sido obligada a cumplir con esta diligencia. Un oficio de la Policía Nacional, presentado minutos antes de la reinstalación de la audiencia, detalló que no fue posible localizarla, aunque se desplegó un operativo para su localización. No la encuentran. No la encuentran, simplemente no la encuentran. A la persona que elaboró el informe que dio inicio al caso AAA, no la encuentran. Se hizo humo. Y aquí nadie se escandaliza, aquí nadie dice nada, absolutamente nada. Es una barbaridad lo que está sucediendo en este caso. Y a esa fragilidad de origen se suma un problema de legitimidad institucional. Pues vamos a mencionar algunos casos que demuestran aquello. Un ejemplo de eso, un ejemplo de aquello es que, por ejemplo, les decíamos, mencionábamos al inicio, una de las tres juezas que integraban el tribunal que juzgaba este caso, me refiero a Gabriela Lara, fue destituida solo 11 días de la instalación del juicio, no por algo relacionado con AAA, sino por estar implicada en una red de corrupción judicial en otro expediente, el caso Fachada, donde se hallaron $92,000 en efectivo guardados en una caja de zapatos como parte de las pruebas en su contra. Amigos, amigas, un tribunal que pierde una tercera parte de su integración por corrupción comprobada en plena recta final de un juicio de esta magnitud, no es un detalle, pues, no es una anécdota, es una grieta profunda. Sí, si no lo asimilamos así, si no vemos la magnitud de lo que sucedió alrededor de este caso, entonces estamos perdidos, porque esto es una grieta en la columna vertebral de ese proceso. Y claro, el resto del expediente tampoco ha sido precisamente un ejemplo de solidez procesal. Recusaciones en cadena, cambios de tribunal, jueces que se excusan, 6 meses de aplazamientos antes de que el juicio lograra instalarse de forma definitiva, certificados médicos de abogados que el propio tribunal calificó de sospechosos y remitió una investigación, y en paralelo lo que tenemos es que un alcalde que acumula 3 órdenes distintas de prisión preventiva, AAA, goleada y grillete, está en una cárcel de máxima seguridad, cuyos derechos han sido vulnerados según su propia defensa, que fue rapado, que fue privado de su Biblia, que fue torturado, que fue además privado posiblemente incluso de los alimentos, porque según narran sus familiares, sus allegados y su equipo de defensa, ha perdido 30 kilos, más de 30 kilos, y que también su vida corre peligro, ¿no? Vamos a recordar lo que pasó hace apenas unas semanas cuando tuvo que ser trasladado de urgencias, de emergencias, en un helicóptero, y que él y su familia, su equipo de defensa, no sabían qué estaba pasando. Le trasladaron a la clínica Alcíbar para que sea atendido y casi obligado a ser operado. ¿Se dan cuenta de todo lo que ha pasado alrededor de este caso? Políticamente, el caso AAA no puede leerse fuera de contexto. Aquiles Álvarez es uno de los principales opositores del presidente Daniel Noboa y enfrenta, como les digo, simultáneamente 3 procesos penales distintos. Y claro, cuando la denunciante original alega presión gubernamental para agravar los cargos, cuando desaparece justo antes del momento decisivo y cuando una jueza del tribunal cae por corrupción comprobada en otro expediente, la pregunta legítima no es si hubo un delito de comercialización ilegal de combustibles, pues eso lo debe resolver la prueba técnica, sino si el aparato judicial ecuatoriano fue capaz de tramitar ese delito con la limpieza procesal que un caso de esta trascendencia exige. Porque ¿cómo entendemos, además, las declaraciones dadas por el presidente Daniel Noboa hace poco, en las que afirma que Aquiles Álvarez está dando manotazos de ahogado? ¿Cómo entendemos que en medio de todas estas irregularidades que les comento, ¿no?, la desaparición de una testigo clave, esta jueza acusada de corrupción que tuvo que excusarse y ya no puede ser parte del tribunal, y además a eso, a todo eso se suma la declaración del presidente Noboa, que vamos a escucharla, porque hay que analizarla y hay que ponerla sobre la mesa, sobre el tapete, porque no podemos normalizar este tipo de comportamientos, por más que sea un primer mandatario. Es más, porque es un primer mandatario, es que no tenemos que normalizarlas. Vamos a escuchar.
4: Que le construyeron el caso. ¿Usted qué dice esta frase, el que le han construido el caso?
5: O sea, creo que son manotazos de ahogado. Y creo que simplemente nunca pensó que le iba a caer la ley. En un momento era engreído de Lazo, de Nebot y de Correa al mismo tiempo. Entonces él creía que podía hacer lo que le daba la gana y nada le pasaba. Tuvo pues un baño de agua fría y de realidad al ver que pues vivimos en un estado de derecho, y si es que le robas combustible al estado, le robas a los ecuatorianos, porque al hacer lo que él pues parece que hizo, lo que hizo fue robarle más de $60 millones a todos los ecuatorianos. $60 millones que pudiesen ser Jóvenes en Acción, pudiesen ser un parque, pudiesen ser un hospital como el Hospital de Santa Rosa, pudiese ser muchas cosas. Pero esos recursos, ¿dónde terminaron? Terminaron en una estructura de lavado de activos, al parecer, y pues y mucho de eso se convirtió en un grandísimo fondo de bienes raíces.
2: Esto no es opinar sobre un caso, queridos amigos y amigas. Aquí quien se dice presidente ya dictó sentencia sobre un procesado que aún goza de presunción de inocencia, que no tiene sentencia condenatoria ejecutoriada. Aquí Noboa ya decidió quién es inocente y quién es culpable. Mientras el juicio ni siquiera había llegado a los alegatos de clausura, pues entonces cuando el presidente había dado estas declaraciones en Radio Sucre. Lo que está haciendo Noboa, en definitiva, es ejercer presión pública sobre el resultado de un juicio en curso. No es un comentario inocente. Es una señal de expectativa institucional sobre un tribunal que todavía no falla. Noboa invoca el Estado de Derecho en la misma línea, en el mismo discurso en el que él mismo se salta uno de los pilares elementales, la separación de poderes, la separación entre juicio político, entre juicio penal. Y esa contradicción lo único que hace es revelar que para el Poder Ejecutivo la presunción de inocencia rige para todos, menos para el opositor que tiene enfrente. Y eso es una vergüenza, porque el mismo presidente que hoy se cree juez y que declara quién es inocente y quién es culpable, también se creyó presidente del Consejo Nacional Electoral, pues, vocero del Tribunal Contencioso Electoral, vocero de la Fiscalía, se cree vocero de los jueces. Para este hombre no existe separación de poderes, y eso no constituye un Estado de Derecho, no es ni constituye una democracia, y hay que decirlo así, con claridad, porque ¿cómo es que un presidente... ¿Cómo es que Daniel Noboa habla de manotazos de ahogado? Ya decidió que Aquiles Álvarez es culpable. Es impresentable lo que hace el presidente de esta república. Y claro, ayer los abogados defensores de Aquiles denunciaban más irregularidades, ¿no? El doctor Julio César Cueva afirmó que durante la etapa de alegatos finales, la fiscalía habría advertido que sustentó parte de su acusación en una norma que no estaba vigente cuando ocurrieron los hechos investigados. Vamos a leer la primera publicación del doctor Julio César Cueva. Digo, la primera que les envié. Ahí está. En serio, recién ahora, dice el doctor Julio César Cueva, ¿no? Resulta que la fiscalía, recién durante el alegato de clausura de la defensa de Aquiles Álvarez, parece advertir que construyó toda su acusación sobre un artículo que no estaba vigente a la fecha de los hechos que dice haber investigado. Si eso es correcto, no estamos frente a un simple error, estamos ante un problema jurídico de enorme gravedad. El principio de legalidad exige aplicar la norma vigente al momento de los hechos, no a una posterior. Que una acusación llegue hasta la fase de alegatos finales con un defecto de esa magnitud sería sencillamente una vergüenza institucional. Nadie revisó ese aspecto durante toda la investigación y el juicio. De paso, la norma que aplican fue declarada inconstitucional. ¿Quién paga por todo el daño causado? Recién ahora, dice el doctor Julio César Cueva, recién ahora se dan cuenta de que la norma ya no está vigente y que de paso fue declarada como inconstitucional por la Corte Constitucional. ¡Qué vergüenza! ¡Qué vergüenza! Vamos a ver la publicación que en ese mismo sentido hacía el doctor Ramiro García, que también forma parte de la defensa del alcalde Aquiles Álvarez. Dice, demostramos que Fiscalía acusó con una norma penal que fue declarada inconstitucional en 2025, que no tenía idea de lo que se requiere para imputar por conducta omisiva y que de su prueba no se ha demostrado una sola comercialización ilícita de combustible. Fiscalía no replicó. Y vamos a ver un video que recoge precisamente la participación en la audiencia del doctor Ramiro García.
6: La acusación pretendía convertir esa calidad societaria en una forma de responsabilidad penal. Concluido el juicio, podemos afirmar que ese compromiso fue plenamente cumplido. No porque lo diga yo, porque lo diga la defensa, sino porque así lo demuestra la propia prueba presentada por la fiscalía. Después de varias semanas de audiencia, la pregunta sigue siendo extraordinariamente sencilla. ¿Qué conducta del señor Aquiles Álvarez logró probar la fiscalía? La respuesta es igual de sencilla. Ninguna. La fiscalía tenía la carga de demostrar que el señor Aquiles Álvarez almacenó, transportó, envasó, comercializó o distribuyó ilícitamente derivados de hidrocarburos sin autorización. O que impartió órdenes concretas para que esas conductas fueran ejecutadas por terceros. Sin embargo, durante todo el juicio no presenta una sola prueba que permitiera llegar a esa conclusión. Ningún testigo afirmó haber visto al señor Aquiles Álvarez Enríquez ejecutar alguno de los verbos rectores del tipo penal. Ningún perito identificó una actuación personal atribuible a él. Aún más, los peritos dieron la razón a la teoría del caso de la defensa. Aún más, peritos como el doctor Álvaro Mejía Señalaron que esto ni siquiera es penal, sino que debería resolverse en sede contencioso administrativa.
2: Aquí me pone Emi Cedeño, eso es interferencia de funciones, se refiere precisamente a las declaraciones de Daniel Noboa, ¿no? Cuando dice, está dando manotazos de ahogado porque ya se declaró o se vio que es culpable y no sé qué. Claro, este solo hecho invalida este caso y proceso y debe ser echado abajo, dicen nuestros amigos que nos están escribiendo a través de la plataforma de YouTube, ¿no? Y claro, ustedes escuchaban lo que decía Ramiro García. En ese mismo sentido, Gabriela Moreira, abogada de las empresas vinculadas al entorno familiar del alcalde de Guayaquil, pidió al tribunal del caso AAA ratificar el estado de inocencia de sus representadas. Además, dijo un detalle que a mí me parece escandaloso. Y que hay que analizarlo con pinzas, queridos amigos y amigas, porque ella aseguró que de los 100 testigos anunciados por la fiscalía, solo 23 comparecieron. Y según la defensa, ninguno aportó pruebas. Vamos a escuchar a la abogada Gabriela Moreira.
7: Palabras de alguno de los abogados de la defensa. Qué fácil venir a repetir cualquier cosa en una audiencia en la que las personas están jugando su libertad. Porque aquí se dijo cualquier cosa. Y la prueba... La prueba no ha hablado. De hecho, al inicio, le juro y con todo respeto, señor presidente, yo pensé que ni siquiera la señora fiscal y yo estuvimos en la misma audiencia. Se dijeron conclusiones que ni siquiera se extrajeron por parte de los peritos y testigos que vinieron a declarar. Y en un Estado constitucional de derechos, la responsabilidad penal no surge, pues, de sospechas o retóricas mal formuladas, tampoco de diferencias documentales, tampoco de incumplimientos administrativos. Surge de la demostración efectiva con prueba, más allá de toda duda razonable, de que cada uno de los elementos que integran el tipo penal y de la participación individual de los procesados ha sido plenamente probado. Y eso no ha pasado aquí. Terminaron practicando 23 testimonios cuando la prueba constituía más de 100. ¡Qué irresponsables! Y con estos sonrientes nos piden condena. ¡Qué irresponsables! Así que después de la práctica íntegra de la prueba, más allá de todo lo que hemos tenido que oír, porque aquí se habla con prueba en mano, señores jueces. A mí que me interesa que me citen a Cicerón cuando ni siquiera han de haber leído ninguno de sus tratados, por favor, seamos serios. Así que después de la práctica íntegra de la prueba, este tribunal no se enfrenta a dos versiones igualmente probables de los hechos. Se enfrenta a una acusación cuya base fáctica fue progresivamente debilitada por la propia prueba incorporada en juicio.
2: Eso es lo que decía ayer la abogada Moreira, ¿no? Eso es lo que decía la abogada Gabriela Moreira, que es bochornoso, que es inaceptable, que es injustificable, además, que de los 100 testigos anunciados por la Fiscalía General del Estado apenas se hayan presentado 23. ¿Y les parece bochornoso lo que hemos visto en el caso AAA? Que se pida la pena máxima mientras la testigo que originó la denuncia siga desaparecida, mientras el fiscal que sí conoce el origen del caso no puede ser interrogado y mientras una jueza del propio tribunal fue destituida por corrupción en otro expediente. ¿Les parece bochornoso que, por ejemplo, no hayan hecho uso de la réplica, ¿no? Es impresionante lo que pasó ayer, porque además la fiscalía no replica. La fiscalía terminó el juicio sin ejercer su derecho de réplica. Vamos a ver un video precisamente de aquello.
8: Esto hemos concluido los alegatos de clausura. Consulto a la Fiscalía General del Estado. ¿Va a hacer uso de la réplica?
9: Señor juez, buenas noches. En virtud de que los alegatos de las defensas técnicas han sido en base a ofensas personales e institucionales y de situaciones que no han sido expuestas en la audiencia ante la imposibilidad técnica de sacar esa información en el contrainterrogatorio, Fiscalía no va a hacer uso de la réplica. Gracias, doctor.
2: Fiscalía no hizo uso de la réplica y uno de los abogados de Aquiles Álvarez decía en su cuenta de X, ¿no? La fiscalía terminó el juicio sin ejercer su derecho de réplica. Eso lo dice todo. No interrogó a Aquiles Álvarez cuando tuvo la oportunidad. No logró desvirtuar la presunción de inocencia ni sembrar certeza frente a la duda razonable. Cuando llegó el momento de responder a la defensa, eligió guardar silencio. ¿Les parece bochornoso todo lo que hemos visto? Todo lo que hemos visto en el caso AAA. Esto es apenas una parte, ¿no? Es un resumen. Hemos tratado de ser de sintetizar este caso, ¿no? Para poder poner en el poquito tiempo que tenemos este segmento para que ustedes puedan evidenciar el número de irregularidades. Que se pida la pena máxima mientras la testigo que originó la denuncia sigue sin aparecer.

0: procesado es incómodo para el gobierno de turno. Prefiere darle la razón a la fiscalía. Así el expediente llegue a los alegatos de clausura cargado de grietas que ninguna sentencia debería poder ignorar. Esta es la realidad de la justicia ecuatoriana. Y no quiero despedirme, amigos y amigas, no quiero despedirme sin antes hablar, tenemos dos minutitos, de lo que pasó en el juicio político en la Asamblea Nacional, ¿no? ¿Qué pasó el día viernes? Es una vergüenza, porque el Pleno de la Asamblea Nacional archivó el juicio político contra la ex ministra de Ambiente y Energía, Inés Manzano, con 81 votos a favor y 58 en contra, al determinar que no existían pruebas de incumplimiento de funciones. Y yo quiero que escuchen lo que dijo la asambleísta de Tungurahua, María Paula Villacreces Herrera, porque realmente es una vergüenza. Es una vergüenza. Semi-analfabetos es un adjetivo muy generoso para calificarlos. Vamos a escucharlos.
1: El día de hoy venimos a discutir un juicio político que lamentablemente fue mal hecho, mal presentado, que durante días de sesiones dentro de la Comisión de Fiscalización, escuchamos las pruebas de cargo, las pruebas de descargo, y lamentablemente nunca se pudo probar nada. No le sigamos mintiendo al pueblo ecuatoriano. El hecho de que una ministra tenga o no tenga el juicio político, sea censurada o no sea censurada, no le va a devolver la plata al país. Lo que se debe hacer es continuar el proceso dentro de las instancias pertinentes. Eso es lo que se debe hacer. Continuar el proceso dentro de las instancias pertinentes, porque esta asamblea debe trabajar de una manera autónoma, debe trabajar de una manera independiente y sobre todo respondiendo a los ecuatorianos.
0: El hecho de que sea o no sea censurada, de que sea enjuiciada o no políticamente, no le va a devolver la plata al pueblo ecuatoriano. ¡Qué vergüenza! ¡Qué verborrea tan vergonzosa! ¿Cuántas piruetas mentales tuvo que hacer esta asambleísta para tratar de justificar el archivo, el pedido de archivo contra Inés Manzano? ¡Qué vergüenza! ¡Qué poco razonamiento! ¡Qué poco debate! ¿No? Y el mensaje que hoy envían al país es brutal. Es simplemente brutal. La impunidad puede imponerse cuando una mayoría decide blindar al poder. Son una vergüenza. Asambleístas de ADN, bancada oficialista, al menos preparen sus presentaciones y lo que van a decir en el Pleno de la Asamblea Nacional para que no se filtren pues este tipo de cosas, que el hecho de que se le enjuicie políticamente no devuelve la plata al pueblo ecuatoriano en uno de los atracos más millonarios, en uno de los casos de corrupción más millonarios que ha enfrentado el país, es una verdadera vergüenza, son una verdadera vergüenza. Y son cómplices de la corrupción de este gobierno. 7:46, hacemos una brevísima pausa, ya regresamos. Ya.

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1: 7:47 a esta hora damos la bienvenida a nuestra compañera Licenia Espinel. ¿Cómo estás, Licenia? Muy buenos días. ¿Qué tal tu fin de semana? Bienvenida.
2: ¿Qué tal, Elena? ¿Cómo estás, amigos? ¿Cómo están? Buenos días y bienvenidos. Un fin de semana, ¿qué te digo? Interesante escuchar esa audiencia de juicio en el caso AAA. Sin duda te deja mucho que pensar por la forma como se desarrolla, por la actuación de las autoridades que están investigando el caso. Tienen allí a los investigados enfrente y no preguntan, y no interrogan, y no replican. Interesante el tema de los incendios, también preocupante. Ayer en la noche leíamos al alcalde de Quito anunciar que se va a comenzar desde las primeras horas de esta mañana a tratar de enfrentar el incendio en el Quinche con apoyo aéreo, porque pese a las largas jornadas de trabajo que han tenido el cuerpo de bomberos, si bien han logrado minimizar el incendio, todavía está activo. En cualquier momento esto puede generar mayor complicación. 5 incendios forestales se han registrado durante este fin de semana, así es que Quito está

0: con problemas debido a los incendios forestales. Eso entre otras cosas. Afortunadamente la aparición del hijo del político Henry Yanes también fue una buena noticia. Allí hay una contradicción entre la versión de la familia y la versión de la Policía Nacional. El vocero de la DINASED que decía que fue una desaparición voluntaria, el padre del joven dice que no fue así, que apareció desorientado, descalzo, sin sus documentos, sin sus pertenencias, le habían robado su computadora, su teléfono, le habían retirado dinero del cajero automático. La persona que lo encontró también refuerza esa versión. Y a mí me llamó la atención algo que dijo el vocero de la DINASED, del coronel Brito, que las familias deben tener mucha más atención, deben poner mucha más atención y deben controlar a sus hijos, que las desapariciones son voluntarias. Ahora resulta, bajo esa lógica, que la desaparición de personas es responsabilidad de las familias.
1: Y que se trata de justificar y minimizar lo sucedido, ¿no? Porque así como John Reinberg en determinado momento habló de Mónica Silva y adelantó criterio y sostuvo que se trataba, que todo apuntaba, que se trataba de un suicidio, bueno, aquí también se trata de minimizar los hechos, se trata de atenuar las consecuencias y se trata de trasladar la responsabilidad a las familias. Cuando, y coincido contigo, yo leía algunas versiones y leía también la versión de esta señora, de esta persona, de esta mujer que lo había encontrado y que daba cuenta de que estaba desorientado, de que estaba descalzo, que sus pertenencias habían sido robadas y que no tenía conciencia de dónde estaba. Apareció en baños, desapareció en Quito y la policía dice que tienen que tener cuidado con sus hijos. Y alega problemas personales, me parece que es un lavado de manos.
0: Sí, bueno, son las cosas, algunas de las cosas que han ocurrido durante el fin de semana, un fin de semana además violento, ¿no? Varios asesinatos en El Oro, en Guayas, en varios puntos del país, a pesar de que muchos de esos sitios están bajo estado de excepción. Pero bueno, ya hablaremos de esto y otros temas. Yo les cuento quiénes nos van a acompañar durante esta jornada para las entrevistas. En instantes estará con nosotros el general en servicio pasivo, general de la fuerza de las Fuerzas Armadas, excomandante general del Ejército Ecuatoriano, Luis Altamirano. Con él hablaremos precisamente sobre la seguridad. Más adelante estará con nosotros el legislador Lenín Barreto, asambleísta integrante de la Revolución Ciudadana. Con él hablaremos sobre lo que se esperaba, ¿no? El archivo del juicio político contra la exministra de Energía Inés Manzano, que ocurrió en la Asamblea Nacional. Con él conversaremos de ese tema. Más adelante estará con nosotros José Villavicencio, presidente de la UGTE, representante de los trabajadores. Con él conversaremos sobre las acciones que restan tras la reiterada negativa de las autoridades electorales a viabilizar el proceso de revocatoria de mandato. 7:51, les invitamos para que se queden con nosotros. Yo saludo ya con nuestro primer invitado que en esta ocasión nos acompaña vía telemática, el general Luis Altamirano. General Altamirano, qué gusto tenerle en nuestro espacio. Buenos días. Bienvenido, gracias por participar. Les saludamos Elena Rodríguez, quien le habla, Licenia Espinel. El Ecuador vivió nuevamente un fin de semana violento con masacres, con actos de sicariato, con extorsiones. Un fin de semana más que vemos cómo familias lloran a sus seres queridos asesinados de la peor forma y ocurre en provincias que están bajo estado de excepción, que se supone son lugares donde se ha reforzado la seguridad. Con desapariciones en la capital de la República, en fin. ¿Cómo describir ahora lo que estamos viviendo nuevamente con las mismas medidas y no se ve una salida, un mejoramiento de la actual situación? Mientras, en el ámbito político vemos cómo también situaciones que deberían ser investigadas, que deberían ser esclarecidas, se minimizan y se dejan en la impunidad. Buenos días, bienvenido.
2: Bueno, buenos días, Licenia, un saludo cordial para Elena y de igual forma para toda la audiencia. Mire, el país vive una situación constante de degradación de la seguridad, no vemos mejoras y aquí el problema no está en el esfuerzo que realizan las diversas instituciones, sino está en la concepción de una política que aborde los elementos estructurales tanto del crimen organizado como aquellos elementos estructurales que favorecen el desarrollo de la delincuencia, sea esta común, delincuencia común organizada o el crimen organizado. Pero yo creo que hay que hacer un paréntesis para poder comprender la situación de seguridad que atraviesa el país. porque esta solo puede ser procesada cuando comprendemos la situación política del Ecuador. Es una situación que se expresa justamente en una serie de crisis a través del desconcierto ciudadano como un elemento que se produce por esta situación, la misma violencia y el asunto de la degradación institucional. Y sin querer entrar en aspectos que pueden tener un corte académico, pero que nos permiten entender mejor, yo creo que hay dos mecanismos que están presentes justamente en esta política de seguridad que presenta grandes vacíos, que presenta grandes ausencias. Y estos mecanismos, el primero de ellos es el caos cognitivo, porque a la final esto tiene una influencia en la percepción del ciudadano, porque tenemos una saturación deliberada en el espacio informativo con una serie de estímulos simultáneos, otros que son hasta inclusive contradictorios de lo que se está produciendo. Y esto lo que va generando es un agotamiento de la capacidad crítica que tiene la ciudadanía sobre lo que está ocurriendo. Y a este elemento del caos cognitivo, que podemos profundizarlo más adelante o en cualquier otro momento, viene este término que he mencionado ya con anterioridad, que se conoce como hipnocracia, que no es algo que tenga ausencia de fundamento científico, porque a la final esta obra de Andrea Colamenni nos hace pensar de cómo funciona el sistema de comunicación a través de la sustitución. Es decir, es un proceso de sustitución y para ponerlo en concreto, ante el vacío, por ejemplo, de resultados tangibles, ¿qué hace el poder, el gobierno? Instala narrativas emocionales, es decir, lo que dice el autor, estos trances verbales que ofrecen una certeza profética que el estado de situación va a cambiar y con esto se evita el escrutinio público. Entonces, en este proceso de sustitución, lo que hemos visto desde la declaratoria del conflicto armado interno son reediciones del mismo, a través, por ejemplo, de lo que se mencionó en algún momento, la segunda fase, después la ofensiva total, la guerra total y ahora el Plan Nacional de Seguridad Integral. Y en medio de eso, una serie de spots, la sustitución del concepto del Plan Fénix por el bloque de seguridad, el reaparecimiento del Plan Fénix 2.0. Entonces, este mecanismo de sustitución va generando expectativa de que las cosas el día de mañana pueden mejorar. Y haciendo un paréntesis, esto es lo que hemos visto, por ejemplo, en el sector salud. En 32 meses de gobierno, una serie de ofrecimientos y este mecanismo de sustitución va funcionando a través de la sustitución de los ministros. Es decir, porque se espera que el nuevo personaje que está sentado en esa cartera de Estado ahora sí resuelva los problemas. Entonces, estos dos mecanismos, el caos cognitivo y la hipnocracia que está instalada como estrategia gubernamental, lo que hace es que justamente la ciudadanía siga teniendo expectativas y esperando resultados, pero aquí lo que estamos viendo es por la disminución de estas cifras. En torno a la confianza del presidente, en torno a la valoración de su gestión, es que la realidad va prácticamente agotando el discurso y hace que la situación camine hacia una total desconfianza de lo que estamos viviendo. Y este es un problema, yo le digo, grave, porque no hay una propuesta esencial en términos de cómo enfrentar el problema. Porque hay que tomar en cuenta que el delito es una actividad económica y tiene una relación social con el poder, entonces hay que abrazarlo desde ese aspecto. El delito es una anomalía, digamos, anomalía externa al sistema y hay que abordarla en ese sentido. Pero hay elementos internos dentro de la estructura social que facilitan el desarrollo de estas actividades. Entonces, tiene que tener un abordaje no solo coyuntural, sino estructural, pero en lo coyuntural sin afectar o profundizar los problemas estructurales. Eso yo le diría como una primera apreciación justamente de esta percepción que se va generando, porque mire, la seguridad se ha convertido en el activo más importante del gobierno, pero al mismo tiempo se ha convertido en el pasivo que mayor peso y desgaste le genera al gobierno. Pero no han encontrado una solución y se sigue profundizando en estos mecanismos de continuas informaciones y al mismo tiempo de sustituciones de relato con la finalidad de seguir manteniendo cierto nivel de expectativa de qué es lo que puede ocurrir en el futuro frente a este problema.
1: General Altamirano, muy buenos días. Elena Rodríguez le saluda. Qué interesante escuchar lo que usted plantea. Usted plantea y habla del caos cognitivo y hace sentido, sobre todo considerando lo que ha pasado en los últimos meses, ¿no? Los ecuatorianos estamos abocados cada vez a digerir más información y es más difícil hacerlo. Incluso quienes estamos por nuestro trabajo, por las labores informativas al frente de espacios de opinión o de espacios de entrevistas o espacios informativos periodísticos, vemos que cómo la realidad nos supera cada día, no se diga el ecuatoriano, el ciudadano de a pie que tiene también que, además de enterarse de la realidad ecuatoriana, buscar sobrevivir a una bala, sobrevivir a la inseguridad, sobrevivir a la realidad económica, a lo precario del empleo, etcétera. Yo le pregunto, general Altamirano, ¿le interesa al gobierno de Daniel Noboa mejorar la seguridad del país? Porque aparentemente, y si vemos, por ejemplo, lo que dice la doctrina del shock, aprovechan este estado mental de los ecuatorianos para aplicar medidas que en otras circunstancias no serían aceptables. Y si tomamos en consideración también lo que dice la encuesta del CIES, vemos que, por ejemplo, el sentimiento predominante de los ecuatorianos ha dejado de ser la ira, ha dejado de ser la indignación y ha pasado a ser el miedo. ¿Qué le dicen a usted todos estos factores? E insisto en la pregunta, ¿le interesa al gobierno de Daniel Noboa mejorar la seguridad en el país?
2: Mire, más allá de determinar el interés, lo que hay que valorar es justamente si las herramientas que se están aplicando, la concepción política sobre la situación que tiene el país en esta multicrisis, ataca los centros de gravedad para poder solventar y pasar a un nuevo estado de situación. Esa es la pregunta que hay que hacernos, porque tratar de interpretar lo que está en la mente de estas personas, bueno, estaríamos entrando a especulaciones, pero lo que vemos realmente es que los resultados no se dan, y esto le digo en muchas áreas, y se utilizan estos mecanismos, porque esto de aquí se discute en teoría política, no es algo que nace exclusivamente de lo que yo pueda pensar. Porque mire, si vamos solo a la situación salud, ¿cómo funcionan estos mecanismos? Primero, la atribución de la culpa rotativa. Es decir, se va buscando un responsable y ese responsable de la falta de atención médica, de medicinas, son las mafias internas. Entonces, no es mi responsabilidad, la responsabilidad son las mafias internas. En donde se van construyendo estas historias que la administración anterior entregó los hospitales a grupos del crimen organizado. Entonces viene la narrativa de la guerra total, que ofrece un enemigo identificable, se exime entonces de esta forma la responsabilidad de la gestión al anunciar en pocas palabras una solución definitiva, va a venir. Entonces es un mecanismo en cierto modo perverso. Yo no sé si el problema está en la intención, sino en la capacidad de gestión, porque hay que admitirlo, hay un problema grave, hay una penetración, hay altos niveles de corrupción. Pero ese agotamiento crítico del discurso también se va solucionando por una vía adicional, que es la rotación institucional cuando usted va cambiando ministros. Le digo, el otro día publicaba, no recuerdo, son 8 ministros, pero estamos hablando prácticamente en un promedio de 4 a 4 meses y medio por ministro. Eso no puede ser ni deseable en una tienda de barrio. Entonces, es de esta forma en el que se va construyendo justamente esta narrativa. Entonces, por un lado hay una saturación estética y por otro lado hay una saturación institucional, porque esta saturación estética es la imagen que sustituye al dato. El plan Fénix reservado. Pero tenemos la imagen y tenemos estos spots. En la salud opera sobre todo con una saturación institucional, rotación de ministros y anuncios de soluciones definitivas. Entonces, a esto es lo que estamos abocados. Entonces, más allá de la pregunta suya, ¿cuál es la intención? Yo lo que digo es que aquí hay una incapacidad de gestión y sobre todo porque hay una desarticulación del Estado. Porque cuando no se diferencian los niveles de rectoría y de gestión, se comienza a profundizar el caos. Esto ya inició en el gobierno del expresidente Moreno. Aquí hemos hablado, usted ha tenido también invitados, en donde se comienza a desmantelar instituciones simplemente basados en el concepto del achicamiento del Estado. Pero esas instituciones que fueron eliminadas no fueron sustituidas funcionalmente y se pierde la visibilidad. Porque el momento, para ponerle un ejemplo, cuando usted crea el SNAI, ese momento el SNAI se vuelve al mismo tiempo órgano rector del sistema carcelario y al mismo tiempo el órgano de gestión. Entonces, es más o menos como darle, para que la ciudadanía nos pueda entender, al hijo la función de ser padre de sí mismo y yo mismo el ejecutor de las directrices del padre de la casa. Entonces, ahí lo que tenemos es un problema inclusive de dirección y de evaluación, y es lo que pasa en el Plan Nacional de Seguridad Integral en la actualidad. Cuando usted, el 69% de las estrategias de un plan muy incompleto, que uno no entiende cómo funcionan esas fases, ese 69% están bajo responsabilidad del Ministerio de Defensa Nacional. Y el órgano encargado de la rectoría es el propio Ministerio de Defensa Nacional, que es el que hace cabeza. Y es el órgano gestor, entonces él mismo se evalúa lo que tiene que hacer. ¿Cuál va a ser la evaluación que se va a dar el mismo órgano que hace la gestión de aquel órgano que tiene que ejercer la rectoría? Entonces ya vemos una serie de problemas, pero está en la ley. O sea, el problema es que esto está en la ley. La ley dice que tiene que haber una Secretaría de Seguridad Pública antes del Ministerio Coordinador de Seguridad, que es el que hace la rectoría. Y aquí lo que tenemos es nuevamente este tipo de órganos ad hoc, gabinete de seguridad, pero ¿quién hace la rectoría? Es el Ministerio de Defensa. Entonces uno no comprende, porque cuando lee el Plan Nacional de Seguridad Integral prácticamente encuentra una sola estrategia relacionada con la Policía Nacional. Entonces lo que tenemos es un plan que visa solucionar un problema muy complejo exclusivamente desde el uso de los mecanismos de la violencia del Estado, Fuerzas Armadas y Policía Nacional. Y deja de lado, y con esto yo no digo que no se mencionen algunos aspectos, deja de lado aspectos muy importantes. De hecho, en el plan prácticamente no hay una estrategia tangible sobre el reclutamiento de menores. Entonces, se habla en el discurso, pero no existe este elemento.
0: En general, Altamirano, sobre este tema que usted habla de la sustitución, ¿hasta qué punto el hecho de que las principales autoridades del país estén distraídas buscando supuestas centrales de espionaje en los gobiernos autónomos descentralizados, buscando dirigentes de organizaciones, supuestos dirigentes de organizaciones criminales entre los representantes de gobiernos autónomos descentralizados, entre los que tildan de, o se han preocupado por tildar de agrupaciones del crimen organizado a organizaciones políticas, distrae la atención de esto, de la lucha contra la seguridad? Hemos visto en los últimos días al ministro de Defensa decir que han entrado en lo más profundo de la lucha contra la minería ilegal. Hemos visto videos, productos comunicacionales en redes sociales, pero ¿hasta qué punto este tipo de acciones están dando resultado? ¿Qué dicen las estadísticas respecto a ello, por un lado, y por otro, cómo esto no les distrae, esto de estar generando estas narrativas, les distrae de lo importante, que es precisamente luchar contra la criminalidad? ¿Hasta qué punto en la Asamblea Nacional están capacitados para analizar si existe o no existe una supuesta central de espionaje en los gobiernos municipales, por ejemplo?
2: Mire, esto es parte justamente de la generación de narrativas para atraer en una sociedad extremadamente polarizada el posicionamiento de respaldo al gobierno, independientemente que los números de su gestión sean negativos. Mire, el escenario contemporáneo está caracterizado justamente por una incertidumbre y confusión generalizada. Entonces, atravesamos, yo digo, un momento inédito, no solo de nuestra historia, esto está ocurriendo en el mundo, es un fenómeno mundial. Entonces, se genera esta confusión respecto al rumbo que tiene que tomar un país. Y a la final también se sigue abonando a la pérdida de la fe institucional. Porque recuerde usted que en décadas anteriores, en el proceso que nosotros mismos sufrimos de una redemocratización, en el proceso propio después de la profunda crisis política que tuvimos entre 1998, el 2006, prácticamente hubo, como se dice, un sentido de que las cosas iban a ir para mejor, y no estoy hablando de un gobierno, sino el hecho de salir de la crisis. Pero nuevamente volvemos a caer y vivimos en esto, en una cacofonía del debate político, porque el debate político lo que tenemos es una serie de voces hablando simultáneamente a favor o en contra de diversos asuntos, que a la final no enriquece la deliberación en un mundo altamente hiperconectado, en una velocidad en donde se difunden criterios, y muchos de ellos sin ningún tipo de responsabilidad, porque no hay rostros que aparezcan. Entonces, y yo creo que el problema del Ecuador es ir en la defensa de la política. ¿Cuántas personas hablan mal de la política? Es decir, de la clase política no sirve. Claro, es que tenemos de todo. Pero el problema es ir en la defensa de la política, porque es la única forma de reivindicar un mecanismo civilizado capaz de procesar los conflictos y las tensiones sociales. Pero ¿a dónde ha caído esta visión de la política actual? A la judicialización de la política y a la judicialización de la sociedad, que es lo que estamos viendo. Entonces, tenemos una hiperrelevancia de la justicia. Y eso vemos, por ejemplo, cuando se lanzan acusaciones, se reciben estas denuncias anónimas, y todo a nombre de la guerra, todo a nombre de la lucha contra el narcotráfico. El problema es que muchas de las personas que aplauden, no sé si aplaudirán cuando ese discurso toque la puerta de su casa. Entonces, hay una incapacidad de procesamiento político, de análisis justamente de estas situaciones que estamos viviendo. Le digo, es lamentable porque el nivel de polarización ayuda a que estas estrategias del caos cognitivo, de la ignocracia, sean las herramientas para mantener a una sociedad desunida, más allá de la posición que debe tener el ciudadano de exigir al gobernante el cumplimiento de sus obligaciones de campaña. Eso le puedo decir.
1: Uh-huh. General Altamirano, yo quisiera preguntarle y aprovechar su presencia en nuestro espacio informativo para pedirle un análisis con respecto a lo que está pasando en términos geopolíticos. Para nadie es desconocido la cercanía del gobierno de Daniel Noboa con el gobierno de Estados Unidos, y para nadie es desconocido también la ofensiva que Marco Rubio lidera contra lo que ellos denominan el extremismo de izquierda, ¿no? Hace apenas unas semanas fue convocada en Washington una reunión en la que participaron distintos países, precisamente con ese sentido, para coordinar estrategias contra lo que ellos dicen ser células radicales de izquierda. ¿Cómo interpretamos ese hecho en el contexto en el que hoy mismo vive Ecuador?
2: Mire, justamente todo este elemento que se va construyendo discursivamente va encontrando asidero por el preposicionamiento que ya tiene la sociedad. Mire, toda guerra patrocinada por los Estados Unidos, y sobre todo en esta administración, sea una guerra comercial, económica o militar, exige comprender elementos que están subyacentes a esas decisiones. La política actual de los Estados Unidos no es que le interesa instaurar la democracia. Un elemento claro es lo que está sucediendo en Venezuela. No es que interesa combatir el terrorismo. Y esto no quiere decir que los Estados Unidos no tenga un interés de protegerse frente a los actos terroristas que pueden tener, ya sea en su territorio o en sus instalaciones, embajadas, bases alrededor del mundo. No es que no le interese. Pero en el discurso de lo que se vende, ahí no interesa. No es que le interesa a los Estados Unidos del presidente Trump promover los derechos humanos ni ayudar a otros países en su desarrollo económico. Y esto le puedo extender inclusive con una serie de cifras para poder comprender. El verdadero interés detrás de todas estas acciones que estamos viendo de la administración de Trump es mantener su poder global. Y esto se devela claramente en un documento que fue publicado en noviembre del 2025, que es la Estrategia de Seguridad Nacional, en donde dice en el propio documento que se aspira a imponer una hegemonía en el hemisferio occidental y controlar recursos naturales y estratégicos de la región. El problema es que no leemos. Entonces, esta doctrina rebautizada como la doctrina de Donald Trump, en cierto modo que expresa también el narcisismo del presidente americano, pretende subyugar a todos los países del hemisferio occidental y derrocar cualquier gobierno que sea independiente, que se pueda interponer a sus intereses. Y esto requiere reinstaurar un vasallaje, es decir, una subordinación. Y esta subordinación está explicitada en el concepto este que se vende, que muchos aplauden, que no comprende, porque no hay documento ni siquiera firmado, lo que hay es una foto, en el escudo de las Américas. Entonces, ¿cómo es que usted habla de luchar contra el narcotráfico y el terrorismo y en ese momento no convoca a Colombia, no convoca a México, no convoca a Brasil? Es inaudito. Entonces, hay que comprender, por ejemplo, mire, la joya de la corona para los Estados Unidos en este hemisferio es Brasil. Brasil tiene un gobierno de centro izquierda. Muchas veces aquí confundimos los conceptos, es decir, queremos colocar al presidente Lula en la misma categoría del presidente Daniel Ortega. No, o sea, queremos colocar en la misma categoría a un presidente de derecha con un presidente de extrema derecha. Y eso no es correcto. Entonces, lo que tenemos en Brasil es un presidente extremadamente nacionalista, pero que no desconoce el globalismo a través del respeto al orden multilateral y la necesidad de reformarlo. Lo que tiene usted en Estados Unidos es un presidente extremadamente nacionalista, que no cree en el globalismo, que no cree en los foros multilaterales. De hecho, ha salido de 66 acuerdos internacionales, ha actuado de forma unilateral porque con su peso económico y su peso militar es más fácil negociar de uno a uno. Porque mire, está muy claro, cuando se impusieron los primeros aranceles de una forma absurda, no es que solo lo hizo con México, lo hizo también con Canadá. Lo ha hecho ahora nuevamente con Brasil, porque hay un proceso de elecciones. Y en Brasil, ese proceso inicial de imposición de tarifas se dio por un cuestionamiento sobre la decisión del Tribunal Supremo, el Supremo Tribunal Federal, es el nombre en Brasil de la Corte Suprema de Justicia, de una sentencia aplicada al presidente Jair Bolsonaro por intento de golpe de Estado. De hecho, están generales y militares en este momento cumpliendo pena. Pero lo propio ocurrió en los Estados Unidos cuando hubo este intento de desconocer el resultado electoral cuando ganó Joe Biden. Pero ahí tenemos, por ejemplo, una institucionalidad que funciona de manera diferente en el Brasil. Entonces viene toda esta imposición de aranceles. ¿Pero qué está por detrás? Hay muchos aspectos. Por detrás está el sistema de pagos brasileño que se conoce como PIX, que es un sistema desarrollado desde el 2016, puesto en práctica en el 2020, y que ha desplazado los sistemas de pagos, no hablamos de moneda, sino sistemas de pagos, a Visa y Mastercard. El 53% de las transacciones en Brasil son hechas a través del sistema PIX, que es un sistema del Banco Central del Brasil, que no tiene costo alguno en transacciones entre personas, que tiene un costo mínimo en transacciones comerciales en comparación a las transacciones que se realizan con tarjetas de crédito. ¿Qué está en juego? Está en juego los minerales críticos y está en juego las tierras raras. Está en juego muchos elementos que tienen que ver con la posición geográfica de Brasil, porque aquí nos olvidamos. Cuando yo escribí un artículo sobre el escudo de las Américas, si tomamos solo a Sudamérica, Brasil representa el 48% de la población. Brasil representa el 48, me parece, 0.9% de la superficie territorial. Y si tomamos en cuenta la economía brasileña en tamaño del Producto Interno Bruto, Brasil representa 50.1 de toda Sudamérica. Si tomamos en cuenta, en cambio, y esto hablo de 12 países, si tomamos en cuenta México, México tiene una relación diferente. Primero, tiene un encadenamiento muy fuerte con la industria de los Estados Unidos, hay intereses de los Estados Unidos, pero si tomamos en cuenta México y toda Centroamérica, o sea, vamos a unir Centroamérica y México, el 72-73% es la población de México en relación a todo este conjunto geográfico, el 73% en relación a la superficie y el 80% en relación al Producto Interno Bruto. Y si juntamos a Brasil y a México y sumamos todas las economías, no solo de Centroamérica, la propia de México, de Sudamérica y del Caribe, prácticamente estamos viendo que más del 50% de estos dos países representan en términos territoriales, en términos poblacionales y en términos también, lógicamente, de Producto Interno Bruto. Entonces, hay una serie de elementos de intereses que están ahí por detrás, en donde conviene tener gobiernos que se sujetan a un vasallaje. Porque uno de los aspectos que ha hecho que la candidatura del actual presidente del Brasil se mantenga con altas posibilidades de reelección es justamente este tipo de injerencias, porque afecta elementos de soberanía. En el Ecuador, y con esto cierro, estoy alargando, en el Ecuador hemos firmado el peor acuerdo comercial de la historia. El gobierno está de rodillas pidiendo que la Corte Constitucional lo eche abajo, porque es el peor acuerdo comercial. No puedo mencionar una reunión que tuve, que fue muy interesante, porque lógicamente hay estas reglas de no mencionar lo que se dijo y lo que se conversó con personas de diferentes sectores, especialmente sectores empresariales, en donde se mencionó estos elementos de los daños que va a provocar en el mediano y en el largo plazo si este acuerdo comercial entra en vigencia. Ese es el vasallaje.
0: Para finalizar, general Altamirano, yo le quisiera preguntar, ¿en qué punto se encuentra la aplicación de este Plan Nacional de Seguridad Integral, las que está en teoría en vigencia o estará en vigencia hasta el 2029, y que de acuerdo al ministro de Defensa, Giancarlo Lofredo, se diferencia de los otros planes de seguridad que usted mencionaba al inicio de la entrevista, de que este va a priorizar la interoperabilidad entre el sistema, de que va a incluir o va a integrar a varias instituciones? Habla también de la cooperación internacional. Escuchábamos hace varias semanas al presidente y a sus ministros, tanto del Interior como de Defensa, hablar de la presencia de tropas extranjeras. No sé en qué punto se encuentra ese tipo de cooperación y en qué punto está la aplicación de este plan. ¿Está en el inicio? ¿Está en qué fase se encuentra y qué resultados ha dado?
2: Mire, son de las cosas interesantes que tenemos en el país. El plan sale publicado con fecha 2025, pero estamos en 2026. Entonces uno tiene que comenzar a tratar de pensar si lo que está establecido como objetivos de corto, mediano y largo plazo iniciaron en el 2025, ese periodo se complementó, o están iniciándose en el 2026. El plan tiene cuatro horizontes de tiempo. Por un lado tiene el desde ya, que es un término muy militar, es decir, inmediatamente. Por otro lado está el corto plazo, el mediano y el largo plazo. El largo plazo está en 3 años. Y uno no entiende por qué el objetivo 5 es el único objetivo que está ligado al tercer año. Pero hay algo aquí interesante que debe saber la ciudadanía. Cuando se elabora un plan, se debe tener no solo objetivos, como se han establecido, como objetivos priorizados, sino que se tiene que ligar estos objetivos con estrategias y metas, y las metas con indicadores. Este es un plan que no tiene metas y no tiene indicadores. Muy conveniente, porque cualquier cosa que se haga se puede presentar como un éxito relacionado con el plan. Mire, y sobre todo dice que las metas y los indicadores deben ser desarrollados por el segundo nivel de planificación. Entonces, aquí viene lo que yo le decía. O sea, el Ministerio de Defensa va a desarrollar sus metas, sus indicadores, y el mismo Ministerio de Defensa le va a evaluar. Entonces, aquí hay elementos que son muy vacíos. Y lo peor es que orienta que la evaluación sea una evaluación de proceso y no evaluación de impacto. Y para que la ciudadanía me entienda y cerrar, yo sé que el tiempo es limitado. Es como que yo diga, voy a evaluar las competencias de un estudiante o el nivel de cambio de conducta, si tenemos estos dos enfoques educativos en el aprendizaje, no a través de un examen, de una evaluación formativa final, sino que lo voy a hacer simplemente por el registro de asistencia a las horas clase o el registro de la totalidad de horas impartidas por el profesor. Esos son indicadores de proceso. Digo, el profesor impartió el 98% de lo programado en términos de horas clase.
3: el alumno asistió al 80% y con eso yo saco su calificación. No es así. Se confunde indicadores de proceso con indicadores de impacto. El indicador de impacto es que esa persona, a través de una evaluación formativa, llámese examen, demuestre el nivel de conocimiento, es decir, el cambio de conducta, dependiendo si queremos ver desde el enfoque de competencias o enfoques conductuales, que él es capaz de hacer o de cumplir esa competencia. Entonces, el plan tiene, le digo, una serie de elementos. Para mí es un documento más, en esta, si digo, república de papel, que no es la primera vez que vivimos publicando cosas, que a la final se hizo. ¿Por qué se hace? Porque pasaron 31 meses. El plan se aprueba en mayo. Se publica frente ya a un vacío de estas narrativas. Un plan que debió haber sido entregado 3 meses después del primer Plan Nacional de Desarrollo del primer periodo del presidente Noboa, porque así lo señala la Ley de Seguridad Pública del Estado, me parece que es el artículo 10. Y aquí nuevamente inicia un segundo periodo, y el Plan Nacional de Desarrollo, no quiero equivocarme, me parece que fue presentado en agosto, bueno, por lo menos tenía que haber sido presentado en noviembre, en diciembre, pero tenemos todos estos retrasos en un asunto que es de prioridad. Imaginemos aquello que no tiene prioridad. Entonces, es un plan que no tenemos una forma de evaluarlo, porque al tener objetivos generales, al no tener metas y al no existir indicadores, cualquier cosa que se haga sea un logro. Entonces, lastimosamente, es una política pública que tiene muchos vacíos en términos de lo que debe contener, digamos, un documento de esta naturaleza.
0: Muchísimas gracias, general Altamirano. Muy gentil, general, por atendernos y por explicarnos estos temas. Muy amable.
2: A ustedes, muchas gracias.
0: El general Luis Altamirano, excomandante general del Ejército Ecuatoriano, en servicio pasivo, que ha estado con nosotros. 8:25. Elena, vamos a una pausa.
1: Una pausa y ya regresamos.
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1: 8:26, 8:26. A esta hora queremos dar la bienvenida a la asambleísta por la Revolución Ciudadana por Manabí, Lenin Barreto, que se conecta de manera telemática. Lenin, muy buenos días. Elena Rodríguez le saluda, también Licenia Espinel. Quisiéramos hablar con usted sobre el juicio político contra Inés Manzano. Primero, bienvenido.
5: Muchas gracias, Licenia. Elena, gracias por la invitación.
1: Gracias a usted por aceptarla. La mayoría oficialista, el bloque de ADN y sus aliados pidieron el archivo del juicio político contra la exministra Inés Manzano. ¿Qué mensaje le manda esto a la ciudadanía, al pueblo ecuatoriano, que ha visto con indignación los casos de corrupción ligados, en este caso, a ATM, pero también con Progen? ¿Cómo mira usted? ¿Qué mensaje le deja esto a la ciudadanía?
5: Esto no hace otra cosa que reafirmar lo que significa el gobierno de Daniel Noboa, lo que significa su bancada dentro de la Asamblea Nacional, que no es otra cosa que encubrir los más grandes atracos de corrupción del gobierno de Daniel Noboa. ¿Y por qué no? Podría ser, llegar a ser inclusive considerado uno de los más grandes atracos de la historia del país. Eso es lo que ha significado. Lamentablemente no le ha dado la oportunidad al pueblo ecuatoriano de tener una justicia al menos en el ámbito político, porque todos sabemos que dentro de la Fiscalía General del Estado poco, o mejor dicho, nada va a suceder, porque quien está al frente de esta institución opera como un empleado de Carondelet.
0: Asambleísta Barreto, buenos días, le saluda Licenia. ¿Ustedes esperaban, digo, otro resultado? ¿Esto era una crónica ya anunciada, que el tema en el ámbito político iba a quedar en la absoluta impunidad? Una vez que se ha archivado este juicio político, ya no hay nada más que hacer, no queda ningún otro recurso para establecer responsabilidades políticas, tanto en el caso Progen como en el caso ATM. ¿Esperaban algún otro resultado diferente?
5: Bueno, nuestra esperanza era que de alguna manera la bancada de ADN diga, bueno, esto es un atraco evidente, esto es una falta de supervisión por parte, en este caso, de Inés Manzano, bueno, por lo menos continuemos al siguiente paso, que era ya de tenerla, por lo menos, así sea virtual, y que se dirija ante los asambleístas a Inés Manzano. Lamentablemente no pudo. Era bastante improbable ese escenario de que ellos le den paso, porque demostraron dentro de la etapa de sustanciación en la comisión de fiscalización de que iban por el archivo. Desde el inicio iban por el archivo. Es más, no me extrañaría de que el informe aprobado por la mayoría oficialista de la comisión haya inclusive haya sido elaborado inclusive por la defensa de Inés Manzano, inclusive, ¿por qué no?, hasta las intervenciones de los asambleístas que defendieron el archivo de esta causa. Ahora, ¿qué tenemos que hacer nosotros como asambleístas proponentes de este juicio político? Debemos seguir insistiendo, por ejemplo, en el juicio político a la ex ministra Inés Manzano, pero ahora por el caso Progen, porque recordemos que anteriormente la bancada de fiscalización no resolvió este caso y está en manos del presidente de la Asamblea Nacional, en este caso Esteban Torres, de que lo resuelva, lo ponga dentro de un punto del orden del día de las próximas sesiones para resolverlo, ya que la comisión no lo hizo, no se pronunció al respecto.
1: ¿Es probable este escenario que establece la Ley Orgánica de la Función Legislativa y sobre todo considerando lo que decíamos al inicio, ¿no? Esta mayoría oficialista que parece operar como aplanadora cuando de blindar a determinados personajes se trata?
5: Y es que la bancada de la impunidad, la bancada que no fiscaliza y legisla, pero realmente esos proyectos de ley son un chiste y que al final del día, ¿de qué nos sirve tener un marco legal muy enriquecido, por decirlo así, si no existe autoridades que lo ejecuten, como el gobierno nacional? Tenemos el derecho a la educación, el derecho a la salud, a la seguridad, que no es otra cosa que papel, que letra muerta dentro de los diferentes códigos y leyes, porque no le da la gana al gobierno nacional de ejecutarlo y darle presupuesto al respecto. ¿Qué probabilidad exista de que esto se debata nuevamente dentro del Pleno de la Asamblea Nacional? Yo no le veo alguna probabilidad, pero tenemos que insistir. Y no solamente nosotros como actores políticos, tenemos que insistir desde la ciudadanía. Porque por esa razón, esta última solicitud de juicio político le dieron paso dentro de la comisión, porque le implicaba un desgaste mucho mayor. Y yo creo, yo estoy más que convencido, que el haber archivado le ha desgastado inclusive mucho más. Ellos pensaban contener a través de la narrativa que ellos siempre manejan, a través de la pauta de los medios de comunicación que tienen, a través de la pauta de las diferentes redes sociales, pero no les ha resultado como ha venido, ¿no? La ciudadanía ya exige presencia del gobierno nacional en los territorios, exige acciones para solventar los diferentes problemas que tenemos en todos estos ámbitos, pero que no lo ha hecho. Ya es la narrativa y el gobierno nacional no puede resistir, y mucho menos a vísperas de unas elecciones que lo más probable es que ellos fracasen de manera contundente.
0: ¿Cómo se puede entender que después de la serie de irregularidades o la magnitud de las irregularidades detectadas alrededor de los contratos de generación eléctrica de emergencia y que están allí porque todos sabemos y todos vemos que los motores no funcionan, no llegaron, son obsoletos, son viejos y etcétera, la Asamblea Nacional concluya que no hay responsabilidad política y que no se puede hacer nada porque ellos no se van a prestar, me refiero a la mayoría oficialista, a que se sancione a autoridades o exautoridades por lo que dicen unas cuantas personas, por presiones políticas, por relatos, por videos de TikTok, por comentarios, pósters y por la imaginación de unos pocos?
5: Mire, ¿qué se puede pensar o esperar de la bancada ADN? Si recordemos la intervención de esta asambleísta en la Comisión de Fiscalización, no recuerdo de qué provincia es y no me acuerdo el nombre, ¿no? Que ella
1: Tungurahua
5: dijo,
1: María Paula Villacreces.
5: exactamente, ella dijo, ¿de qué nos sirve enjuiciar políticamente, censurar y destituir, estoy parafraseando, ¿no?, a un ministro, si no se va a recuperar la plata? Es increíble que ella como legisladora cuestione misma una de las atribuciones que tenemos como legislador, como asambleísta, que es la de fiscalizar y de llevar a juicio político a las autoridades que han perdido la confianza dentro del ejercicio de sus funciones, en este caso la ex ministra Inés Manzano. La señora asambleísta, señorita, no sé, está diciendo que no vamos a recuperar la plata, porque ni en juicio político, ni en la fiscalía, ni en la contraloría, no vamos a recuperar esa plata que le ha costado a los ecuatorianos. ¿Qué podemos esperar de esta gente? ¿Qué podemos esperar de la bancada de la impunidad? Y es por eso que ahí que se convierte en un rol muy, nos llama a convertir a la ciudadanía, tener un rol muy importante para la resolución de estos problemas. Es necesario ya organizarse y aplaudo la iniciativa de algunas organizaciones sociales, perdón, y algunas organizaciones políticas que están teniendo esos acercamientos que debieron haber sido hace mucho tiempo. El gobierno ya no puede seguir liderando las riendas del país. La ciudadanía ya no puede seguir permitiendo que se siga instaurando el autoritarismo, la dictadura, la supresión de derechos básicos como la salud, la educación, la seguridad por parte del gobierno de Daniel Noboa, que lo tiene en soletas. Y bueno, y tenemos que seguir insistiendo, ¿no? Tenemos que seguir insistiendo y develando lo que significa y ha significado el gobierno de Daniel Noboa.
0: Aunque los procesos de fiscalización, asambleísta Barreto, aunque los procesos de fiscalización que ustedes intentan vuelvan a terminar con este desenlace, y le pregunto esto porque, a ver, el intento de juicio político contra el exministro de Energía, en ese entonces, Roberto Luque, ahora de Transporte, tampoco pasó. Este intento de juicio político contra el exministro de Energía, Inés Manzano, tampoco pasó. Ambos relacionados con estos contratos eléctricos que han perjudicado al Estado con más de 100 millones de dólares. Insistir en un proceso nuevamente contra la ministra Manzano por el caso Progen podría correr la misma suerte y podría servir como pretexto al oficialismo para que nuevamente inicien estas campañas de persecución en contra de los legisladores o de personas o autoridades o exautoridades cercanas a la organización política a la que usted representa.
5: Mire, es que la acción legislativa debe venir de la mano de la acción movilizadora de la ciudadanía, de las organizaciones sociales, no tiene que ir de manera aislada. Una vez más, si es que se propone un juicio político, sea en contra de la ministra Inés Manzano, sea de la ex ministra Inés Manzano, o sea en contra de cualquier ministro o ex ministro del gobierno de Daniel Noboa, implicaría que se exacerben aún más los sentimientos de rechazo en contra de Daniel Noboa. Esto movilizaría a la ciudadanía para que se indigne aún mucho más. Y eso es lo que necesitamos nosotros como ciudadanía. Afortunadamente no hemos perdido aún el derecho de indignarnos, porque si este gobierno sigue dentro de Carondelet, el presidente Daniel Noboa sigue dentro de Carondelet, sin nuestra indignación va a ser responsabilidad de nosotros como ciudadanos. Tenemos que continuar ejerciendo las presiones necesarias para que el gobierno no va a cambiar de rumbo, eso ya lo tenemos claro. No cambió de rumbo cuando perdió la anterior consulta popular y que ha desistido inclusive iniciar otra consulta popular para estas próximas elecciones, pero yo creo que sí es necesario buscar los mecanismos democráticos para que Daniel Noboa ya no siga en el poder. Y esto es una de las acciones, la presión desde la Asamblea Nacional, desde los actores que no tenemos mayoría, pero también desde las organizaciones sociales y la ciudadanía organizada.
1: ¿Cuáles son los caminos que quedan, asambleísta? Porque usted habla de esto y podemos revisar, por ejemplo, los pedidos de revocatoria formulados por varias organizaciones, ¿no? En el primer caso, por más de 100 organizaciones representadas por Washington Andrade, por Jorge Cáceres, por Leonidas Issa, y en el segundo caso, lo propio, con la FENOCIN, Guido Perugachi, etcétera. Ambas solicitudes fueron negadas por el Consejo Nacional Electoral. Esa que se considera una válvula de escape frente a los procesos de indignación que enfrenta el pueblo ecuatoriano por lo incumplido por el gobierno de Daniel Noboa, han sido rechazadas. Entonces, ¿cuál es el camino y cuál es el mecanismo que queda?
5: Continuar. No porque nos haya... Todos teníamos claro de que el Consejo Nacional Electoral no le iba a dar paso a la recolección de firmas para iniciar la revocatoria en contra de Daniel Noboa. Todos lo teníamos bastante claro. Sabía que iba a ser archivado, sabía que no le iba a dar paso, pero sin embargo se lo hizo, se lo presentó por dos ocasiones. Pero hay que seguir insistiendo, porque por más que el Consejo Nacional Electoral se intente lavar las manos, intente instaurar una narrativa que no tiene razón de ser este proceso de revocatoria. Hay que seguir insistiendo. Es más, ellos se continuarán develando como cómplices del gobierno de Daniel Noboa. Ellos también serán cómplices y están convirtiéndose en cómplices de la desgracia que vive el país. No tenemos que desmovilizarnos, tenemos que continuar y que esta indignación siga multiplicándose en todos los sectores hasta que ya sea insostenible por parte del Consejo Nacional Electoral negar una vez más este proceso revocatorio.
0: Asambleísta Barreto, este nuevo juicio político que usted señala presentarían contra la exministra Inés Manzano por el caso Progen. ¿Cuándo se va a presentar? ¿Cuáles son los argumentos para este proceso? ¿Cuál es el nivel de responsabilidad política de la exministra Manzano en el caso Progen?
5: Bueno, tenemos que reunirnos en primer lugar como bancada y como organización política para delimitar cuáles son las acciones a seguir. No lo hemos hecho. Lo que le mencioné al respecto es una apreciación meramente personal y yo me debo a una bancada, la cual obviamente debe tener una estrategia. Pero bueno, está dentro de la mesa del debate aquello. Esperamos tener una respuesta lo más pronto posible porque no podemos seguir, no podemos permitir que haya pasado estas contrataciones fraudulentas que fueron denunciadas hace ya 2 años, yo lo denuncié en julio de 2024, lo que se venía con Progen, lo que se venía con ATM, y los ministros que pasaron dentro de esta cartera de Estado no hicieron nada, continuaron, pagaron, modificaron los contratos para facilitar el pago inclusive, y al final del día no tenemos un solo megavatio de energía instalado, tenemos más de 170 millones de dólares perdidos por estas dos contrataciones, no hemos recuperado nada. Se ha perdido del sector productivo más de 2.000 millones de dólares por los apagones de 14 horas de luz en 2024 y se perdieron en ese entonces también 250.000 plazas de empleo. Entonces, esto no puede quedar en la impunidad y nosotros tenemos que continuar ejerciendo las presiones necesarias para que tengamos algo de justicia.
0: Uh-huh. Usted que ha estado siguiendo el caso y que fue uno de los que inició con las denuncias de lo que ahora se ha convertido, como usted señala, en este perjuicio de más de 170 millones de dólares para el Estado, ¿ha podido conocer algo adicional a la ruta del dinero de estos contratos? Solo sabemos lo que presentó en su momento el señor Julio José Neira o José Julio Neira sobre la ruta del dinero de 15 millones de dólares, pero estamos hablando de 170. ¿Qué pasó con el resto, con la diferencia? Lo que sabemos es este intercambio de acusaciones entre SELEC y Progen en los Estados Unidos, pero más allá de eso y de esa supuesta ruta del dinero de apenas 15 de los 170, no conocemos absolutamente nada. No se ha recuperado un centavo, como usted señala, y no hay un motor en funcionamiento. ¿Qué se sabe del resto del dinero?
5: Ese es el problema, ¿no? Y el gobierno, yo creo que tiene más certezas dónde está el dinero que salió de estas contrataciones fraudulentas, pero yo estoy más que seguro que les afecta a ellos, ¿no? El dedo apuntará cada día más al gobierno nacional y a sus malos funcionarios. Ellos lo que tratarán de instalar un show dentro de la Comisión de Fiscalización. La semana anterior tengo entendido que ya se inició este proceso de la investigación de la ruta del dinero de los casos Progen, y los casos, sobre todo el caso Progen, ¿no? Ellos tratarán, que no quepa la menor duda, dentro del Pleno de la Asamblea Nacional el día viernes que se discutió el archivo de este juicio político, algunos de los asambleístas defensores del gobierno nacional utilizaron la vieja confiable estrategia, la culpa es de Correa. Que sí, esta misma chica, yo no me olvidé el nombre, dijo que hidroeléctricas mal construidas, que es culpa del correísmo de habernos llevado a la crisis de apagón de 2024. Eso lo dijo algunos asambleístas de la bancada de ADN, los que quisieron intervenir, porque otros no intervinieron por vergüenza, porque se les caía la cara de la vergüenza por el caso Progen, porque ellos saben muy bien la responsabilidad por parte de la ministra Inés Manzano, ex ministra Inés Manzano, la responsabilidad por parte de Roberto Luque, que cada vez que le tocan el tema Progen sale como loco en las redes sociales de mentir absolutamente todo lo que él tiene, gran parte de la responsabilidad. La misma ex ministra Inés Manzano, cuando intervino en los últimos 5 minutos dentro de la Comisión de Fiscalización, lo hizo para echar loco ventilador en contra de la revolución ciudadana. ¿De qué nos sirve? ¿Esto qué nos lleva a pensar? ¿Qué tratarán de igual manera de instaurar una narrativa que trate de inculpar a la revolución ciudadana, inclusive de este escándalo, ¿no? Escándalo que nosotros, y en lo personal, yo mismo lo denuncié y lo descubrí en su momento. Pero pues aquí nada nos va a sorprender, este gobierno es capaz de todo, sobre todo en la desesperación que se encuentra actualmente, porque dentro de los estudios de investigación, su aprobación es tiene unos márgenes muy bajos, y ellos tratarán de salvar, intentarán salvarse, no sé cómo, pero lo intentarán. Difícilmente ya lo logren, porque el gobierno

0: tengo entendido que se le iba a hacer lo más pronto posible. Yo creo que en estos días, en esta semana, más tardar ya sería la presentación de las candidaturas. Vamos a ver qué pasa. Aquí no nos va a dejar de sorprender si es que tratan de proscribir no solamente otras organizaciones políticas, sino también proscribir a nuestros candidatos, ¿no? Uno de los blancos más claros por parte del gobierno nacional es la compañera Luisa González, e intentarán anularla de este proceso electoral, ¿no? Y ahí, bueno, tendremos que tomar las decisiones necesarias, pero bueno, nosotros tenemos claro que esta persecución se venía, ¿no? Como teníamos amigos, teníamos otras organizaciones políticas que nos están dando la mano, que nos han abierto las puertas, y eso hay que agradecerles, por supuesto. También tenemos una cantidad muy importante de posibles precandidatos para las otras instancias a los diferentes niveles territoriales.
1: Asambleísta, muchísimas gracias. Muy
0: Buen
1: gentil.
0: día, muchas gracias.
1: Lo propio para usted, el legislador Lenín Barreto, que ha estado con nosotros, 8:45. No se vayan, hacemos una brevísima pausa. Regresamos para conversar sobre la revocatoria de mandato.
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1: 8 de la mañana con 46 minutos, 8:46 en Punto Noticias de Radio Pichincha. Saludamos con nuestro tercer invitado. Nos acompaña en los estudios el presidente de la UGTE y también representante del Frente Unitario de Trabajadores, José Villavicencio. José, qué gusto tenerle acá. Buenos días, bienvenido.
2: Qué gusto, buenos días. Saludarles a nombre de nuestra central sindical UGTE y parte del Frente Unitario. Gracias por el espacio.
1: A usted por acompañarnos. En las últimas horas se conoció una decisión del Tribunal Contencioso Electoral que ratifica la negativa a la entrega de formularios para la revocatoria de mandato del presidente de la República, un proceso que ustedes como sindicalistas están apoyando. El abogado Washington Andrade ha asegurado que insistirá en la revocatoria contra el presidente de la República, que agotará todas las vías judiciales, legales, constitucionales, para que el Consejo Nacional Electoral y el Tribunal Contencioso Electoral den paso a este proceso, que es la vía democrática mediante la cual la gente puede expresar sus sentimientos, su valoración respecto a la gestión del gobierno nacional. ¿Cómo mira usted primero la actuación esta reciente de las autoridades electorales? No sé si les llama o no les llama la atención, o esperaban que esto ocurra. Y que sea el juez Joaquín Viteri quien ha favorecido sin duda varias de estas decisiones que atentan contra los pedidos de las organizaciones sociales. El juez Viteri está detrás del 70% de los fallos del Tribunal Contencioso Electoral que han favorecido al oficialismo en el último tiempo.
2: Bueno, penoso, primero, más aún cuando este personaje ha sido conocido por los trabajadores y algunas organizaciones sindicales, sociales, que esté sometido al poder político de turno. Y cuando los trabajadores, el pueblo ecuatoriano, venimos denunciando que hay un gobierno autoritario, prepotente, dictador, se refleja en esto. La dictadura se refleja cuando obviamente no hay independencia de las instituciones del Estado. Y en los actuales momentos hemos dicho claramente que todas las instituciones del Estado están sometidas al gobierno del presidente Daniel Noboa, a excepción, hemos dicho, en niveles de la Corte Constitucional, frente a un sinnúmero de derogatoria de leyes que ha hecho frente a una afectación de los trabajadores y los pueblos. El resto, obviamente, está sometido, y es penoso que el Consejo Nacional Electoral, que es la institución llamada a hacer respetar la democracia, el derecho de participación, el derecho a elegir y ser elegidos, obviamente esté respondiendo al poder de turno. Esto se ratifica entonces que el CNE es la operadora política del gobierno, porque la respuesta que nos dan a nosotros para negarnos dice de que no se ha cumplido lo que dice la Constitución y sobre todo la Ley de Participación Ciudadana y Control Social. Y lo que los artículos que nos plantean para negarnos es lo que está en la Constitución. Y entonces, obviamente, ellos han incumplido el art-

0: artículo 61, 105 de la Constitución, que dice que obviamente el soberano podrá pedir la revocatoria luego que el gobierno o la persona que fue elegida de elección popular cumpla un año. Y dice, y antes del último año. Y entonces el justificativo es que no se puede demostrar que el gobierno ha incumplido su plan de trabajo, su plan de gobierno. ¿Y qué quiere que hagamos entonces el CNE cuando dice que es corto tiempo para demostrar si es que ha incumplido o no? O sea, están siendo ciegos, sordos y mudos, y sobre todo vulnerando un derecho constitucional soberano que tiene el pueblo. Y eso es inaceptable en un Estado constitucional de derechos y de justicia social. Entonces, obviamente, esto es grave. Esto es grave. Ahí están los hechos. El gobierno cambió un plan de trabajo, un plan de gobierno plasmado para los 4 años por una carta de intención con el Fondo Monetario y las multilaterales.
1: Pero es precisamente aquello, perdón, buenos días, primero bienvenido, gracias por participar en este encuentro, en esta entrevista. Es precisamente aquello lo que dice Enrique Herrería, el secretario jurídico de la presidencia, que no se puede cuestionar porque responde a una política pública del gobierno nacional. Me refiero al acuerdo firmado con el Fondo Monetario Internacional. Entonces, ¿qué se puede cuestionar? Y ampliando un poco la pregunta, ¿cómo califica usted lo que dice Natalie Murillo, la ministra de gobierno, y lo que dice el propio secretario jurídico de la presidencia sobre que esto se trata de un proceso más bien de desestabilización ilegal e inconstitucional?
0: A ver, primero es penoso que el señor Herrería haga sus pronunciamientos, porque él fue juez de la Corte Constitucional y decir de que los acuerdos con el Fondo Monetario Internacional son políticas públicas es gravísimo, cuando todos sabemos que son políticas económicas. Y primera cosa. Segundo, obviamente, ha planteado de que buscamos desestabilizar. Entonces, que quiten o que reformen la Constitución. Nosotros estamos haciendo uso de un derecho constitucional, legítimo, legal, que tiene los pueblos, que tenemos los trabajadores, o que tiene un ser humano, un ciudadano que puede presentar este derecho y que ha sido negado. Segundo, obviamente, el señor Herrería, siendo un ex juez de la Corte, ha planteado sanción para quien estamos planteando este derecho, cuando está en la Constitución. Esto demuestra el autoritarismo, esto demuestra la prepotencia. Entonces, los temas de incumplimiento están a la vista. ¿Qué quieren que presentemos en el último año para que nos digan que no estamos cumpliendo la Constitución? ¿Eso es lo que quieren? O sea, entonces, obviamente es penoso, porque ahí está a la vista. El gobierno no ha resuelto el problema de salud, la gente se sigue muriendo fuera y dentro de los hospitales. Eso es a diario. Dos, el tema de la inseguridad. No ha podido garantizar la vida al pueblo ecuatoriano, pese a que hubo una consulta y la ciudadanía le aprobó la consulta en tema de reformar leyes, incrementó el tema del IVA con el propósito de combatir el narcotráfico, la inseguridad. Sin embargo, seguimos viendo asesinatos, secuestros, extorsiones. Tercero, el tema del empleo. El tema del empleo, más del 60% de la población económicamente activa está en la informalidad, en el subdesempleo, en condiciones precarias, que tiene que subsistir con menos de $200 al mes. Ahí está el incumplimiento. ¿O acaso no es público que el gobierno nos dijo que no va a subir los combustibles y ha subido los combustibles cumpliendo las imposiciones del Fondo Monetario Internacional? ¿Acaso no nos dijo que no va a incrementar los precios de los pasajes y hoy estamos viendo que se ha incrementado el 25% de los pasajes y ese es otro garrotazo, otro golpe para las y los ecuatorianos? ¿Y qué dicen las instituciones? ¿Ustedes han escuchado que la Defensoría del Pueblo frente a este nuevo garrotazo económico para el pueblo se ha pronunciado? No, porque están controladas y eso es obviamente penoso. Y es más penoso entonces cuando gente que entre comillas estuvo relacionada con los trabajadores y los pueblos tome estas decisiones, como la señora ex del Consejo del CNE, la señora Tamaín, que tiene que responder a la justicia, por cierto. Y el señor Joaquín Viteri. Y entonces, no puede ser posible que quieran lavarse las manos unos renunciando y los otros diciendo de que no se cumple la Constitución cuando se ha argumentado técnica, jurídica, política, económicamente el pedido. ¿Qué miedo tienen de entregar los formularios? No dice que están haciendo las cosas bien, porque luego que entreguen los formularios hay que recoger las firmas. Uh-huh. Si están haciendo las cosas bien, capaz que la ciudadanía no nos firma. Y luego tienen que convocarse a una consulta o a un referendo. Y es el pueblo ecuatoriano quien al final del día decide si es que el gobierno se va a su casa o termina el periodo. Entonces, ¿qué temor tienen? ¿Qué miedo tienen? Evidentemente, ellos saben en el fondo que hay un rechazo de la mayoría de los ecuatorianos frente a su política.
2: Con estos antecedentes, José, ¿qué se puede esperar de el manejo, la organización de las seccionales anticipadas para noviembre de este año, con este manejo que ha dado la autoridad electoral a los pedidos de revocatoria que usted señala están sustentados en la Constitución?
0: Yo creo que estamos a puertas de un fraude electoral y el pueblo ecuatoriano tiene que estar vigilante, porque la institución o las instituciones que deben garantizar, vuelvo y repito, el derecho de participación, de elegir y ser elegidos, de respetar lo que dice la democracia, que violenten, evidentemente que está en riesgo los resultados del mes de octubre. Estamos a puertas de un fraude electoral porque obviamente responden al gobierno de turno estas instituciones. Y ese llamado entonces al pueblo ecuatoriano a estar vigilantes. Porque hay un tema. Ellos podrán negar este pedido, pero no van a poder negar un derecho que tenemos los trabajadores y los pueblos, que es el derecho a la resistencia y a la protesta social. Eso no lo van a poder negar estos mal funcionarios.
1: ¿Y en ese sentido qué tienen planificado?
0: Bueno, en el caso nuestro, obviamente el CNE se pronunció el 27, nos notificaron oficialmente el 28 de julio, hemos planteado un recurso de aclaración y luego obviamente también haremos la apelación al contencioso electoral. Más allá de cuál sea el resultado, tenemos que cumplir estos procesos, pero a la par de esto, obviamente, en los próximos días habrá una reunión, una asamblea o una convención amplia donde los trabajadores, el movimiento indígena, la juventud, los maestros, los campesinos, anunciaremos nuevas acciones, porque hemos dicho claramente, este gobierno hay que derrotarlo en las calles y en las urnas.
2: Van a participar de este plantón que está convocando el señor Washington Andrade para el jueves 13 de agosto a partir de las 4 horas en los exteriores del Tribunal Contencioso Electoral.
0: Pues nosotros estamos obviamente planteando una reunión amplia. Uh-huh. Incluido también el doctor Andrade y otros sectores, pero nosotros estamos planteando ir a una gran convención, si cabe el término. Estamos finiquitando la fecha, que puede ser el 15 de agosto o el 22, lo vamos a finiquitar en los próximos días, y obviamente será esa gran convención quien tome las decisiones frente a lo que está pasando en nuestro país, pero evidentemente que esa convención debe resolver hacer uso del derecho a la resistencia y a la protesta social frente a lo que está pasando. Creo que va a llegar su momento que los trabajadores y los pueblos levantemos la voz de que se vayan todos a los representantes de las instituciones que no responden a los trabajadores y a los pueblos.
1: ¿Está garantizado el derecho a la resistencia? El derecho a la resistencia está en la Constitución ecuatoriana, pero lo que hemos visto en las últimas semanas es que la Constitución no se respeta.
0: Sí, lamentablemente cuando hay un gobierno autoritario, prepotente, dictador, siempre ocurre eso, pero obviamente no podrá callar la voz de cientos de miles de ecuatorianos que están cansados con esta política de miseria, que están cansados con esta política de falta de educación, de salud, y que obviamente con las medidas que al final del día lo que continúan es que la crisis se siga descargando en las espaldas de los trabajadores y los pueblos. Si bien es cierto, obviamente están vulnerando la Constitución, evidentemente que no podrán callarnos, que no podrán prohibirnos que hagamos uso de las calles, vulneren o no la Constitución desde parte del Ejecutivo y sus representantes de las instituciones.
2: El señor Julio José Neira, en una entrevista que ha concedido para Radio Centro, me parece, señala o hacía alarde de que el Ecuador es un país democrático, que el hecho de que se haya proscrito a una o dos organizaciones políticas no significa que se haya atentado a la democracia, porque hay como 200 organizaciones que aparentemente podrán participar en las elecciones. ¿Estamos en un país democrático donde hay libre competencia de organizaciones políticas, donde todos pueden participar sin ningún problema?
0: No pasa únicamente por quitar el casillero o el número a uno o a dos partidos políticos o movimientos, sino pasa por un sinnúmero de políticas que obviamente han venido afectando al derecho a participación, En el caso de las organizaciones que participamos en las consultas populares, hemos sido sancionados por más de $40,000. La UGT, la UNE, etcétera. Y obviamente lo que buscan es de última hora eliminar a partidos políticos. Es una clara violación del derecho a la democracia y a la participación. Quieren llegar solos a las urnas, ¿no es cierto? Pero obviamente esto también se refleja cuando las instituciones que deben responder, más allá de una postura política que puede tener un dirigente sindical, social o político, no lo hacen. Ejemplos: el Ministerio del Trabajo no da respuestas a los procesos de los trabajadores que están obviamente organizados a través de las centrales del Frente Unitario. Eso es otro ejemplo más, que hay un gobierno que solo responde y se reúne con quienes aplauden sus políticas del hambre, de la miseria, de desempleo, de persecución. Entonces, evidentemente que no se puede justificar diciendo, es que sí van a participar X organizaciones y solo se han eliminado algunas. No, el derecho de elegir y ser elegidos, de participar, está plasmado también en la Constitución. Entonces, ¿miedo a qué? Hemos dicho, de que no participen, de que no pensemos diferente, de que no obviamente hagamos uso del derecho a la resistencia social, porque ya llaman que estamos desestabilizando al gobierno, cuando ellos están desestabilizando y ellos tienen el rechazo a la mayoría del pueblo ecuatoriano, obviamente por no resolver los problemas más elementales, más necesarios de los ciudadanos.
1: En este proceso, José, están participando organizaciones indígenas, sindicales, campesinas, sociales. ¿Cómo se está construyendo una agenda común a pesar de las diferencias?
0: Creo que hemos planteado que es el momento de unificar los temas más allá de las diferencias que pueden existir políticas, ideológicas y orgánicas. Pero es el momento, hemos dicho, de ir a un proceso unitario dejando a un lado estas diferencias y obviamente pensando en el país, pensando en el pueblo ecuatoriano. Y por eso es lo que estamos trabajando en este proceso unitario, y en esta asamblea o convención daremos a conocer una plataforma única, una plataforma unitaria, que será uno de los instrumentos porque obviamente el pueblo ecuatoriano levantará la voz a nivel nacional frente a lo que está pasando, donde esté obviamente el movimiento indígena, donde estén los campesinos, donde estén los trabajadores, donde esté la juventud, donde estén los maestros, pero también donde estén organizaciones políticas que han estado siempre junto a los trabajadores y a los pueblos defendiendo la soberanía y defendiendo los derechos.
2: Muchísimas gracias, José. Gracias. Muy gentil por estar acá, por atendernos y por comentarnos estos casos. 9:02, despedimos a José Villavicencio, que ha estado con nosotros. Les invitamos para que permanezcan en nuestra sintonía, que enseguida vienen las Guarmis. Selena.
1: Conmigo hasta mañana.
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Hola, hola, ¿cómo están? Muy buenos días. Qué gusto acompañarles esta mañana. Ya estamos aquí desde su espacio de las Warmies. Son las 9:04. Arrancamos una nueva semana y siempre con energía positiva. Además, esta semana nos trae una esperanza. Pues ya la próxima tendremos un feriado también que nos da unos días, un tiempo libre de descanso también para compartir con familia, con seres queridos. Pero esta semana a darlo todo, queridos amigos, amigas. Arrancando el mes de agosto. Cumpleañeros, cumpleañeras del mes de agosto. Acá en la radio hay muchos, pues bueno, desde ya les deseamos y les abrazamos con todo el cariño del mundo, les deseamos solo cosas lindas para ustedes y ahora mismo comentarles pues quiénes son nuestros invitados para el día de hoy, pero antes por supuesto la pregunta del día que ya está activa a través de Radio Pichincha Multimedia, porque usted nos escucha en 95.3 de FM, en 94.5 del noroccidente de la provincia, pero también a través de Radio Pichincha Multimedia. La pregunta es, en el caso Triple A, ¿usted cree que Aquiles Álvarez, el alcalde de la ciudad de Guayaquil, es culpable del delito que le imputan o víctima de un caso armado? Respóndanos, querido amigo, amiga, que nos escucha, que nos sintoniza a través de nuestras plataformas y también a través de la radio. Les cuento que hoy estará con nosotros Verónica Naranjo, ella es coordinadora de la organización social Unitierra. Hablaremos acerca de la revocatoria de mandato contra Daniel Noboa y María José Pinto. Se frenó esta revocatoria, ¿qué está pasando? Bueno, ya les contamos los detalles. También estará con nosotros Alejandro Torres Valareso, él es médico e investigador de la Pontificia Universidad Católica del Ecuador. Hablará sobre el proyecto ecuatoriano que está impulsando rutas interculturales para mejorar y para atender emergencias quirúrgicas en comunidades amazónicas. Ustedes saben lo que ha estado ocurriendo, cómo ese tiempo que se tardan en llegar a un hospital donde sí puedan ser atendidos, porque en la Amazonía, pues lastimosamente hay un abandono total del sistema de salud, pues resulta ya tarde muchas veces que puedan llegar a atenderse en hospitales de complejidad de nuestro país. Y también estará con nosotros Gabriel Buitrión. Este es un tema que a mí me parece súper interesante y que hay que abordarlo, ¿no? Primero porque hablamos sobre la política de drogas de nuestro país, pero también sobre los temas que hoy se están discutiendo en torno al cannabis, por ejemplo. Ustedes saben que el cannabis medicinal en nuestro país está ya disponible en muchos productos, sin embargo, sigue habiendo muchísima estigmatización y procesos, incluso detenciones ilegales, como lo que hoy le ocurrió a Gabriel Buitrión. Él es magíster, activista y colicenciatario canábico, así es que estaremos conversando sobre esta detención ilegal, esta detención arbitraria y además sobre esa recolección de firmas que todavía se está pues haciendo para la ley del cannabis. Así es que esos son nuestros temas del día de hoy. Enseguida vamos con las Warmies en la comunidad.

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2: 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Bueno, estas son las noticias, queridos amigos, amigas, que tenemos para esta mañana. Ustedes saben que ya está en prueba este sistema de bicicletas públicas en Quito y el municipio integró el nuevo sistema de bicicletas públicas Quito Bici a la plataforma Mi Quito App, desde donde los usuarios podrán registrarse, habilitar el servicio y desbloquear las bicicletas mediante un código QR o la tarjeta ciudad. La red cuenta ya con 25 estaciones, 250 bicicletas, 40 kilómetros de cobertura y conexión con el metro, trolebús y ecovía. Así es que les contamos más.
3: En el marco de su transformación hacia una ciudad sostenible, el municipio de Quito dio un paso decisivo en la modernización de la movilidad urbana. Desde este jueves 30 de julio de 2026, entró en funcionamiento Quito Bici, un renovado sistema de bicicleta pública que está totalmente integrado a la plataforma digital Mi Quito App, permitiendo a los ciudadanos acceder a este servicio de forma tecnológica y simplificada. La aplicación móvil Mi Quito App, desarrollada íntegramente por el equipo de la Secretaría de Gobierno Digital, no solo centraliza trámites municipales, sino que ahora actúa como la llave digital para el transporte alternativo. Para utilizar el servicio es indispensable que el ciudadano cuente con una cuenta Ciudad Activa, la cual se puede vincular directamente en la aplicación. Esta integración permite que mediante un código QR generado desde el celular o el uso de la tarjeta ciudad, los candados electrónicos de las bicicletas se desbloqueen automáticamente en cualquiera de las estaciones. El nuevo sistema Quito Bici representa un salto cuantitativo y cualitativo respecto a modelos anteriores. Mientras que el esquema previo cubría apenas 7 kilómetros, la red actual alcanza los 40 kilómetros de cobertura, conectando las ciudades de Quitumbe hasta La Ofelia. Entre las características principales de Quito Bici destacan infraestructura, 25 estaciones estratégicamente ubicadas y 250 bicicletas disponibles. Tecnología, cada unidad cuenta con geolocalización en tiempo real y candados de bloqueo electrónico para mayor seguridad y monitoreo. Integración, el sistema está diseñado para conectar recorridos con el Metro de Quito, el trolebús y la ecovía, facilitando la multimodalidad. Y horario extendido, el servicio opera de lunes a domingo de 6 horas a 20 horas. Para los interesados en sumarse a esta iniciativa de movilidad sostenible, el proceso a través de Mi Quito App es sencillo. Descargar la app, registrarse, módulo de transporte, habilitación y uso. Con el reconocimiento de las Naciones Unidas como la primera ciudad inteligente y sostenible del Ecuador en 2025, herramientas como Mi Quito App y servicios como Quito Bici buscan optimizar recursos y mejorar directamente la calidad de vida de los quiteños. El acceso al servicio de bicicletas es gratuito, requiriendo únicamente el registro previo y el cumplimiento de las normas de uso para garantizar que el sistema beneficie a toda la comunidad de manera equitativa. Tomado de la web de Radio Pichincha, reportó para las Warmis Gabriela Espinosa.
0: Gracias.

0: Gracias a quienes nos acompañan esta mañana. La revocatoria de mandato del presidente Daniel Noboa vuelve a estar en el centro del debate político y jurídico, ¿no? Luego de que el Tribunal Contencioso Electoral ratificara la decisión del CNE de negar la entrega de formularios para la recolección de firmas, los impulsores de este proceso anuncian que agotarán todas las instancias legales e incluso acudirán a la Corte Constitucional. ¿Pero qué significa realmente, pues, este fallo? ¿El proceso terminó? ¿Existen todavía caminos legales? ¿Qué requisitos exige la ley para una revocatoria y qué implicaciones tendría para la democracia? Queremos analizar este escenario enseguida con la coordinadora de la organización social Unitierra. Ella es Verónica Naranjo. Bienvenida, Verónica. Muchísimas gracias por acompañarnos esta mañana. Bueno, primero, creo que es importante esa actualización después de la decisión del TCE. ¿Qué sigue? ¿Qué proceso legal está en curso ahora mismo?
1: Bueno, primero quiero felicitar estos espacios que permiten la democratización de la palabra de los ciudadanos y ciudadanas del Ecuador, el poder tener espacios donde podamos hacer un análisis crítico, objetivo, permite también el conocimiento, la discusión en lo cotidiano, en aquellos que, digamos, no precisamente tienen una formación en términos jurídicos, pero que el espacio permite que podamos trasladar, digamos, los sucesos que acontecen de una forma que permita a la ciudadanía también estar educada, informada y también haciendo pensamiento crítico desde su espacio, ¿no? Primero quiero iniciar como descontextualizando, es lo que se ha planteado en otros medios, el tema de la revocatoria. O sea, han empezado por deslegitimar este derecho constitucional y yo digo, no, no están las cosas como los medios de forma masiva lo están difundiendo, que ya no hay nada que hacer, que ya todo está perdido. Un poco esa ha sido la vocería comunicacional que se tiene. Sin embargo, los ciudadanos deben conocer que la revocatoria del mandato es hablar de un mecanismo constitucional de democracia directa. Y por tanto, la revocatoria del mandato no significa hablar de golpes de Estado, ni de una ruptura institucional, ni de desconocer los resultados de las elecciones presidenciales. Al contrario, más bien lo que estamos haciendo es hablar de un mecanismo constitucional de democracia directa mediante el cual la ciudadanía puede ejercer el control sobre una autoridad que fue elegida mediante un voto popular. En ese sentido, la Constitución lo que plantea es ese derecho de todas las personas en el goce de sus derechos políticos a revocar un mandato conferido a autoridades de elección popular. Este derecho que nos asiste a todos los ciudadanos del Ecuador puede ser planteado no necesariamente desde una organización social, sino desde cualquier ciudadano que sintiera que en efecto lo que se le ofreció en un plan de gobierno no se ha cumplido. En ese sentido, varias de las organizaciones que respaldan la decisión de la revocatoria del mandato han generado un sinfín de instrumentos, tanto documentales como el percibir propio de la gente ya en lo palpable. O sea, si a usted le ofrecen salud y lo que encuentra es un colapso en los sistemas de salud y la gente se muere, es un hecho que el plan de gobierno no está funcionando. Si vemos una cola interminable para una plaza de trabajo, es un hecho que no se ha solucionado el desempleo. Y así podría enunciar varios incumplimientos que a la vista de todos en el argot político, público y en la misma ciudadanía que percibe el alto costo de vida. El solo ir ahora a una tienda ha significado que han duplicado los costos del arroz, de la leche. Entonces, se plantea una no subida de gasolina y lo primero que tenemos es ya casi triplicado el valor de la gasolina. Y luego, ante una disonancia cognitiva, lo que se plantea es que nos hacen una rebaja de 3 centavos. O sea, ya incluso es tan invasivo estos mensajes comunicacionales que lo que buscan creo que es perturbar o entorpecer el pensamiento ciudadano. Sin embargo, yo considero que el Ecuador es un país sabio, se da cuenta de lo que está sucediendo. Esta política de miedo que se trata de instaurar para silenciar voces, liderazgos, es una política perversa, digo yo, ¿no? Esta limitación de los derechos. Entonces, en ese sentido, la plataforma Revoca S mantiene la lucha que es jurídica, social y política. Lo planteo desde lo jurídico porque nosotros lo que estamos es apelando a que la institucionalidad de este país, en efecto, dé respuesta al pueblo ecuatoriano, más no que sea un apéndice de cualquiera que fuere el gobierno de turno. Creo que esa independencia de la institucionalidad le da legitimidad en sus actuaciones. Sin embargo, si podemos mirar en el transcurso del tiempo, han sido más que ejecutivos en la emisión de las providencias.
0: Eso precisamente el CNE, el TCE ahora sostienen que no se ha demostrado el incumplimiento del plan de trabajo. ¿Qué exige exactamente la ley para que una solicitud de revocatoria pueda avanzar? Usted dice hay evidencias, acá nos escriben y nos dicen datos como, por ejemplo, más de 1,000,000 de niños y jóvenes sin acceso a educación pública gratuita de calidad, nos dice Antonio García, y así pues habrá muchos argumentos desde distintos sectores, pero ¿qué es lo que está exigiendo el TCE exactamente o el CNE para que se demuestre que hay este incumplimiento de funciones o del plan de trabajo?
1: Sí, mire, hay unos sustentos jurídicos que digo, a veces ya rayan también en no poder sostener una narrativa, un fundamento institucional, un fundamento jurídico. Mire que uno de los elementos que se objeta es que aún no ha concluido el periodo de gobierno del actual presidente. Eso quiere decir que nunca podríamos tener opción a realizar una revocatoria, porque quizás el último día en que deja el gobierno puede ser que sea tan probo que en un solo día cumpla todo el procedimiento del plan de gobierno. Sin embargo, hay que tomar en cuenta algo. La ley prevé que al haberse cumplido un año en funciones, cualquier ciudadano puede interponer una revocatoria de mandato. Y la revocatoria de mandato habla claramente sobre el incumplimiento de un plan de gobierno. Eso es lo que establece la normativa. Entonces, si la data estadística, si las investigaciones, si los resultados de la misma institución nos denotan que no hay el cumplimiento. Además que existen de sobremanera pruebas que se han públicamente evidenciado. Es decir, no corresponde a que nosotros realicemos una exhaustiva justificación de lo que es tan visible para el sentir del pueblo ecuatoriano. Cuando se plantea que no va a haber una subida de combustibles e inmediatamente se hace lo contrario, ya per se es un incumplimiento. Cuando le mencionaba, frente a tanta mentira comunicacional de que ya no llegan los medicamentos para cumplir con una oferta de plan de gobierno de una salud adecuada para nuestro pueblo, y han transcurrido desde ese ofrecimiento meses y hasta ahora no contamos con esa medicación. Ya es un incumplimiento del plan de gobierno, porque no estamos ejecutando la política pública para la cual fue electo y la cual tiene que ejecutar para cumplir precisamente lo que ofreció en campaña y que una vez que está en el mandato, debe entonces esto trasladarse a un bienestar ciudadano. Y actualmente lo que tenemos es un malestar ciudadano. Las cifras denotan que aproximadamente entre el 75 y el 80% existe un descontento de la población y un rechazo al mandato para el cual fue electo el presidente.
0: Ahora, Washington Andrade, por ejemplo, ha anunciado un recurso de aclaración, esta apelación al TCE también, de ser necesaria una acción extraordinaria de protección, pero ¿qué posibilidades reales pues ven ustedes ahí en esas acciones para que se pueda cambiar esta visión? Si usted está también, además, quisiera que nos diga cuáles son las motivaciones para pues afirmar de que el CNE es muy cercano ahora mismo al gobierno nacional.
1: Bueno, nosotros podemos en este sentido manifestar que como ciudadanos responsables y respetuosos del derecho, de la norma, al aplicar estas herramientas previstas y en la Constitución, nosotros hemos argumentado la parte jurídica y corresponde a la institucionalidad responder en ese mismo sentido. Pero toda vez que se trabaja bajo una inmediatez de respuesta, simplemente con estos argumentos de que no se ha cumplido, que no se ha aprobado, yo digo, parece más bien que hay un temor total de la institucionalidad a que en efecto el pueblo se exprese en las urnas como lo hizo en la consulta. Y a pesar de que en la consulta se ha demostrado que hubo una postura del pueblo ecuatoriano, hoy por hoy se está haciendo lo contrario a lo que se le consultó al pueblo ecuatoriano. Ahí nomás ya encontramos otros incumplimientos del gobierno. Respecto de la pregunta que usted me hace de cómo podemos nosotros aseverar de que están a favor o no del gobierno o están, digamos, cercanos al gobierno, yo simplemente digo, revisemos el contenido de estas resoluciones y por qué la probidad de hacer una negativa a esta petición. ¿Acaso no será que lo que están buscando es llegar limpios a las elecciones de noviembre y por eso la celeridad? Sin embargo, a nosotros nos corresponde ir a las distintas instancias que corresponden. Lo hemos hecho en el CNE, lo hemos hecho en el Tribunal Contencioso Electoral y de ser necesario lo haremos en la Corte Constitucional, porque ya hemos evidenciado que en estos espacios la negativa se mantiene.
0: Ahora.
1: Y bueno, fuera pensar que de pronto nosotros somos un caso aislado en términos de haber cumplido o no con los preceptos legales y las justificaciones que corresponden, pero mire que presentó la UNE también con otras organizaciones y es exactamente el mismo argumento. Es decir, ya hay una posición clara de negativa a toda posición de revocatoria. Entonces, eso no, nos da luces de que en efecto no hay argumento que le cuadre al CNE ni al TCE.
0: Verónica, hay quienes piensan, bueno, que esta revocatoria es como bien dice, aunque un mecanismo que está establecido es democrático, que la voluntad de una sola persona para pedir la revocatoria. Sin embargo, acá estamos hablando de organizaciones que se han unido. Quisiera que nos cuente un poco cómo ha sido este proceso, además, para promover la revocatoria, ¿no? Para reunir las firmas, para también enfrentar el procedimiento, bueno, legal. Cuéntenos un poco lo que ha sido esta organización y cómo ha logrado sostenerse esta organización.
1: Bueno, primero debo manifestar que ha sido una lucha netamente de la aglutinación de organizaciones sociales. Si bien es cierto, este colectivo de la plataforma de la revocatoria SE aglutina más de 100 organizaciones que concertaron que quienes suscriban las peticiones sean en este caso el doctor Washington Pesantes y el señor Leonidas Issa para la revocatoria del poder del presidente. También Jorge Cáceres fue designado para la revocatoria de la señora vicepresidenta, porque ese fue un consenso y un acuerdo de la plataforma. Entonces, cuando se hace referencia en los grandes medios de que los únicos dos actores que están planteando la revocatoria son quienes han suscrito estos documentos, es un negar el descontento nacional y social y organizativo de varios sectores. Y de eso le hablo de personas adultas mayores, le hablo de sectores de médicos, de profesionales médicos, de agropecuarios, de compañeros que están dentro del trabajo autónomo, de mujeres, de jóvenes. De sectores que están en el desempleo. Es decir, hay un sinfín y una multiplicidad de sectores que han solicitado y hemos, de forma democrática, respetado la voluntad de todos esos sectores. Sin embargo, no nos hemos quedado ahí. Como es de conocimiento público, se lanzó también una aplicación, Revoca S, a través de la cual nosotros hemos ido recibiendo las sugerencias desde las personas que individualmente se sienten también que están afectadas, que quieren unirse a este proceso, que han puesto su disposición de formar parte de una estructura de voluntariado para poder en el momento que se tengan los formularios, hacer un despliegue nacional y que esto permita asegurar que se haga la recolección de las firmas en los formularios. Entonces, este sentir ciudadano lo que ha hecho es orientarse y trasladarse en la vocería de los actores que han suscrito las peticiones. Sin embargo, es una amplia plataforma incluyente que se sostiene con la voluntad de varias provincias y sectores que han tomado una postura enfática en que la revocatoria es una herramienta constitucional que ampara la petición de que se pueda contribuir al país de una forma democrática con la solicitud de, en este caso jurídica, de que el señor presidente, pues así como ha sido elegido por votación, también pueda ser revocado por el voto popular.
0: Si se llegaran a dar los formularios, ¿cuántas firmas habría que recolectar? ¿Serían las mismas organizaciones las que salgan a las calles? Quizá el temor es a esa organización popular que se pueda dar y que se pueda demostrar en las calles, pues ese rechazo de ciertos sectores hacia el gobierno desde este incumplimiento del plan de trabajo.
1: Sí, mire, yo por la percepción que hemos podido tener en la ciudadanía, dejando un momento apartado, digamos, los sectores que están organizados, usted pregunta en cualquier espacio público, en cualquier tienda, en cualquier conversación familiar, en una reunión social, y lo primero que le dicen es, ¿cuándo tenemos los formularios para firmar? O sea, yo creo que esto se vendría como una avalancha si contáramos en este preciso momento con los formularios. Yo creo que rebasaríamos 4 millones de firmas. En realidad no necesitamos de ese número, pero yo viendo las estadísticas de estos últimos meses donde la baja de credibilidad del gobierno y la baja en la percepción de seguridad, de salud, de educación, le han pasado una factura muy alta. Además, Nosotros, para que se demuestre que esta es realmente una lucha social, todos los miembros que pertenecemos al directorio de la revocatoria hemos mencionado claramente y lo justificamos a través de una declaración juramentada que nuestro interés no es que esto se mancille con las elecciones y por tanto nosotros hacíamos una declaración juramentada de que no seremos actores de elección para el periodo que viene en noviembre. Eso es un acto profundamente democrático, patriótico, pero sobre todo de transparencia, porque lo que queremos es precisamente que esa confianza que ya no tiene la ciudadanía en actores políticos se conviertan más bien ellos en los protagonistas del país que desean tener.
0: Verónica, para finalizar, ¿qué escenarios se prevén en las próximas semanas? ¿Qué deberían también observar los ciudadanos para entender si este proceso tiene posibilidades de avanzar o si es que se va a quedar pues cerrado con estas últimas decisiones del TCE, ¿no? Esto por un lado, ¿no? Y por otro lado, bueno, también no sé, quisiera un comentario suyo sobre lo que recientemente ha dicho y ha defendido el presidente Daniel Noboa de que él no es un dictador. Él ha dado muchos motivos y argumentos desde su punto de vista, pues en contra de quienes hoy lo están calificando como autócrata, como dictador incluso, o camino a dictador. ¿Cuál sería ahí, pues, también su opinión respecto a esto? Porque siempre dicen, gánennos en las urnas, pero en esta posibilidad de alguna forma se está negando cuando se plantea una revocatoria.
1: Claro, lo que debemos tener claridad es que en este momento existe una crisis política. El gobierno vive una crisis política. Y ante esto, quien le llama dictador es el pueblo. El pueblo es quien ha empezado a sentir que ya no tiene libertad de expresión, que el hecho de que no se sigan procesos judiciales o haya encarcelamiento o persecución a líderes sociales, le resta la posibilidad de vivir en democracia, ha generado que desde la ciudadanía se lo mencione así. Esa percepción, ese sentir, solo puede nacer de un pueblo inconforme. En este momento no hay debate. No se permite la discusión, los espacios están cerrados, la ciudadanía mira día tras día decretos, resoluciones, normativas declaradas como inconstitucionales. Entonces, la percepción no podría ser de que vivimos en un estado constitucional de democracia o con una institucionalidad, cuando la justicia está al servicio o para la persecución del gobierno de turno. ¿Cómo un ciudadano mira hacia afuera lo que sucede en el país? Claro, el sentir de temor es altísimo, porque dicen, si a un político que puede tener toda la capacidad de contratar abogados para su defensa. Yo que soy un ciudadano, básicamente estoy ausente de una defensa legítima o un proceso judicial legítimo. A pesar de ese temor, usted puede encontrar a gente que está dispuesta a suscribir esos formularios. Y con la pregunta que usted acababa de decirme, bueno, ¿y cuáles son las acciones? Las acciones son también el derecho a la resistencia. La revocatoria se ha convertido en el espacio de aglutinar a más sectores. Cada vez tenemos más organizaciones que se suman, inclusive en este caso que ya le negaron la petición a la UNE. Ustedes han pueden revisar, ellos han hecho ruedas de prensa con la revocatoria. Es un acto que expresa claramente que estamos en unidad, que los sectores precisamente pueden haber tenido diferencias respecto de su propio accionar, pero en esta causa común justa para el pueblo se han ido incorporando otras organizaciones. No podemos hablar de la plataforma de la revocatoria cuando recién se constituyó, al momento de ahora cuando se ha fortalecido, a pesar de que institucionalmente han ido tratando de colocar el discurso de que esto ya no tiene futuro. No es cierto, la lucha social siempre tendrá futuro. También tenemos el derecho a la resistencia. Y precisamente a petición de las organizaciones voy a hacer hoy día una extensiva invitación. El 13 de agosto nos estamos autoconvocando para una vigilia en el TCE a las 4 de la tarde. El jueves 13 de agosto habrá una vigilia en el TCE para decirles no más manipulación de la justicia. Provean y fallen a favor del pueblo y entreguen los formularios. Esto solo va a hacer que la gente confíe en la institucionalidad. Y por eso nos hemos autoconvocado. Ustedes recordarán que hicimos la Marcha de las Antorchas, que tuvo mucha acogida aquí en Quito. Y así se han ido activando también en otras provincias. Lo hicieron en Cuenca, lo hicieron en Guayaquil y así en otros sectores. Recuerdo que Sucumbíos también hizo su plantón. Eso da cuenta que en varias provincias la gente está activándose, está cohesionándose y el sentir es el mismo. No
0: Muchísimas
1: más
0: gracias.
1: a procesos que son invasivos en nuestros derechos que no garantizan nuestros derechos.
0: Muchísimas gracias por acompañarnos el día de hoy. Verónica Naranjo, ella es coordinadora de la Organización Social Unitierra y pues es parte de esta plataforma que promueve la revocatoria de mandato contra Daniel Noboa y María José Pinto, y ya nos ha dado a conocer todos los detalles. Un buen día.
1: Gracias y me despido diciéndoles que la revocatoria no es un atentado contra la democracia. La revocatoria ejercida dentro de la Constitución y la ley es democracia en acción.
0: Muchas
1: Muchas gracias.
0: gracias. Muy buen día, son las 9:39, tiempo de una cortísima pausa. Ya enseguida Gaby Cruz nos acompaña también acá en cabina y tenemos otros temas, así es que quédense con nosotros aquí con las Guardias.
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0: Bueno, queridos amigos, amigas, está con nosotros Gaby Cruz. Buenos días, mi Gaby, ¿qué tal?
1: Buen día, mi Sofi. Buen día, amigos y amigas de las Guarmis de Radio Pichincha. Ya los acompañamos en esta nueva semana y con más información para ustedes.
0: Así es, amigos. Gracias por estar conectados, por escribirnos a través de nuestras redes sociales y sobre todo en nuestra transmisión Radio Pichincha Multimedia. Saludos, Andrea Medina, Antonio García, Edwin Robles, Ramiro Herrera y a todos los amigos, amigas que están escuchando la radio esta mañana. Bueno, los equipos de emergencia continúan trabajando para controlar el incendio forestal registrado en el sector La Victoria de El Quinche, en el nororiente.

0: La jornada de ayer se atendieron 5 incendios forestales en distintos sectores del Distrito Metropolitano. 4 de ellos ya fueron controlados y únicamente pues continuaba estas operaciones en el Quinche, donde las condiciones del viento habían dificultado el día de ayer las tareas de extinción.
1: Bueno, las autoridades también recomendaron a la población reducir las actividades al aire libre si hay presencia de humo o ceniza, también usar mascarilla, especialmente en el caso de niños, adultos mayores y personas con enfermedades respiratorias. Además, recordaron que provocar un incendio forestal puede acarrear multas superiores a $36,000, sin perjuicio de las responsabilidades penales que correspondan.
0: Así es, esto es una cosa seria, sí, ¿no? Provocar un incendio forestal que puede tener graves afectaciones para la ciudad. Ya vimos en años anteriores cómo se habían provocado estos incendios, por ahí pirómanos, por ahí gente que también, pues, desde el ámbito político está encargada de generar estos incendios, no solamente, digamos, comunicacionales a veces, sino incendios reales, ¿no? Que le causan mucho dolor a la ciudadanía, ¿no? El incendio, pues ya veíamos, el del Quinche muestra una evolución favorable, no presenta frentes activos de propagación, sin embargo el riesgo no termina porque estamos en una época seca, ¿no? En esta época del año el viento, la vegetación, pueden reactivar rápidamente cualquier foco.
1: Así es, y por eso, además del trabajo de los equipos de emergencia, del Cuerpo de Bomberos de Quito, la prevención y la responsabilidad ciudadana siguen siendo también fundamentales para evitar estos incendios forestales en la capital.
0: Así es, por favor, queridos amigos, amigas, a cuidar nuestra ciudad, nuestra carita de Dios. Si usted ve a alguien que está por ahí, que usted lo ve sospechoso, o que simplemente está quemando incluso basura o demás, llame a los números de emergencia, al 911, alerte, si quiere haga un video también, expóngalo a través de redes sociales para que se vea cómo también la gente es irresponsable y puede estar generando este tipo de incendios. Por otra parte, una noticia más positiva, la prefectura de Pichincha entregó 2 nuevas obras viales en el cantón Pedro Moncayo con el objetivo de mejorar la movilidad y fortalecer la producción agrícola de la zona.
1: Esto fue en la parroquia Tupigachi. Aquí la prefecta Paola Pavón, junto con autoridades locales y habitantes del sector, inauguraron este adoquinado de 1,2 kilómetros de la vía Loma Gorda-San Pablito de Agualongo. Según la prefectura de Pichincha, esta obra facilitará el traslado de productos agrícolas y mejorará la conectividad para las comunidades de esta zona.
0: Así es, en la misma jornada, pues este fin de semana, se entregó un nuevo adoquinado en la parroquia La Esperanza, una intervención que también contó con la inversión superior a $37,000, una obra que busca mejorar el transporte, sobre todo de productos del campo y las condiciones de movilidad para las familias del sector. Ahí, pues estuvieron la prefecta Paola Palbón, la alcaldesa de Pedro Moncayo, Verónica Sánchez, de autoridades parroquiales y sobre todo representantes de la comunidad.
1: Y bueno, hay que decirlo, ¿no? Estas obras de vialidad rural tienen un impacto que va más allá de esta infraestructura. En estas zonas agrícolas, una vía en mejores condiciones significa reducir estos tiempos de traslado de los productos, facilitar su comercialización y mejorar el acceso de las comunidades a servicios básicos. Este reto, pues ahora es garantizar el mantenimiento de estas obras viales para que sus beneficios perduren en el tiempo.
0: Así es, queridos amigos, amigas, hay que decirlo, ¿no? Las obras se mantienen también con el propio cuidado de la ciudadanía, y en las comunidades rurales, en los cantones que también pues están muy conectados con el campo, hay este concepto de minga también que de alguna forma ayuda a cuidar las obras que son en beneficio de la ciudadanía. Y bueno, nosotros queríamos compartir estas imágenes también de que se hicieron virales, ¿no? Del alcalde de Nueva York, Soran Mandami, ¿no? Que habló de la independencia de Ecuador.
1: Así es, mencionan, la independencia de toda nación comienza con la reivindicación del derecho de su pueblo a forjar su propio futuro. Que también mencionó, hoy me uní a miles de ecuatorianos neoyorquinos en Queens para el desfile ecuatoriano más grande de Estados Unidos, celebrando los 217 años del primer grito de independencia del Ecuador.
0: Así es, esas imágenes están muy bonitas de él, pues le pusieron una banda y todo, él hablaba, bueno, lo escribe en inglés, la traducción dice, desde Corona hasta Quito, este espíritu de autodeterminación perdura a todos los ecuatorianos que han hecho de la ciudad de Nueva York su hogar, gracias por la cultura y el liderazgo cívico que aportan a nuestra ciudad cada día, ¿no? Entonces también es un reconocimiento, hay una gran cantidad de ecuatorianos migrantes que viven en Nueva York y pues definitivamente están diciendo, ¿no? Que son importantes y esto es bueno, acoger la migración de esta forma. Cuando hay un

0: discurso antimigrante desde el propio presidente, exacto, de Estados Unidos, sí, que rechaza la diversidad, que rechaza a la gente por su color de piel, por su procedencia, por las dificultades que viven en sus territorios, pues bueno, hay posturas como las de Soran Mandami que pues realmente generan un poco de esperanza, ¿no? Ojalá y todos podamos abrazarnos y sentir que pues el mundo no tiene en realidad fronteras, uh-huh, ¿no? Están diseñadas según la corriente política.
1: Y aquí también hay que decirlo, Sofi, son autoridades de otros países, ¿no?, que velan también por nuestros migrantes ecuatorianos, cuando lamentablemente su propio gobierno les da la espalda, si hay que decirlo. No están presentes en estos actos donde ellos también deberían hacerlo, y siguiendo la línea que tú mencionas del presidente estadounidense, pues el presidente de Ecuador respalda, por así decirlo, su, claro, política migratoria.
0: Así que vayan y se tomen fotos y digan, sí, estamos con los migrantes, pues a la hora de la hora, no, cuando a un migrante lo detiene el ICE, estos agentes antimigrantes que tienen, pues además esta consigna de actuar desde el racismo, desde el perfilamiento y demás, racial, pues bueno, no hay defensa, uh-huh, más bien se reúnen con los que impulsan todo
1: Exactamente.
0: Eso.
1: Exactamente, y condecoran también a quienes, uh-huh, impulsan toda esta política migratoria del gobierno de Trump.
0: Son las 9:50 a.m. Ya vamos a tener a nuestro nuevo invitado para hablar acerca de unas rutas interculturales que buscan salvar vidas en la Amazonía. De inmediato estamos con el tema del día.
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0: Y bueno, ahora les contamos que cuando ocurre una emergencia quirúrgica, Sofi.
1: En una comunidad así, el mayor obstáculo muchas veces no es la enfermedad, sino la distancia, ¿no? La falta de transporte, las barreras económicas, incluso también el idioma, ¿no? Un proyecto ecuatoriano que está impulsado por la PUSA, por la Pontificia Universidad Católica del Ecuador, y en el marco de una iniciativa internacional busca construir rutas interculturales.
0: Así es, y que permitan esta atención más rápida, segura, adaptada a la realidad de todos estos territorios. Para conocer cómo funcionará esta propuesta, qué problemas también busca resolver y cuál podría ser su impacto en la salud pública de nuestro país, ya nos acompaña nuestro siguiente invitado en cabina. Él es el médico e investigador Alejandro Torres. Muy buenos días, bienvenido a este espacio de las Guarmis. Y bueno, primero para iniciar, ¿qué son estas rutas interculturales para emergencias quirúrgicas y cómo cambiarían la forma en que hoy se atiende a las comunidades amazónicas de nuestro país? Muy buenos días.
2: Primero que nada, buenos días, mucho gusto y gracias por el espacio. Bueno, respondiendo un poco a la pregunta, yo quisiera comenzar como una problemática que golpeó el país hace unos pocos meses. Justamente en la comunidad de Taisha hay una comunidad dentro de la misma que se llama la cultura zapapaensa. Hubo una pareja de Schwarz que tuvieron que caminar aproximadamente 3 días durante la selva para alcanzar atención médica para sus mellizos. Si bien esta emergencia no fue de carácter quirúrgico plenamente, fue clínico, fue una neumonía, los mellizos pasaron 2 a 3 semanas dentro de la selva sin atención médica. Tuvieron que caminar estos 3 días para alcanzar atención en una comunidad, justamente en el centro de salud de Taisha, ser trasladados a Macas y después a Cuenca para recibir atención. Esa es la realidad que muchas veces no nos denota como que el sistema está fallando, sino también que hay una falta integral del canal de transporte de estas personas, que incluso llegando al lugar, muchas veces las barreras estructurales impiden que la persona reciba atención de calidad. Y eso en cirugía muchas veces nos sirve para entender que tal vez lo quirúrgico no muchas veces debe ser entendido como el lujo de recibir atención como tal, sino también que es un servicio esencial que ahora es considerado como tal para la población ecuatoriana en general.
1: ¿Qué fue lo que más les llamó la atención durante la investigación sobre las dificultades que están enfrentando las familias cuando necesitan atención médica urgente en la Amazonía? Porque bien lo dice, pues ni siquiera es siempre temas quirúrgicos, sino estamos hablando de neumonías, estamos hablando de otras enfermedades, una picadura entiendo que un escorpión, por ejemplo, hubo un caso en el que no había el antídoto en una de las unidades, sabiendo que esta es una zona donde debe garantizarse por el riesgo que existe.
2: Claro, o sea, en realidad hay dos cosas que llamaron muchísimo la atención. La primera es que la comunidad, la población dentro del territorio donde nosotros intervenimos, que fue en Napo, en la provincia de Napo, Cantón Tena, en Mondaña, que es la comunidad, conoce la particularidad de su territorio. Justamente ellos saben dónde se rompe la ruta de atención en la emergencia. Tienen pleno conocimiento de cuáles son los canales de comunicación, pero tal vez no hay una estructura clara de los papeles que cada institución cumple. No hay una garantía completa tampoco de un transporte desde la comunidad 24/7 entre emergencias. De ahí el tema es justamente que ellos, aparte de ser tener en pleno conocimiento la problemática, de la misma forma pueden también entablar una solución, si bien no es una solución formal que se articula directamente con el sector público, ellos son la fuente de la solución como tal, y formalizar eso en obviamente una articulación directa con el ministerio, que existe la apertura a comunicación, a diálogo para construir estas rutas, es una cosa que llama muchísimo la atención y que se puede construir, y es lo que busca de hecho el proyecto.
0: Sin duda la problemática es integral, es compleja en el sector de la salud, y aquí también consultarle cómo se logra que un sistema de salud moderno dialogue con estos conocimientos, con estas prácticas ancestrales, sin imponer la visión de la una y de la otra.
2: Claro, dentro del Foro Permanente de Naciones Unidas, el año 2024, si no estoy mal, ya se integró dentro de las resoluciones que justamente los sistemas sanitarios integren las comunidades indígenas y sus conocimientos ancestrales dentro de su estructura. Ya está elevado a ese nivel, justamente, diría yo, de discusión. Dentro de eso, la adopción de los países que están dentro de su jurisdicción tienen que integrarlo paulatinamente dentro de sus estrategias. Ecuador tiene un plan de interculturalidad, de hecho está transversalizado a muchos de los ejes de atención sanitaria, en salud materno-infantil existe y está muy claro, y dentro de los sistemas formales también existe. Lo que se busca justamente no es poner a uno de los dos ejes sobre el otro, más bien se busca dialogar. Nosotros hemos establecido algunas herramientas, de hecho, durante el proyecto que buscan justamente este fin. La Organización Mundial de la Salud promueve una herramienta que es muy útil justamente, que se llama los diálogos de saberes. Nosotros utilizamos esta herramienta dentro de estas comunidades donde existieron aproximadamente 7 en total, y establecimos conversaciones entre el sistema formal y el sistema también comunitario, y se encontró ciertos consensos. Obviamente, como en todo lugar, existe también disensos muy fuertes que hay que tratar de consensuar, hay que tratar de como buscar ciertas coincidencias que nos permita tener también salidas. Entonces, justo se busca un equilibrio, se busca también no poner a uno sobre el otro, porque son valiosos los dos.
1: Así es, bueno, pero lo que usted mencionaba de que es la propia comunidad la que ha encontrado respuestas o soluciones, aunque no sean las idóneas, ¿no? Hemos visto cómo las organizaciones pues hacen colectas, buscan pagar el transporte, y en este caso, este proyecto que ustedes tienen, ¿cómo reduciría los tiempos? ¿Qué es lo que prevén para que sí puedan llegar a tiempo a recibir una atención y no se muera la gente en el camino o apenas llegando porque ya no tuvo esa atención oportuna?
2: Claro, bueno, empezando primero de la premisa que cada territorio tiene su particularidad, por eso no se puede establecer una estrategia universal y total. Sin embargo, dentro de la comunidad donde nosotros intervenimos, existe una ruptura clara en 5 puntos críticos. La primera es la identificación de la emergencia, justamente que una persona reconozca a tiempo que tiene una emergencia quirúrgica y que sepa que requiere atención, es el primer punto. La segunda es justamente acceder por temas financieros. El Ecuador tiene uno de los gastos de bolsillo más altos en Latinoamérica, incluso muy comparado con Colombia y Perú. Nosotros tenemos el doble de riesgo de gasto catastrófico en salud, entonces eso aumentado en la parte de la Amazonía es mucho más grave. La tercera es justamente el transporte, la disponibilidad. No simplemente es como la disponibilidad de una canoa en el caso del acceso fluvial, sino también en el tema terrestre en carreteras de tercer orden. No hay una disponibilidad 24/7. Luego, los otros dos puntos es justamente la articulación con el sistema formal. Un solo canal de comunicación y no la duplicidad de información. Ese es el cuarto punto. Y el quinto, justamente, que los actores y la parte administrativa del sistema de salud puedan encontrar una referencia acorde a la emergencia y que encuentren disponibilidad. De ahí, esos serían como los 5 puntos en los cuales nosotros estamos trabajando para tratar de que al menos esa línea reduzca los tiempos de atención, reduzca los tiempos para alcanzar atención, perdón, y de esta manera se pueda salvaguardar la vida de los pacientes.
0: Y bueno, aquí también mencionan del proyecto que habla de generar esta evidencia para fortalecer las políticas públicas en salud. ¿Qué cambios concretos esperan que adopte el Ministerio de Salud? Y porque hay que decirlo, ¿no? Vivimos en este momento en un contexto de limitaciones presupuestarias en el sistema de salud. Y aquí es, ¿qué tan viable es implementar estas rutas interculturales? ¿Qué recursos se necesitan para que funcione?
2: En el año 2022 se hizo un levantamiento formal dentro de la estructura del sistema de salud. Aproximadamente se necesitaban 5,000 millones de dólares para poder tener una infraestructura capaz de responder a estándares globales en cirugía. Pero eso hablando a manera país. Sobre el tema de articular justamente este proyecto, que es nuclear solamente en el tema de la Amazonía y las rutas interculturales, no se ha hecho un levantamiento presupuestario necesario para poderlo implementar. Eso sería en una fase un poco más adelantada. De esta manera sí existe un déficit en cuanto a la atención en general. No estamos viviendo un desabastecimiento, un colapso, más bien estamos viviendo un tema de crisis. Pero eso es lo que podría decir justamente sobre el tema.
1: Bueno, yo más allá de las valoraciones técnicas, médicas, a mí también me ha parecido, y tú me dirás, me corregirás desde el punto de vista médico y técnico, también me ha parecido que hay mucha indolencia. Y no sé ahí cómo se soluciona esto y cuánto también el proyecto puede aportar para que se entienda la gravedad del tema de dejar morir a niños, porque estamos hablando de infancias, estamos hablando de personas adultas mayores, de comunidades que tienen que cargar camillas para poder trasladar a una persona, ¿no? Cuando hay en este tiempo tan moderno ya hay otros recursos, otras vías para poder darle a la gente una oportunidad de vivir dignamente y de enfrentar también los temas médicos dignamente.
2: Bueno, quisiera empezar diciendo que el proyecto justamente se basa en un tema de abogacía para la política pública. Ese tema está arraigado en una estructura internacional. Nosotros tenemos varios aliados a nivel mundial. Está Operación Sonrisa, están algunas universidades también inmiscuidas. y ellos tienen mucha fe, y de hecho creo que se basa mucho la estructura financiera que ellos tienen para estos tipos de proyectos alrededor del mundo, en promover que se visibilice la problemática, que se visibilice una solución también, y que esté fundamentada en el empoderamiento comunitario. Justamente todo el proyecto que hemos realizado a lo largo de este tiempo ha tenido mucho hincapié en hacer visible la problemática, que justamente se pongan en conciencia estas narrativas de la población. Justo por eso empecé hablando de un caso puntual que, si bien no es una emergencia quirúrgica, denota el dolor que tiene también la población al sentirse incapaz y frustrada de no acceder a una atención que, si bien pudo existir con mucha antelación, no pasó de esa manera, y que muchas veces eso cuesta vidas. Entonces, la promoción de la abogacía política pública no solamente está en la asamblea, en promover un proyecto de ley, sino también en la propia población y en su empoderamiento. Entonces, justamente arraigarlo dentro de ese enfoque es algo que el proyecto ha tratado de fortalecer, que la propia comunidad sepa el problema que tiene y muchas veces también lo tome en sus manos, no como un tema autárquico, sino también como un tema de articulación con el sistema formal.
0: Bueno, esperamos que sí se dé estos proyectos, como tú mencionas, empoderar a las comunidades, que es tan importante, y de alguna manera tratar de subsanar esta crisis de salud junto a las comunidades que lamentablemente han sido las más golpeadas, sobre todo las comunidades amazónicas.
1: Muchísimas gracias, Alejandro Torres Valareso, médico e investigador de la Pontificia Universidad Católica del Ecuador. Son las 10 de la mañana con 2 minutos y bueno, vamos con noticias de acá, de nuestra capital. Precisamente estábamos revisando el tema internacional y cómo se trata el tema del fútbol, por ejemplo, ¿no? Entonces, ahí vemos que la UEFA y sus 55 federaciones miembro anunciaron que no participarán de torneos organizados por la FIFA, mientras el organismo mantenga su propuesta de abrir la propiedad de sus principales competidores a capital privado.
0: Esta medida representa una escalada en el conflicto con la FIFA y podría afectar futuros mundiales y otros campeonatos internacionales. Tenemos más información en el siguiente reporte.
3: La tensión entre la FIFA y la UEFA escaló luego de que las 55 federaciones que integran la Confederación Europea anunciaran que no participarán en ninguna competencia organizada por la FIFA, mientras se mantenga la propuesta de permitir el ingreso de inversionistas privados en la propiedad de torneos como la Copa del Mundo. La decisión fue adoptada por unanimidad en una reunión encabezada por el presidente de la UEFA, Alexander Seferin, quien aseguró que el Mundial es un patrimonio del fútbol y no un activo comercial. De mantenerse esta postura, podrían verse afectados torneos como el Mundial Femenino Sub-20 de Polonia, los playoffs clasificatorios al Mundial Femenino, el Mundial Sub-17 y el Mundial Femenino de Brasil 2027. Reportó para las Guarmis Daniela Fonseca.

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0: Y ya de regreso en las Warmis, les contamos que la reciente detención de dos activistas canábicos, entre ellos Gabriel Buitrón, fundador de Ecuador Canábico, ha generado cuestionamientos sobre los límites de la actuación policial, el debido proceso y la política de drogas en nuestro país.
1: Así es, aunque ambos fueron procesados y enfrentan una investigación en libertad tras la audiencia de flagrancia, organizaciones sociales denuncian una criminalización de usuarios y cultivadores de cannabis, mientras que la defensa pues ha sostenido que el caso evidencia un endurecimiento de la persecución penal tras la eliminación de los umbrales de tenencia.
0: Y justamente queremos conversar sobre este tema con el magíster, activista y co-licenciatario canábico Gabriel Buitrón para ampliar este tema, conocer también su versión de los hechos, el estado de este proceso judicial, las implicaciones de este caso. Gabriel, muy buenos días, bienvenido a este espacio de las Warmis. Y bueno, usted sostiene que esta detención fue ilegal. ¿Qué hechos específicos le hacen afirmar que se vulneraron sus derechos durante este allanamiento y este proceso? Muy buenos días.
2: Muy buenos días. Primero que nada, quiero agradecerles a ustedes por este espacio. Segundo, claro, hay que esclarecer un poco cómo está funcionando el país en estos momentos, ¿no? Cuando se ha anunciado incluso leyes que podrían vulnerar los derechos de libre asociación de las organizaciones sociales en el país, debemos estar preocupados porque esto no es un ataque individual ni personal, sino que está siendo sistemático desde las instituciones de control hacia los activistas de diferentes temas sociales. Lo hemos visto en el pasar del tiempo con cuestiones como la minería, como el extractivismo petrolero, etcétera. Y bueno, ahora también nos tocó en el movimiento canábico. Ya ha pasado, tristemente no soy el primer licenciatario que la policía allana, se lleva preso y después averigua, ¿no? Entonces,
1: esto un poco ahí te detengo para explicar qué es ser licenciatario canábico. Okay.
2: Sí, a partir de 2019 en el país se legalizó todo el cannabis con menos del 1% de THC, o sea, todo el cannabis que no es psicoactivo. Desde entonces el Ministerio de Agricultura entrega licencias para diferentes temas, desde la producción, la siembra, el procesamiento, la venta, la exportación de cannabis medicinal y cáñamo industrial. Entonces nosotros tenemos ya una licencia, trabajamos hace muchos años, aparte de que somos activistas que siempre nos ha conocido la gente y nunca nos hemos escondido, más bien hemos estado en los medios de comunicación, hemos estado en las instituciones públicas entablando el diálogo para resolver los grandes conflictos que tiene la política de drogas y que hasta ahora no se pueden solventar y que siguen permitiendo la criminalización de gente inocente y más bien la impunidad de gente muy poderosa con muchos recursos y que maneje el narcotráfico por detrás, digamos, con poderes políticos y económicos.
0: Y bueno, aquí hay que mencionar, ¿no? La policía difundió un video del operativo en sus redes sociales utilizando su apellido como un alias, ¿no? Y esto también consultarle qué consecuencias personales, familiares, profesionales ha generado esta exposición pública.
2: Claro, genera un gran impacto, digamos, en la percepción, hay daños, digamos, hay perjuicios, rompieron muchas cosas del local, se llevaron cannabis del cual teníamos factura, que era legal totalmente, se llevaron dinero, se llevaron semillas, etcétera. Entonces no hay una comprensión real y ese es un primer impacto económico, pero también existe un impacto en la opinión pública de lo que pasa con mi persona sobre todo, porque digamos al otro amigo lo utilizan su marca, pero en mi caso no sé qué delincuente sea tan torpe en realidad de ponerse como alias su propio apellido, ¿no? Entonces utilizan mi apellido. Y ha pasado, justo hace un año también allanaron un centro cultural que se llama Kif House, de otro licenciatario, y el Estado tuvo que terminar pidiendo disculpas públicas. Entonces, hacia allá vamos nosotros. Primero, es esclarecer las cosas durante el periodo de instrucción fiscal, que son 30 días, luego viene una audiencia de juzgamiento, pero finalmente, cuando se tenga la inocencia, es reclamar las disculpas públicas, tanto del Ministerio del Interior como de la Policía Nacional, pedir que se baje el video y que además haya el derecho a la réplica, ¿no? En el mismo espacio que han utilizado ellos en sus redes sociales, pues de tener un video que más bien aclare la situación, porque claramente pude ver desde adentro el ser detenido, que además no existió tal operativo Pandora, ni éramos todas las personas que estaban ahí detenidas, ni éramos parte de ninguna red, sino que en realidad se montan guiones casi que de Hollywood deteniendo a personas que son y que no son. Habían personas detenidas en condición de calle que les habían cogido sin nada, solo para aumentar las cifras y presentar que había sido un gran operativo exitoso. Entonces, aparte del gran impacto que puede tener en la sociedad, en mi familia, en mi persona, en el movimiento canábico, aparte de eso, no sé qué tan real sea que estén combatiendo a los reales delincuentes, criminales en el país, y todo es como un guión de ficción realmente. Claro. No está pasando eso en
1: el país. Un poco pensamos en el toque de queda, cuando el anuncio del ministro era detuvimos a 500 personas, 499 era porque estaban a las 11 y un minuto fuera de sus casas.
2: Exacto,
1: no son delincuentes y no están en realidad combatiendo el origen de la criminalidad en nuestro país, Gabriel. Pues explícanos un poquito más el tema de la licencia del Ministerio de Agricultura que tú tienes para el procesamiento de cannabis medicinal, ¿no? ¿Qué autorización o qué autoriza exactamente esa licencia y por qué no fue tomada en cuenta durante el operativo? Si tú le estás mostrando un documento legal a un policía y lo omiten por completo, deciden taparse los ojos y no verlo.
2: Claro, o sea, no hay un real entendimiento, a pesar de que han pasado 7 años, he visto que han habido capacitaciones en los cuerpos policiales y militares. No sé qué pasa, no sé si no llega a todos, no sé si no llega al personal que ya es operativo y que tiene contacto con las personas en la calle, pero digamos la licencia desde el 2019 que el Ministerio de Agricultura decide regular esto a través de un reglamento. La licencia a la que nosotros accedimos es para un laboratorio de procesamiento de cannabis. Entonces nosotros estamos autorizados a comprar, a procesar, a vender, a secar, a derivar en otros productos. Y también se puede vender, como habrán visto ya muchas personas en algunas tiendas del sector, no solamente de la floresta, de todo el país ya existen. También se pueden vender flores ornamentales, también se pueden vender preenrolados, etcétera. Ya hay en muchas partes, hasta en gasolineras del país se puede encontrar ahora. Sin embargo, cuando ingresaron la policía a mi local, les presenté el documento de la licencia y ellos dijeron, no, solamente los productos son legales. Ya, solamente los productos. Entonces no se llevaron nada de los productos, que obviamente los teníamos etiquetados y todo. No, pero las flores no son legales. Yo le traté de explicar, le dije, señor oficial, no solamente que mi licencia dice eso, sino que hay algunas tiendas cerca que están vendiendo flores también y preenrolados también. No, me estás mintiendo, me dijo él, me estás mintiendo, solamente los productos son legales. Entonces no tienen...
1: O sea, la planta es la ilegal.
2: Ajá, o sea, no tienen primero el conocimiento para saber las leyes que hay hace 7 años, y segundo, no tienen capacidad ni siquiera lectora de examinar un documento y tomar una decisión y decir, bueno, sí, aquí en el documento dice y puede pasar. O sea, solamente se quedaron, creo que con el título del documento de que era para productos y no pasaron a más. Sin embargo, ya en la audiencia.
1: Pero
2: de
1: veo
2: flagrancia,
1: que hay mucho desconocimiento. Acá nos describe a alguien y nos dice: delincuentes son los productores de cannabis. Y esto quisiera que lo expliques, ¿no? Porque un poco dicen que estamos fomentando la drogadicción. Y no se trata de eso, ¿no?
2: No se trata de eso, más bien estamos en contra de los grupos delictivos que han tomado el narcotráfico, digamos, a su favor. No estamos de acuerdo que las sustancias psicoactivas, y en este caso el cannabis, siguen en manos del narcotráfico. Preferimos que sea regulado por el Estado, que sea totalmente controlado y que solo llegue a mayores de edad con receta médica, mediante una trazabilidad de calidad y origen. Preferimos eso a que siga en manos del narcotráfico, y al narcotráfico sí no le interesa que llegue a menores de edad, afuera de las escuelas, afuera de los colegios. Nosotros queremos quitarle más bien ese recurso al narcotráfico y que sea totalmente regulado, controlado por el Estado, y que solamente personas adultas con mayores de edad puedan comprar eso con factura, con trazabilidad y además con responsabilidad, ¿no? Eso es como, además que esto pague impuestos y uh-huh. sirva para reinvertir en la educación de prevención del uso en menores de edad, que eso es lo que realmente necesitamos.
0: Gabriel, tras la audiencia de flagrancia, el juez dispuso que se defienda en libertad, y aquí uh-huh. también consultarle qué elementos presentó su defensa para que no se dictara, por ejemplo, la prisión preventiva, y también porque su abogado afirmó que desde la eliminación de los umbrales de tenencia se están judicializando casos por cantidades muy pequeñas de cannabis. Entonces ahí también consultar cómo ha cambiado en la práctica el tratamiento de estos casos desde esa decisión.
2: Claro, es una decisión penosa, digamos, es un hito que tenía nuestro país, digamos, de avanzada en política, y que ni siquiera se ha quitado por completo, porque recordemos que el presidente Daniel Noboa solo salió al inicio de su gobierno rompiendo un documento en redes sociales, pero eso no quiere decir que en realidad se haya derogado. Él envió un documento desde la presidencia al Ministerio del Interior para que deroguen esa tabla, sin embargo no han encontrado el argumento técnico, no existe la posibilidad técnica de eliminar eso, y hasta ahí se quedó. Sin embargo, la Corte Nacional también desde el 2021 emitió una resolución en la que también se pide que primero se demuestre la comercialización, por ejemplo, no la tenencia simple, uh-huh. porque esto puede también, digamos, marcar qué personas pueden ser usuarias y qué personas efectivamente son traficantes. Y además hay que recordar que si ya está despenalizado mucho del CBD, también se deberían tener las herramientas técnicas para saber si el cannabis que portan o que tienen las personas es CBD o es THC. Hasta el momento, a pesar de que ya vamos 7 años de regulación, igual la policía misma no tiene ni la formación técnica ni los equipos para poder determinar si el cannabis tiene mayor o menor concentración de estos compuestos, y se puede criminalizar a personas incluso con CBD que ya está regulado y que no debería haber uh-huh. pena, que ya está despenalizado, incluso así pueden haber personas criminalizadas y penalizadas. Entonces yo creo que no solamente digamos antes como fue la Secretaría Técnica de Drogas, sino que el país mediante el Ministerio de Salud y otros entes deberían llegar, o mediante, no sé si la Judicatura deberían llegar de nuevo a proponer una tabla de umbrales o algún tipo de diferenciación clara para los operadores, sobre todo de policiales, para diferenciar a las personas de quienes pueden ser usuarios a quienes pueden ser traficantes, porque además esto significa un gasto desmedido al Estado. Hay investigaciones de Jorge Paladines, de Max Paredes, por ejemplo, en el país, que reflejan que por cada detención de personas que posiblemente son inocentes se gasta $15,000. Entonces, en ese operativo que vimos ese día y en el que nos llevaron a nosotros también y trataron de confundir a la gente, había mucha gente inocente que al día siguiente salió libre. No solamente en mi caso fue solamente presentar la licencia. La fiscal, al ver la licencia, decidió ya no pedir prisión preventiva uh-huh. porque era totalmente claro, era lo que los policías debían haber observado. Pero ese día habían personas que les habían detenido sin nada, como digo, y que aún así se les ponía que eran por cargos de drogas solamente para inflar las cifras.
1: Uh-huh. Bueno, entendemos también la preocupación de quienes puedan pensar, ¿no?, que flexibilizar las normas sobre cannabis podría facilitar actividades vinculadas al narcotráfico, pero ustedes han participado en la elaboración uh-huh. de un proyecto de ley sobre el uso responsable del cannabis. ¿Cuáles son los principales cambios que propone esta iniciativa y qué problemas busca también resolver? ¿En qué estado está además de esta iniciativa?
2: Muchísimas gracias también por eso. Es importante esta iniciativa. Soy coautor del primer borrador. Después se ha ido trabajando con la sociedad, recogiendo también sus inquietudes, sus propuestas. Se ha ajustado. Esto se presentó frente al Consejo Nacional Electoral. Validaron la recolección de firmas. Hemos recogido las firmas durante este último año. Ya se presentaron las firmas al Consejo Nacional Electoral. En este momento se encuentran contabilizando y validando el número de firmas. Hasta el momento tenemos cerca de 28,000 firmas válidas de 34,200 uh-huh. me parece que debemos cumplir. Si esto se cumple, el proyecto de ley iría a la Asamblea Nacional con la obligatoriedad del trato en 6 meses. ¿Y qué propone el proyecto de ley? Propone primero quitarle este negocio al narcotráfico y dárselo al Estado de una manera regulada. Segundo, propone cuidar a las infancias y a los menores de edad de esto a través de un control estricto, a través también de la emisión de licencias para la producción, pero también para dispensarios médicos, en donde las personas adultas con receta puedan acceder al cannabis medicinal. Prevé también, mediante el derecho de la libre asociación, la formación de clubes o asociaciones de autocultivo para autoabastecimiento sin fines de lucro. Propone también la creación de una institución interinstitucional que regule todo la reglamentación de esta propuesta de ley. Y eso, más que nada, como les digo, los puntos más álgidos son el proteger a la infancia y a la adolescencia, uh-huh. el regular esto para personas adultas, el que se pague impuestos y se reinvierta en prevención del primer consumo, sobre todo en menores de edad. Eso es lo que propone uh-huh. la ley.
0: Y bueno, Gabriel, organizaciones sociales también hablan de estigmatización hacia los usuarios, hacia los activistas. ¿Consideran ustedes que este es un caso de un patrón de criminalización? ¿Qué otros ejemplos también lamentables han tenido que vivir? Y mientras continúa este proceso, pues, ¿qué se espera demostrar también en tribunales y cuáles serán los siguientes pasos de la defensa?
2: Claro que sí existe estigmatización, y creo que en este caso ha recaído sobre personas del movimiento canábico, pero la estigmatización está a diario, ¿no? Uh-huh. Y está en todos los niveles de gobierno. O sea, si vemos también en la Policía Nacional esto, también hemos podido ver cómo a veces se invierten mal los recursos, también locales, cuando se saca a través de las redes sociales, igual de las instituciones de control, que por ejemplo en las paradas del metro o de la Ecovía se quitó una fosforera, un grinder y una manzana. Es como, bueno, no sé si realmente eso signifique un gran riesgo, si las personas usuarias signifiquen un gran riesgo para el país, para la población, para la economía, para el narcotráfico. Más bien, yo creo que se debería reinvertir esos recursos en la lucha eficaz contra los grandes grupos, ¿no? Estamos, lastimosamente, nuestro país ha sido catalogado ya incluso por medios internacionales como una super autopista de exportación de cocaína, ¿no? Entonces yo creo que hay que resolver muchísimo esa falsa percepción que existe de que por personas usuarias con 1, 2 o 3 gramos en realidad se va a lograr solventar una cuestión de exportación de millones de dólares al extranjero en otras drogas que, como la que acabo de mencionar, son más bien de carácter semisintético y de mayor problema para la sociedad, ¿no? Entonces, uh-huh. yo creo que sí existe estigmatización, existe desde todos los niveles de gobierno, y hay que pensar en que las estrategias deben cambiar a invertirse ese dinero más bien en prevención y sobre todo en lucha de los grandes poderes del narcotráfico.
1: Gabriel, muchísimas gracias por acompañarnos. Yo sé que hay muchas dudas que tenga la ciudadanía, gracias. También y muchas confusiones que pueda tener, porque no se entiende quizá todavía. Muchos piensan que los productos de CBD es como que te estuvieras fumando marihuana, y no es así también, ¿no? O sea, tienes productos medicinales, tienes desde pomadas, tienes algunos con mentol, fórmulas que se están desarrollando. Además, está desarrollando una industria aquí en nuestro país, intentando por lo menos hacer estos esfuerzos, ¿no? Pensando desde otra óptica también, ¿no? Y bueno, para productos dañinos, nocivos, adictivos, el cigarrillo, el alcohol, que son permitidos y que se venden pues sin ningún problema en todo el Ecuador, ¿no? Pero también, o sea, hay que pensar, ¿no? En cómo se selecciona los blancos para poder hacer estos operativos, porque en la Fibeca también vende productos de CBD y ahí no les han ido a allanar, ¿no? Entonces, uh-huh. están contra los pequeños productores, contra la gente que además está siendo visible para dar una lucha por una discusión que debe darse también en este país. Gracias. Gabriel, muchas gracias nuevamente.
2: Muchísimas gracias a ustedes también. Estoy muy agradecido también con el movimiento, que me ha apoyado muchísimo en estos días muy difíciles. Y también, sí, es una posibilidad que deben conversar con sus médicos, médicas, y hay muchos médicos especializados y capaces en el país también que conocen mucho de cannabis medicinal. En 2018 mi madre tuvo una afección, es paciente oncológica, tuvo cáncer ovárico, uh-huh. ya vamos casi a los 10 años de remisión total, y con eso ya el cannabis me ha demostrado que existe la posibilidad de usarlo Medicinalmente le veo a mi mamá viva y por eso sigo en el activismo.
1: Muchas gracias, Gabriel. Gabriel Buitrón, magíster activista y colicenciatario canábico, nos acompañaba y nosotros, bueno, vamos a cerrar con noticias desde la Agencia Nacional de Tránsito.
0: Así es, les contamos que la ANT atenderá durante todos los sábados de agosto en Quito para agilizar la emisión y renovación de licencias de conducir ante la alta demanda registrada en las últimas semanas, esta medida que ya inició el 1 de agosto y, bueno, de dar resultados podría extenderse también a otras ciudades del país. Les dejamos con este reporte y con las Guarmis hasta mañana.
3: La Agencia Nacional de Tránsito implementará una jornada extraordinaria de atención durante todos los días sábados de agosto para agilizar la emisión y renovación de la licencia de conducir. La medida iniciará este 1 de agosto en Quito, donde en las últimas semanas se han registrado largas filas y extensas esperas para realizar estos trámites. Según informó el director ejecutivo de la ANT, la institución evaluará los resultados antes de decidir si amplía la jornada a otras ciudades del país. Aunque ya se confirmó la apertura de la agencia los sábados, el horario y la modalidad de atención aún no han sido oficializados. La intención es brindar el servicio en una jornada similar a la del registro civil, mientras se definen aspectos operativos. Con esta iniciativa, la ANT busca reducir la congestión en las agencias y normalizar la atención para que progresivamente los usuarios puedan realizar sus trámites sin restricciones. Además, la institución pidió a la ciudadanía no pagar por supuestos turnos o puestos en las filas y denunció la presencia de personas que ofrecen estos espacios a cambio de dinero. La ANT recordó que todos los trámites deben realizarse únicamente a través de los canales oficiales y exhortó a denunciar cualquier cobro irregular. Tomado de radiopichincha.com, reportó para las Guarmis Valentina Barrera.

0: Las Guarmis se despiden por hoy. No dejes de escribirnos a info@radiopichincha.com.
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7: Buenos días, bienvenidos a la información de la hora en Punto Pi. Les acompaña Licenia Espinel. La Fiscalía acusó al exministro del Interior, José Serrano, como presunto autor intelectual y mentalizador del asesinato del excandidato presidencial Fernando Villavicencio. En la audiencia preparatoria de juicio que se instaló esta mañana, Ana Hidalgo, o la fiscal Ana Hidalgo, continúa con la exposición del dictamen acusatorio en el caso Magnicidio FB. En esta jornada, la representante de la Fiscalía centró su intervención en la actuación contra el exministro José Serrano y en la versión del presidiario Daniel Salcedo dentro del proceso que investiga siete personas por la presunta autoría intelectual del asesinato del ex candidato presidencial Fernando Villavicencio ocurrido el 9 de agosto de 2023. Según la fiscal Ana Hidalgo, José Serrano es acusado por la Fiscalía como presunto autor intelectual y mentalizador del asesinato. La fiscal desarrolla la acusación con base en distintos elementos recabados durante la investigación, como el testimonio o la versión de Salcedo. La diligencia se desarrolla en modalidad mixta desde una de las salas del Complejo Judicial Norte en Quito. Por disposición del juez Giovanni Freire, no se permitió el ingreso de la prensa a la sala de audiencias, aunque los medios de comunicación siguen la diligencia de forma telemática. La audiencia estaba prevista del 3 al 7 de agosto, con posibilidad de extenderse hasta el 8 o 9 de agosto, de ser necesario. 10 de la mañana con 31 minutos y en otro caso del ámbito judicial, el fiscal general subrogante Leonardo Alarcón aseguró que la comparecencia de la denunciante del caso Triple A, Nicole Bermúdez, en la audiencia de juicio fue solicitada por la defensa del alcalde de Guayaquil, Aquiles Álvarez, por lo que le corresponde a ese sujeto procesal garantizar la presencia de sus testigos y no a la fiscalía, a pesar de ser la responsable de la acción penal o acusación. Las declaraciones de Alarcón se producen después de que la defensa de Álvarez denunciara la desaparición de Bermúdez, quien no ha podido ser localizada ni siquiera por la Policía Nacional. En enero pasado, Bermúdez dio un giro radical a su acusación contra Aquiles Álvarez y en la ampliación de versión declaró que el alcance a la denuncia, donde se incluyó el delito de delincuencia organizada, no fue elaborado por ella, sino que fue un documento preparado por terceros que lo obligaron a firmar. Bermúdez señaló directamente a José Manuel de Oliveira, ex coordinador jurídico del Ministerio de Energía, como la persona que le dio la orden de presentar dicho documento, indicando que este recibía presiones de Julio José Neira. Escuchemos lo que dijo el fiscal.
8: Si es que se retira la denunciante, no quiere decir que la fiscalía siga persiguiendo ese delito y siga realizando las investigaciones necesarias. Ahora, hay que comprender y hay que indicarle a la ciudadanía, porque se está tergiversando las cosas de que no vino la denunciante, pero recordemos que quien pide a la denunciante es uno de los sujetos procesales a fin de que comparezca como parte de prueba de ellos. Por lo tanto, es de responsabilidad de cada uno de los sujetos procesales llevar a sus testigos peritos a la audiencia de juicio. Lo que ha sucedido con la Fiscalía General del Estado ha llevado...
7: La defensa del alcalde de Guayaquil, Aquiles Álvarez, en el caso AAA, señaló que dicha acusación se ha hecho con base a una norma que en el 2025 la Corte Constitucional declaró inconstitucional, violando el principio de legalidad. Según los juristas, la Fiscalía no logró demostrar su responsabilidad penal ni una operación de comercialización ilícita de combustibles en el denominado caso AAA.
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7: La prefecta de Pichincha o la prefectura de Pichincha entregó el fin de semana el adoquinado de 1.2 kilómetros de la vía Loma Gorda San Pablito de Agualongo en la parroquia de Tupigachi. Ahora los agricultores pueden trasladar sus productos con facilidad, movilizarse mejor y vivir con más dignidad. La prefecta Paola Pavón, junto a autoridades del GAD de Pedro Moncayo, el GAD parroquial de Tupigachi y la comunidad, celebraron la entrega de esta obra que transforma la vida de los habitantes del cantón Pedro Moncayo.

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1: 10 de la mañana con 34 minutos. Con ese fondo musical saludamos a Juan Carlos Cabezas, que nos trae la nota cultural. Juanca, buenos días.
2: Buenos días, Lee, ¿qué tal? Todavía emocionado realmente de lo que fue el concierto de ayer de María Tejada. Creo yo que uno de los puntos altos en el margen de los conciertos aquí en el país, en este rango. Los casi 1,000 asistentes que asistimos al concierto de ayer, sentíamos en el corazón una especie de hechizo. Deambulábamos por el hall de la Casa de la Música, extraviados pues en un pentagrama imaginario. Los asistentes buscábamos los discos del artista, mientras intercambiábamos las primeras impresiones de esas 2 horas y media de dulces pasillos, valses y hasta de este puente inexplicable que realizó María Tejada y Gerson Eguiguren entre el pasillo y el fado, nada más y nada menos. Maravilloso concierto del que vamos a hablar todo el día y si es posible toda la semana, exagero un poco, pero vamos a hablar mucho de este concierto de la enorme María Tejada.
3: Deporte espectacular.
1: Diez de la mañana con 36 minutos y saludamos para la información deportiva Javier Ojeda.
4: Esta es la agenda deportiva para hoy. Preste mucha atención porque tendremos acción a lo largo de la jornada. En el fútbol argentino tendremos un partidazo a las 17 horas. Vélez Sarsfield se enfrentará a Independiente de Avellaneda. Más tarde, a las 19:15, Central Córdoba jugará contra San Lorenzo. En Brasil tendremos los octavos de final de la Copa de ese país. A las 19, Atlético Paranaense se medirá al Vitoria. Mientras que en la Liga Pro de Ecuador, a las 19 horas se cierra la jornada cuando Liga reciba al Delfín. Y en el ámbito del ciclismo, hoy se desarrolló la primera etapa del Tour de Polonia. Con un registro de 5 horas, 4 minutos y 11 segundos, el italiano Jonathan Milan del Lille Trek se quedó con la jornada. El podio se completó con el francés Paul Manier del Soudal Quick Step y con Noah Jobs del EF Education Easy Post. Recordamos que allí se encuentra la participación de Jonathan Narváez. Reportó para Punto Pi, Javier Ojeda.
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Hoy no nos acompaña Carlitos Julio Pérez Perazo, estamos con programación regular. Esteban Bustamante y Steffi Martínez, detrás del cristal y detrás de la señal, me imagino, algunas personas a las que por supuesto agradezco la sintonía y saludo todo el tiempo en 95.3 de FM, 94.5 noroccidente de la provincia. Redes sociales oficiales de Radio Pichincha, eso es Facebook, YouTube, X, Radio Pichincha Multimedia, radiopichincha.com y por supuesto nuestro grupo de Telegram. Estaba oyendo la noticia de José Serrano. Y cómo al parecer lo quieren culpar, involucrar, embarrar con uno de los escándalos más maltratados de la historia moderna del Ecuador, la muerte de Fernando Villavicencio. Es increíble cómo de vez en cuando sacan este caso al aire, a que le dé el aire, y después lo vuelven a enterrar. Tema muy delicado, espinoso, y que prefiero no hablar mucho, pero sí, lo que me llama la atención en particular es que hay en televisión una presentación de un documental, ¿no?, del magnicidio. Y en el mismo, de lo que tengo entendido, pues va relacionado con la actuación de fiscalía, ¿no? Y me sorprende que con otro fiscal, porque ya no está el fiscal anterior, ni el anterior, ni la que se supone que era la fiscal, que se quedó más tiempo de lo que respondía, por supuesto, también salió y dejó a su fiscal subrogante, ese fiscal subrogante también salió, y ahora tenemos una suerte de fiscal completamente fraudulento, pero está encargado, ¿no?, del cargo, y fraudulentamente, eso es, hace tiempo que no hay una fiscalía que haya sido nombrada con todos los procesos y con todo el respeto al debido proceso, al derecho, qué sé yo. Pero bueno, en eso estamos. Y esta fiscalía, la de la fiscal Salazar, siempre fue acusada de ser una fiscalía que espectacularizaba los hechos, ¿no? Había un caso, le ponían un nombre pegajoso, a veces un nombre incluso como afrenta al acusado, y por supuesto sacaban un logotipo, sacaban imágenes en redes sociales, pero en este caso magnicidio no están guardando la compostura ni escatimando en gastos, se han mandado documentales al respecto. Espectacular, ¿eh? Gran trabajo de la fiscalía, felicidades. No creo que nadie se dé cuenta que están armando un espectáculo de esto. No creo, sinceramente no creo, porque somos un caso perdido, estamos adormecidos. ¿Qué será, no? Qué mal que deben estar en las encuestas. Qué mal que deben estar en las encuestas. Hay un video de la hija de Pepe Serrano, que al parecer ha sido abogada. Quiero escuchar. Ella habla de que le están involucrando a su papá en un caso que no tiene nada que ver y que esto es plantado. Eso dice la hija. Creo que son dos hijas. Empiezan a moverse las frutas en días claves para la conformación de la papeleta del 28 de noviembre. Y en ADN se mueven de una forma peculiar. Tienen un contoneo muy simpaticón, ¿no? Lo mueven con sensualidad. Por ejemplo, al Niki lo sacaron de la asamblea para que sea alcalde de Guayaquil y luego de San Borondón. Algunos dicen que lo bajaron de categoría. Yo pienso que lo ascendieron. Yo pienso que lo ascendieron porque ahora es más probable, casi seguro, que gana. Así que lo ascendieron. No lo bajaron de ninguna categoría.
Por otro lado están los socialcristianos, ¿no? Los dueños del Ecuador, los de toda la vida, los más guapos, los más arrechos, los más gritones, los más prepotentes, los más perseguidores y desaparecedores de gente, aunque ya eso quedó en el pasado. Pero hasta los socialcristianos están denunciando que los demócratas de Acción Democrática Nacional están amenazando a sus candidatos para que se cambien de orilla. Qué mal estará el país que los socialcristianos se quejan de que los están amenazando. Así de al revésado está el Ecuador. Los socialcristianos denunciando amenazas. Espectacular. Y ahora por último, lo que era una fórmula para la alcaldía de Quito y prefectura de Pichincha terminó al revésada. El que era de prefecto, el que era de prefecto, ahora va de alcalde y viceversa. Es que se trata de candidaturas y de candidatos tan solventes y reputados que pueden ocupar cualquier cargo, ¿no? Cualquier cargo. ¿A dónde le ponemos a Harold Burbano? Ponle en cualquier cargo. Cualquier concejal, no. Alcalde, alcalde. Prefecto, el que sea. Ponle en el cargo que sea. Ese man es una eminencia. Es una eminencia. Increíble. Pueden ocupar cualquier cargo, excepto el de presidente.

con los fondos públicos, con tu dinero, con mi dinero, van a ser muy prolijos, así como lo fueron cuando compraron fritadas oxidadas a Progen, ATM, pensando que serían útiles generadores para la crisis energética del 2024. Estos que despiden indiscriminadamente al servidor público y que decretan estados de excepción como si fuera canguil. Y la situación sigue sin mejorar. Ahora tenemos un poquito menos de muertes violentas que en el 2025. Sí, un poquito. Pero a cambio tenemos, por ejemplo, que hemos entrado a ser un país de alto riesgo en temas de tortura. Eso hay en el Ecuador. Ahora, es otra obra de Daniel Noboa. Tortura. Así es. Y si por algo no pueden ganar las elecciones porque no les alcanzan los votos, no importa. Meterán presos a los candidatos que les incomoden, o les quitarán el partido, o los extorsionarán para que cambien de partido, como en el caso del Partido Social Cristiano. Pero no se trata de una dictadura, no vayan a pensar mal. No seas mal pensado, ve. Verás. Se trata únicamente de un grupo de amigos, / subalternos, que no quieren perder su empleo para cuando se acabe esta dictadura. Un sorbito de café. Ya fue. Me preocupa esta publicación de el economista Andrés Arauz, mi buen amigo, que dice: el programa Jóvenes en Acción es uno de los principales instrumentos del fraude. Yo lo veía como algo que evidentemente estaba mal, que saquen un programa para pasarle plata a los bolsillos de los guambras sin que hagan nada. En muchos casos, sin que hagan nada. Y solo en campaña. Después pasa la elección y se acaba el bono. Se acaba el programa Jóvenes en Acción, desaparece del mapa. Pero como en este país hay elecciones a cada rato, la última vez que hice un cálculo tomando en cuenta seccionales, primera vuelta, segunda vuelta y consultas populares, tenemos una elección cada 11 meses en este país. Ese es el promedio. Es decir que, en promedio, el ecuatoriano va los domingos a comer salchipapas radioactivas afuera del colegio Dillon una vez al año. Hasta más de una vez al año, ¿no? Porque son cada 11 meses, pero ponle una vez al año. Pero el Andrés va más allá, pues. El Andrés sí se manda toda la investigación, pues el Andrés sí busca la data. Y escuchen esto. Lo voy a consultar hoy con mi trilogía de abogados, que va a estar visitándonos, por supuesto, como todos los lunes. Escuchen esto. El programa Jóvenes en Acción es uno de los principales instrumentos del fraude. Todas las cuentas del programa y la lista de beneficiarios, que indudablemente son fantasmas, son el presupuesto para la compra de votos de ADN durante el proceso electoral. Y uno dice, a ver, pero ¿cómo sabes? Porque no te dejan saber. Esta parte que viene a continuación explica. El gobierno declaró reservada y secreta toda la información del programa Jóvenes en Acción. Entonces, nuestro amigo Arauz se pregunta, ¿por qué? Hace pocos días ya se dio la incineración. ¿Escucharon bien, amiguitos? La hoguera. Quemaron los papeles. La incineración de la documentación del programa Jóvenes en Acción de 2024 y 2025. Esto gracias a una omisión más de la Corte Constitucional, que no se ha pronunciado sobre la inclusión de un artículo inconstitucional que permite quemar archivos reservados en una ley no renacionada. Ponen artículos en leyes que no tienen nada que ver y la Corte les avala, o se demora tanto en no darles el ok, que es

0: como que si les avalara igual, que esto está en una cosa que se llama la ley sobre uniformes. Y estos documentos, debido a que el programa y la información relacionada al programa Jóvenes en Acción se declaró reservada y secreta, basándose en ese artículo de que se puede quemar toda la información al respecto, pues ha sido incinerada. ¿Qué tal? Pero no es dictadura. No, no, no, no, no. Ya lo dijo el sucretizador de los ricos, Osvaldo, el criptodictador Hurtado, el otro día, claramente en una entrevista, ¿no? Tiene que dar a tiene que dar vergüenza que no salgan a reportar gastos reservados. 200 millones de dólares de gastos reservados. Y estos documentos quemados. ¿Usted quiere saber qué pasó con el programa Jóvenes en Acción que se implementó durante el periodo 2023-2026 cuando el gobernante era Daniel Noboa? No hay cómo saber porque están quemados los documentos. No tenemos información, no podemos saber. De todas maneras, gracias por preguntar. Ah, y también el presidente, como nunca miente, salió a mentirnos que el programa Jóvenes en Acción ha sido premiado por ni sé quién. Ya salieron a confirmar esta información los que supuestamente han estado dizque premiándole al programa, a decir que no están premiando ningún programa, que le están dando seguimiento, pero que eso no significa que le estén dando ningún premio. Hasta de los premios nos quiere mentir. ¡Qué bestia! ¡Qué bestia! ¿Ya tienes el video de la hija? ¿Tiene? No, no, no. De la hija de Serrano. Está en Radio Pichincha, ¿lo ubicas? Radio Pichincha es chévere, verás. Es una radio. Bien chévere. Por aquí está, por aquí está. Ya, ¿cómo la Steffi no me hace caso? Yo sí quiero que revisemos ese video. Aquí está. Este es.
1: Que nadie ha podido ni ha querido responder. ¿Con qué prueba técnica? Real, verificable, material. Se está juzgando a José Serrano en el caso Villavicencio. Hoy decidimos hablar no solamente como sus hijas, sino también como abogadas.
2: Nos dirigimos al Ecuador y a la comunidad internacional
1: para demostrar que no existe una sola prueba material que vincule a José Serrano en el caso Villavicencio, y lo vamos a demostrar punto por punto.
2: Queremos dejar constancia de cómo este caso está siendo manipulado. Durante meses hemos evitado dar declaraciones públicas porque creemos que este es un caso que debería resolverse al lugar donde pertenece. Los tribunales de justicia.
1: No en redes sociales, no un relato repetido por la prensa que recibe fondos públicos, no en acusaciones carentes de sentido. Pero cuando el proceso entero se construye sobre la base de criminales confesos, sentenciados por delitos como delincuencia organizada, tráfico de drogas, asesinato, y a mi padre lo vinculan en un proceso sin una sola prueba material, el silencio deja de ser una opción.
2: El asesinato de Fernando Villavicencio fue un hecho que conmocionó al país. El Ecuador merece verdad y justicia.
1: Pero hoy se está utilizando a un inocente para encubrir a los verdaderos autores intelectuales de este atroz crimen.
2: Los verdaderos autores intelectuales se encuentran libres y fuera del escrutinio judicial.
1: ¿A quién protege la fiscalía y por qué? Empecemos por el absurdo que derrumba toda la teoría de la fiscalía. Según la propia teoría de la fiscal Ana Hidalgo, uno de quienes habría participado en tramar el asesinato de Fernando Villavicencio es Ángel Esteban Aguilar Morales, alias el Lobo Menor. Un nombre que muchos han intentado que pase desapercibido. Ángel Esteban Aguilar Morales fue sentenciado en el año 2012 por el asesinato de nuestro tío Juan Antonio Serra, el hermano de nuestro padre José Serra. Él fue puesto a órdenes de la justicia justamente cuando nuestro padre era ministro del Interior y había convertido al Ecuador en uno de los países más seguros de la región. Ángel Esteban Aguilar Morales ni siquiera cumplió la mitad de la pena. Fue puesto en libertad en el año 2021 durante el gobierno de Guillermo Lasso.
2: Este caso se cae simplemente ya por esa contradicción.
1: Pregúntense, ¿alguien en su sano juicio podría coordinar con el asesino de su propio hermano para cometer otro crimen? ¿En qué sentido? Daniel Salcedo. Más de 10 procesos penales, sentencias que suman más de 34 años de prisión. Y presten atención a esto porque no lo decimos nosotros. Lo dice la justicia ecuatoriana. 3 sentencias por perjurio. Es decir, la justicia ecuatoriana ha declarado en firme que este criminal miente bajo juramento. Ese es el testigo. Un criminal certificado por el propio Estado. Que no aporta una sola prueba material contra José Serrano. No aporta un mensaje, una llamada, un chat, un número, un código de la supuesta comunicación que existía con José Serrano. Y aún hay más. Un año antes de declarar en el caso Villavicencio, el mismo Salcedo rindió su testimonio anticipado bajo juramento en el caso Purga, en el cual señaló que no conocía absolutamente nada del caso Villavicencio. Un año después, cambió su versión bajo juramento. ¿Se le puede creer a un criminal confeso que ya tiene otras 3 sentencias por el mismo delito de perjurio? Este es el criminal certificado por el Estado que se pretende que se le crea. Segundo, Marcelo Lasso, quien en un testimonio rendido bajo juramento en los Estados Unidos y verificado por un peritaje en los Estados Unidos en su cuenta Gmail y su teléfono celular, se verifica que el capitán Adrián Salazar y la fiscalía habrían pagado $4,000 para que él rinda un testimonio falso contra José Serrano y otros. Nuevamente, no aporta ninguna prueba material contra nuestro padre. No hay un mensaje, un chat, una llamada. Nada se puede verificar. Son 4 testigos, criminales confesos, como señalaba, que no aportan una sola prueba material. Un mensaje, un chat, una llamada. Ninguna prueba verificada. Es decir, eso se trata de un montaje repetido por 4 criminales.
2: Y el caso Villavicencio, y lo que estamos viviendo sobre cómo se maneja el sistema de justicia, no es algo que solamente afecta a mi padre. Esto afecta a cualquier persona que en algún momento decida alzar la voz como mi padre decidió hacerlo. Decida denunciar los hechos de corrupción como mi padre decidió hacerlo. Y se vuelva muy incómodo el poder. Así que finalmente solamente nos queda volver a hacer un llamado a la comunidad internacional. El sistema de justicia en Ecuador ya no es confiable. Los casos se fabrican para beneficiar a unos u otros partidos políticos. Esperamos que exista justicia en el caso de Villavicencio. Pero la justicia y buscar la verdad se contradicen con el querer condenar a un inocente que se volvió muy incómodo el poder.
3: Ahí está. Esas eran las hijas del exministro José Serrano explicando que no hay una prueba. Es que te quieren... A ver, pónganse en los zapatos de José Serrano. Yo no lo estoy defendiendo, no soy su abogado, no es mi trabajo, no soy la justicia ecuatoriana ni nada. Pero piensen, ¿qué pasaría si a ustedes les acusan de haber matado a alguien? O de ser los autores intelectuales de un asesinato. ¿Y les van a sentenciar a cuánto? ¿A 30, a 35 años de prisión? Yo sí quisiera, por lo menos, si me voy a ir 35 años a la cárcel del encuentro, a que me dé tuberculosis, a dormir con ratas, a que me subalimenten, a que no me den medicinas, a que me dejen morir, a que enflaquezca casi hasta desaparecer, yo sí voy a creer, por lo menos, que haya una prueba contundente en mi contra. Una prueba material. ¿Cuáles son las pruebas de la fiscalía últimamente? Gente sentenciada. Gente que está en la cárcel o gente que comete delitos comúnmente. Esas son las pruebas materiales de la fiscalía últimamente. Gente que le obligaron, que a esa fiscal defendían ustedes, los que la defendían. A esa fiscal defendían. A una fiscal que dirigía una fiscalía. Que cuando necesitaba acomodar un caso, conseguía testigos. ¿Dónde los conseguía? En las cárceles. Gente sentenciada, gente que ya había sido juzgada y sentenciada por crímenes, delitos, etc. Esos son siempre los testigos de fiscalía, esos son siempre las pruebas materiales de fiscalía. 2 minutos para saludar a toda la gente que está en sintonía. Gracias por venir, gracias por tomarse la molestia. 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Atento René Andrade, un abrazo mi pana. Carlos Hacho, debe ser, la verdad no le puse atención. ¿Qué es esto? Se ve que el cartón está desesperado. Ah, la cadena nacional de Don Villa. Sí, con todo respeto al caso. Parece una reacción de la narrativa de Carondelet. Esto de los videos y querer implicar a Serrano sin pruebas materiales. ¿Cómo vamos a comprobar que José Serrano ordenó el magnicidio de Fernando Villavicencio? Ah, porque un preso escuchó que otro preso dijo que había sido orden de ellos. Pero cuando ese preso que dice eso está en otro país, bajo otras leyes, dice que lo obligaron a decir eso. Y esa es nuestra prueba material. Estamos jodidos, tenemos que buscarnos otro testigo protegido de fiscalía para que se disfrace de prueba material. ¿Tenemos microinformativo? ¿Y dónde está la gente del microinformativo? Por favor, denles la bienvenida a mis abogados. ¿Tenemos publi entrevista? ¿Solo pausa? Bueno, ya, pero solo porque eres tú, Steffi.
4: Son las 11 horas. 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

0: Estoy aquí con mis abogados que están aquí bajo su propia responsabilidad. Nadie les obligó a venir. No han sido cooptados, cohesionados por fiscalía. No son testigos protegidos de ningún caso de alto impacto. Perfil, impacto. Y pues con esa premisa les voy a preguntar sobre el caso de... Hablemos de el otro caso, este que anda bien famoso. ¿Vieron lo que la fiscalía pidió, la pena máxima para Aquiles y que todas las empresas queden canceladas y que todas las y que se pudre en la cárcel?
1: Así exactamente.
0: Ronald Verde Soto y Mauro Gudiño, muchas mis abogados gracias. De confianza, les recibo con todo el cariño del mundo. Adelante, Ronald.
1: Presente. No me veo en la pantalla, mira.
0: Es que
1: me gusta ver.
0: ¿Sabes qué pasa? Es que es lunes de mañana, los compañeros están un poquito todavía en viernes.
1: Bueno, está bien. A ver.
2: En modo fin de semana.
1: 6 años y un poco más, la pena máxima. 6 empresas liquidadas.
0: ¿Qué es tráfico de combustible?
1: Eso es lo que dice o trata, ¿no es cierto?, de decir
0: trata
1: la fiscalía.
0: Trata de combustible.
1: El problema es que, de acuerdo a lo que han presentado los peritos, de acuerdo a lo que existe en el recaudo procesal, pues hay muchas incoherencias, ¿no? Y eso no se está tratando, o por lo menos se está evitando, ¿no es cierto? Porque hay una declaración, que es la declaración fundamental, de quién pone la denuncia, de quién hace el documento con el cual este tema entra a un proceso de denuncia, entra a un proceso de seguimiento a la fiscalía, de investigación por parte de la fiscalía, y resulta que esa persona ya no asoma. No se le puede ubicar, no se le puede llamar, no se le puede enviar un mail, no acepta WhatsApp, Telegram, Instagram, no hay. La señora desapareció.
0: Yo creo que está entonces, en Barbados.
1: Entonces, ya, si no existe el denunciante, y cosa peor aún que este denunciante en una ampliación de la versión de fiscalía, ¿no es cierto?, se retracta y dice, sí, yo fui prácticamente o presumiblemente coaccionada, ¿no es cierto?, para decir lo que dije en la denuncia y todo es falso, se debería haber caído el proceso en ese momento, pues. No deberíamos estar ya en un avance mucho más allá, en donde ya la fiscalía está pidiendo 6 años de cárcel. No debería haber avanzado mucho más allá sin la versión del fiscal, ¿no es cierto?, que tomó el procedimiento y que receptó esa versión de ampliación de la denuncia.
0: ¿Quién está pidiendo la pena máxima? Fiscalía, ¿no?
1: Fiscalía. Fiscalía ya. es el dueño de la acción penal.
0: Y entonces, a estas alturas, ¿tú podrías considerar que Fiscalía comprobó todo lo
1: no,
0: que...?
1: No, pues a estas alturas ya depende de los juzgadores.
0: Por
1: los
0: supuesto.
1: Juzgadores
0: pero
1: deben
0: si tú
1: revisar...
0: fueras el juez...
1: Pero es que, a ver, yo como juez... A ver, yo como juez... Habiendo revisado el proceso y si encuentro estas incoherencias, ¿no es cierto?, que presumiblemente existen dentro del recaudo procesal, pues no debería continuar el proceso de ninguna forma. Hasta debería haber un llamado de atención a fiscalía, mínimamente. Pero es que no están dando paso a nada, pues en el tema de los peritos están siendo ya multados de lo que entendemos. La testigo principal, denunciante, la que elabora los documentos y la que después da una versión ampliatoria diciendo que le han... supuestamente coaccionado, ya no asoma.
0: Los jueces que dejaron libres a los hermanos.
1: Entonces,
0: también fueron
1: claro,
0: sancionados.
1: Los jueces también fueron sancionados. O sea, todo el mundo que se mete en este relajo, claro, todo el mundo que se mete en este relajo, pues tiene ya ciertos temas de encima. Entonces, es grave y tenemos que hacer un análisis. Obviamente, aquí vendrán instancias internacionales, porque si es que los jueces nacionales, habiendo, ¿no es cierto?, documentos, habiendo archivos, habiendo peritajes, no existiendo la versión, nuevamente, de la denunciante, no encuentran absolutamente nada y llegan a condenar al alcalde de Guayaquil, pues vendrán instancias internacionales con una revisión exhaustiva al expediente y ahí condenarán al Estado ecuatoriano, pues. Pero mientras eso pasa, pues tenemos una persona que está presa en una cárcel de máxima seguridad, ¿no es cierto?, con mala alimentación, rapado y tratado como un delincuente, porque así ya le trataron, ¿no? O sea, es el tema delincuente por arriba, delincuente por abajo, eso ya está en el relato público.
0: Sí, a él
1: el
0: no
1: tema,
0: le, a él no le
1: el tema la... es que lleguen a ponerle una sentencia, ¿no es cierto?, para proscribirle primero políticamente ya durante todo ese tiempo y después, obviamente, para anularle en su vida pública, su desempeño empresarial y todas las cosas que ha tenido, ¿no?
0: A él no le tocó la oportunidad de ser inocente hasta que se demuestre lo contrario, sino, como claro. dices, ¿no? Él entró siendo culpable.
1: Claro, siendo culpable entrada, hasta que trate de alguna forma de demostrar lo contrario.
0: Eso viola el principio, creo que fundamental claro. de la justicia.
1: Por favor,
0: ¿no?
1: Todo, la Constitución.
0: ¿Cuál es el principal principio, principalísimo de la justicia?
1: La presunción de inocencia.
2: A ver.
0: Sí es.
1: Por favor.
2: Seguridad jurídica.
0: Hasta yo sé. ¿Sabes? Si yo soy brutísimo, yo sé.
2: Es que verás que, o sea, digamos que procesalmente la presunción de inocencia se está respetando con el debido proceso. Digamos. ¿Por qué? Porque le investigaron, le iniciaron la instrucción, hicieron el proceso, el juicio, y ya está terminando el juicio, se practicaron pruebas. ¿Ya? Entonces, cuando tú comienzas a cumplir con todas las comienzas a cumplir con todas las formalidades, entonces se entiende que se está garantizándole el derecho a la defensa, ¿no es cierto? Y la presunción de inocencia. Pero, ¿qué es lo que pasa ahí?
0: ¿Pero cómo te presumen inocente si ya estás en la cárcel del encuentro?
2: Ahora voy, o sea, ¿por qué? Porque la prisión preventiva es legal. Ahora el problema es que son como las medias verdades, las medias verdades terminan siendo mentiras, terminan haciendo daño. Si yo digo a Aquiles Álvarez le pusieron una prisión preventiva, y la prisión preventiva se puede poner, sí se puede poner. ¿En qué condiciones? Ahora ahí es cuando cambia. ¿Entiendes? Cuando no has justificado el arraigo, cuando en realidad hay un riesgo de fuga, ahí comienzas a ver claro. los problemas. ¿Qué
0: riesgo de fuga podría tener?
2: En la forma. Después, la ponderación de dónde va a estar detenido. ¿Por qué le ponen a unos en la 4 y le ponen a otros en el encuentro? Si se supone que en las dos se garantiza la comparecencia, ¿por qué a él el encuentro y siendo él el único sin sentencia que está en el encuentro, por ejemplo? Entonces son cosas que ya nos comienzan a preguntar, entonces ya no hay, o sea, en un principio lo que tú creías que había la presunción de inocencia que se estaba respetando, ya no se está respetando. Entonces comienzas a ver cómo se va generando que la báscula que se supone que tiene que ser equilibrada se va inclinando para dañar la vida de una persona, más allá de los elementos. Ahora, no quiero ir, he escuchado que dentro del juicio hablan de que es un tema administrativo, que no es un tema penal, que en realidad se ha justificado, que tiene que reclamarse
0: por la vía. Que todos los papeles están en orden.
2: Que están en orden y todo lo demás. Entonces, cuando tú tienes un dejo de que no hay imparcialidad en el proceso, todo queda cuestionado y uno puede pensar que sí, en realidad pasó a eso. ¿Por qué? Porque tú estás viendo que la presión preventiva le están poniendo en el encuentro, porque no le están dando las medidas sustitutivas, uh-huh. porque el fiscal que empezó el proceso es ahora el fiscal general encargado, que es el que también está haciendo y notificando temas que benefician al movimiento político del presidente de la República en el CNE, por ejemplo, en el Tribunal Electoral. Entonces,
0: no le digas así a mi fiscal Alarcón.
2: Entonces, tú ves que él empezó.
0: ¡Qué grosero!
2: Ya, y adicionalmente a eso, estás viendo que la persona que presentó la denuncia
0: no asoma,
2: y dicen que ahora inclusive ves que funcionarios del gobierno se pronuncian que tienen conocimiento de que ya no puede entrar a Estados Unidos, que antes viajaba, tienen conocimiento de que ella viajaba a Estados Unidos y que ahora ya no le dejan entrar a Estados Unidos, y cuando le preguntan, le quitaron la visa, ahí sí, yo no sé. Entonces, ¿pero por qué sí saben que no puede entrar a Estados Unidos?
0: Hagámosle hablar al Boris Dávila, que ha llegado a la hora que le da la gana al programa.
3: Yo soy abogado, estoy sobre la ley, yo puedo llegar.
0: Ah, sí, sí.
1: El abogado Trujillo.
2: Fiscalía.
1: Está sobre la ley.
0: Oye, sí. Ellos ya pusieron un poco en antecedente a la gente de lo que pasó en el caso de Aquiles Álvarez hasta el momento. ¿Tú qué crees que va a pasar a partir de ahora? O sea, mira, ¿qué te imaginas?
3: A mí hay una parte en tu exposición me pareció sumamente completa y es la verdad. Pero hay una parte que se nos va a nosotros y es una parte súper peligrosa. Y esa, es que esos vacíos, esos oscuros que los llena la política, que los llena la mano negra del poder, esos son los espacios que nos matan como sociedad. En este caso, la prisión preventiva es de último ratio. O sea, es ya al extremo. Es cuando hay un peligro evidente, evidente. No es una sospecha, una presunción. Oye, este man se va a ir. No, evidente.
0: Pero con la Diana Salazar se volvió costumbre.
3: Por eso, ves que esas son las gracias. Es que no podemos justificar porque se volvió costumbre. Esas son las estupideces que vivimos. Entonces, ¿cuál es el problema?
0: ¿Cuándo? La gente ya cree que es normal.
3: Por eso estamos aquí, pues, para decirle que no es normal. Entonces, aquí no existía un evidente. Capacidad o posibilidad de fuga. Una persona, alcalde de Guayaquil, imagínate, no se va a estar escapando. Entonces, cuando esto está mal manejado, cuando se dicta una prisión preventiva que no es de, que no justifica, porque no hay evidente peligro de fuga o de cualquier tipo de situación que afecte la investigación, ¿qué es lo que sucede? Le dan prisión ya preventiva, eso se llama anticipo de pena. Jurisprudencialmente, en derecho se llama que esté pagando una pena anticipada.
0: ¿Y qué significa?
3: Les explico, así de simple. ¿Qué tal si queda libre? ¿Qué tal que no pueden probar? Hay la posibilidad de ganar el juicio, ¿no es cierto? A mí me parece bien jodido. Pero hay la posibilidad.
0: ¿Quién le devuelve?
3: ¿Quién le devuelve estos meses, estas torturas? ¿Quién le devuelve toda esta injusticia? Porque hay la posibilidad que sea inocente.
0: ¿Qué pasó con Freddy Carrión?
3: Lo mismo, no se completó el proceso, pero ya estuvo 3 años. ¿Y quién le devuelve eso? ¿Sabes qué? Nadie le va a devolver. Puedes seguirle un juicio al Estado, puedes coger al Estado y sacarle la madre en cortes internacionales demorarte 20 años. Pero ¿quién te devuelve 20 minutos en ese infierno? No te devuelve nadie, peor 3 años, peor lo que les están haciendo. Y esa es la parte grave, que con ese vacío de justicia, con esa manipulación de la justicia, con la mano negra de la política, ¿qué es lo que pasa? Se malinterpretan y se convierte la justicia en herramienta de venganza personal. Porque todo mundo está... ¿Cómo es posible que crean que se va a fugar? Ahora eso para... Te digo, no le vas a dar prisión preventiva, como es, medidas sustitutivas a Fito. No le vas a dar... Que aquí pasa, ¿no?
1: Que recién le han dado, ojo.
3: Le dieron a este que le, al cara de piña, que le dicen cara de piña, que le volvieron a capturar a las 2 semanas. Le dieron. Le encuentran con armas, le encuentran con fusiles, le encuentran con todo. Y le dan medidas sustitutivas. Ya, pero al otro, que es alcalde, que es de figura pública, que saben dónde vive, que está casado, que tiene los hijos, que tiene un montón.
1: Que la encuentran durmiendo en la cama con la mujer y los guaguas.
3: Sospechosamente, ¿no? Ahora, ¿qué se llama esto? Los arraigos. Cuando tú presentas suficientes arraigos, cuando mis clientes o los acusados presentan suficientes arraigos dentro de una formulación de cargos, el fiscal ya no puede dictar, el fiscal puede pedir. Pero ya el juez no da la prisión preventiva. ¿Por qué? Porque ha justificado. Entonces que se defienda en libertad, que es lo lógico. Ahora, si luego es culpable, cambia todo, porque ahí sí ya le demostraron que es culpable, ahí sí vaya y pague la pena desde el día 1, pero no prepague, y eso es una violación.
1: Claro, totalmente.
3: Profunda, y ¿saben qué? Usemos esta palabra, irreversible.
0: Ronald Verde Soto, ahora con la respuesta a una interrogante. No, verás, a mí me parece que a Aquiles le van a hacer comerse varios años en la cárcel. Va a ser un trofeo más político y...
1: Tristemente.
0: Sí. Empezamos con lo de goleada, ¿no? Después, ¿y por qué creo? Esta es una reflexión que se me acaba de ocurrir ahorita, pero ¿por qué creo que va a pasar eso? Por esto. Empezamos con goleada, ¿no?
2: No, ya. Empezamos con Triple A.
0: Triple A fue el
2: triple
0: primero.
2: Empezó.
0: Ah, ya. Yo pensaba que era goleada el primero. Uh-huh. Triple A empezó. De ahí pusieron goleada, que era como Triple A, pero con otro nombre. Sí, ¿sí o no?
1: Así es.
0: Era bien parecido todo.
2: Sí, te cambiaron.
0: Ya, era dos veces el mismo caso prácticamente.
2: Le cambiaron el tipo ya. Penal.
0: De ahí le pusieron grillete. El caso grillete, ¿no? Ajá. Que le acusan de habérselo sacado 1,259,000 veces. Y el cuarto que le pusieron recién, hay un cuarto, tiene una cuarta causa. ¿Sabían?
2: No sabía.
0: Claro, después de grillete.
2: O sea, del, no.
0: Sí, sí, ya tiene una cuarta, o sea, pero es que está ahorita en, como dice,
2: investigación.
0: Impulso, no sé,
2: en alguna investigación de las previa,
1: investigación previa.
0: ¿Cuál? Ya les voy a revisar el nombre.
3: Hay una cuarta, cierto, sí, que algo. Después de Grillete sacaron
0: ya hay algo nuevo.
3: Era por el tema justo del Grillete.
0: No, no. A él derivado era, de Grillete.
3: No, lo que pasa es que de Grillete, como a él encuentran sin el Grillete puesto, entonces obviamente esa causa ya fue a juicio y ya va a sanción.
0: No, no, pero Grillete es una causa. Hay una sanción. Esta es nueva.
3: Ahí sí me dejaste, porque esta sí, yo conocía las tres.
2: Pero verás, lo que pasa es que todo va al mismo lado. Todo lo que vos estás diciendo cuando tienes varios casos.
0: Le tocaba hablar a él.
1: Ah, perdón. Sí, aquí estoy. Aquí, ah, no, pero no me respetan. Ese es el problema, pero aquí, ni, que no me haces respetar.
0: Ni tu socio, ni tu socio.
1: Mira, yo soy educado.
3: Una pregunta, antes de nada.
1: Es un problema.
3: Recostarse.
1: Ahí está. No, no, no, por favor, no nos rompas la silla, Boris. Gracias, gracias. Son bienes públicos, no me rompas las sillas, gracias. Mira, el tema, y yo te digo aquí que el tema de la proscripción política, ¿no es cierto?, es el pan de todos los días aquí, porque no estamos hablando del alcalde Aquiles, sí, Álvarez, estamos hablando del alcalde Esmeraldas, estamos hablando del alcalde Cuenca, estamos hablando de varios, ¿no es cierto?, políticos que quieren participar en elecciones y que están con investigaciones administrativas, uh-huh, investigaciones penales, ¿no es cierto? Este tema que hablábamos la semana anterior, nada más, el tema del lavado de activos en las organizaciones políticas, artículo 374, numeral 3 del Código de la Democracia, ¿no es cierto?, del Código de las Organizaciones Políticas. No hay otra forma de proscribirte, entonces todos van a entrar al lavado de activos, ajá, ¿no es cierto? Entonces ahora hay un montón de informes dentro del Tribunal, del Tribunal Contencioso Electoral o del, ojo, hechos por el CNE, de acuerdo a las investigaciones del CNE, sobre el tema de uso de fondos partidarios, uso de fondos de campaña y un montón de cosas. Entonces ahí salen los informes que son el disparador para ir donde el señor fiscal y decirle: señor fiscal, ha habido una irregularidad y presumimos que es de lavado de activos. Entonces, como existe esa presunción y no existe la diferenciación dentro de la norma del Código de la Democracia, ¡ojo! A la Asamblea Nacional hay que cambiar eso, pues señores, la presunción de inocencia es fundamental y eso lo dice la Constitución. Entonces aquí te dicen, en supuesta investigación de tema de lavado de activos, pues la organización política será suspendida. Entonces, imagínate lo que es, estamos hablando de lo mismo, ¿no? O sea, aquí hay presunciones, presunción de esto, yo presumo que usted, presumo que la organización, presumo que él dice qué, presumo que él dice cuánto, pero además, a los directivos de esas organizaciones políticas, ya les llegó pues la notificación de la investigación de la Fiscalía, porque no es que solo se presume que la organización haya sido utilizada para el encubrimiento, lavado, lo que quieras del terrorismo, no es solo eso, pues, es que todos los directivos de esa organización política entran ya en una investigación penal. Y obviamente, dependiendo de qué, de cuál sea tu medición en el tema, incluso las encuestas para llegar a ser autoridad en este país, pues prosperará o no prosperará la investigación y vendrán los temas de medidas, que es lo que estamos viendo con los alcaldes, ¿no?
3: Es que eso, entonces, ya no importa si prospera. Claro,
1: exacto.
3: Ya les jodieron,
1: entonces,
3: ya,
1: claro,
3: les
1: entonces ya tienes una investigación penal, ¿no es cierto? Y lo que se viene después es, primero, que tienes que coger abogado y defenderte. Ya, y los abogados, como el Boris, sobre todo, no somos baratos. Eso, diga, Boris, diga. Entonces, segundo, hermano, que ya entras en un tema administrativo dentro del CNE y del Tribunal Contencioso Electoral para el tema de la suspensión, que puede ser hasta 24 meses. ¿Y qué pasa si en cada elección constitutiva en este país sigues proscribiendo con el mismo artículo las organizaciones políticas? No te quedará candidato alguno, pues, ¿no es cierto? Si ya vos mismo decías hace un rato, mi querido Quique, que ya están llamando a todos los candidatos de las organizaciones a decir, bueno, vaya, no vaya, bájese, cámbiese, quítese, póngase. Ve lo que pasó el fin de semana con Quito, con Quito y la prefectura de Pichincha. Pero ellos se quejan nomás, pues, pero la votación dentro de la asamblea vamos a tener que analizar, porque una cosa es quejarse, ¿no es cierto?, afuera y decir, también nos están persiguiendo, y otra cosa es cómo votan dentro de la asamblea por las normas que benefician o perjudican al pueblo ecuatoriano, pues. Ahí viene la diferencia. Entonces sí debes tener claridad, ¿no es cierto?, de cómo las organizaciones políticas caminan, negocian, trabajan, y cómo te das cuenta de eso, sus actuaciones públicas en beneficio o en contra del pueblo ecuatoriano.
0: Está desatado Ronald Verde Soto. Vamos a controlar por tiempo las intervenciones. Por tiempo, desde ahora.
1: Ya.
0: Porque si no, no hablamos tanto.
1: Ya, dales 30 segundos y verás. Ya.
0: A ver, yo iba a decir algo del tema de social cristianos que me parece...
3: ¿Cómo votaron ahorita?
0: Pero me parece loquísimo que tengan que sacar un comunicado diciéndonos están extorsionando a la gente para que se vaya con ADN.
2: Claro, o sea...
0: Me parece loquísimo que los social cristianos denuncien que los están extorsionando.
1: O sea, como reggaetón parece, reggaetón. O sea,
2: para que veas que hay karma.
0: Claro, o sea, es una paradoja de la vida. Claro. A ver, ¿de qué vas a hablar?
2: O sea, lo que yo quiero hablar, en cambio, del tema de cómo influye eso en las elecciones.
0: 2 minutos y medio ahora.
2: A ver, ¿cómo influye eso en las elecciones? ¿Cómo nosotros vamos a tener confianza dentro de nuestros electores? Nosotros como electores, de quienes, a quienes decidimos, qué es lo que estamos haciendo para poder tener una representación dentro de las candidaturas.
0: ¿A qué te refieres?
2: Estoy hablando de que si tú, lo que estaba hablando el Ronald, continuando con lo que estaba hablando el Ronald, del tema de los movimientos políticos, de la persecución que les hacen, de cómo hacen las... Y no quiero hablar de que... Si, y lo primero que... Pero si antes pasaba eso, ahora también. No porque antes pasara, quiere decir que está bien lo que pasa ahora.
0: ¿Qué es lo que pasa ahora?
2: ¿Qué pasa ahora? Que no te dejan participar por una persecución política, porque no te dejan participar, porque te proscriben el movimiento, porque no te dejan participar, porque, por ejemplo, ves ahora ves que ya estás teniendo ya has visto las encuestas, estás viendo que tienes una baja probabilidad de ganar, entonces ahora inclusive ya no hago, ya no hago la consulta popular que
0: quería hacer. No, pero sacamos un documental de Fernando Villavicencio. Eso es por lo que están bien bajas en las encuestas.
2: Claro, entonces, ¿qué es lo que pasa? Cuando tienes eso, entonces sabemos, y hablas, los medios de comunicación aliados al gobierno comienzan a decirle, pero si están actuando como hablando, por ejemplo, de Hurtado, están acostumbrados a desvirtuar, a hacer la oposición, han hecho que las consultas populares sean un termómetro de la popularidad del gobierno, y ahorita no quieren lanzar la consulta popular respecto al Consejo de Participación Ciudadana. ¿Por qué? Porque saben que van a perder.
0: Sí.
2: ¿Por qué? Porque saben que van a quedar huérfanos de esa idea de que todo el mundo les quiere, de que ellos están haciendo lo correcto. Y ¿sabes qué también va a pasar? De que están depositando una responsabilidad mayor en la elección del Consejo de Participación Ciudadana. ¿Por qué? Si es que ahorita no hacen la consulta popular, el Consejo de Participación Ciudadana va a seguir eligiendo fiscal, va a seguir eligiendo contralor, va a seguir eligiendo tribunal electoral, y ahora nos toca preocuparnos más por elegir quiénes van a ir al Consejo de Participación Ciudadana, porque se les puede dar la vuelta.
0: ¡Excelente! yo veo que en este país ahora es como que hay algún tipo de fiebre, ¿no? Por estas elecciones de noviembre. Creo que han ganado como importancia, no sé por qué. Algo estamos jugándonos.
1: Una especie de fiebre porque no hay medicinas.
0: ¿Sabes qué siento? ¿Sabes qué siento? Ya te voy a dar la palabra en este momento. ¿Sabes qué siento? Yo siento que hay un interés. En Cuenca, por ejemplo, van por el agua, van por la minería, en Quito van por el metro, en Guayaquil van por, ya sabes, todo lo que se puede hacer en Guayaquil, que es donde más plata se mueve.
1: Pozorja, dice usted.
0: Claro, el puerto, ñaño, el puerto es de oro, el puerto es crucial, por eso le extorsionamos a la Marcela, digo, por eso le cambiamos al prefecto, porque no era un prefecto que estaba afín a los ideales del partido nuestro, ADN, como dijo Reimer, ¿no? Que hay que poner alcaldes que piensen con el gobierno central. Entonces, yo sí estoy bien preocupado, Borisito, pero ¿sabes qué me parece que está pasando en Ecuador en estos momentos? Porque si te fijas, a los que proscriben son a los RCs, a los amigos, a los PKs, a los que medio deberían tener una tendencia izquierdosa. Y eso es prácticamente lo que está pasando en Estados Unidos. Pues Donald Trump está con ese discurso, ¿no? Hay una campaña para perseguir comunistas, perseguir gente de izquierda. Y eso no es que está
1: pasando... Terrorismo político, le dicen.
0: Y eso no es que está pasando
2: inclusive en contra de los países.
0: En la alcaldía de Quito. está pasando en el mundo, ¿no? En el mundo. Y la izquierda siempre ha estado en esa condición. Siempre ha estado luchando contra el monstruo, contra el sistema. Yo no sé cómo hackeó la Matrix Correa en el 2006, por ejemplo. Es habilidoso el muchacho. Es
1: que fue un tema regional.
0: Bueno, hay que muchos fenómenos ahí, pero, claro, pero hackeó el Matrix.
4: La
0: Matrix.
4: Quedará para estudios muchísimos
1: años. Tienes 30 segundos, Kiki.
0: Adelante, tienes un minuto.
4: Boris. Dos minutos y medio usaron mis contertulios.
0: Ya te comiste dos segundos. Y medio.
4: Bueno, el tema... A ver, ustedes se han preguntado algo. Usted, si es que existe, por ejemplo, yo hablo siempre es de la base, que es la base electora, que es donde está el problema. Lo que hacen estos es... tienen el cheque en blanco. No nos extrañemos, para eso llegaron y nos lo dijeron en la cara y lo demostraron durante todos estos años de que lo, a lo que venían era para sus grupos de poder. Exactamente.
1: No dijo.
4: No. No. ¿Va a subir el pasaje? No. Va a subir. Entonces, ¿qué es lo que sucede con esto? Si en la cara se te siguen riendo, es porque eres un florindo retardado. Mira, o sea, se farrean. Frente a todo el mundo, frente a todo el país, de frente, se farrean lo de Progen. Progen es un caso que les está quemando, pero durísimo. ¿Por qué? Porque es tan evidente, lo hicieron tan mal, que les está quemando y les está costando durísimo. Pero aún así, te das cuenta, solamente tome en cuenta esto. No hay un responsable político. O sea, ¿en qué país, en qué sociedad semicivilizada no existe un responsable político, ¿no? Que ya eso está la demanda en los Estados Unidos, que aquí y acá. Señores, tiene que haber un responsable político porque la responsabilidad política es la que dicta los enormes errores del gobierno. Entonces, ¿qué es lo que quieren quitar eso? Todos sabemos quiénes son los responsables políticos. Son los que han querido tapar y son los que han querido decir que no, que yo nunca fui, que aquí puse y no aparece. Cuando tengas para hablar, di tú. Ya.
0: No es Manzano, no es Luque, no es Goncalves.
4: ¿El responsable político?
0: No.
1: Ya. Es culpa de...
4: ¿Es de quién? ¿Pero quién tiene que dictaminar los responsables políticos?
0: Es culpa de Yunda.
4: Ya.
0: Es culpa de Correa, digo, de... ¿Cómo se llama?
1: ¿Qué Novoa. ¿Qué pasó?
0: Es culpa de Novoa.
1: Estás pensando.
4: Ya. ¿Por qué no se quiere responsabilidad esto? Justamente por lo que acaba de decir el Quique. Porque ya cuando le cogen a uno de los ministros y le hacen responsable político, o se inmola... o tiene que decir de dónde vino la orden principal. Y eso es donde no quieren llegar, porque ahí estaría el verdadero desgaste y la verdadera cara de quienes manejaron todo el este tipo de contratos. El influjo.
0: Es que no tienen a quién sacrificar.
4: No quieren.
0: No tienen a quién.
4: No, o sea, ¿tienen a quién?
0: ¿A quién?
4: A Manzano.
0: No, es demasiado poderoso.
4: A Luque.
0: Es demasiado poderoso.
2: Necesitan...
0: Tiene demasiado billullo.
4: Ok, entonces, ¿se va a inmolar el partido por esto? Porque al declararles que no hay una responsabilidad política, hasta el más estúpido de los florindos sabe que le están metiendo el dedo.
0: ¿Pero a quién van a sacrificar?
1: Que no nos pongan ese videito que dice que a Luque no le va a pasar nunca nada y que lo van a sacar de la cárcel.
4: Es que ahí hay genialidades. Sí, ¿sabes una cosa? Ustedes saben muy bien que se llevaron a personas muy importantes de la Corte Constitucional para ellos poder constitucionalmente manejar las cosas para luego no tener responsabilidades políticas. Las personas que trabajaban en el tema constitucional fueron llevadas al gobierno, ¿para qué? Para justamente proteger y blindar de la Corte Constitucional y de todo lo que viene y poder seguir haciendo lo que ellos quieren. Entonces, si es que tú ya no entiendes eso, si después de que haya pasado esto, de que una asamblea servil haya cogido y haya votado de la manera que votó, dejando sin ninguna responsabilidad política, ¿dónde queda el andamiaje de la administración de justicia y la administración de justicia política del país?
0: Ronald Verde Soto.
1: Presente. Verás. ¿Qué pasó lo de Tenguragua?
0: En la pausa escuchábamos a las hijas de José Serrano hablar sobre el caso magnicidio, que ahora salió un documental en la televisión. Uh-huh. No sé si tuvieron oportunidad de verlo, yo no lo vi.
1: No tengo referencias, pero no
0: pero
1: veo.
0: Pero lo que hace
1: no
0: lamentablemente ese documental, sin haberlo visto, uh-huh, es reproducir la teoría de la fiscalía.
2: ¿Ya? Entonces,
0: eso me parece que está pasando.
1: Sí, pero
0: ajá, que es una publicidad. Política. Diana Salazar hacía
2: publicidad
0: chiquita.
2: Propaganda.
0: Te sacaba, señor, el logotipo, te sacaba el caso, hacía una rueda de prensa, un showcito. Ahora te hacen una publicidad cinematográfica.
1: Un Kike showcito.
0: Cadena Nacional. Ya te mando el link. Cadena. Y hacen esta publicidadcita para perjudicar a José Serrano. Y salen las hijas de José, que son abogadas, a decir que en realidad lo que está pasando con el papá es que no hay ninguna prueba material de nada. Entonces, lo que te quería consultar. el testimonio de un testigo protegido de fiscalía que se sacaron de la cárcel 4 o de la Roca o qué sé yo de dónde, cuenta como prueba material inicial.
1: Mira, es otro caso que nos tiene entretenidos, te voy a decir, porque distraídos. Es un show, ¿no es cierto? Ahora nosotros como país estamos ya acostumbrados a que los medios de comunicación, ¿no es cierto?, y redes sociales levanten shows en vez de velar por la transparencia de la información. No la comunicación, porque comunicar es comunicar, pero la información, es decir, qué consumimos, ¿no es cierto?, nosotros como ciudadanos, acerca de lo que realmente pasa en el país. Y déjame decirte, hace muchos años habían periodistas de investigación que eran muy respetados, ¿no es cierto? Pero también habían los periodistas de investigación que cuando tenían la información comenzaban a chantajear, pues, ¿no es cierto? Y hay un montón de esos, y obviamente parte de esos temas de compartir información, de tener información clasificada, de saber quién estaba metido en qué, pues está dentro de estas tramas. Ahora, déjame decirte una cosa. ¿Qué pasó cuando murió el señor Villavicencio? El teléfono no asomó. La señorita, entiendo que es una de las que articulan esta mega producción, dijo que le habían lanzado al río Tomebamba con la desesperación de que ya nadie iba a ver el teléfono.
0: Zurita también dijo que nadie iba a ver el teléfono.
1: Por eso, pásame esa intervención del señor Zurita en donde dice que nadie debería ver porque es un tema privado de la persona. Estamos hablando de una muerte de un candidato a la presidencia, a la república. El teléfono no era de interés nacional.
4: Era la base.
1: O sea, era la base en donde estaban las últimas llamadas, los últimos contactos con quien tenía relación el señor. Ahora, ¿no es cierto? Me vienen a decir que existe una mega producción. O sea, ¿qué quieres provocar con esto? ¿Quieres mantener el relato, ¿no es cierto?, de lo político por fuera de la investigación, pues por fuera de lo que realmente pasó. Y obviamente, ¿no es cierto?, han aparecido muchos chivos expiatorios ahora que dicen, no, es que él presumiblemente le mandó a hacer porque tenía un nexo con ni sé quién. ¿No es cierto? Déjame decirte que el señor Villavicencio tenía presentadas más de 200 denuncias en la fiscalía contra actores políticos, públicos, privados, empresas y un montón de cosas. ¿Por qué no investigan todas esas cosas? ¿Por qué no revisan todos estos temas que son nexos posiblemente causales de lo que pasó? No necesariamente el tema político, porque ya sabemos qué pasó con lo político. RC perdió las elecciones, pues, porque inmediatamente de lo que pasó salieron a decir, fue Correa.
4: Tenían los carteles, ¿no es cierto?, listos.
1: Fue Correa. Pero segundos, inmediatamente, los que estuvimos revisando estos procesos, mira, la tarde que pasó esto, yo me senté en la sala de mi casa a llorar, hermano. No por el señor Villavicencio, me senté a llorar por lo que estaba pasando en el país, por lo que se venía y lo que estamos viendo. Esto es lo que estamos viendo, esa es la consecuencia de este tipo de acciones que son mediáticas, que son de show, que son para proscribir organizaciones políticas. Ese fue uno de los inicios.
0: Así fue.
1: Y obviamente es lo que estamos viviendo. Y ahora nos siguen y nos entretienen con estos shows, ¿no?
4: Ese magnicidio puso presidente.
0: Seguimos. Por favor. Seguimos con Mauro Gudiño. Hay un momento en el que, a partir de la muerte de Villavicencio, se da una declaración, ¿te acuerdas?, de un testigo protegido que vinculó al correísmo y dijo algo así como, eso fue orden del gobierno de Correa.
4: Escuché una conversación.
2: La viuda no fue.
0: Y estuvo, no. Creo que Saraos también.
4: Que ahora involucrado. Dice.
2: Claro, claro. Porque después salió a decir que la fiscalía le había dicho que diga eso.
0: Salazar le dijo a Saraos. Y Saraos, en cambio, después salió a desmentir. Dijo que había sido mentira.
1: Engañado.
0: Desmintió a la fiscal. Y claro, hoy quieren retomar ese mismo relato con esta.
2: Verás.
0: Pero te hago la misma pregunta que le hice al Ronald, pero respóndeme. El Ronald se dio vueltas, hizo el loco. ¿Cuál, se fue a la tienda a comprar tabacos y volvió. Pero no me hizo caso. ¿Puede ser la declaración de un testigo protegido de fiscalía que proviene de la cárcel 4 o de la Roca una prueba material de algo?
2: Un testimonio puede servir de prueba, pero tiene que estar respaldado por pruebas materiales. Eso dice el Código Integral
0: Penal. Entonces no es por sí
2: sola. No justifica un hecho. ¿Ya? Eso dice el Código Integral Penal. Todo testimonio tiene que estar respaldado por pruebas materiales para que
0: serían conversaciones. De Serrano ordenando la muerte de Villavicencio.
4: Pero con pruebas.
2: O sea, tendría periciado, claro. Establecido. A ver, ¿qué es lo que yo quiero decir? Tanto con este caso del que estamos hablando, con el AAA, goleada y todos los que vengan. Hay una cosa que se llama cuando comienza a corromperse y cuando comienza a viciarse el procedimiento. Y lamentablemente tú no puedes tener la certeza de que va a administrarse justicia y se va a hacer justicia, cuando ya tienes duda de los elementos que integran el proceso y quién administra justicia. Cuando todo eso está cuestionado, no vas a tener seguridad de que el resultado sea justo y que en realidad sea refleje lo que pasó. ¿Qué quiero decir? El caso Villavicencio ha sido tan manoseado, tan manipulado, tan utilizado para desde un punto de vista político, desde el otro punto de vista político, que la verdad como tal no va a dar, si llegara a ver la luz, también va a ser cuestionada.
3: Claro.
2: Porque todos quienes están aportando la información están siendo cuestionados. Para eso, igual que los otros procesos, necesitas hacer un retrotraer todo a cero, que eso es lo que normalmente el proceso se llama nulidad, porque cuando comienzas a tener elementos que generan desconfianza al procedimiento y de que hay ilegalidades dentro del procedimiento, se generan nulidades y tienen que empezar de nuevo para hacerlo bien desde el principio. Pero eso no va a pasar porque hay intereses políticos de todas partes y estas novelas son las que nos tienen entretenidos mientras estamos pagando luz, mientras estamos por quedarnos sin luz, cuando porque estamos por elegir a candidatos y están diciendo es que nosotros somos los únicos que proponemos y nosotros estamos cerrando las puertas a nuestros opositores. O sea, todo esto son cajas chinas, todo esto son distractores que lamentablemente se utiliza a la institucionalidad, a la justicia del Ecuador para hacer cajas chinas y tenernos distraídos y no preocuparnos por la inseguridad, no preocuparnos porque no se está haciendo nada por el trabajo, porque no preocuparnos porque la salud está cada vez, el servicio de salud cada vez está más deteriorado. Entonces no tenemos más que seguir escuchando y atendiendo a estas novelas.
0: Te pasaste poquito. 10 segundos. Eres el que menos se pasa. Ellos
1: tienes
0: se pasan
1: 2 minutos,
0: más.
1: Kike.
0: El Mauro habla más dentro del tiempo. Ustedes dos tienen todavía que calcular mejor.
1: Está bien.
0: Porque ya en el debate yo no les voy a perdonar. Les apago el micrófono. Me pueden pasar unas tijeras de jardinero. Y si se pasan, les corto el cable.
4: Sí. No. Después te van a acercar.
1: Solo levantas la mano y bloqueas sufre el micrófono. Dices, como hacen en la asamblea, aprende. En la asamblea. Levantas la mano y ¡zas!
0: ¿Sabes qué? Me voy a traer uno de esos pollos que suenan. ¡Ah, ese está! Cuando ya sea el tiempo, le hago sonar.
1: Perfecto. Ya da el pollo. Ahí. Y te queda minuto 15.
0: Ajá. No entendí el chiste. Pero
4: ¿qué te está poniendo el tiempo a vos?
0: No, yo no tengo tiempo.
1: Ah, no, pues entonces
0: yo tengo ilimitado el plan.
3: Yo quiero hablar de algo, ¿verdad?
0: Dale.
4: Voy a poner yo mismo. Es algo que yo siempre...
0: Tienes un minuto.
4: No, 2 y medio. Es algo que yo siempre ataco, ¿verdad? Y es algo a donde yo siempre voy. La gente, los analistas y todo, no me paran mucha bola en esto, pero creo que la población civil, sí. Mire, lo que dijo la señora Panchana, para mí es el resumen, para mí es la ideología, la nueva pseudoideología que se maneja. Para mí ahí está el meollo, para mí ahí es donde está la raíz podrida. Tiene que pedir disculpas y todo el asunto, ¿no? Pero eso es otro análisis. Para mí es donde nace toda la raíz podrida, que no estás oyéndole al pendejo que te digo que carga cajas. No. Estás escuchándole a una persona que es analista político.
1: Que llamó a votar por...
4: Que tiene una estatura, ¿no es verdad?
0: Hace campaña. Ya,
4: por eso te digo, no estamos hablando de cualquier hijo de vecino. Es una señora que ha tenido presencia en medios, presencia en redes, y se la considera una persona que tiene un análisis, ¿no es verdad? No te esperas de esta persona llegar a lo que siempre hemos acusado, ¿ya? De que lo único que les interesa, lo único que tienen, el trauma que tienen, el único veneno que puede salir de sus almas, de sus bocas, de sus mentes, es este odio hacia el correísmo y es el odio hacia la inversión social. Lo que dice ella a mí me deja perplejo. ¿Por qué? Porque me da la razón en lo que yo siempre expongo. ¿Qué es lo que dice ella? Sí, pues injusto, por un Twitter me están mandando presa, la libertad de opinión, no hay que, pero volvería a votar por quien yo voté. Entonces, si una persona que tiene cierto reconocimiento, cierta estatura, ciertos cargos, no estamos hablando de la población normal, que es desinformada, que es de no tiene la educación suficiente, que escucha fake news y todo. Si estamos escuchando eso de este tipo de personas, ¿qué le queda al resto? Y ahí es donde entra el gran señalamiento que yo siempre hago. Es nuestra propia población, es nuestra propia masa electoral, es nuestra propia idiosincrasia absurda, estúpida, colonialista, cipayista, que se maneja, que tenemos los destinos que tenemos. Porque no me importa que ya me hayan tocado a mí, o sea, ya llegó donde mí. No es que están los comunistas, los de estos, no, ya les llegó directamente con un tema de cárcel, imagínate, ¿no? Y no importa. Entonces dime tú, ¿qué podemos nosotros analizar sobre el resto de la población? Que ha sido vacunada, que ha sido secuestrada, que cerraron los negocios, que no tienen ya para absolutamente nada, que le han subido el IVA, que le suben la gasolina, no importa, mientras no regrese el correísmo. Entonces, con esa mentalidad es la que trabajan los grupos de poder y están muy bien alienados. Por eso no tengo la esperanza.
0: Oye, pero ¿qué dijo la Panchana para que le pongan la sanción? O sea, ¿cuál fue la...? Creo que reprodujo unas declaraciones de...
4: No, se fajó con alguien en Twitter.
0: De Mónica Silva.
4: Se fajó. Ajá.
0: Ah, era con...
2: Respecto a un tema de Mónica Silva, hizo un comentario, sí. Y creo que lo acusó de algo.
4: Calumnia, injurias.
2: Y a este abogado, le presentó una de querella. Una querella en San Borondón y sí. En tiempo récord.
0: Pero lo más 30 raro...
2: días
0: pero ya tuvo fue sentencia. Lo más raro fue cómo explicó Panchana por qué... volvería a votar por Novoa a pesar de tenerse que ir presa 30 días.
4: Injustamente, según ella.
0: Dijo que volvería a votar por Novoa porque ya le ha escuchado varias veces a la Gabriela Rivadeneira decir que ellos necesitan más tiempo, que este es un proceso muy largo. Entonces ella como que insinúa que el correísmo se va a eternizar. Uh-huh. Como que se van a quedar 50 años en el poder.
4: Sí, sí, es una explicación pueril.
0: Eso dijo.
1: Sí, pero eso es pueril. Pues también en esos análisis, ¿qué está diciendo ella con eso? Está diciendo, verán, me están poniendo una sanción, pero acuérdense quién soy yo. Y volvería a votar, por favor, hagan el favor de revisar la sanción. Eso está diciendo. O
0: sea, a
1: está,
0: mí varias está, veces me preguntaron.
1: Pero por favor, o sea, te está diciendo,
4: hagámonos amiguis de nuevo.
1: Hagámonos amiguis, verán que ya vienen elecciones, verán que
4: yo también soy puedo
1: una
4: hablar,
1: persona, verán que yo también soy una persona que influye en la sociedad.
0: Egoísmo,
1: pero
0: tú.
1: Por favor, hermano, o sea, te está diciendo, volvería a votar por esta persona, volvería a votar, quiere decir que no me den tan duro, dele suave, verá, claro, yo voy, ya venimos a elecciones. Porque esa gente no va a cambiar. Esa gente va a mantener el statu quo como está en beneficio de sus intereses. El problema es que el pueblo ecuatoriano, como dice el Boris, no se está dando cuenta que los impuestos que nos están poniendo, que todo lo que nos están quitando, ¿no es cierto? Ahorita, ¿qué pasa en los interprovinciales? En los buses interprovinciales e intercantonales. Ya subiendo el pasaje.
2: Pero como ellos no se

0: porque el mínimo les pasa insultando y les dice un montón genial de cosas, ¿me entiendes?
1: Eso ya, están las gasolineras,
0: mira,
1: también. Ya,
0: pero mira, sí. O sea, todo el tema que estamos hablando nosotros, le perjudica al pueblo ecuatoriano, uh-huh, le perjudica a la gente de a pie, le perjudica a la gente que viene de provincia a estudiar en la capital, pero raramente, ¿no es cierto?, en los temas electorales, te lanzan cualquier bequita, te lanzan cualquier odio, $400, te lanzan odio y vuelves a votar. Uh-huh. Y vuelves a votar. O sea, a mí no me extraña la señora Panchana. Ojo, no me extraña, pero lo más mínimo. Es más, yo tengo mi propio análisis y ya les digo, le está diciendo, ya vienen elecciones, yo puedo ser una aliada. Uh-huh. ¿No es cierto? Pero el que sí me extraña es el que le dejan sin luz, el que le dejan, el que le suben los pasajes, el que le suben el IVA a 3 puntos.
1: Entonces, ¿por qué cometemos el error de preocuparnos nosotros por esa gente?
0: Es que no es que cometamos el error, Boris, pero así como ellos tienen sus adalides y así como ellos tienen la gente, ¿no es cierto?, para hacerles propaganda, para lanzarles los relatos políticos, así nosotros también, entendiendo lo que está pasando, debemos decirlo. Porque quedarse callado también es inhumano, quedarse callado es criminal, quedarse callado es obviamente secundar y ser cómplice de esas decisiones.
1: Esclavo feliz, y eso no somos. Minutos,
0: me falta
1: y eso no somos.
0: Así es.
2: Pero la gente siempre ha estado acostumbrada, o sea, ya somos una nación, una...
1: ¿Y cómo se cambia eso?
2: Somos una identidad que así surgió, así se forjó.
1: Está cambiando.
2: Eligiéndolos a ellos, o sea, ¿sí? Daniel Noboa no es una novedad en la historia de los presidentes del Ecuador.
0: A los notables. Dicen.
2: Todo lo contrario, es más bien la regla, la norma.
1: Muy bien dicho.
2: Ya. Entonces,
1: ¿me permites?
2: Entonces, ¿por qué de repente haces ver como que las nuevas generaciones o los florindos, esta cosa rara que tú llamas florindos, que yo sí entiendo a qué te refieres, pero ¿por qué te asombra tanto? ¿Por qué lo haces una causa? Yo sí entiendo tu pelea y está bien y yo te apoyo, pero hermano, así somos.
3: Es que el electorado es voluble.
2: Y mira cómo votaban por Correa. Mira cómo votaban por Correa en 2007. En 2013, en 2009, en 2017 ya no. Ah, no, sí, en parte sí.
1: Sí, siempre votaron.
2: En 2017 también votaron por Correa y ahora siguen
1: hasta
2: votando.
1: Hasta se endosó a Moreno.
2: Y yo sigo creyendo que si Correa está en una papeleta, no tiene competición.
3: Verás, arrasa. Es que lo que pasa es que tenemos que entender que una cosa es la teoría, los números, y otra cosa es que los electores no piensan razonadamente, no votan razonadamente, votan por sentimientos. Y las pasiones, eso es lo que hace que la gente vaya votando. Hay esa visión de la fuente ovejuna, de que todos comienzan a sentirse dañados o sienten esperanza y votan por una persona o votan por una tendencia. ¿Y qué es lo que está pasando? Y ahí es lo grave de ahorita, es de que en realidad sí se está cambiando la gente. Si han visto las estadísticas, la imagen del gobierno ha bajado. Ahora el problema, no, sí, están hablando de 25-30% de aceptación del gobierno. Sí. ¿Qué quiere decir eso? Que ahorita la 25, imagen...
2: Ponle,
3: ya.
2: Porque hay una versión de 21, hay una de 30.
3: Ya, ponle que está entre 35, ya.
2: No mucho.
3: 20, 30, ya, 25, 30.
2: No, 30 mucho.
1: Ya. 30 es ya. Mucho.
2: Yo digo que 25, 26.
3: Digamos que 25.
0: ¿Qué diría el CNE?
3: El problema radica en que no te están dando chance para que esa votación mayoritaria de oposición que está descontenta se manifieste. ¿Por qué? Porque te están limitando eso. Entonces, nosotros sabemos que ya hay un cambio de voluntad dentro del electorado, pero no están dando la oportunidad para que el electorado se pronuncie con esa posibilidad, inclusive con el tema de la consulta popular.
2: Sí, le están poniendo obstáculos, estoy totalmente de acuerdo, para que ese electorado que ya
3: no quiere que sea presidente,
2: ya no quiere seguir votando por él, ya no quiere que sea presidente, vote por los otros.
3: Exacto.
2: Porque los otros ya no tienen partido. Les ponen un partido de repuesto, les quitan, etcétera. Estoy de acuerdo. Le está poniendo obstáculos. Pero yo creo que esos obstáculos pueden terminar jugándole en contra. Porque son trampas.
3: Por eso.
2: Porque son atropellos a la democracia, qué sé yo, liberal, a los principios electorales.
3: Y termina generándose tal animadversión, claro, tal animadversión de que todo menos, así como llegó el todo menos Correa, todo contra, sí. Todo va a terminar desembocando contra lo que pasa ahora.
2: Mi teoría es que en estas elecciones del 28 de noviembre elige a todos menos a ADN. No, mentira. En estas elecciones del 28 de noviembre, lo que yo creo que va a suceder en muchos de los casos, corrígeme si estoy mal y con esto nos despedimos. 2 minutos cada uno. Esto sí es en serio.
1: No, me faltaron los míos.
2: Dos cada uno y punto.
1: Me faltaron.

0: los
1: vos
0: míos.
1: Hablaste cuando no te debía. Vos te saltaste un turno.
0: Pero si todo esto.
1: Que cuando está... empezaste a hablar y te dije de chiste un minuto.
0: Pero todo esto está hecho para mí. Alrededor
1: me vas a hacer olvidar. Verás que tengo TDAH. Ahí va.
2: Dale.
1: Es rápido. Yo creo que va a pasar esto, verás. Cada candidato correísta que tenga su imagen, su representatividad, que sea bien puesto, ¿me explico? Uh-huh. O sea, si le dejan correr a Luisa González por Manabí para la prefectura, claro. Ese es un ejemplo. Si le dejan correr a Pavel Muñoz para la alcaldía de Quito, ese es un buen ejemplo. Si le, ya, si hay más de esos ejemplos en el Ecuador, vayan por el partido que vayan. No importa si es 17, si es 17 más 18, si es 17 más 1, más 4, más 7. No, bueno, 7 no sería justo no, eso. Justo ese no.
2: Ese no.
1: Pero... ¿me explico? Ya, si es una buena figura correísta, corra por el partido que corra, hermano, la gente la va a buscar, porque eso es lo que yo menciono respecto a lo que dice el Mauro, va a haber una rebeldía extra.
3: Fuente Ovejuna lo hizo.
1: Hicieron 4 preguntas en noviembre, la gente decidió que le iba a atropellar en las urnas a Novoa y lo hizo.
3: Así es.
1: ¿Tú crees que ahora porque están escondiendo candidatos?
3: Y los rumores ya se dieron, ¿no? Los rumores ya se
1: acabar mi tesis que me olvido. ¿Y vos crees que ahora porque nos están metiendo tapiñados, porque nos están quitando partidos, la gente va a decir, ay, entonces voy a votar nomás por Novoa?
2: Claro.
1: No, pues nadie es tan estúpido. Es que tienen 25% de apoyo.
2: Eso es la base.
1: Ese 25% de apoyo, olvídate, no te puedo discutir.
3: Esos son estúpidos.
1: Es gente que vive seguramente de sus rentas, es gente muy acomodada.
0: Los que le escuchan el cerdo del estiércol, al conejo.
2: No, que tuvieron experiencias personales negativas y solamente piensan que...
1: O siguen siendo empleados públicos, no quieren que les voten.
0: ¿Cuánto dices que tenemos para responder?
1: A este momento.
0: 2 minutos, sí, dices.
3: Ya, bueno.
1: 2, 4.
3: A ver, yo estoy.
1: Pero tienen que respetar, ¿ya?
3: Mira,
1: ya.
3: Yo estoy.
1: Solo 2.
0: Solo, va.
1: Ya. Arrancas.
3: Yo estoy de acuerdo totalmente contigo, mi querido Quique. La gente no es pendeja. Y sobre todo, mira, y sobre todo en el tema territorial. La gente sabe muy bien quiénes son sus candidatos en territorio. Sí. Porque el territorio, miren, se divide. Y lo más importante, juntas parroquiales. De ahí vienen las concejalías, alcaldías y prefecturas. El problema es que en este país siempre le vemos el triángulo invertido, ¿no es cierto? Siempre el señor prefecto, el señor alcalde. Y las juntas parroquiales son la última rueda del coche, cuando en realidad son las que empujan el tema territorial.
2: Claro.
3: Entonces, mira, la gente sabe quién es el presidente de la junta parroquial, porque es su vecino, pues, porque es del barrio, porque saben...
1: Es el señor de la tienda,
3: porque saben si su fortuna es bien habido o mal habida. Se levanta a las 6 de la mañana, cierra a las 10 de la noche, ¿no es cierto? Él sabe que el carrito que se compró, pues un carro bien habido, pero dentro del barrio, si el man tiene, hijo de pucha, todo cercado, alambres de púas, cámaras y todo, y se construyó edificio de 10 pies, teniendo una tienda de este porte,
1: sospechoso.
3: ¿Saben quién es? Entonces, mira, las elecciones territoriales son clave, porque muchas veces, y eso le pasó también al correísmo, ojo, le pasó también al correísmo en unas elecciones seccionales, perdieron pues, porque creyeron, ¿no es cierto?, que por ser ese, entonces el amigo del amigo del amigo, el amigo del primo del amigo podían entrar, ojo, podían entrar con la fuerza de una organización política. ¿Y qué pasó en esas elecciones? Ganó Avanza, ganó el Partido Socialista, ganaron todos. Eso es lo que va a pasar, se está replicando, mira, es la historia, gobiernos seccionales año 2015 me parece, más o menos, 2014-2015, mira, y eso es lo que se va a replicar, porque la historia se repite, y después no volvieron a perder porque aprendieron las lecciones, pues, porque los líderes locales, ¿no es cierto?, son los que se manejan en el territorio, no es el primo de mi amigo, porque es por la organización política que sale, ¿no es cierto?, porque como está en el gobierno, entonces mi primo tiene chance de ganar.
1: Es unipersonal.
3: Exactamente, entonces mira, los gobiernos territoriales son totalmente diferentes, yo creo que esta vez la gente va a demostrar definitivamente quién ha estado con ellos durante todo el tiempo, quién ha resistido además, porque es una palabra de resistencia, quién ha resistido y quién obviamente les va a representar bien, porque están cansados de los abusos, pues ya viene Fuente Ovejuna, hermano, Fuente Ovejuna lo hizo, van a ver.
1: Te voy a cortar, replicar los temas. Voy a cortar el micrófono, los 2 minutos de Mauro Gudiño arrancan.
2: Bueno, o sea, lo que recaemos nuevamente en el tema de la esperanza. Todavía hay oportunidad y estas sesionales van a ser la oportunidad de que la gente que se equivocó en las elecciones anteriores y que ahora está pagando más en gasolina, que está pagando más en el transporte interprovincial, intercantonal, que esas personas vayan y voten en contra de la hegemonía, de mantener y seguir dando el poder a gobernantes, a seccionales que van a simplemente ser empleados del gobierno central. Entonces, nosotros ahorita lo que estamos viendo es que hay una oportunidad, y yo creo que hay una oportunidad, tanto para el tema de seccionales, para mostrar y castigar la mala gestión a través de las urnas, como también pensar y analizar inclusive en qué es lo que proponen los miembros del Consejo de Participación Ciudadana. Sabemos que y hemos visto de que el Consejo de Participación Ciudadana ha funcionado mal, tiene una mala historia, tiene un mal precedente, su aplicación fue equivocada, vino el Trujillato y terminó de dañar todo el tema. Pero de todas maneras, en este momento, si nosotros nos detenemos un momentito a pensar quiénes van a ir a elegir fiscal, quiénes van a ir a elegir Consejo Nacional Electoral, eso es lo que nosotros deberíamos pensar, que en realidad podría ser el cambio. Yo entiendo que es difícil cuando tenemos un órgano electoral que tiene inclinada la cancha, pero hay cosas que cuando un 75 versus 25 no puedes ocultarlo. Ponle un 60-20. O sea, no puedes ocultarlo. La gente en este momento, independientemente si es de izquierda o de derecha, ya se sienten, y estamos viendo en las expresiones, se sienten afectadas y van a castigar en las urnas.
1: Sí, yo también creo. Tienes dos minutos, mi estimado y honorable Ávila Simpson, para despedir el programa. A los dos minutos, Steffi te va a cerrar el micrófono y vas a mandar a la pausa
4: para ir al micro. Se está ganando una demanda.
1: Vas directo al micro informativo.
0: Jorge. ¿Sabes una cosa? Ahorita tú nombraste algo que me cambió. Lo último que yo iba a decir es el tema de la historia, mi querido amigo, y tienes absolutamente toda la razón, pero como hemos visto hasta la saciedad, porque todos hemos visto narconovelas, lamentablemente, del pueblo que no conoce su historia, está hiper, mega, súper condenado a repetirla. Y la gente aquí quisiera, yo les he retado, les he dicho que vayan y revisen la historia. La historia que nos dice a nosotros. Empieza con el tema del gran cacao, los grandes productores de cacao, que eran los dueños de este país, dueños de miles de kilómetros de hectáreas de hacienda, y que manejaban el control político y el control económico. ¿Quiénes? Las 11 familias dueñas de este país, que siempre digo, los Stack, Plácido Camaño, Durán Ballén Cordobés. La Clementina era de los Durán Ballén, si la gente no lo sabe, la Clementina originalmente era de ellos. Entonces, ¿qué es lo que sucede? Nosotros los ecuatorianos, al no tener una identidad, al tener esa alma, ese ADN de lacayos, de colonizados, siempre sentiremos una admiración morbosa y obscena hacia los grupos de poder. Y son los que saben recalcar esto, saben los que saben explotar esto y manejar absolutamente todas las cosas para que siempre la gente menos pudiente, la gente que tiene más problemas económicos, los más explotados, sean los primeros que les apoyan y sean los primeros que votan por ellos. Entonces, yo no creo que haya habido una revolución intelectual en el Ecuador de tal forma que ya rompamos ese yugo tan podrido, que es por el cual tú le preguntas a alguien que coge bus, que no llega a fin de mes y quiere votar por el millonario. No creo que haya habido una revolución intelectual, cultural, que el Ecuador es lo que en verdad necesita. No necesitamos revolución económica, necesitamos una revolución intelectual para poder cambiar, encontrar una verdadera nacionalidad, encontrar un verdadero ecuatorianismo y votar realmente por los grupos que nos representan, que jamás serán los grupos de poder, porque ellos lo único que buscan es perennizarse. ¿En quién? En sus familias y en sus negocios. No va a pasar, mis queridos amigos. Pregunta, si me equivoco, con esto termino, si me equivoco,
1: seré el primero. ¿Por qué votaron por Correa?
0: ¿Cómo? Claro. ¿Por qué se fue un accidente? ¿Y por qué? No, déjame decirte por qué. Según mi análisis, según mi estudio, porque le confundieron con alguien del grupo de poder, porque era pintero, inteligente, bien presentado. Para mí le confundieron y votaron por él. Y luego se lo ganó. ¿Hablamos de la primera vez o después?
3: No, la primera.
0: Para mí la primera vez se confundieron.
3: Yo lo conocí en la provincia de Bolívar, yo trabajé con él.
0: Pero
3: hermano,
0: tú,
3: es que yo trabajé con él en la calle, hermano, comiendo tortillas de San Pablo en la provincia de Bolívar.
0: Pero el resto de gente no.
3: No.
0: La gran población no.
3: Déjame decirte, la gran población votó por él por lo que era. Por de dónde venía, porque él venía haciendo además los temas de la ruralidad.
0: No se conocía
3: en la parte
0: mucho
3: del
0: eso.
3: No, se Verá, sabía.
0: Yo te voy a decir
3: lo que
0: yo pienso.
3: Ellos se confundieron. Muy bien. Pero el pueblo fue sabio.
0: Pero déjenme dar clases, déjenme dar seminarios. ¿Qué es lo que pasó? ¿Qué es lo que pasó?
1: Haciendo propaganda por Correa.
0: ¿Qué es lo que pasó? Los medios lo vendieron como algo que no era. Porque él era un luchador social y después desconocimos todo. Lo que tú conociste fue porque trabajaste mano a mano con él y sabías de esto, pero el común de los denominadores no. Los medios de comunicación le pusieron como que era de ellos. Y no se dieron cuenta que era un estadista que venía del pueblo para servir al pueblo. Eso fue lo que pasó. Y luego cada elección se la ganó, por supuesto, con su capacidad y todo eso. Pero por eso yo digo que es un accidente. Siempre estaremos en manos de los grupos de poder. Siempre tenemos esa alma de lacayos, de cipayos y colonizados. Que basta de verle salir en un Porsche de $300,000. Yo también quiero.
3: Ya vas, ¿no es verdad? Minutos del Boris. Entonces, y vos no dices nada.
1: Ya se acabó el programa. Ahorita todo lo que habla es responsabilidad de él. Eso.
0: Gracias, he dicho.
4: Gracias por ser parte del espacio El Quique Show. Sabrán disculpar cualquier cosita. Nos vemos.
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0: 12:07, 12:07. ¿Cómo están, amigos? Buenas tardes, bienvenidos, bienvenidas a la segunda entrega de Punto Noticias correspondiente este lunes, inicio de semana, 3 de agosto de 2026. La temperatura ambiente a esta hora de la tarde en Quito, 20 grados, con cielo parcialmente despejado. Como todos los días, les acompañamos en esta entrega de noticias. Javier Bisueta en el control de sonido, Esteban Bustamante en la transmisión en vivo, Javier Ojeda en la producción. Para contarles las noticias, Licen y Espinel, todos acompañados del equipo técnico y periodístico de Radio Pichincha. Les recuerdo que nos pueden seguir, observar y escuchar a través de nuestras diversas plataformas digitales y redes sociales o por nuestras frecuencias 95.3 FM para Quito, 94.5 FM para el noroccidente de Pichincha y a nivel mundial a través de nuestra página web.
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0: La Fiscalía acusa al exministro José Serrano como presunto autor intelectual y mentalizador del asesinato del excandidato presidencial Fernando Villavicencio. La defensa del alcalde de Guayaquil, Aquiles Álvarez, afirma que el caso AAA se construyó sobre un tipo penal inexistente, declarado inconstitucional y sin pruebas. Por pedido de la defensa de Aquiles Álvarez, se difirió la audiencia preparatoria de juicio del caso Goleada. El juez electoral Joaquín Viteri está detrás del 70% de los fallos del Tribunal Contencioso Electoral que favorecieron al oficialismo en el último tiempo. José Julio Neira defiende al presidente Noboa de las críticas de ser un criptodictador. El presidente es democrático, aseguró Neira. Moradores piden que las unidades de policía comunitaria permanezcan abiertas en medio de una ola de violencia que se siente en la capital de la República. Más del 30% del personal del Cuerpo de Bomberos de Quito intenta sofocar el incendio en el sector del Quinche. Al momento se realizan labores incluso con apoyo aéreo. Estas y otras novedades les contaremos después de la nota editorial.
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2: Cadena Nacional, memoria y sospechas de direccionamiento político. Este domingo 2 de agosto, en horario prime time, los ecuatorianos sintonizaron una cadena nacional distinta. No hubo mensaje del presidente ni anuncio de política pública. Y en su lugar, se emitió el primer capítulo de una serie documental sobre el asesinato de Fernando Villavicencio, solicitada por sus hijas Amanda y Tamia a través del portal La Fuente. De acuerdo a lo que ellas mencionaron, se trataría de cuatro entregas presentadas como espacio de interés público, transmitidas en forma obligatoria en radio y televisión por disposición de la Secretaría General de Comunicación. El magnicidio de Villavicencio sigue siendo una herida abierta. La Fiscalía avanza en la acusación contra presuntos autores intelectuales y el país tiene derecho a conocer los hallazgos del expediente. La memoria de una víctima de la violencia merece espacio, pero el medio elegido y el momento llaman a la duda razonable respecto a si se trata de un legítimo ejercicio de interés general o de un uso político de la comunicación estatal. Las cadenas nacionales tienen como fin transmitir información vinculada a las competencias de las instituciones públicas. Convertirlas en plataforma de difusión obligatoria de un producto asociado a un medio privado y a una acusación particular, por más legítima que ésta sea, genera un conflicto de fronteras. ¿Quién financió la producción? ¿Hubo recursos públicos? ¿Contratación estatal o solo voluntad política de abrir el espacio? La falta de transparencia sobre este punto no es un detalle menor. Es el núcleo del problema. Cuando el Estado obliga a todos los medios a interrumpir su programación para un contenido cuya autoría y financiamiento no están plenamente esclarecidos, la línea entre servicio público y plataforma privilegiada se vuelve borrosa. Y el contexto agrava la sospecha. La transmisión ocurre con la aceptación presidencial a la baja y con el país encaminado a elecciones adelantadas convocadas por el propio Ejecutivo. Reactivar el caso en cadena nacional, en horario estelar y con fuerza obligatoria no es neutral. Puede servir a la justicia y a la memoria. También puede servir a la narrativa de un gobierno que necesita mostrar contundencia contra la narcopolítica mientras enfrenta un desgaste. No se trata de negar el derecho de las víctimas a ser oídas ni de restar valor a la investigación fiscal. Se trata de exigir coherencia institucional. Si el Estado considera que este contenido es de interés público, debe explicarlo con claridad, transparentar cualquier participación presupuestaria o logística y evitar que la herramienta de la cadena nacional se convierta en un recurso selectivo. De lo contrario, se abre la puerta a que futuros gobiernos utilicen el mismo mecanismo para imponer sus propias reconstrucciones de hechos judiciales aún no resueltos. El Ecuador necesita la verdad sobre el asesinato de Fernando Villavicencio, al igual que el crimen de Mónica Silva y tantos otros. Pero también necesita, con igual urgencia, que esa verdad se convierta en instrumento de disputa política, o no se convierta en un instrumento de disputa política. La cadena nacional, desde 2 de agosto, dejó abierta esa duda. 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
0: 12:15. Comenzamos con el detalle de la información. En el Complejo Judicial Norte en Quito se desarrolla la audiencia preparatoria de juicio por el caso magnicidio del ex candidato presidencial Fernando Villavicencio, en el que son procesados 7 personas, entre ellas el ex ministro del Interior José Serrano. En esta jornada, la Fiscalía continuó con la sustentación de su dictamen acusatorio. Hasta allá se trasladó nuestra compañera Verónica Galarza y nos trae el siguiente reporte. Vero, buenas tardes.
3: Saludos cordiales, compañeros. La Fiscalía acusó este día al ex ministro del Interior José Serrano de ser el autor intelectual y mentalizador del asesinato de Fernando Villavicencio, registrado el 9 de agosto de 2023. Lo hizo a través de la fiscal Ana Hidalgo en la audiencia preparatoria de juicio. Ella fue quien desarrolla hasta el momento el dictamen acusatorio en este caso. La acusación fiscal se sustenta en pericias informáticas, audios y testimonios clave, destacando la versión de Daniel Salcedo como testigo protegido de la Fiscalía. Según la hipótesis de la Fiscalía, Salcedo habría servido de nexo entre la cúpula política y los ejecutores materiales en una operación que habría involucrado el pago de $1,000,000. Dentro del proceso que investiga a 7 personas por la autoría intelectual, la Fiscalía atribuye roles específicos a la estructura criminal. Es así que Javier Jordán es procesado como presunto instigador y financista, Wilmer Chavarría, alias Pipo, líder de los Lobos, como autor mediato que ordenó el ataque desde Europa, y el ex asambleísta Ronnie Aliaga, como el presunto intermediario entre la esfera política y la organización delictiva. Pero también hay otros procesados ligados a la estructura criminal de los Lobos. En la víspera de esta diligencia judicial, Las hijas de la víctima, Amanda y Tamia Villavicencio, presentaron el primer informe de una investigación periodística donde responsabilizan al correísmo del crimen. Se prevé que la audiencia dirigida por el juez Giovanni Freire se extienda hasta el fin de semana. Cabe destacar que la prensa no tuvo acceso a la sala de audiencias para estar ahí presentes y continuar con el desarrollo de esta diligencia. Sin embargo, sí se permitió ingresar vía telemática para hacer un seguimiento. Esta audiencia se extenderá hasta el fin de semana. Reportó para Radio Pichincha, Verónica Galarza.
0: Muchísimas gracias a Verónica Galarza por la información. Ya son las 12 horas con 19 minutos, 12:19 minutos en Punto Noticias, segunda emisión.
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0: 12 horas con 19 minutos. Continuamos con el ámbito judicial. La defensa del alcalde de Guayaquil, Aquiles Álvarez, afirma que el caso Triple A se construyó sobre un tipo penal inexistente, declarado como inconstitucional y sin pruebas. Los alegatos finales concluyeron que ahora el tribunal deberá, los alegatos ya concluyeron y ahora el tribunal deberá deliberar para emitir su sentencia sobre el proceso penal. Hay que recordar que la fiscalía pidió la pena máxima para el alcalde de Guayaquil. Gabriela Espinosa tiene los detalles.
4: Con la presentación de los alegatos finales, concluyó la etapa de juzgamiento del caso Triple A. La defensa del alcalde de Guayaquil, Aquiles Álvarez, solicitó al tribunal un fallo absolutorio al sostener que la fiscalía no logró demostrar la existencia del delito imputado ni la responsabilidad penal del funcionario y de los demás procesados. Durante su intervención, los abogados de Álvarez cuestionaron la base de la acusación y señalaron que tras las 17 jornadas de audiencia no se presentó evidencia que pruebe que el alcalde almacenó, transportó, envasó, comercializó o distribuyó de forma ilícita derivados de hidrocarburos, ni que hubiera ordenado a terceros realizar esas acciones. La defensa también aseguró que ningún testigo afirmó haber visto a Álvarez ejecutar alguna de las conductas atribuidas, ningún perito le asignó una actuación directa y ningún documento evidenció órdenes o decisiones relacionadas con una presunta comercialización ilegal de combustibles. Además, sostuvo que parte de los informes periciales concluyeron que las observaciones detectadas correspondían al ámbito administrativo y no al penal. Uno de los principales argumentos expuestos durante los alegatos se centró en el sustento jurídico de la acusación. Según la defensa, la Fiscalía construyó su teoría del caso sobre una reforma al artículo 265 del Código Orgánico Integral Penal, incorporada en junio de 2025, que tipificó nuevas conductas relacionadas con el desvío de combustibles, aun cuando existiera autorización para su comercialización. Los abogados afirmaron que esa reforma fue declarada inconstitucional por la Corte Constitucional mediante la sentencia número 51-25-IN/25 con efectos retroactivos, por lo que a su criterio no podía servir de fundamento para una acusación penal por hechos ocurridos entre 2020 y 2024. En ese sentido, sostuvieron que la Fiscalía pretendió aplicar un tipo penal que no estaba vigente para la época de los hechos investigados. Finalmente, la defensa señaló que la Fiscalía tampoco logró demostrar una sola operación de comercialización ilícita de combustibles sin autorización y cuestionó la metodología empleada para calcular el supuesto perjuicio económico al advertir inconsistencias en los informes periciales. Concluidos los alegatos finales, el tribunal deberá deliberar y emitir su decisión con base en la valoración integral de la prueba practicada durante el juicio. Tomado de la web de Radio Pichincha, reportó para Punto Noticias Gabriela Espinosa.
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0: 12:23, aunque entre las atribuciones de la Fiscalía General del Estado como titular de la acción penal está la protección de víctimas y testigos mediante la adopción de medidas que garanticen su seguridad y participación en el proceso penal. El fiscal general subrogante Leonardo Alarcón afirmó este lunes en una entrevista televisiva que corresponde a la defensa del alcalde de Guayaquil, Aquiles Álvarez, garantizar la comparecencia de Nicole Bermúdez a la audiencia de juicio del caso AAA al haber solicitado su testimonio.
5: Duda alguna en el proceso María Mercedes, porque cualquier persona puede poner una denuncia. Y el titular de la acción penal pública es la Fiscalía General del Estado. Es decir, si es que se retira la denunciante, no quiere decir que la Fiscalía siga persiguiendo ese delito y siga realizando las investigaciones necesarias. Ahora, hay que comprender y hay que indicarle a la ciudadanía, porque se está tergiversando las cosas de que no vino la denunciante, pero recordemos que quien pide a la denunciante es uno de los sujetos procesales a fin de que comparezca como parte de prueba de ellos. Por lo tanto, es de responsabilidad de cada uno de los sujetos procesales llevar a sus testigos peritos a la audiencia de juicio. Lo que ha sucedido con la Fiscalía General del Estado ha llevado todos sus testigos, tantos peritos, tantos testigos, ha practicado la prueba documental, la prueba testimonial, la prueba pericial, en donde es completamente claro y, como le digo, contundente el presunto delito que se ha cometido.
0: El pronunciamiento de Alarcón llama la atención debido a que Bermúdez, cuya denuncia dio origen al caso AAA, modificó sustancialmente su versión durante la ampliación de su testimonio en enero de 2025. En esa diligencia, la exfuncionaria aseguró que el alcance a la denuncia mediante el cual se incorporó el presunto delito de delincuencia organizada no fue elaborado por ella, sino que se trató de un documento preparado por terceros que, según afirmó, fue obligada a firmar. Bermúdez señaló directamente a José Manuel de Oliveira, entonces coordinador jurídico del Ministerio de Energía, como la persona que le ordenó presentar dicho documento. Además, sostuvo que de Oliveira actuaba bajo presiones de José Julio Neira. La exfuncionaria presentó su renuncia el 17 de julio pasado, un día después de que se emitiera la disposición judicial que ordenó su comparecencia dentro del proceso del caso AAA.
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0: 12:26. Debido a una diligencia en el caso Grillete, por pedido de la defensa del alcalde de Guayaquil, Aquiles Álvarez, se difirió la audiencia preparatoria de juicio en el caso Goleada. Los alegatos finales se esperan para los próximos días. Javier Ojeda tiene los detalles.
6: La audiencia preparatoria de juicio del caso Goleada, que debía reinstalarse este lunes 3 de agosto, bajo la dirección del juez Jairo García, finalmente fue diferida. Así lo informó la Fiscalía a través de la red social X. Por pedido de la defensa del procesado Aquiles A, el juez difiere la audiencia preparatoria de juicio por el presunto delito de lavados de activos, convocada para hoy. La diligencia se instalará el miércoles 5 de agosto, señaló en un comunicado. Este pedido ocurre en medio de una audiencia por el caso Grillete, en donde también está procesado el alcalde de Guayaquil. Durante la audiencia del próximo miércoles, la Fiscalía tiene previsto solicitar el llamamiento a juicio del alcalde de Guayaquil, Aquiles Álvarez, y de otros 25 procesados por el presunto delito de lavado de activos. Este proceso involucra un total de 26 personas distribuidos entre 17 naturales y 9 jurídicas. Entre las personas naturales investigadas constan el alcalde, sus hermanos Antonio y Javier Álvarez, su madre Yoconda Enríquez, su esposa Fiorella Icaza, sus primos Andrés y Fernando Viteri, además del asambleísta Raúl Chávez, su hermano Gabriel Chávez y otros funcionarios, empresarios y representantes de compañías. De acuerdo con la Fiscalía, el caso Goleada se originó a partir de una investigación sobre una presunta estructura de delincuencia organizada vinculada al lavado de activos y la defraudación tributaria. Según la hipótesis fiscal, la organización habría desviado diésel subsidiado destinado a embarcaciones nacionales hacia mercados internacionales o no autorizados con el propósito de obtener ganancias ilícitas. La fase de instrucción fiscal concluyó a finales de junio del 2026. Posteriormente, la Fiscalía solicitó la convocatoria a la audiencia de evaluación y preparatoria de juicio, etapa en la que buscará que el juez disponga el llamamiento a juicio de los procesados, luego de que realice su dictamen acusatorio. 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
0: 12 horas con 29 minutos, avanzamos con más información en Punto Noticias, segunda emisión, y topamos los temas electorales. Joaquín Viteri, el juez del Tribunal Contencioso Electoral, estaba detrás del 70% de los fallos del organismo que favorecieron de alguna manera al oficialismo en el último tiempo. Un análisis de Radio Pichincha identificó 15 decisiones del Tribunal Contencioso Electoral que incidieron a favor del gobierno y su grupo.
4: En el actual escenario político de Ecuador, el Tribunal Contencioso Electoral asumió un rol protagónico al emitir una serie de fallos que incidieron en los últimos procesos electorales y que también marcarán el rumbo de las elecciones seccionales de 2026, en las que se elegirán alcaldes, prefectos, concejales y vocales de juntas parroquiales. Un análisis detallado realizado por Radio Pichincha identificó 15 decisiones estratégicas que despejaron el camino para el partido oficialista Acción Democrática Nacional, ADN. De ellas, la mayoría contó con la intervención del juez Joaquín Viteri, quien emerge como el arquitecto principal de la mayoría de estos movimientos judiciales. De las 15 acciones ejecutadas por el Tribunal Contencioso Electoral que favorecieron al gobierno o adversarios de Daniel Noboa, Joaquín Viteri participó directamente en 10 de ellas, lo que representa el 70% del total de los fallos analizados. Su historial de sentencias e inadmisiones incluye Daniel Noboa, rechazo de la denuncia contra el presidente por no solicitar licencia durante su campaña electoral 2025. En ese entonces se elegía presidente y vicepresidente. Movimiento Revolución Ciudadana, suspensión total del movimiento por 9 meses, proscribiéndolo de las elecciones seccionales de noviembre de 2026. Sentencia al alcalde Cristian Zamora de 6 meses de suspensión de derechos políticos y multa, lo que impidió buscar la reelección de la alcaldía de Cuenca en 2026. Gabriela Rivadeneira, Viteri admitió y archivó su recurso contra el adelanto electoral impuesto por el Consejo Nacional Electoral, alegando que el movimiento carecía de legitimación activa por estar suspendido. Multa al alcalde de Quito, Pavel Muñoz, de $9,200 por realizar promoción electoral a favor de la oposición. Multa de $9,600 en contra de Aquiles Álvarez por violencia política de género contra Lucía Jaramillo, asambleísta de ADN en el año 2025. Aquiles Álvarez, una segunda multa al alcalde de Guayaquil, Aquiles Álvarez, de $4,700 por supuesta promoción electoral en 2025. Archivo del recurso del líder, inadmisión y archivo de la impugnación contra el adelanto del calendario electoral. Viviana Veloz, multa al asambleísta de $9,000 por presunta campaña anticipada. De hecho, recientemente, el 31 de julio de 2026, rechazó la acción presentada por Washington Andrade y Leonidas Issa contra la decisión del Consejo Nacional Electoral de no otorgar los formularios necesarios para activar el proceso de revocatoria del mandato del presidente Daniel Noboa. Mientras Viteri concentró el 70% de los casos que beneficiaron al oficialismo, las otras 6 decisiones del bloque de 15 fueron distribuidas entre otros magistrados o el pleno del organismo. Tomado de la web de Radio Pichincha, reportó para Punto Noticias Gabriel Espinosa.
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0: 12:33, 12:33. José Villavicencio, dirigente del Frente Unitario de Trabajadores y de la UGTE, cuestionó la decisión del Tribunal Contencioso Electoral de negar o de ratificar la negativa del Consejo Nacional Electoral para activar el proceso de revocatoria de mandato contra el presidente de la República, Daniel Noboa. Villavicencio sostuvo que la resolución desconoce lo establecido en los artículos 61 y 105 de la Constitución, que garantizan el derecho de la ciudadanía a solicitar la revocatoria de autoridades de elección popular una vez cumplido el primer año de gestión. El dirigente sindical añadió que aunque las autoridades puedan restringir el ejercicio de la revocatoria de mandato, no podrán restringir el derecho a la resistencia en las calles. Asimismo, rechazó el argumento de que no ha transcurrido el tiempo suficiente para evaluar un eventual incumplimiento del plan de gobierno y afirmó que la decisión vulnera un derecho constitucional de participación ciudadana. El dirigente sindical anunció que realizarán una gran convención para definir las acciones a seguir frente a la negativa de las autoridades electorales a dar paso al proceso de revocatoria. Escuchemos.
7: Que nos dan a nosotros para negarnos. Dice de que no se ha cumplido lo que dice la Constitución y sobre todo la Ley de Participación Ciudadana y Control Social. Y lo que los artículos que nos plantean para negarnos es lo que está en la Constitución. Y entonces, obviamente, ellos han incumplido el artículo 61, 105 de la Constitución, que dice que obviamente el soberano podrá pedir la revocatoria luego que el gobierno o la persona que fue elegida de elección popular cumpla un año. Y dice, y antes del último año. Y entonces el justificativo es que no se puede demostrar que el gobierno ha incumplido su plan de trabajo, su plan de gobierno. ¿Y qué quiere que hagamos entonces el CNE? Cuando dice que es corto tiempo para demostrar si es que ha incumplido o no. O sea, están siendo ciegos, sordos y mudos, y sobre todo vulnerando un derecho constitucional soberano que tiene el pueblo.
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0: 12:39, 12:39. El Cuerpo de Bomberos de Quito advierte de un foco del incendio en el Quinche que podría reactivarse en horas de la tarde. Sin embargo, asegura que tiene más del 30% de su personal intentando sofocar por completo este flagelo que se registra desde este fin de semana. En total, durante este último fin de semana, el Cuerpo de Bomberos de Quito ha tenido que enfrentar al menos 5 flagelos forestales. El alcalde de la ciudad anunció que se han tomado las medidas necesarias para ayudar al Cuerpo de Bomberos de Quito en estas tareas, como por ejemplo el apoyo aéreo para combatir específicamente el incendio forestal en el Quinche, así como medidas en el ámbito ambiental a través de la Secretaría del Ambiente. Escuchemos los detalles con nuestra compañera Diana Dávila.
17: Un saludo cordial a nuestros amigos que están en la señal de Radio Pichincha. A 36 horas desde que inició el incendio en la parroquia del Quinche, el Cuerpo de Bomberos de Quito ha destinado el 34% de su capacidad para sofocar este siniestro. Es así que de los 17 focos que se registraron hasta la noche y madrugada de hoy, 5 siguen activos. Uno de ellos y el que más preocupa es donde inició este siniestro, que es en el sector de La Victoria, un sector cercano a zonas pobladas. Esto fue lo que mencionó el comandante Esteban Cárdenas.
18: Ese es el único sitio que nos preocuparía hasta el momento, porque si tenemos la proyección de clima, que hemos hecho una corrida de clima de aproximadamente entre 12 del día y 4 de la tarde, podríamos tener vientos que sobrepasen los 70 kilómetros por hora. A eso hay que sumarle también que la temperatura estará alrededor de 23 grados y la humedad relativa en este momento es del 34%. Si hablamos de estas temperaturas a partir de las 12 del día, la humedad podría bajar del 30% y tendríamos las tres condiciones ideales para que un incendio se vuelva a reiniciar y se vuelva a propagar entre 12 del día y 4 de la tarde.
17: Son aproximadamente 45 hectáreas de afectación. El siniestro avanzó hasta una zona de los invernaderos, sin embargo, solo hubo una afectación en los techos de los mismos.
18: Desplegamos nosotros prácticamente el día de ayer, todo el día, hasta toda la noche, alrededor de 85 bomberos, esto sumado, todos los recursos que utilizamos de la corporación del municipio de Quito, tanto de las empresas públicas como fuentes de abastecimiento, tanqueros, maquinaria pesada, a fin de realizar líneas de defensa en este sector, lográndose sostener y contener el fuego en este sitio. Logramos contener el fuego en este sitio, como ustedes pueden ver, toda esta zona es zona de invernaderos. Si bien es cierto, hubo afectaciones en algunos techos, pero no afectaciones de consideración que tengamos que lamentar.
17: Comandante aclaró que no existe una causa intencional o dolosa, sino que se debería más bien actividades agrícolas. Esto se analizará más adelante por vía administrativa para dar con los propietarios. Sin embargo, no descartó que también existan posibles responsabilidades con base al Código Integral Penal. Es lo que les podemos informar, compañeros. Continuamos con ustedes.
0: Muchísimas gracias a Diana Dávila por el reporte. Ya son las 12:42, 12:42.
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0: 12:43, 12:43. Y hace un instante, el presidente de la República, Daniel Noboa, publicó un video en una red social en el que detalla lo que denomina plan de protección de Quito y que implicaría la ubicación de 2.000 policías y 2.000 militares en la capital. Escuchemos lo que dice el jefe de Estado.
20: Capiteños, una capital segura se transmite a un país seguro. Ya defendimos una vez esta ciudad de quienes pretendían imponer el caos y la anarquía. Hoy lo volveremos a hacer. Por eso hoy ponemos en marcha el plan de protección de Quito. He dispuesto el despliegue de 2.000 policías adicionales para reforzar la seguridad en los horarios y lugares donde más los necesitan los quiteños. En el ingreso y salida de los trabajos, en los colegios, en el metro, en las paradas de buses, en mercados, bancos, centros comerciales y barrios. Además, incorporamos 100 vehículos y motocicletas, 20 drones y reforzamos los controles en los accesos a la ciudad y en los sectores con mayor presencia de estructuras criminales. He dispuesto también la incorporación de 2.000 militares adicionales para fortalecer el trabajo conjunto con la Policía Nacional en los puntos más críticos y emblemáticos de la capital. A quienes creen que pueden intimidar al Estado y su capital, les digo una sola cosa: cada ataque tendrá una respuesta más fuerte. Inicia una nueva etapa, donde la luz que irradia Quito seguirá siendo referente en el continente entero.
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0: Y el excomandante del ejército, el general en retirado Luis Altamirano, aseguró que el actual Plan Nacional de Seguridad Integral anunciado por el Gobierno Nacional carece de metas medibles e indicadores de impacto, lo que impide una evaluación seria de su efectividad. Sin esas condiciones es muy difícil evaluarlo para considerarlo exitoso, porque no hay cómo medir sus resultados, indicó. Asimismo, alertó que en el plan hay una peligrosa degradación institucional, donde las entidades encargadas de ejecutar las políticas de seguridad son las mismas que se supervisan a sí mismas y se evalúan. El general retirado, Luis Altamirano, dijo que la profunda crisis de inseguridad que atraviesa

0: metas y las metas con indicadores. Este es un plan que no tiene metas y no tiene indicadores. Muy conveniente, porque cualquier cosa que se haga se puede presentar como un éxito relacionado con el plan. Mire, y sobre todo dice que las metas y los indicadores deben ser desarrollados por el segundo nivel de planificación. Entonces, aquí viene lo que yo le decía. O sea, el Ministerio de Defensa va a desarrollar sus metas, sus indicadores, y el mismo Ministerio de Defensa le va a evaluar. Entonces, aquí hay elementos que son muy vacíos. Y lo peor es que orienta que la evaluación sea una evaluación de proceso y no evaluación de impacto. Y para que la ciudadanía me entienda y cerrar, yo sé que el tiempo es limitado. Es como que yo diga, voy a evaluar las competencias de un estudiante o el nivel de cambio de conducta, si tenemos estos dos enfoques educativos en el aprendizaje, no a través de un examen, de una evaluación formativa final, sino que lo voy a hacer simplemente por el registro de asistencia a las horas clase o el registro de la totalidad de horas impartidas por el profesor.
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2: 12:48, 12:48 en medio de la ola de violencia que se vive en Quito y que hoy ha sido reconocida por el propio presidente de la República. Ciudadanos exigen que las unidades de policía comunitaria permanezcan abiertas y que hayan policías en estos establecimientos, que no se conviertan en infraestructuras que están arregladas, que han sido remodeladas, puestas operativas, pero que no tienen la presencia de los efectivos policiales. Edison Paucar tiene los detalles.
3: En medio de una ola de asesinatos, desapariciones y hechos criminales que han conmocionado a la capital, las unidades de policía comunitaria UPC en los sectores más críticos pasan abandonadas. En barrios como la Ferroviaria y Chillo Gallo, dos de las zonas de Quito con más asesinatos en el primer semestre de 2026, la ausencia de patrullajes y las UPC vacías alimentan un sentimiento de desprotección que los moradores ya no callan. En la Ferroviaria se han dado 5 asesinatos entre enero y junio de 2026. Sin embargo, la UPC del sector es descrita por sus vecinos como un espacio inútil.
4: No hay ni un policía aquí.
5: No se ve un operativo.
4: No, nada. Algo de emergencia no sirve eso para nada.
5: Militares.
4: Tampoco, nada, solo de repente vienen uno que otro, creo que viene un policía a dormir, de allá no hacemos más.
3: Esta crítica es compartida por los moradores, quienes afirman que la infraestructura de la UPC está desperdiciada.
6: Nosotros vivimos años aquí, había la UPC, pero últimamente solo llegan a dormir. Prácticamente guardan su carrito, duermen, salen en la mañana y se va, pero nunca hay permanencia de policías aquí. Este UPC es botado, como les digo, es la inseguridad, muchos asaltos en las esquinas, como antes no era ocasionales los asaltos, pero ahora es a diario.
3: Chillo Gallo no corre con mejor suerte. Según las estadísticas oficiales de homicidios, entre enero y junio de 2026 en este sector se registraron 4 asesinatos. Al recorrer la UPC del sector, se constató que no había agentes en su interior y que los accesos de las instalaciones estaban cerrados con candado.
7: Y en estos momentos nos encontramos en la UPC de Chillo Gallo, en el sur de Quito. Y esta es otra de las unidades de policía comunitaria que no tiene ningún agente en su interior, pese a que este es uno de los sectores que más crímenes ha concentrado en lo que va del año en la capital de la República. Aquí también recorrimos por las calles para conversar con la ciudadanía de cómo ven este problema.
8: ¿Sería algo factible que alguien venga y estén aquí presentes? Ahí? Porque hay bastantísimos robos de aquí, a una señora casi le matan ahí antes de ayer ahí y todo eso, no te digo.
9: Sí, aquí nunca hay los policías. Ha habido golpes, robos y nunca han habido. Y sí es grave porque por lo menos ahí deberían de haberlo.
7: Y en horas de la noche, que es más crítico, tampoco se ve policías ni militares.
9: Tampoco, y usted llama y no van. Solo van a recoger el cadáver nomás.
3: Así, mientras las autoridades hablan de operativos y estados de excepción, en sectores como la Ferroviaria y Chillo

0: Gallo, las puertas de las UPC permanecen cerradas o las instalaciones sirven solo de dormitorio de los policías, dejando a la comunidad a merced de extorsionadores y sicarios. Para Radio Pichincha, Edison Paucar.
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2: 12:52, 12:52 ya. El gobierno enfrenta cuestionamientos en la CIDH por perfilamiento racial en operativos de seguridad. Las denuncias sobre presuntos perfilamientos raciales y los efectos de las políticas de seguridad en Ecuador fueron expuestos este lunes 3 de agosto de 2026 durante una audiencia de la Comisión Interamericana de Derechos Humanos en el marco del periodo de sesiones número 196 que se desarrolla en Washington, Estados Unidos. Durante la jornada, organizaciones de derechos humanos y representantes de comunidades afroecuatorianas sostuvieron que las estrategias de seguridad implementadas en el país han derivado en actos de discriminación, violencia y falta de acceso efectivo a la justicia. En contraste, delegados del Estado ecuatoriano aseguraron que las instituciones trabajan para fortalecer la protección de los derechos humanos y rechazaron que exista una política basada en el perfilamiento racial. Uno de los testimonios centrales fue el del defensor afroecuatoriano Jimmy Ocles, quien relató ante la comisión una presunta agresión sufrida durante un procedimiento policial. El abogado o la abogada de Ana León de la Fundación Regional de Asesoría de Derechos Humanos INRED afirmó que el caso de Ocles no representa un hecho aislado, sino un patrón que a su juicio refleja prácticas de perfilamiento racial. El presidente de la Comisión Interamericana de Derechos Humanos, Edgar Estuardo Rallón, recordó que los estados tienen la obligación de garantizar la seguridad de la población dentro del marco del Estado de Derecho y del respeto a los derechos humanos. Asimismo, señaló que cualquier denuncia relacionada con posibles actos de discriminación, racismo o perfilamiento racial debe ser analizada con seriedad y cuando corresponda, investigada conforme a los estándares establecidos por el Sistema Interamericano de Derechos Humanos.
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2: El legislador Lenín Barreto de la Revolución Ciudadana cuestionó el archivo del juicio político contra la exministra de Energía Inés Manzano por el caso de los contratos eléctricos con ATM y advirtió que las irregularidades en el sector eléctrico quedan en la impunidad con la complicidad del oficialismo en la Asamblea Nacional. En una entrevista en Punto Noticias, Barreto aseguró que las contrataciones vinculadas al sector eléctrico habrían ocasionado pérdidas superiores a los 170 millones de dólares al Estado. Además, señaló que los apagones de hasta 14 horas registrados en el 2024 provocaron afectaciones económicas por más de 2.000 millones de dólares al sector productivo y la pérdida de alrededor de 250 mil plazas de empleo que hasta ahora no se recuperan. Escuchemos.
3: 70 millones de dólares perdidos por estas dos contrataciones, no hemos recuperado nada, se ha perdido del sector productivo más de 2.000 millones de dólares por los apagones de 14 horas de luz en 2024 y se perdieron en ese entonces también 250 mil plazas de empleo. Entonces, esto no puede quedar en la impunidad y nosotros tenemos que continuar ejerciendo las presiones necesarias para que tengamos algo de justicia.
2: El legislador informó que la bancada de la Revolución Ciudadana analiza las acciones que emprenderá tras el archivo del juicio político contra la exfuncionaria. Asimismo, Barreto cuestionó las declaraciones de la legisladora oficialista María Paula Villacrés, quien sin sonrojarse afirmó que un juicio político no permitiría recuperar los recursos perdidos.
3: ¿De qué nos sirve enjuiciar políticamente, censurar, destituir, estoy parafraseando, ¿no?, a un ministro, si no se va a recuperar la plata? Es increíble que ella como legisladora cuestione misma una de las de las atribuciones que tenemos como legislador, como asambleísta, que es la de fiscalizar y de llevar a juicio político a las autoridades que han perdido la confianza dentro del ejercicio de sus funciones, en este caso la ex ministra Inés Manzano. La señora asambleísta, señorita, no sé, está diciendo que no vamos a recuperar la plata, porque ni en juicio político, ni en la fiscalía, ni en la contraloría, no vamos a recuperar esa plata que le ha costado a los ecuatorianos. ¿Qué podemos esperar de esta gente? ¿Qué podemos esperar de la bancada de la impunidad? Y es por eso que ahí que se convierte en un rol muy, nos llama a convertir a la ciudadanía, tener un rol muy importante para la resolución de estos problemas.
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2: doce horas con cincuenta y siete minutos. El ministro Roberto Luque será excluido de la pericia sobre los contratos de Progen. La Fiscalía incorporó al expediente del caso Progen una pericia sobre los contratos de generación térmica adjudicados a Progen. Sin embargo, el informe técnico elaborado por el perito Milton Rojas Arias omite en su mapa al exministro de Energía encargado Roberto Luque, quien incluso se trasladó a los Estados Unidos para mostrar los motores. Aunque Luque fue el funcionario de más alto nivel que firmó la declaratoria de emergencia eléctrica en abril de 2024 e impulsó los procesos de contratación, la pericia únicamente traza una línea de responsabilidades que abarca a la cúpula técnica, jurídica y administrativa de la Corporación Eléctrica del Ecuador, CELEC, y de su unidad de negocios Termopichinche, indica una nota de Diario Expreso. El peritaje de Rojas Arias detalla paso a paso las actuaciones y decisiones de los servidores públicos que intervinieron en la contratación de las centrales del Salitral y Quevedo por un monto superior a los 104 millones de dólares. La lista descriptiva de la pericia ubica en lo más alto al exgerente general de CELEC, Fabián Calero, debido a que suscribió la resolución de emergencia. Sin embargo, no se menciona que esta resolución se sustenta en la declaratoria de emergencia emitida por el entonces ministro de Energía, Roberto Luque. A pesar de los roles detallados de la pericia, Roberto Luque no aparece en la estructura de responsabilidades descrita. La omisión dentro de la investigación impide que se analice, por ejemplo, cuál fue la importancia de su decisión del 16 de abril de 2024 cuando firmó el acuerdo ministerial que declaró la emergencia en el sector eléctrico nacional. En dicho documento ordenó que CELEC ejecutara las acciones necesarias para incorporar generación adicional y habilitó el régimen excepcional de contratación rápida. Tampoco analiza la aplicación del memorando emitido el 23 de abril de 2024, donde Luque ordena que CELEC y todas las empresas eléctricas obtengan el aval de José Manuel de Oliveira, ex coordinador jurídico del Ministerio de Energía, para todos los procesos de contratación pública en la emergencia que declaró, dice la nota de Diario Expreso.
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2: 12 horas con 59 minutos, y en un intento de que no se responsabilice a los transportistas intra e interprovinciales por subir la tarifa de los pasajes, ellos han decidido colocar avisos en sus unidades para que los usuarios conozcan de quién es la decisión y responsabilicen al gobierno por el incremento en la tarifa del pasaje. Señores usuarios, desde el sábado 1 de agosto de 2026 se estarán cobrando las nuevas tarifas. Si no le gustan las nuevas tarifas, reclame al presidente Noboa. Gracias por su comprensión, se lee en el comunicado que se ha dispuesto en varias unidades de transporte intra e interprovincial. Los detalles con Javier Ojeda, y con esta información nosotros nos despedimos. Les agradecemos, como siempre, por la gentileza de su sintonía. Después, el programa deportivo con Ñeque.
4: Varios usuarios en redes sociales compartieron fotografías y videos de comunicados colocados en unidades de transporte interprovincial e intraprovincial, en los que se insta a los pasajeros a dirigir cualquier reclamo por el incremento de las tarifas al presidente de la República, Daniel Noboa. Desde el 1 de agosto, las cooperativas de transporte de esta modalidad aplican un aumento del 25% en los pasajes, Esto luego de que la ANT, Agencia Nacional de Tránsito, emitiera una resolución el pasado 25 de julio. En los avisos colocados en las ventanas de varias unidades se leen mensajes como: señores usuarios, el sábado 1 de agosto del 2026 se estará cobrando la nueva tarifa. Si no le gusta la nueva tarifa, reclame al presidente Noboa. Gracias por su comprensión. Así también el siguiente mensaje: señor usuario, si usted votó por Noboa, ya puede subir con orgullo y cancelar el nuevo precio. Es el valor que usted eligió con su voto. En las terminales terrestres, varios usuarios manifestaron su inconformidad con el incremento, al considerar que afecta especialmente a comerciantes y trabajadores que deben viajar con frecuencia entre ciudades. La ANT justificó el incremento de las tarifas, señalando que responde a una actualización de los costos operativos del sector, entre ellos el precio del diésel, y recordó que los pasajes no habían sido revisados desde el 2021. 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
1: Ahí está. Hola, hola, ¿cómo están, amigos, amigas, oyentes? Muy buenas tardes. Estamos ya en Coñete, el espacio deportivo de Radio Pichincha. En una nueva semana, un nuevo mes. Ya se acaba el año, Anita. Es agosto. Empieza a oler el saumerio. Sí, el primer grito de la independencia. Vamos a ver hasta cuándo los equipos ecuatorianos estarán dentro de los torneos Conmebol. Como en los últimos 2 años, Independiente del Valle, ya a estas alturas ya ha sacado una distancia significativa de sus inmediatos perseguidores. ¿Qué más pasa en agosto? Carreras a cascoporro, preparaciones, el Guairacinch. Y todas estas cosas que se dan en el mes de agosto.
2: Nosotros tenemos el cometazo, así que no, prepárense, por favor, el próximo 15 totalmente. De agosto. Estamos con el cometazo también en el Parque de Lichimbía, así que todos invitados también a ser parte de esto tradicional ya, que es muchos años que Radio Pichincha toma la batuta también para hacer este cometazo, y ahí estaremos también compartiendo
1: con toda Anita, la gente. A decir, Anita, 2019, la primera edición del cometazo, éxito total en la mitad del mundo.
2: Exactamente.
1: 2020 no se realizó porque todos estábamos guardados.
2: Ajá, por la pandemia.
1: Uh-huh. 2021 ya nos trasladamos hasta el Parque Ichimbía, bonito lugar, mucho viento. 2022 seguía, 2023, 2024, 2025. Éxito tras éxito, Anita.
2: Sí, mucho. 2023 yo regresé acá ya para mi segunda temporada, 2023 chévere. Recuerdo de una cometa que estaba totalmente hecha con los colores de Aucas en el 2023, no sé si tú te acuerdas, sí, 94 claro, también, 95 también, la 2025 también la gente estuvo muy entusiasmada y esperamos que este 2026 también esté con la misma euforia, la gente esté presente, nos acompañe también porque van a haber emprendimientos, apoyar a los emprendimientos.
1: Totalmente,
2: sí, vamos sí, a sí. tener música, momento muy agradable, además con este sol veraniego acá en la capital de todos los ecuatorianos que está muy bonito, muy fuerte también, así que también cuídese, pero sí, tendremos el cometazo y más adelante estaremos les iremos contando cositas, detalles que van a suceder ese día.
1: Exacto, Anita, y ya para entrar en materia de los deportes, lo que parecía que no iba a suceder, esta propuesta de la FIFA, Anita, de privatizar un poco el tema de la Copa Mundial, se cayó, Anita, se cayó. No era algo impensado, que no se podía dar, porque finalmente, si es que la UEFA te da la espalda, Anita, ya no tienes nada que hacer. Se acaba el respaldo de la UEFA, Anita, y todo se derrumbó dentro de mí, dentro de mí.
2: El día viernes empezó este derrumbe porque la Conmebol dio a conocer también su postura frente a lo de la FIFA. Muy cauto también Alejandro Domínguez con todas las 10 asociaciones miembro de la Conmebol, pues ellos apostaban por el fútbol, porque se viva tranquilamente el fútbol.
1: ¡Qué tibieza!
2: Y que estaban analizando entre ellos con todos los miembros de la Conmebol,
1: sí,
2: cuál sería su postura. ¿Cuál sería okay. su postura también?
1: Anita, perdóname, amigos y amigas oyentes, tenemos que conectarnos inmediatamente a una cadena nacional. Así que regresamos para hablar de la FIFA.
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1: Muy bien, señoras y señores, retomamos Coñeque, el espacio deportivo de Radio Pichincha. Ya a las 17 horas en Bajo el Ocaso Plus vamos a desmenuzar aquella cadena nacional, ese video emitido por el presidente de la República, Daniel Noboa. Retomando lo de la FIFA, Anita, el viernes a la tarde, casi llegando en la noche acá en Ecuador, surge un comunicado de la Conmebol. Primero está el fútbol, decía. Así titulaba. Primero está el fútbol. La Conmebol reafirma que su prioridad será siempre el fútbol. Sus valores, su gente y la pasión que lo convierte en el deporte más popular del mundo. Entendemos que el desarrollo del fútbol requiere decisiones de carácter comercial y financiero. Sin embargo, dichas decisiones deben estar siempre al servicio del fútbol y nunca por encima de su esencia. Que sí, blanco o negro.
2: No dio una postura clara tampoco la Conmebol, a diferencia de lo que sí lo hizo la UEFA, lo que lo hizo la CONCACAF y lo que hizo también la Confederación Asiática, en donde rechazaban esta posibilidad, incluso lo de la UEFA, que amenazaba con retirar a sus selecciones.
1: Sí, totalmente. Conmebol fue firme. La UEFA fue muy firme en sus decisiones. La Conmebol dice que tomó conocimiento de la propuesta e inició un proceso de consultas con asociaciones y convocó a una reunión de consejo. Solicitó a la FIFA información adicional y aclaraciones sobre distintos aspectos y que actúa con prudencia, responsabilidad y espíritu de colaboración. Eso llegaba desde el viernes en la tarde-noche, desde la Conmebol. Pero vamos a explicarles, mis queridos amigos, rápidamente cómo surge este problema. Porque en primera instancia, la FIFA lo que buscaba era la creación de un fondo, prácticamente podríamos llamarlo así, que se llamaba FIFA Forward Enterprise, para abrir las puertas al capital privado, que ingrese el capital privado. Y entonces todos ellos iban a ser parte de la comercialización de las licencias, de la comercialización de los patrocinios y X, Y, Z.
2: Era una venta accionaria por 20 mil millones de dólares, como decíamos, a la empresa FIFA Forward Enterprise, que además era encabezada por Joshua Kushner, que es hermano de Jared Kushner, yerno del presidente estadounidense Donald Trump. Esa era la negociación, o eso era lo que anunció la FIFA, que eran los 20 mil millones, y a eso, luego de que se firmaba o que las federaciones aceptaban, hasta el 19 de septiembre, cada una iba a recibir 20 millones de dólares. Las 211 asociaciones miembros de la FIFA iban a sumar eso, y otros 66 millones antes de 2037 por haber aceptado.
1: Mira esto. Y así que la FIFA dio marcha atrás al proyecto, pues hubo presiones de diferentes confederaciones, como es el caso de la Conmebol, de la UEFA, de la AFC y la CONCACAF. La UEFA y la CONCACAF fueron las dos primeras confederaciones que se opusieron, que hicieron preguntas. Fueron estas asociaciones que no se dejaron convencer, Anita.
2: Sí, no, la postura fue clara, directa también por parte de la UEFA y su presidente Alexander Seferín, en donde no estaban de acuerdo. Luego se unió la CONCACAF y ahí nomás ya sumaban 122 asociaciones que estaban en contra de la decisión por parte de Gianni Infantino.
1: Y como lo mencionabas, Anita, hace unos minutos, la UEFA amenazó. Es que es una amenaza en no participar, que sus selecciones no iban a participar en los torneos. ¿Y sabes qué es lo que ha sucedido en las últimas horas, Anita? Pues la UEFA mandó también otro comunicado a la FIFA y está considerando emprender acciones legales por este plan de crear la FIFA Forward Enterprise, en sus siglas FFE, y ha requerido que no se eliminen los documentos, tanto físicos como digitales, de esta propuesta. ¿Ya? O sea, quiere ir al fondo del asunto. Claro, Alexander Ceferín con todo.
2: ¿Sabes qué? Y también lo que puede darse, que también todos los medios están tomando eco y se está hablando de que podría ser obligado a dimitir también Gianni Infantino por esta por este proyecto, por este nuevo proyecto, que bueno, que al final lo dice que no se va a dar, que no se va a hacer, pero sí ya se trabajó. Ya se hizo cosas, se entregó esa propuesta a cada una de las asociaciones, como lo dio a conocer también la FIFA, y esa es la pregunta. Uh-huh. Gianni Infantino, ¿puede ser que le quiten la presidencia? Porque recuerden, ¿será? Que el próximo año, en el 2027, son elecciones. Entonces Gianni Infantino buscaba la reelección, pero al momento, si son las 55 selecciones de la UEFA, sí, las 43 selecciones de la CONCACAF, y además las 41 selecciones también de Asia, son más de 120 asociaciones miembros que estarían en contra, y Gianni Infantino podría estar perdiendo también su reelección el próximo año. Entonces ahí queda, porque no hay otro candidato, es cierto, no se habla de otro candidato, no hay otro nombre fuerte tampoco, y el Congreso, el plazo límite para inscribir son el 18 de noviembre. Ahí habría el plazo límite para inscribir alguna otra candidatura, o quizás también buscar a otra persona que se haga cargo de la FIFA. Porque el Congreso de la FIFA, que será en Marruecos el próximo 18 de marzo de 2027, ahí se escoge al nuevo presidente. Pero qué tan importante o qué tan mal quedó Gianni Infantino luego de todo lo que pasó con este proyecto, frente a las demás asociaciones. Perdió, sí, puntos, perdió credibilidad, porque aparte de eso también alguien muy cercano a él renuncia, porque tampoco
1: Carlos Cordeiro.
2: Exactamente.
1: Entonces, como lo veíamos en la claqueta.
2: Sí, exactamente. Segundos. Entonces nos quedamos con eso, de qué pasará con Gianni Infantino, un hombre de 56 años, presidente de la FIFA, que buscaba su reelección luego de haber hecho todo lo que ha hecho dentro del Mundial, dándoles mucha estabilidad económica, que es muy cierto. Ahí está.
1: ¿Qué pero revés, Anita?
2: Y mira, y serían solo podrían ser 43 federaciones, 43 federaciones miembro que soliciten la moción de censura de Gianni Infantino, y con eso
1: ya quedó, que gracias.
2: Exactamente. Dios le pague.
1: Vaya por la sombrita. Y es un revés, Anita, considerable, pues Infantino te subió a 48 equipos.
2: Exactamente.
1: O sea, la felicidad de los nuevas
2: son 143 selecciones miembro Infantino que están en contra, que es sumada la de Europa, la de Norteamérica y la de Asia.
1: Ves, es un número importantísimo. Te había traído el tema este de hablamos de los eventos masivos, de los eventos grandes que han estado alrededor de Infantino. Crecer el número de selecciones a 48. Muy bien. Éxito. Uh-huh. Yo considero éxito, Anita. Mi palabra capaz no vale en el mundo de la FIFA, pero éxito. Te trae la Copa Mundial de Clubes.
2: Exactamente.
1: Éxito también. Y luego quieres dar ese golpe y no termina saliendo. Es un revés enorme el que ha tomado este mundo del fútbol en contra de Gianni Infantino.
2: Claro, eso se suma también todas las contrariedades o todas las protestas que también hubo cuando escogió a Arabia Saudita para el Mundial del 2034, sin hacer un consenso, sin preguntarlo tampoco. Son algunas cositas. Yo me quedo con esta posibilidad de que podría estar perdiendo su reelección. Hasta no hay otro nombre,
1: pero hay que buscar una figura.
2: Pero podría salir, mira. Podría salir.
1: Totalmente. O sea, rey muerto.
2: Exactamente, rey porque el plazo límite es del 18 de noviembre. Faltan, ¿qué?
1: Son fiestas de Loja.
2: 4 meses también. Son 3 meses que faltan como para buscar un candidato alternativo. Y perdió mucho con esto, porque lo que decíamos de las confederaciones, quien no se ha pronunciado es la Confederación de África, que tiene 54 federaciones.
1: Es fuerte también.
2: Y la de Oceanía con 11. Y obviamente la de Sudamérica que...
1: Tiene 10.
2: Que tiene 10.
1: Sí.
2: Pero son 143 federaciones en contra. En contra.
1: Es un número importante.
2: Que lo dijo. Así
1: es
2: que...
1: Es un número importante.
2: Seguiremos hablando de este tema. Yo creo que vamos a seguir. Sí. También vamos a buscar un especialista, un analista, para que nos diga. Porque sí buscamos a alguien para que hable, si es que esta propuesta era viable. Pero como no había claridad, porque ni los mismos...
1: Claro.
2: Miembros de cada una de las elecciones sabían que lo que pasa solo son números sueltos.
1: Sí, la CONMEBOL el viernes, Anita, estaba pidiendo información. O sea, qué complicado que debe ser encontrar... También la cercanía con Trump me parece que le ha golpeado un poco.
2: Sí, mucho, bastante.
1: Esa cercanía.
2: Claro, porque son, como te decía, la persona que encabeza esta FIFA Forward Enterprise es el yerno.
1: Es el yerno de Donald Trump.
2: El yerno de Donald Trump, exacto.
1: Y las decisiones alrededor de esta figura política, que es Donald Trump, ¿no? El hecho de que todo se realice en Estados Unidos, la censura para que pueda entrar este juez central, ¿te acuerdas? Días antes del que arranque la Copa Mundial no pudo entrar para dirigir.
2: Tampoco lo hizo.
1: El tema Balogun, o sea, qué peligroso.
2: Mira, y el otro que también, que tú hablabas, ¿no? De Carlos...
1: Cordeiro.
2: Y es otro, hay otro también, que es Kevin Lamour, que es director de operaciones de la FIFA. Él también habla, él también se pronuncia en contra de esto, porque él dice que él se sintió engañado por la falta de transparencia de la planificación del esquema de inversores privados. Pues mira, entonces hay muchísimas cosas, y como decíamos... A eso súmale también lo de Arabia Saudita, también. Totalmente. Esa designación del Mundial 2034 sin hacer ningún conceso ni nada. Pero tiene también el respaldo de otros no, y vamos a tener mucho para hablar.
1: Política, es totalmente política, están buscando votos, como estar en la legislación, estar dentro de la Asamblea Nacional.
2: Y lo tenía todo preparado, porque recuerda, era hasta el 19 de septiembre, hasta el 18 de noviembre las postulaciones para ser presidente nuevamente de la FIFA, el 18 de marzo congreso en el 2027 congreso en donde se elige. Entonces estaba todo muy rápido, ¿no? Todo muy rápido, pero le frenaron de lleno con la postura también de la UEFA y también de Asia y de la CONCACAF.
1: Totalmente.
2: Vamos a irnos, Anita, seguiremos querida. Hablando.
1: Sí, continuamos este programa, son las 13:25, ya nos quedan 5 minutitos, vamos a seguir este programa. Hoy tenemos un programa lleno de información, tenemos futboleras, vamos a hablar del inicio de los playoffs de la Superliga Femenina.
2: De las semifinales.
1: Imagínate, ya se va a conocer en cuestión de días a las ganadoras de este torneo de la Superliga Femenina. Después también vamos a hablar de box. De box, tenemos un gran invitado y también tenemos un poco de información de ciclismo. O sea, estamos completitos hoy en este coñac. Anita, rápidamente, ¿se queda o se va Gianni Infantino? Rápido, lo que tú creas.
2: Yo creo que está complicado, o sea, van a analizar muchas cosas.
1: Como la CONMEBOL. Anita, ¿se queda o se va?
2: Yo creo que se va.
1: Yo también creo que se va.
2: Sí.
1: Yo también creo que se va.
2: Una mala jugada.
1: Vamos con futboleras, amigos y amigas, acá en Coñac.
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2: Y el fin de semana estuvimos allá en el estado de Sangolquí, en donde hubo entrada gratuita, no hubo un número considerable de asistentes, todo en familia. Se jugó este partido entre el equipo de la Universidad Católica y Carneras UPS. Apareció ya el banner de la Federación Ecuatoriana de Fútbol, aparecieron los periodistas y en lo personal también. No he dejado de lado el fútbol femenino, he estado informando y todo eso, pero sí no he ido a los estadios, yo lo comenté el otro día, porque son partidos que te juegan en miércoles, en el horario del programa, a las 10 de la mañana en Cumbayá y a las 12 en Chillo Gijón. Son partidos que tú, por más que te puedas movilizar, no alcanzas. Entonces, la verdad que he ido a muy pocos de los partidos, y ahora empiezan ya estas semifinales y aparecen también, como decíamos, el banner también de la Federación Ecuatoriana de Fútbol, y aparecen también varios colegas que estamos asistiendo a estos partidos. Así que vamos con el reporte. Ya se conocen a los 4 equipos que están en las semifinales de la Superliga Femenina. La Superliga Femenina 2026 ya tiene definido a los 4 equipos que avanzan a las semifinales tras disputarse los playoffs. Barcelona fue contundente y goleó 4-0 al Deportivo Ibarra en el Estadio Monumental. Las toreras impusieron condiciones de principio a fin y sellaron su clasificación con los goles de Chidime y Fema, Maylin Arriaga, Erika Gracia y Carla Capurro, en una de las actuaciones más sólidas de la temporada. Por su parte, Universidad Católica consiguió una ajustada pero valiosa victoria por 1-0 sobre Carneras. El único tanto del compromiso fue obra de Milagros Barahona, suficiente para darle a las camaratas el boleto a la siguiente ronda. Con estos resultados, Barcelona y Universidad Católica sellaron su clasificación a las semifinales del campeonato, donde ya les esperaban Guerreras Albas y Dragonas del Independiente del Valle, equipos que obtuvieron el pase directo tras finalizar en el primer y segundo lugar de la fase regular. Ahora las semifinales reunirán a los cuatro mejores equipos de la temporada en la lucha por el título de la Superliga 2026 y por los cupos a la Copa Libertadores Femenina que este año se disputará en Ecuador. Barcelona llega con el impulso de una goleada convincente, mientras que Universidad Católica demostró solidez y efectividad para avanzar en un partido muy disputado. La emoción entra en su recta final y cada encuentro será decisivo para definir al nuevo campeón del fútbol femenino ecuatoriano. Escuchemos a la profesora Daniela Díaz, directora técnica de Universidad Católica.
7: Un objetivo más cumplido, pero con un partido bravísimo. ¿Se esperaban esta propuesta de carteras?
8: Sí, sin duda. Sabíamos que era un gran rival, que cuando asciende el año pasado, yo ya estuve en esa ciudad, en Cuenca, conocí la universidad, tienen un gran proyecto, un gran cuerpo técnico, tienen jugadoras extranjeras también, así que sabíamos que en estas instancias todos te juegan a muerte, te compiten cada pelota. No iba a ser fácil, no lo fue, pero creo que fuimos justos vencedores.
7: ¿Cuál fue el punto más alto de esta Católica en este partido?
8: Bueno, saber y confiar en nuestro juego, en nuestras delanteras rapidísimas que tenemos, en un mediocampo que hoy rotamos un poquito, tenemos algunas jugadoras lesionadas, pero creemos que Erika Salto lo hizo bien, va de a poco, va sumando muchos minutos, hoy sumó una primera instancia de playoff, Miriam Alvarado también, su primer playoff de titular, entonces siempre estamos ahí haciendo debutar jugadoras en estas instancias y ojalá podamos recuperar las que nos faltan para, ya que tenemos una plantilla no tan larga, poder recuperarlas a todo el 100 para estos dos partidos que se nos vienen.
7: Lo que también es importante es el tema también de los proyectos, ¿no? Usted es su segundo año en la Casa de Universidad Católica y vuelve a conseguir este objetivo. Y bueno, en las semifinales el mismo rival del año anterior.
8: Sí, agradecida con el club porque la base de jugar a las teníamos. Los profes también continuamos, entonces siempre hace más fácil, como dije hace unos días, la llegada de nuevas jugadoras, ¿no? Creo que ayuda a que se complementen rápido. Y bueno, ya nos conocemos demasiado con IDB, ojalá esta vez esté de nuestro lado la semifinal. Sabemos que es una tarea durísima, un rival que ya conoce mucho de estas instancias, que tiene mucha jerarquía, muchos jugadores con experiencia, pero nosotros le hemos competido bien, siempre, le hemos competido bien y nos faltan detalles, nos faltan poquitas cosas que esperemos que en estos partidos las podamos mejorar.
7: ¿Qué planificación tiene? Porque no sé si hay alguna planificación para que será ese partido, se sabe que estadio vamos con ustedes, será aquí mismo.
8: Sí, acá va a ser acá, está confirmado, vamos a hacer de local nuevamente acá. Estamos viendo el horario porque hoy hace mucho calor, vamos a ver si escapa un poquito más tarde. Y bueno, y se definirá en la cancha de ellos, no sabemos si estadio o en el Chavo Arena porque quedaron mejor posicionadas. Y el planteamiento, bueno, recuperar ahora a las nuestras, es clave la recuperación, que estén todas al 100 y bueno, ahora sí estudiarlas un poquito a ellas. Sabemos que en el último enfrentamiento que tuvieron, perdieron con Liga, entonces, bueno, estudiar si trajeron algún refuerzo también y nada, y analizar nuestro último partido, que la verdad que hicimos cosas muy buenas contra ellos y son esos últimos minutos que tenemos que tener un poquito mente más fría y tratar de cerrar lo mejor.
2: Ahí estaba la palabra de la profesora Daniela Díaz, directora técnica de la Universidad Católica. Un partido bastante técnico, buscando también el equipo de Carneras empatar las acciones, pero ahí Milagros Barahona, también inspirada, marcó el gol de la victoria que le dio al equipo de la Católica este pase a la semifinal.
1: Un gol de milagro.
2: Un gol de milagros. De milagros y de milagro Barahona. El equipo de Universidad Católica enfrentará a Dragonas del Independiente. El primer partido será en el Estadio Rumiñahui, y como lo decía la profe también, ahí se va a jugar. Y el próximo partido, el partido de vuelta, en cambio será en el Chova Arena, por la mejor ubicación que tiene el equipo de las Dragonas del Independiente. El otro cruce, en cambio, será entre Liga de Quito y el equipo de Barcelona. La misma tónica, Barcelona el primer partido de local allá en el Estadio Monumental y el partido ya último se jugará acá en el Estadio Rodrigo Paz Delgado. Ahí se conocerá quién será los clasificados a la final de la Superliga Femenina. Son semifinales iguales a las que se jugó la temporada pasada. En ese entonces Católica perdió con Dragonas, Barcelona hizo lo mismo con el equipo de Liga de Quito y la final se jugó entre Liga de Quito y Dragonas del Independiente del Valle, coronándose campeonas las Dragonas del Independiente. Pero este año es diferente porque Liga ya le ganó a Dragonas.
1: Así es.
2: Liga está ganando a Barcelona. Entonces por ahí podría ser otro de los candidatos firmes al título de la Superliga Femenina, que además este año se jugará la Copa Libertadores acá en en nuestro país en el mes de octubre y tendremos dos representantes, así que es importante porque sería el campeón y el vicecampeón lo que nos representen en la Copa Libertadores Femenina. Dos representantes de Ecuador en esta Copa Libertadores, que será la tercera en nuestro país. La primera se jugó en el 2019
1: en medio de las protestas de octubre.
2: Exactamente, ¿sí? En medio de las
1: con
2: protestas de
1: octubre. Con la participación del Deportivo... No.
2: Deportivo Cuenca.
1: Y el Deportivo Cuenca participó ahí. Y el... en el 2020 fue que va el Nacional.
2: Va el Nacional.
1: Claro, y ahí hasta... Exacto.
2: Sí, sí, claro, en el 2019 el Cuenca es campeón, ¿te acuerdas? No nos fuimos juntos. No, ahí no estuvimos acá.
1: ¿Con quién se habrá ido?
2: No, me fui contigo, no sé con quién me fui, pero me fui a Cuenca para
1: ver esa final. Estadio repleto en el Gonzalo, sí, en el Gonzalo, en el Alejandro estadio Alejandro Serrano Aguilar, es verdad.
2: Sí, es una de las que quedó también en las estadísticas de los récords de una final jugada con muchísima gente. Ñañas, Ñañas y Deportivo Cuenca jugaron
1: partidazo
2: esa vez.
1: Ese que
2: un
1: fue.
2: Partidazo que sí, fue, se quedó el equipo del Deportivo Cuenca como campeón y fueron los representantes, en cambio ellos en esa Copa Libertadores. Luego se jugó acá en el 2021 también con representantes como Ñañas nuevamente y Dragonas del Independiente del Valle, que eran las campeonas en ese entonces.
1: Anita, así ¿puedo mandar unos tres saluditos aquí la gente que nos está mandando? Nos dice Osquitar Burbano, Aucas Marañón o La Guerra, así es. Fuerte abrazo, Osquitar. A Luis Ortega, corrijan. Bueno, gracias a ellos. A Roberto Yepes, también un fuerte abrazo, gracias por el mensajito. A Javier González, que nos está viendo desde Salinas. Salinas Chichipe, viendo el programa con la familia. Buen provecho, Javier. Tocayo con J. Gracias a toda la gente. Estamos ahí conectados. Estamos muy bien. Así arrancamos la semana. Ya hemos hablado de Superliga Femenina, hemos hablado de la FIFA. Hasta el presidente lo hemos escuchado aquí en el programa. Completísimo. Programa completísimo. Pausita y volvemos.
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1: Continuamos, señoras y señores, en Coñeque. Ya estamos con un gran invitado. Está con nosotros Andrés Muñoz, boxeador profesional, quien nos va a hablar de la cartelera boxística en la International Fight Night. Esos nombres chéveres. Y su viaje, su preparación. Se viene una pelea que justamente nos estaba comentando fuera de micrófono, muy importante para él, para su carrera y también para el país. ¿Cómo está, Andrés? Bienvenido. Qué gusto que esté con nosotros. Bienvenido a Coñeque.
2: ¿Qué tal? Mucho gusto saludarle. Ya es como casa aquí. Ya vengo algunas veces. Gracias, Anita, por la invitación. Siempre es importante los medios de comunicación para resaltar la carrera deportiva, dar a conocer también a los oyentes y también ahora por la parte online, a la parte de las redes digitales, de la carrera deportiva, del sacrificio que se va haciendo uno y lo que se hace por uno mismo, por el país y lo que viene.
3: Miren, ustedes, escucharle a Andrés después de conocerle ya varios años, de haber trabajado también juntos en algunas carteleras, Andrés Muñoz Cauchito será nuestro representante en esta cartelera que será allá en la ciudad de Manta el próximo 8 de agosto de este año. El día sábado será esta cartelera, una cartelera, como ya lo decían, Javi, internacional.
1: Claro.
3: Y además que enfrentará también y va por el título internacional de la Organización Mundial de Boxeo. Andrés, cuéntenos este título, ¿cuán importante es? Usted nos decía que es muy importante, pero para usted, para su carrera, también para el país.
2: Bueno, como yo siempre digo, siempre estoy entrenando, siempre Dios nos da a todos, en cada cosa que hagamos nos da una oportunidad. Dios me dio la oportunidad, entonces estamos aprovechando. Se viene algo tan importante porque va a una clasificación de los 10 del mundo y aparte ya estoy ya peleando en la parte élite del boxeo, ya es un boxeador de 4 estrellas, entonces esto es parte de mi progreso, parte que con la victoria me cambia totalmente hasta el enfoque que yo tenía, porque teníamos otros planes, pero con esto viene algo muy diferente, algo que no teníamos previsto para este año, pero con la bendición de Dios hay que aprovechar esas oportunidades.
1: Totalmente. ¿Y qué sabemos del contrincante? Este combate será el 8 de agosto y se va a enfrentar con nada más y nada menos que con un representante europeo de Ucrania, Taras Shelestyuk. Es el hombre que estará frente a Andrés Muñoz. ¿Cómo estudiar a un rival? Ya me parece que es más fácil hoy por hoy con las redes sociales, con los videos, o sigue siendo complicado ver el rendimiento, los movimientos, la técnica de alguien que está del otro lado del mundo, en el frío del mundo. Claro.
2: Bueno, él tiene una buena carrera deportiva, una larga carrera deportiva, tanto en la parte olímpica, es medallista, ex campeón mundial, pero yo me enfoco en mí mismo. Uh-huh. Soy ecuatoriano, soy el Cauchito, soy policía, como siempre digo. Entonces mi primer enfoque es en mí mismo, en corregir mis errores, sí, en superarme. Ya el que se encarga totalmente vuelta ya del estudio es el profe. Uh-huh. Él es el que estudia y entrenamos para eso. Por eso yo lo hago caso a él, lo que él me dice. Entonces no importa el rival es la adversidad de uno mismo, los tapones que uno mismo se pone. Entonces sé la responsabilidad que viene, por eso me he dedicado a un entrenamiento muy, ¿cómo se puede decir? Un entrenamiento estricto. Muy estricto, tanto en la parte mental, psicológica, deportiva, nutricional y todo. O sea, sabemos a qué nos enfrentamos, pero también estoy alegre de lo que viene. Entonces estoy muy tranquilo y como yo decía, tengo unos nervios, pero unos nervios de que ya sea la pelea, unos nervios de felicidad.
1: Sí.
2: Y eso.
1: Y además, que ¿cuán importante es que el combate se desarrolle en casa? ¿No? Finalmente, esto va a ser en la Plaza Wyndham Sail, allá en Manta. Ha tocado salir al extranjero, ser de visitante, pero en esta ocasión ya toca de local.
2: Sí, miren, lo importante de esta cartelera, de esta pelea, le hago, se estaba viendo que sí iba a ser en Estados Unidos, pero cuando dijeron que la oportunidad era hacer en Ecuador, para uno es mejor.
1: Claro.
2: En la casita de uno, estoy con mi familia, voy con mi equipo, se me hace más facilidades, menos viajes, cosas así. Entonces para mí, cuando me dijeron que en Ecuador era mejor, que la gente ecuatoriana, mis ecuatorianos, mi público, mis compañeros policías, la gente que asista a la pelea pueden disfrutar, puedan ver en vivo esta pelea que va a ser fuerte, va a ser una pelea llena, un espectáculo, va a ser una... Es una pelea por 10 rounds, entonces sí, va a ser 10 rounds fuertes. sé que es un rival fuerte, pero también sé lo que tengo yo. Total. Y sé cómo estoy yo, entonces es una emoción pelear aquí en mi país.
3: Interesante todo lo que dice, ¿no? Toda la madurez también que usted ha conseguido en todos estos años también de trayectoria. Andrés, ¿por qué se decidió hacerlo allá en Manta? ¿Con qué productora también? ¿Cuál es la promotora que le está también respaldando a esta pelea?
2: Bueno, ahorita Capital Box está haciendo por medio de Whitham, del Hotel Whitham, con la cadena del Hotel Whitham están haciendo la cartelera, va a ser algo un poquito lujoso. La mayoría de las peleas, por eso se llama International Fight, porque la mayoría de peleas son con extranjeros, vienen de Estados Unidos, Puerto Rico, de Ucrania, de Kazajistán, entonces vienen.
3: ¿Cuántas peleas están programadas?
2: Son casi 11 peleas profesionales y creo que son 3 amateur.
3: La suya es el estelar.
2: Con la misión de Dios, la mía es estelar, por eso digo, hay muchas cosas que estoy feliz. Soy el estelar aquí en mi casa, aquí en Ecuador, entonces.
1: Sí.
2: Ya es como a veces nosotros nos quejamos y chuta, Diosito, ¿cuándo me das? ¿Cuándo me toca? Pero hay que estar listo. Diosito, el día menos pensado me dijo, ¡pac! Uh-huh. Pero siempre estoy listo, entonces.
1: Sí. Y en ese sentido, Andrés, que tú ya te puedes ver en el póster de una cartelera estelar y regresas a ver atrás y ves tu carrera, te acuerdas de tu primera competencia, ir creciendo, ir sumando retos. Para ti, que ¿cuán difícil ha sido llegar a este momento de tener una competencia a nivel internacional con representantes extranjeros, que tu cara, que tu cuerpo, tu rostro esté en un póster para hacer la cartelera principal? ¿Te viene la nostalgia también a la mente?
2: Bueno, sí me viene nostalgia, pero no enfoque al comienzo de mi carrera, sino la nostalgia me viene cuando era ese niño de 8 años que quería ser boxeador, que el niño que tenía su madre, que le ponía medias en las manos, uh-huh, le ponía en el colchón, que era el ring, ahí me viene la nostalgia, el camino de dónde viene, de que soñaba yo, cuando veía las peleas de Roberto Durán, digo, ah, yo quiero ser como Roberto, como el Cholo Durán, con manos de piedra, uh-huh, y ahora ser parte de tener títulos importantes, peleas importantes, con rivales importantes, como tú dijiste, la cartelera estelar, ser el afiche principal, entonces me llena mucho de emoción y la nostalgia se da de que ese niño está contento de las cosas que he ido trabajando, no es de la noche a la mañana, me la he sudado, tengo mis dos profesiones, que eso es más, o sea, algo que yo siempre digo, boxeadores hay muchos buenos, pues sobre todo aquí en mi país hay muchos boxeadores buenos, en el mundo hay buenos boxeadores, pero que sean policías y boxeadores y en la parte activa, porque uh-huh, yo soy servidor público activo, soy policía operativo, es muy poco. Entonces, eso creo que vemos 2 o 3 en el mundo, ¿ya? Pero en otros países tienen el tiempo directamente para poder, ajá, dedicarse al deporte.
3: Usted, entonces, tiene que pedir permiso.
2: No, yo, miren, yo en mis peleas siempre soy así. En las noches estoy pateando las puertas y en el día estoy entrenando ahí.
3: O sea, ¿las combina las dos?
2: Yo las combino a mis profesiones. Entonces, es lo que me gusta, es lo que soy, yo soy mí mismo.

0: Pero ha habido unos ciertos cambios. Ella siempre iba a todos mis campamentos, a mis entrenamientos, pero ya por temitas de salud casi ya, pero peleando falta. Entonces, algo que fue chévere ayer, mi abuelita también está un poquito mal de salud, ya tiene su edad, tiene sus 94 años, y decía que quería que le lleve ya la pelea,
1: Amanda.
0: Amanda.
1: Ya.
0: Dice, pero me vas a llevar y no me pueden llevar. Y me decía, mijito, llévame, me decía así, cuando ya me despedí en la cama, ya me estaba despidiendo, ayer fui a despedirme de mi familia. Entonces fui a la casa a despedirme y mi abuelita me decía eso. Entonces son nostalgias, ¿no? Y es algo que también sí me golpea antes. Antes mami estaba en todo, mi viaje me iba al Juncal un mes, sacaba adelantos de vacaciones para cosas y mi mamá a todo lado estaba conmigo. Todos los sparring, mi mamá, mami, tengo sparring a tal hora, pa.
1: Está
0: Iba mi
1: ahí.
0: mamá. Pero ahorita ya es un poco,
1: Claro. Y se entiende
0: dos,
1: además, ¿no es
0: tres.
1: cierto?
0: Claro, no,
1: Sí.
0: oh, no, o sea, yo es el que no le digo, porque mi mamá, porque si yo le digo, ella como se está,
1: Ay,
0: pero
1: como
0: por su
1: sea,
0: tal.
1: va. Ellas
0: Claro,
1: como
0: eso
1: sea, van.
0: sigue.
1: Ellas no, para ellas no hay. No
0: Yo la
1: hay
0: otra vez
1: excusas.
0: estaba con unos amigos y digo, miren, si ahorita le digo a mi mamá, y le digo, venga acá, le necesito, mi mami me dice, ya, mijo, ¿en dónde, güey? ¿En dónde? Dame la dirección, yo avanzo. Y es tan indispensable que no me dice, mi hijo, déjame ver. A mí, yo digo, mamita, le necesito acá, a cualquier hora del día, ella dice, ya voy. O espérame un ratito, me demoro tanto. Entonces, y me acuerdo, hicimos como pruebas, y dice, mami, y le dice, ya, mijo. Y le puse, dije, pero es por Calderón, ya veo cómo voy allá, me dijo. Entonces, yo digo, ese amor tan indispensable, entonces también peleo para ellas, y es algo que emocionalmente me tiene fuerte.
1: ¿Con quién está trabajando? ¿Cuál es su entrenador? ¿Cuál es su equipo multidisciplinario? Ahora sí ya podemos hablar de que
0: Claro,
1: tiene todo
0: sí,
1: eso,
0: es
1: ¿no?
0: que se necesita, y a esas alturas se necesita. Mi entrenador de lo que es la parte de boxeo es Humberto Sosa, tiene su buena experiencia tanto como pugilista. Yair, que es de mi preparador físico, también tengo el personal médico, deportólogo, tengo ahorita un traumatólogo, porque también ya va a la edad, ya hay que cuidarle bastante al cuerpo. Peleo a 10 rounds, entonces para pelear a ese ritmo también tengo que entrenar fuerte, tengo que tener un control efectivo y disciplinario de mi cuerpo. Entonces ya son varias gente del trabajo. Ahora también tengo lo que es un psicólogo deportivo que veo que sirve demasiado. Porque la primera vez cuando me dijeron, no, es que necesitas, digo,
1: ¿Para
0: loco, no estoy.
1: qué?
0: Triste, no ando.
1: Ajá.
0: Pero veo que es muy necesario, es muy importante personas especializadas en ritmo, porque la presión es alta. O sea, uno dice, ah, tengo una pelea ya, pero no es cualquier pelea.
1: Sí.
0: Cada pelea va subiendo el ritmo, cada pelea va teniendo diferente presión. Vienen más amistades, vienen personas más importantes que están al ojo de la pelea, auspicios, se vive de esto, entonces
1: Sí.
0: es de lo que uno come, lo que la familia come, entonces la presión aumenta bastante. Entonces, por eso me siento cómodo, tengo un equipo, como yo les digo a ellos, es un equipo pequeño, pero muy importante, con cada persona en su rol que lo hace demasiado bien y que soy
1: Sí.
0: agradecido con ellos. Entonces, eso.
1: ¿Y equipo comercial cómo está? ¿También hay ese apoyo, esos auspicios? Andrés, ¿o ha sido o es difícil todavía?
0: Es difícil todavía, pero comparado antes sí ha habido, ya no es de buscar mucho, ahora ya uno está
1: Ahora le buscan.
0: buscando,
1: Claro,
0: también
1: qué bueno.
0: le buscan, se conversa, a veces se conversa con bastantes personas, pero sí, para qué no me puedo quejar, la parte comercial también es bien importante, tengo tres auspicios buenos, que es de lo que, como digo, no es que me alimento de eso, pero invierto eso para mi preparación, para los gastos,
1: Para pagar
0: porque
1: a las personas que están
0: para las
1: detrás de
0: personas que están
1: usted.
0: dentro de mí, entonces es un gasto, o sea, hay que tomar en cuenta eso.
1: Totalmente. Su récord profesional, 14 victorias.
0: 14 victorias, una pérdida, un empate, es lo que tengo por este momento, pero como yo siempre digo, estos 15 quiero cerrarle de buena manera, quiero este año, como les digo, en esta pelea quiero dar todo, o sea, tengo mucha convicción de ganar esta pelea. Pero eso ya se lo ve cuando uno golpea el campanazo y ahí
1: Claro.
0: depende de la mentalidad de uno, porque el trabajo está hecho, el cuerpo está bien, estoy entrenado, estoy todo 100%, entonces toca ver, darle todo este 8 de agosto.
1: Y en el tema de la preparación, el campamento, ¿cuánto más o menos dura el campamento que usted realiza con su equipo multidisciplinario?
0: Sea, siempre es importante para una pelea casi unos 3 a 2 meses.

0: Ya.
1: Ya, pero a mí para esta pelea me avisaron con un mes, 15 días.
0: Y
1: Pero mira, es lo importante. Yo antes de
0: usted
1: eso,
0: tenía, estaba, estaba.
1: yo siempre entreno, siempre
0: Sí, sí,
1: corro,
0: sí.
1: correr, siempre corro. Pero antes de eso yo dije, chuta, ya salí de vacaciones, tenía planes de viajar y disfrutar, pero después dije, nada. Quería irme a gastar un poquito en una playita por ahí, así,
0: Algo
1: en
0: relax.
1: San Andrés. Tenía esas ideas. Después dije, no, mejor me voy a ir a Cotopaxi, voy a disfrutar, voy a tal lado, voy a diferentes lados, pero a entrenar. Me fui con unos amigos, hice campamento, comencé a estar en campamento y ¡pam! Me llaman. Y antes de eso yo venía ya de una pelea en mayo, entonces es como que no le bajé casi el ritmo. Pues creo que descansé una semana totalmente y de ahí seguía corriendo suavito, preparándome. Entonces lo digo, es lo importante, ¿no? Si uno quiere, si uno es cocinero, tiene que especializarse en la
0: Claro, total.
1: cocina. No va a estar
0: Exactamente.
1: bien en el TikTok ahí personalizándose. Puede influenciarse, sí, pero no se va a profesionalizar ahí. Entonces yo soy boxeador, tengo que entrenando me profesionalizo.
0: Muy bien.
2: ¿Tres meses de recuperación suficientes, Andrés? Porque decía que peleó en mayo.
1: Ajá.
2: ¿Son suficientes?
1: Le puedo decir que sí, porque gracias a Dios la pelea anterior terminé en el segundo round.
0: Ah,
1: Fue por
0: ya.
1: un KO. O sea,
0: Pues no hubo
1: gracias a Dios,
0: mucho
1: porque era la
0: golpe
1: pelea
0: ni
1: de
0: nada.
1: 10 rounds
0: Claro.
1: igualmente. Pero gracias a Dios se dio una oportunidad, porque le estaba viendo media, el primer round le vi medio fuerte, pero por ahí entró un ganchito,
0: Y
1: vi la
0: apareció.
1: oportunidad y se lo finalicé. Entonces no tuve, como decir, mucho golpe en impacto, pero también sí viene
0: La
1: el
0: recuperación.
1: campamento, todo eso, pero
0: Comenta.
1: no. Por eso es lo que les hablaba, es bueno también la parte deportológica. En la
0: Y
1: parte del
0: seguir
1: traumatólogo,
0: entrenando y
1: seguir
0: seguir teniendo
1: entrenando, la
0: una regularidad,
1: fisioterapia.
0: ¿no?
1: Entonces son cositas importantes que sirven.
0: Sí, y el tema justo que ahorita nos decía de la anterior pelea, del mes de mayo. Eso de ver esas particularidades que te deja el oponente, eso lo da la experiencia,
1: Sí, es
0: ¿verdad?
1: que, mire, yo me crié en el boxeo, en la parte profesional, por medio de Eric Bond, y ahí lo que él me enseñaba,
0: Ajá.
1: tú mira la respiración y ahí ve qué tienes que hacer. De
0: Ya.
1: acuerdo a la respiración de tu rival, ve tú que vas trabajando. Abrió la boca, suéñale ahí. Al comenzar a respirar de una manera muy. Ahí toca finalizarle.
0: Esos son tipsitos que le dan
1: Sí, son
0: también Eric Money,
1: tipsitos
0: que es
1: que.
0: otro de los
1: Sí,
0: grandes
1: alguien
0: también
1: mi querido va a
0: boxeadores,
1: tener
0: ¿no?
1: una buena pelea igual. El 29 de agosto, creo, o 28 de agosto, allá en Manta mismo.
0: Ah, ya.
1: Manta se ha aprendido de boxeo,
0: Muchísimo.
1: entonces.
0: Sí, porque es una nueva plaza. Antes lo hacíamos acá en Quito, en el Oriente, que también era otro de los lugares en donde se sí, estamos conversando con Andrés Muñoz, boxeador profesional, que estará en la cartelera boxística internacional Fight Night este día sábado 8 de agosto. Antes de preguntarle cómo está programada su esquina, qué novedades va a tener, porque siempre sorprende a Andrés en sus ingresos al escenario, al ring, así que ya le voy a contar eso. Pero antes de eso, hizo en algún campamento, le veía yo ahí en sus redes también con Marlonchito Vera, ¿no? Que son grandes amigos también y qué consejos le dio esta vez también Marlonchito Vera para esta pelea.
1: Bueno,
0: ¿O va a estar ahí? ¿Va a estar en Manta?
1: no, es que
0: No.
1: él justo está en campamento
0: Claro, tiene pelea.
1: por su pelea. Y
0: Sí, sí.
1: fue algo medio gracioso. Él me dijo es que me dijo unos, mira, voy a ir tal fecha. Si puedes, quédate a Guayaquil. Y le digo, ñaño, yo estoy de vacaciones. Le digo, de una, ahí te caigo para entrenar.
0: Ajá.
1: Porque estoy entrenando, quiero estar fuerte, estoy de vacaciones, pues estoy entrenando. Dijo, de una, llega los juguetes para entrenar. Y Pac me confirma la pelea. Faltando unos 2 días antes que él venga. Y el domingo me dice, mira, se me confirmó pelea para septiembre. Todavía no le hacía el público. Me dijo, vendrás con buenos huevos porque nos vamos a
0: A
1: tocar
0: sacar la
1: reventarnos, digo,
0: manga.
1: tocar reventar, tocar te da fuerte. Dice, él venía a disfrutar con su familia una semana, vino con todos sus hijos, y faltando un día que venga, le confirman ahí
0: A
1: en
0: él y a
1: UFC,
0: usted también.
1: y a mí unos 3 días antes. O
0: Ah,
1: sea,
0: ya.
1: es como que fue una
0: Sí,
1: coincidencia,
0: sí, sí.
1: y pero bueno, se compartió, sí, es un buen entrenamiento con él. Siempre hago la parte de la preparación física, y en lo mío es el boxeo.
0: Se fueron a la
1: Entonces,
0: playita, ¿no?
1: no, en esa vez no,
0: No se
1: pero
0: fueron.
1: siempre sí hemos también disfrutado un
0: Se quedaron
1: poquito
0: en
1: en todo.
0: Guayaquil,
1: Sí,
0: entonces.
1: solo quedamos en Guayaquil.
0: Ahora sí, cuéntenos. ¿Qué tiene preparado para su ingreso
1: Mira,
0: al ring?
1: Siempre, siempre, en cada entrevista me es la pregunta que se me dice, miren esa pelea, y es porque yo digo, en el boxeo hay que aprovechar, ¿no? Creo que también si la gente me quiere, me he hecho un poquito conocido, es también por la parte que uno lleva la carrera deportiva.
3: Claro.
1: Entonces yo aprovecho toda oportunidad, y cada ingreso es diferente, cada ingreso llevo, no algo que se vaya más de allá, de usar a más tantas personas, pero... lo que puedo decir es que este 8 de agosto voy a entrar bien ecuatoriano,
3: muy bien.
1: Muy ecuatoriano, muy quiteño, muy serrano, entonces es muy algo bien. Bonito, o sea,
2: nos dejo con dice, la duda,
1: como dice, pero siempre acompañado de mis compañeros policías, es lo lindo de estar acompañado de la gente que lleva el uniforme. La gente
2: ¿Y los compañeros policías van de acá o de allá?
1: No, son de allá, pero para mí es lo mismo.
2: No, sí, pero me refería por eso.
1: Ah, claro, no, tremendo logística y no.
2: Allá también tiene su grupo.
1: Entonces, sí, parte del grupo que yo trabajo también ahí en la ciudad de Manta. Entonces, para mí es un orgullo estar acompañado de las personas que tienen la misma convicción de mí mismo, sí. Las personas que se salen de sus domicilios, se despiden, a veces sin saber si pueden regresar, pero tienen ese cariño, amor a su familia, amor a su patria, amor a su país, y para defender la seguridad ciudadana y el orden público.
3: Andrés, le deseo muchos éxitos en este combate. Un fuerte abrazo por usted, para su familia, y que se recupere su abuelita y su mami también, que estaba un poquito mal de
1: sí,
3: salud.
1: Sí, no, con un cindicito ahí.
3: De todo corazón. Que le vaya muy bien, Andrés. Cuídese mucho.
1: Muchas gracias.
3: Nos vemos. El día de mañana, esto ha sido Coñeque, el espacio deportivo de Radio Pichincha.
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1: 14:07 minutos. Bienvenidos y bienvenidas. Una reflexión antes de iniciar ya este programa. Hacer ejercicio de forma regular es una de las mejores decisiones que podemos tomar para cuidar nuestra salud física y mental. La actividad física fortalece el corazón, los músculos y los huesos, ayuda a mantener un peso saludable y reduce el riesgo de enfermedades. Además, mejora el estado de ánimo, disminuye el estrés y aumenta la energía para enfrentar a las actividades diarias con mayor entusiasmo. Por otro lado, llevar una vida sedentaria puede afectar negativamente nuestro bienestar, ya que fortalece la aparición de problemas de salud como la obesidad, la diabetes y las enfermedades cardiovasculares. Incorporar pequeños hábitos como caminar, usar las escaleras o practicar algún deporte puede marcar una de las diferencias. Mantenernos activos no solo mejora nuestra calidad de vida, sino que también nos permite disfrutar de un futuro más saludable y lleno de bienestar. En cualquier ámbito, en cualquier espacio público, podemos realizar estas actividades al aire libre. Bienvenidos al Pichincha Rimay, capítulo 2679. 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También llegamos a los hogares de Santo Domingo de los Áchilas, parte de Manabí, de Esmeraldas y por supuesto también una parte en Cotopaxi. Un agradecimiento muy especial a la emisora que retransmite este programa, el Rimay, en particular a la radio Sultana 90.1 FM en la ciudad de Riobamba, por sumarse a esta propuesta comunicacional pública. Hoy lunes 3 de agosto del año 2026. Ya están por acá ya nuestros invitados. Estará con nosotros Wilmer Morales, presidente de la Asociación de Huecas del Ecuador. También conversaremos con el tema de que se abren estas inscripciones en los Quito Guaguas y hay más de 1.800 cupos disponibles. Ya en breve vamos a conversar de este tema aquí en el Pichincha Rimay Plus. Nuestro compañero en Control Master, Esteban Bustamante, mi nombre es Edwin Corrales. Les decimos muy buenas tardes.
2: Gracias, Esteban.

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1: Catorce con trece minutos. Bueno, seguimos ahora sí. Les decíamos que nuestra invitada que le tenemos acá en el programa, nuestra primera invitada es Natalia Alcíbar, ella es la directora de Servicio de Cuidado de los Quito Guaguas. Y habíamos conversado anteriormente de varias campañas que ellos vienen promocionando, difundiendo del trabajo en estos Quito Guaguas. Pero ahora nos viene a convocar, nos viene a incentivar y sobre todo a las personas, si usted conoce, personas que están en un estado de vulnerabilidad, que necesitan, a lo mejor digo yo, cuando una madrecita tiene que irse a trabajar, no sabe dónde dejar los guaguas. Hay veces ha habido casos que los dejan en las casas, encerrados, ¿no? Y eso está mal. Entonces, es por ello que, de alguna manera, se viene trabajando en el fortalecimiento, acompañamiento a los guaguas de 1 a 3 años en estos Quito Guaguas. Así que, Natalia, qué gusto tenerle por acá. Convérsenos un poquito cómo ha estado el desarrollo, porque esto sabemos que viene desde el 2023, han dado un cuerpo, sabemos que hay algunas instituciones que están en el Distrito Metropolitano de Quito, pero ¿cómo ha estado este trabajo que ustedes han desarrollado? Bienvenida.
2: Buenas tardes, muchas gracias. Bueno, sí, efectivamente, la actual alcaldía es pionera y el Distrito Metropolitano de Quito es pionero con contar, con diseñar y contar con una política local de primera infancia desde un enfoque de derechos. Esta política aborda de manera integral el tema de salud, nutrición, atención integral, de como apoyo también a las familias. Básicamente, a raíz de esta política se hace un diagnóstico profundo de situaciones de vulnerabilidad que hay en el distrito. Sabemos, por ejemplo, que la desnutrición crónica infantil es uno de los problemas más complejos que aquejan a los niños y niñas del distrito. Y justamente toda esa evaluación nutrió al desarrollo de esta política, avalada por organismos internacionales, y derivada de esta política tenemos un servicio de atención integral que es conocido como los Quito Guaguas. Tenemos 95 centros de desarrollo infantil Quito Guagua en todo el distrito, que llegan justamente a estos territorios que tienen, que digamos, donde se identifican situaciones de pobreza, extrema pobreza, vulnerabilidad, donde se han identificado también el tema de desnutrición crónica infantil. Y bueno, sabemos como sociedad, como Estado, que intervenir en esta etapa de los niños y de las niñas es fundamental para su desarrollo cognitivo y también nos ayuda a romper el círculo de la pobreza. Porque al intervenir en estos primeros años, sí podemos afectar estas brechas socioeconómicas de origen para que no condicionen el futuro de las niñas y las niñas. También sabemos que históricamente el trabajo del cuidado ha recaído sobre todo en las mujeres, madres, abuelas, hermanas, y justamente estos servicios públicos y de calidad permiten que las madres jóvenes puedan acceder al mercado laboral, estudiar o emprender, y teniendo este servicio de calidad, ¿no es cierto? Y este servicio permite además que el tema del cuidado no solo sea un asunto privado y de mujeres, sino sea una responsabilidad compartida también con el Estado y la familia y la comunidad.
1: Muy bien, mi querida Natalia, creo que lo abrió en un contexto muy amplio y por ahí quedan algunas aristas. ¿Cuántos centros dispone aquí el Distrito Metropolitano de Quito? ¿Dónde están ubicados?
2: Bueno, actualmente tenemos 95 centros de desarrollo infantil en 45 parroquias que justamente, como les mencionaba, se ubican en las parroquias de mayor incidencia de vulnerabilidad y sobre todo desnutrición crónica infantil. 3 son de administración directa del municipio, que están en Quitumbe, Tejar y Calderón. Estamos próximos a aperturar un CDI en Atucucho en el próximo semestre, y también 2 nuevos centros en Pizulí y Solanda. Y los 92 otros centros de desarrollo infantil están gestionados con organizaciones cooperantes. Nosotros trabajamos en el marco de un modelo de atención integral con estándares de calidad. El equipo del patronato hace un acompañamiento y seguimiento a estos cooperantes y estamos desplegados en todo el territorio.
1: Ahora, Natalie, ¿cómo se identifica a estos guaguas, a las familias más vulnerables, porque también ustedes nos decían que estaban trabajando con personas
2: en situación de movilidad,
1: ¿no? Entonces, ¿cómo ha sido ese trabajo para identificar, conocer, movilizarse para decir, bueno, aquí creo que esta familia, ¿cómo ha hecho ese recorrido, digamos, ustedes?
2: Sí, bueno, de forma permanente las educadoras de los centros hacen un trabajo muy cercano a la comunidad y a la familia. También tenemos otra modalidad de acompañamiento familiar que permite detectar los casos que se encuentran en vulnerabilidad. El equipo hace una evaluación y se incorporan en el ciclo correspondiente. Para este caso, en este año, digamos, culminaron el ciclo 1829 niños y niñas de todo el distrito y, bueno, alrededor de, bueno, más de 500 niños y niñas se pudieron vincular a las ofertas de educación inicial que tiene el municipio en los CMIs, que también esa es otra prioridad, la importancia de la continuidad educativa. Y bueno, trabajamos de esta forma con los equipos, ubicando a los, tanto en las modalidades de acompañamiento familiar como en el propio equipo, ubicando a los sectores que, digamos, a las familias que requieren del servicio, ¿no? Se hace una evaluación, una ficha, y las personas pueden ingresar, en este caso están aperturados hasta mediados de agosto el servicio. Tenemos alrededor de 500 vacantes para los centros de desarrollo infantil y, bueno, pueden informarse sobre el lugar en el que disponemos un centro de desarrollo infantil, justamente en el aplicativo Miquito. Pueden acceder, mirar el mapa, tanto en los centros de desarrollo infantil Quito Guaguas como en las Casas Somos, les pueden brindar toda la información.
1: Bueno, estaba abierto este cupo para 1,800 guaguas, ¿no es cierto? De estos 1,800 guaguas todavía tenemos que cubrir estos 500 que nos hace falta que estén. ¿Cómo se va a sectorar, digamos, dónde faltan? ¿Cómo es lo que se hace esto? Digamos, ¿cada uno tiene el faltante, el sobrante de esto?
2: Sí, justamente en cada servicio proporcionamos la información sobre la disponibilidad de los cupos. Tienen que acercarse directamente al Quito Guagua más cercano y ahí le pueden informar sobre la disponibilidad.
1: Ahora sí, Natalia, ¿cuál es el servicio en definitiva que ustedes prestan en cada uno de estos centros?
2: Bueno, justamente el servicio está pensado desde pedagogías activas e innovadoras. Se fundamenta en tres pedagogías en donde el cambio de visión es que la niña y el niño son los protagonistas del aprendizaje. Los adultos, las adultas son tutores, acompañan el proceso para que a través del juego y el arte los niños y niñas descubran sus potenciales. Y además los espacios están pensados desde estas metodologías activas para que la primera infancia, las infancias puedan descubrir en este proceso todas sus habilidades. Así también las educadoras acompañan a estos procesos de la primera infancia con estrategias pedagógicas que las lideramos también desde el patronato, ¿no?
1: Qué bueno. Ahora, el tema de los horarios para quienes estén interesados también, y si alguien sabe que algún guagua por ahí está quedando en casa o alguna persona necesita que ese guagua lo cuiden, en los Quito Guaguas están abiertas las puertas. Vamos a dar también un número de teléfono, vamos a ubicar el tema de redes sociales, pero en el tema de los horarios es importante porque hay que señalar que también ustedes tienen de 8
2: a 4 y media.
1: A 4 y media, pero también en excepciones, casos excepcionales, que algunas madrecitas ingresan a trabajar a las 7 de la mañana, sí, creo que 7:30 se recibe también.
2: Sí, bueno, justamente las educadoras sí se han adaptado a estas necesidades de los barrios, en algunos casos sí lo aperturamos un poco más temprano, porque claro, las madres, padres de familia tienen que ir a su labor, y bueno, sí, pero digamos, el horario regular es de 8 a 4 y media.
1: Cuenta esta red con 95 Quito Guaguas, nos decía, creo que estamos claros en esto, fortalece y sobre todo están ubicados en lo que es la parte urbana y la parte rural, es decir, todo el distrito metropolitano de Quito, porque como ustedes conocerán, tenemos tanto parroquias urbanas como rurales, como tal. lo que nos había dicho también es de que en este último semestre, como tal, se va a inaugurar allá por este sector del norte de la capital, en Atucucho, una de estas casas de los guaguas, ¿no es cierto? ¿Dónde pueden ubicarles? ¿A qué número se pueden comunicar? ¿Cómo pueden hacer para que puedan acudir a este tema para las inscripciones?
2: Bueno, en las redes estamos como en Facebook y TikTok como Patronato Quito, arroba Patronato Quito, en Instagram con arroba Patronato SJ, y el teléfono es el, a ver, sí, básicamente serían en las redes.
1: En las redes sociales, entonces usted les puede ubicar para que usted pueda enviar un mensajecito si están interesados, pero le informamos que hay 500 cupos todavía para que puedan inscribir a los guaguas, Quito guaguas. Las edades que componen son de 1 a 3 años, hasta ahí sería el acompañamiento, y es una de las edades fundamentales, prioritarias, que siempre nos dicen quienes son educadores y todo. Los primeros años son cómo se va fortaleciendo su capacidad mental, intuitiva, metodológica y todo lo demás.
2: Sí, justamente sabemos como sociedad, como Estado, que intervenir en la primera infancia es una de las inversiones sociales, humanas y económicas más estratégicas. Ahí existe la llamada ventana de oportunidad crítica. Justamente dentro de los 0 y 3 años se producen la mayor cantidad de conexiones neuronales de todo el ciclo vital. Es así que contar con un servicio que tenga un entorno enriquecido y seguro, y educadoras capacitadas en el fortalecimiento de las habilidades cognitivas, es fundamental.
1: Perfecto, creo que estamos claros en el mensaje. Ingrese a la página web del Patronato Municipal y puede usted escribirles para que tenga este cupo para los Quito guaguas. Gracias, mi querida Natalia Alcíbar, directora de Servicios de Cuidado de los Quito guaguas. Nos quedamos siempre más bien. Abrazo y felicito toda esta labor que vienen emprendiendo ustedes en beneficio de los niños, las niñas que requieren ese cuidado, de las familias más vulnerables, de quienes están en situación de movilidad, toda esta situación, y ahora en esta crisis que la llevamos también acá en nuestro país. Qué importante es que el municipio le apunte, creo que nos están llamando por acá, el municipio apunte a este tipo de trabajos y actividades con los guaguas. 14:26, gracias Natalia, sigan adelante con este trabajo y nos van comentando cómo van para seguir nosotros difundiendo aquí con mensajes para los chicos que necesitan estas inscripciones.
2: Muchísimas gracias, Edwin, y bueno, le invitamos a la ciudadanía, a las familias interesadas, tenemos hasta mediados de este mes para que se acerquen al Quito Guagua más cercano.
1: Perfecto, vamos una pausita y luego retornamos con el espacio Pichincha Rima y Plus.

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1: Bueno, vamos entonces en esta parte del programa a recibir a Nadia Montúfar, quien es delegada de la Asociación de Huecas del Ecuador, porque se viene el Hueca Fest 2026. Cuando salimos del país, cuando nos damos una vueltita a nuestros países vecinos, Colombia, nos vamos para Perú, para Bolivia, no sé, países latinoamericanos, siempre, o viajamos a Europa, Estados Unidos, donde usted haya viajado, siempre se dice que uno le recuerda, es como que lo que más le hace falta es la comida, el sazón que tiene nuestra comida ecuatoriana. Y quiero partir por esto, mi querida Nadia. Es verdad esto, porque la comida ecuatoriana nos reúne, la comida ecuatoriana tiene una sazón especial y sobre todo tiene un sabor de todos los rincones de nuestro país, ¿no? La costa, de la Amazonía, de la sierra, de todos los rincones. Buenas tardes, bienvenida.
2: Bueno, primero un gusto agradecerte por el espacio y pues sí, justamente, o sea, el Hueca Fest es lo que trata de rescatar como tal. O sea, la gastronomía ecuatoriana justamente es lo que trata de transmitir, preservar esta cocina, apoyar a los pequeños, medianos, grandes y tradicionales apoyos gastronómicos que justamente nos recuerdan que el Ecuador y su gastronomía es fuertísima y es lo que nos mantiene arraigados a nuestras raíces, a nuestro país, a lo que nos recuerda lo que es el Ecuador como tal. Y justamente lo que tratamos de hacer es promover esta identidad cultural y obviamente que se mantiene mediante la comida, que es algo muy importante que tenemos aquí.
1: ¿Cuál es tu plato preferido, Nadia? De lo que te vas a servir ahí. No, lo que te va, ya uno ya lleva pensado lo que se va a servir allá. Yo ya tengo un plato en sopa, ya tengo un segundo y yo ya tengo, no lo quiero mencionar, pero bueno, un sándwich con higo con queso.
2: Es que hay tantas delicias en el Hueca, pero justamente hay un maito delicioso. También tenemos parte de unas orejitas de puerco.
1: Ah, esas son de cayambe, ricas, ¿no?
2: Sí, justamente.
1: Las famosas
2: parte
1: de
2: del hornadito también y el encebollado, un mezclado delicioso. También tenemos unos baos que tienen como baos de seco de chancho, baos de seco de pollo, que son súper ricos y justamente son una cocina fusión, delicioso.
1: Oye, hay algo muy característico que ustedes lo hacen antes de lanzar el Hueca Fest, que son las famosas jochas, ¿no? Esto lo hicieron en el Ichimbía. Es un espacio grande, amplio, cuando lo ves vacío. Pero pude observar esta ocasión que ya lleno de muchas huecas, de todos los rincones como tal. Esto se veía pero pequeñito. Y claro, más la tarima, más el sonido, más la gente que recorría. Pero algo muy, muy especial que la gente ya se... Antes de que se abra, como decir, el espacio para que tenga el contacto el consumidor con la persona que, con el emprendedor, con la persona que lleva su producto, ya estaban haciendo la cola. Decía, bueno, yo me quedo aquí para esperar porque quiero saborear tal cosa. Es un obsequio, un regalo, un compartir de alguna manera que tienen los emprendedores hacia el público, porque luego ya viene lo grande que es en el Bicentenario. ¿Cómo les fue ahí?
2: No, en las jochas nos fue espectacular. O sea, justamente cumplimos el objetivo de poder transmitir este compartir entre todas las personas, personas del medio, todos los que nos acompañaron en las jochas directamente fueron a disfrutar de este compartir. Probaron todos los platos, no estuvieron completamente las más de 170 huecas que van a estar, pero estuvieron las que pudieron estar ese día aquí en Quito y pues obviamente cumplieron con la expectativa, brindaron 1,000,000 de platos, pudimos probar comida de la costa, de la sierra, del oriente, hasta de Galápagos. O sea, cumplimos completamente con la expectativa y pues creo que ese fue el propósito de poder dar una probadita de lo que comienza. Si así empezó este proyecto como tal, o sea, estamos con el inicio del Hueca que será justamente esta semana. Nos espera el más grande objetivo justamente este fin.
1: Genial. Oye, lo bueno de todo esto es que cuenta con el respaldo de varias instituciones como tal. Las privadas, por supuesto, que se van sumando porque también quieren que su producto se expenda, que se lo que se lo pueda colocar en las mesas de trabajo de cada uno de los emprendedores. Pero también el respaldo me refería al municipio, estaba el alcalde, estaba el viceprefecto Alessandro Tonello, estaban algunos concejales, algunas personas que están respaldando al Huecafés, que han creído en esto, como Quito Turismo, por ejemplo, que está respaldando a ustedes. ¿Qué es para ustedes, qué representa este cobijo que tienen de cada una de estas empresas?
2: O sea, para nosotros realmente el apoyo es muy importante, ya que justamente como lo mencionaste, pues el municipio de Quito nos está acompañando y pues de igual manera la Asociación de Huecas, que directamente es el objetivo de promover esta gastronomía tradicional y pues obviamente es un apoyo y un impulso que contempla a la ciudadanía de igual manera a seguir apoyando a estas huecas tradicionales que prácticamente es el corazón de nuestras ciudades, de nuestros sectores en Pichincha, en la costa, en la sierra, en todo lado, es seguir dándole voz y voto a lo que nosotros conocemos como el corazón de la gastronomía, es impulsar a que los pequeños y medianos emprendimientos sigan teniendo este impulso de poder continuar, que siga siendo un emprendimiento fiable para que sigan siendo y sigan creciendo a pesar del tiempo, o sea, es literalmente poder brindar un abrazo y un apoyo a que el Ecuador siga creciendo, que algo tan grande como nuestra gastronomía que nos representa en todo lado siga siendo nuestro mayor impulso y que sabemos que tenemos quien nos apoye.
1: Bueno, hemos un poquito como dado esas, no sé si abrebocas de hablar de las jochas, de la organización como tal, pero ahora nos vamos a lo grande, a lo que ya está preparado para el Bicentenario. Oye, yo cierro los ojos o abierto los ojos, como sea, pero siempre me pregunto, dentro de esta planificación, de esta organización, es ¿terminas el Huecafés de tal año? Y sigues trabajando ya para el siguiente. O sea, no es que paras tú, los organizadores, quienes están planificando todo esto, es el día a día y no dejan de trabajar, porque ¿qué vienen los auspiciantes? ¿Cuáles son las huecas que se van a inscribir? Los emprendedores, que ahora también forman parte de esto. Los artistas como tal, la parte operativa de cómo vas a ver, la parte de seguridad, las carpas, las luces, que no nos falle nada, que esté el tema del agua potable, que tengan los lavaderos, los sanitarios, bueno, los parqueaderos, o sea, te juro que es un evento grandote, porque recibe, hoy el reto que se han planteado es recibir a aproximadamente 65 mil a 70 mil personas que estén en el Bicentenario. ¿Y lo pueden conseguir por qué? Porque es desde el 7, 8, 9 y 10, son 4 días que tú puedes recibir. Digamos, el 7 es como que estamos preparándonos y que la gente va a llegar en la tarde, noche, digamos, a disfrutar del concierto. Pero a partir del sábado, domingo y lunes, ya la gente está de vacaciones, está con un feriado y van a compartir. Y si lo hacen en un buen tiempo también, que todavía no se han gastado el mensual, así que pueden irles a hacer el gasto. Con este antecedente como tal, oye, ¿cómo es lo que se planifica esa metodología que ustedes tienen? Este trabajo de muchas personas que está tras de tener ya el espacio del Huecafés 2026.
2: Sí, justamente, como comentas, es un trabajo que empieza y continúa. O sea, con el propósito de que cada año sigamos creciendo, que cada año tengamos más auspiciantes, que cada año podamos extender, que tengamos muchas más huecas, que tengamos más emprendedores, que tengamos más espacio, que tengamos más personas invitadas, que tengamos varios artistas. Es un trabajo continuo, o sea, es un trabajo en equipo que no para nunca. O sea, justamente el tener a tantos artistas ecuatorianos, a tantos emprendimientos nuevos, a grandes y medianas y pequeñas huecas, seguir incluyendo con el paso del tiempo desde la primera edición hasta esta edición, se ha crecido un montón, o sea, a esperar 10.000 personas, a esperar ahora más de 70.000 personas, con una variedad increíble de artistas, con una cantidad que triplica la primera vez que tuvimos las primeras huecas, es increíble, es realmente un trabajo de logística muy grande que justamente se maneja en equipo con justamente el director, con Doña Mari, con el ingeniero Wilmer, o sea, es justamente un trabajo en equipo que todos nos mantenemos constantemente el dale y dale y dale para poder darles a todos el mejor evento, justamente para que disfruten de todo, para que la gocen y para que sea un como tal un lugar en donde puedan ir a disfrutar de toda la gastronomía.
1: Oye, ya llegaron a un punto en donde se colocan ya un reto. Y ahora se colocan un gran reto, que es conseguir un récord Guinness, ¿no es cierto? Es decir, para el día domingo, no es que le estoy diciendo que solo el domingo vaya, vaya usted todos los días a compartir la música, a comer, de las cosas exquisitas o de las cosas que el ser humano prefiere como tal, está el comer, ¿no es cierto?
2: Justo.
1: Y también escuchar una buena música. Estar ahí sentado y que no, a lo mejor los cumbancheros, Medar sus plays, todos los artistas que van a venir, y estar comiendo y también luego bailando como tal, lindísimo, pasar una tarde espectacular. Porque usted paga una entrada, ingresa, puede saborear el plato que usted quiere y usted puede quedarse ahí toda la tarde.
2: Justo.
1: No es que le van a decir, vea, señor, ya llegó su tiempo, hasta aquí nomás. Un nuevo récord Guinness, y que eso de alguna manera no es que solamente son los organizadores, son la gente que está ahí, somos todos los que tenemos que aportar, así como lo dijo el alcalde hace poquito sobre la marca Quito, que tenían que dibujar varias figuras, íconos de nuestra ciudad, dijo, todos estamos invitados para colaborar, para ir a estas huecas y hacer el gasto, y además van a formar parte de este récord Guinness. Es decir, el plato que yo compro, a lo menos sobre todo el domingo, ese va para récord Guinness y me va a quedar un buen recuerdo, porque va a decir, oye, me comí esos pristiños, me comí ese hornado, me comí esas empanadas, no sé, todo lo que vayan a colocar ahí. Y este plato que yo me serví es parte del récord Guinness. Uh-huh. ¡Qué lindo!
2: O sea, justamente, hay que tener claro que no es solo para una persona, para la

0: es darnos un plus y un extra a toda esta deliciosura que tenemos de gastronomía. O sea, es poder disfrutar y ser parte de este reto. Entonces, sí, justamente, o sea, se les invita a ir los 4 días de evento como tal, que van a estar espectaculares, muchos artistas, mucha comida, muchos postres, una gran organización. Pero de igual manera, el 9 va a ser justamente el día que se va a estar rompiendo este récord. Tienes donde...
1: ¿Cuántos platos me dices?
0: Es justamente como la mayor cantidad de platos vendidas en 12 horas, tradicionales de aquí del Ecuador.
1: Ya, la mayor cantidad de platos vendidos en Ecuador. ¿Se lo tienen en otros países esto?
0: No, justamente estamos tratando de aplicarlo aquí.
1: Ah, ya. Pucha, entonces lo estamos haciendo por primera vez y vamos a lograrlo todos los ecuatorianos. La gente que vive aquí en Quito, que no solamente es de Quito, viene de varias provincias, de varios sectores... y no ha probado a los tiempos, dice, como tú nos decías, un maito y todo por el estilo, vienen de todas las zonas, usted va a poder saborear el exquisito sabor, los platos típicos que tienen nuestros emprendedores, la gente que está en las huecas, la que le vienen luchando y de alguna manera tiene esta posibilidad de tener y llevar un pan a su casa en esta feria.
0: Pues sí, justamente. Entonces, nada, es más que nada disfrutar, decirles que el Hueca Fest lo que trata de hacer es tratar de llamar a toda la ciudadanía, a los ecuatorianos, a los quiteños, a toda la gente que quiera venir a reunirse, a conocer y a disfrutar, porque justamente el propósito del Hueca es reunir todos estos platos típicos y tradicionales para que puedan disfrutar todo en un mismo lugar. Entonces, invitarles del 7 al 10 de agosto, justamente estamos desde las 9 de la mañana ahí para que puedan disfrutar de todos los artistas, de todos los platos tradicionales, de todas nuestras huequitas y también de todos nuestros emprendedores.
1: Rapidito les voy a decir los artistas, Don Medardo y sus players, La Vagancia, la 24 de mayo, Los Cuatro del Altiplano, La Niña María, la tradicional Diablada Pillareña estará presente, Los Iracundos, Los Cumbancheros, Michelena y otros artistas más que no los han puesto acá, pero sabemos que tienen un gran realce y van a significar muchísimo en estas huecas. Gracias a Nadia Montúfar, delegada de la Asociación de Huecas del Ecuador, porque se viene del 7 al 10 de agosto en el Bicentenario, vaya con toda su familia y ayude, colabore sobre todo con estas huecas y los emprendimientos y sobre todo para este gran reto que se han trazado por el récord Guinness. Gracias, mi querida Nadia.
0: Sí, justamente como último espacio, o sea, queríamos regalarles unas 6 cortesías.
1: Ya, les voy a dejar, voy a coger esas 6 entradas para el día de mañana. Las sorteamos, ¿sí? ¿Le parece? Ya, porque ya no tenemos un tiempito nada más. Nos vamos con un siguiente segmento. Crepes de autor con sabor a pichincha, inspirada en la tradición francesa de los crepes, encontró la oportunidad de emprender con una propuesta gastronómica diferente. Vamos entonces a escuchar y les dejamos con esto. Mi nombre es Edwin Coral, en Control Master Esteban Bustamante. Les decimos hasta el día de mañana. Mañana sorteamos las 6 entraditas para el Hueca Fest.
2: Crepes de dulce y sal, preparadas al instante con frutas provenientes de pequeños productores de Pichincha. Son la esencia de
3: Bretón de Valle.
2: Una propuesta que combina gastronomía, trabajo en equipo y el sueño de una emprendedora que decidió apostar por su propio camino. Detrás de esta iniciativa está Joana Ruales, quien encontró en Bretone, una franquicia inspirada en la tradición de las crepes de Francia, la oportunidad de iniciar su propio negocio y ofrecer una experiencia diferente en eventos sociales, con preparaciones elaboradas a partir de una receta exclusiva de la marca.
4: Buenos días, mi nombre es Joana Ruales. Mi emprendimiento se trata de crepes de dulce, sal y un menú variado. Bretone by Jean-Paul Simon, una franquicia que proviene de Francia. Este emprendimiento lo tengo más o menos unos 6 meses. Esto empezó ya que Joana es una persona que le gusta mucho hacer muchas cosas a la vez y buscar sueños. Sueños que me hagan producir lo que yo realmente siento y lo que yo realmente quiero. Busqué esta franquicia en redes sociales. Me pareció muy atractivo. Tuvimos una reunión con Jean-Paul, el dueño de la franquicia. Él es francés de Bretaña, una región muy bonita. Jean-Paul, un excelente ser humano, nos presentó el proyecto de franquicias aquí en el Ecuador. Fue muy bonito el ver cómo es desde armar el carrito, poner el carrito a la vista del consumidor o del cliente, preparar los productos en ese momento, ver que sus masas, las mismas que tienen una receta clave y una receta madre espectacular, él la prepara con una receta francesa.

0: masa muy especial. Entonces él distribuye a todos sus franquiciados la masa lista. Entonces al ver que abres la crepera, pones la masa, comienzas a preparar los crepes, es una aventura a la vista del consumidor. Entonces nosotros somos una experiencia. Nosotros no estamos en centros comerciales, ni en stands, ni en la calle. Nosotros estamos directamente en eventos. Aceptamos junto con mi esposo, que es el que siempre me está impulsando y motivando a que hagamos cosas diferentes y que vayamos por más. Entonces yo creo que somos un conjunto de soñadores que siempre buscamos cosas novedosas. Nos entregaron obviamente nuestro carrito, nos entregaron el producto y arrancamos con los eventos.
1: Con su carrito y una propuesta que conserva la esencia francesa, Joana prepara crepes de autor en cono y en vasito, tanto en opciones dulces como saladas, acercando este concepto gastronómico a distintos espacios y celebraciones.
0: Nosotros somos exclusivamente crepes. Tenemos el crepe de dulce que viene con Nutella, banano, frutilla, crema. Tenemos también el crepe de sal que es tipo pizza, que viene con salsa de pizza, que viene con jamón, queso mozzarella, queso cheddar, enrolado con tomate cherry, lechuguita. También tenemos el crepe frutal, el crepe mediterráneo, el chanchito barbecue. Entonces, nuestro menú es muy amplio. Comenzamos a hacer esto de los crepes en vasito y también tuvo muy buena acogida. Muy novedoso. Es el mismo crepe enrolado, pero en un vasito que obviamente sirve para niños o personas que se les dificulte comer un crepe. Lo bonito de esto es que se prepara en ese momento y tú te sirves en ese momento.
2: ¡Yummy!
0: Entonces es completamente fresco y delicioso.
1: Joana también decidió darle un sello propio a su emprendimiento. Para la elaboración de sus crepes, prioriza adquirir frutas directamente de pequeños productores de Pichincha, fortaleciendo el trabajo de quienes cultivan estos ingredientes y aportando al desarrollo de la economía local.
0: Las frutas nosotros no las compramos en las grandes marcas de supermercados. Nosotros las compramos en los kioscos. Mira la importancia de ayudar a dar y generar trabajo también a las personas que cosechan, que cultivan estos productos, son pequeños productores. Y eso es muy bonito, porque hay una señora que es la que nos distribuye la fresa. Ella nos va a dejar a domicilio. Ella cosecha su fresa de su huerto y nos trae y nos distribuye a nosotros. Mira, entonces es un trabajo en equipo y estamos fomentando el trabajo para que sepan que en la provincia también hay personas que hacen productos orgánicos, son productos muy buenos, muy bonitos y deliciosos. Son dulces.
2: ¡Yummy!
0: Porque uno piensa que como es orgánico no tiene la misma capacidad, pero no, sí. El producto es muy delicioso. Y más que nada, el servicio de la señora es muy bueno. Te pregunta cuándo tienes el evento para ver qué tipo de fresa te da. Por ejemplo, más verde o más roja madura. Entonces tú le dices, tengo en 8 días, listo, le doy verde para que en la semana pueda ir madurando. Se da el lujo de escoger cada fruta para que llegue en buena condición el día del evento.
2: ¡Wow!
0: Entonces eso también es algo que a mí me gusta, ese trabajo en equipo que realizamos.
1: Durante el camino para conseguir sus sueños, el respaldo de su esposo y de sus hijos ha sido fundamental para asumir nuevos retos y continuar creciendo con el apoyo de su familia.
0: Emprender como mujer y como mamá es muy, muy importante en mi vida, porque puedo tener más tiempo para mis hijos, puedo compartir este sueño con mis hijos, porque hoy por hoy hay la oportunidad de que ellos me acompañen a los eventos, y como mujer me siento muy desarrollada porque siempre estoy buscando ir un poquito más allá de lo que yo estudié o lo que yo planifico. Me siento completa, es un trabajo en equipo en casa, nos organizamos para cumplir con nuestros clientes y pues ahí es la satisfacción como madre de saber que estás haciendo un buen trabajo porque les permites que crezcan contigo a todos los integrantes de tu familia.
2: Oh, wow.
0: Yo creo que es súper importante buscar la manera de que muchas veces no se tiene la capacidad económica, pero sí es importante buscar la manera de hacerlo, aunque sea con menos recursos, pero cumplirlos. También es súper, súper importante el apoyo familiar. Ese empujoncito que hace tu esposo, tus hijos, yo creo que te alientan a triunfar, a buscar ese gran sueño que tú tienes. Buscar qué más podemos hacer por nosotras y por el crecimiento de nuestra familia.
1: Cada evento representa una nueva oportunidad para compartir no solo una propuesta gastronómica diferente, sino también el valor de trabajar en equipo con pequeños agricultores y de generar oportunidades para quienes forman parte de la cadena productiva de nuestra provincia.
0: Mi gran sueño de cocinar empezó hace unos 7 años aproximadamente. Mi esposo tiene una hostería y pues ahí hicimos un hornito de barro. Hacíamos pan, hacíamos pasteles. Después metíamos que una piernita de cerdo, un pavito, pez, así. Entonces se nos atravesaban retos culinarios muy importantes y nos salía delicioso.
2: ¡Yummy!
0: Entonces yo dije, ¿por qué no aplicar en casa o hacer algo novedoso también en casa y no la típica y tradicional sopita de fideo? Entonces sí, comenzamos a hacer cosas diferentes, cosas grandes, deliciosas. Y ahí es cuando yo digo, pero quiero ir más allá de. Y pues el implementar estas cosas en los crepes es lindo. Por ejemplo, el crepe de chanchito barbecue. Ponerle tu toque, ponerle el algo diferente. Entonces es algo que a la gente, a nuestros clientes, a nuestros comensales les gusta y pues ha tenido muy buena acogida. El uniforme es estilo francés. Usas tu boina, usas tu camisetita, tu pañoleta, con todos los cuidados para la alimentación, guantes, mascarilla. Tengo entendido que somos ya 4 franquicias que estamos aquí. 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
4: Actualizamos la información en Punto Pi. La Agencia Metropolitana de Control, en coordinación con la Policía Nacional, realizó un operativo en un hostal ubicada en Loma de Puengasí, al sur de Quito, donde fue hallado un cuerpo sin vida de una mujer en el parqueadero del establecimiento. Durante la intervención, la policía reportó el decomiso de varios teléfonos celulares, dinero en efectivo, objetos de dudosa procedencia. Por su parte, los inspectores de la Agencia Metropolitana de Control detectaron varias irregularidades, entre ellas la presencia de una pareja extranjera que arrendaba una habitación en el último piso y que se encontraba escondida, baños en condiciones insalubres, objetos relacionados con presuntos rituales, entre otros.
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4: Saludamos con Marco Criollo y la información de la provincia de Pichincha.
5: El municipio de Quito anunció nuevos cierres viales debido al plan de repavimentación que ejecuta en el periodo de vacaciones escolares. A través de sus redes sociales, la empresa de obras públicas informó que intervendrá las calles El Telégrafo, El Universo y El Norte, que se ubican en el sector financiero de la ciudad. La entidad detalló que estas obras se extenderán al menos hasta finales de agosto, por lo que recomendó a la ciudadanía tomar precauciones y planificar sus viajes para evitar contratiempos. Informó para Punto Pi, Marco Criollo.
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4: 15:02, Juan Carlos Cabezas con información cultural.
6: Un punto importante del concierto de María Tejada en Quito fue cuando ella compartió el escenario con una joven figura de la música nacional, como Gerson Higuiguren. Ambos trazaron un puente musical y sonoro entre el pasillo ecuatoriano y el fado portugués. Hubo dos vices en el concierto, que pudieron hasta ser tres. Para esta reunión inolvidable, que terminó con Ángel de Luz, creación de Benigna Dávalos, y un tema bellísimo de Carlota Jaramillo, Deja que hable el corazón. Para Punto Pi, Juan Carlos Cabezas.
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10: Hoy queremos analizar desde el aspecto musical ciertas coincidencias. ¿Sabías que la canción Happy Birthday fue compuesta por dos hermanas en 1893?
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Excelente día, queridos amigos. Les doy la más cálida bienvenida al Antes y Después de la Música, el programa donde compartimos anécdotas, novedades y curiosidades de las grandes leyendas, solistas y grupos que hicieron historia con sus creaciones. Hoy en el dial dejamos las etiquetas porque vamos a repasar la vida del niño mimado, el chico malo y el showman definitivo de la música británica. Un tipo que pasó de bailar coreografías combinadas en una boy band a llenar estadios él solo durante 3 noches consecutivas. Amigas y amigos, hoy el especial es para el señor Robbie Williams.

Nacido en Stockholm, Trent, Inglaterra, en 1974, Robert Peter Williams creció respirando el ambiente del espectáculo gracias a su padre, que era comediante y cantante. Pero la fama masiva tocó a su puerta a los 16 años, cuando su madre leyó un anuncio en el periódico donde buscaban integrantes para un nuevo grupo pop.

Ese grupo era nada más y nada menos que Take That. Durante la primera mitad de los 90s conquistaron Europa, pero Robbie nunca encajó de todo en la imagen perfecta que les exigía la disquera. Él quería más libertad, más fiesta y sobre todo escribir su propio rock. Tras tensiones internas y un ultimátum en un ensayo en 1995, Robbie abandona la banda. Muchos pensaron que ahí moría su carrera, pero tras un primer sencillo tributo a George Michael, Robbie se unió al productor Guy Chambers para crear su álbum debut, Life Through a Lens, de 1997. Viajemos a dicho año con el tema que le dio inicio a su declaración de independencia en la música solista. Esto es All Before I Die.

tremenda energía. Pero la verdad sea dicha, cuando su primer disco salió a la venta, fue un fracaso inicial. La disquera estaba a punto de cancelarle el contrato. Necesitaban un milagro. Y ese milagro llegó volando en forma de balada en diciembre de 1997. La leyenda cuenta que Robbie y Guy Chambers escribieron la melodía en cuestión de minutos. La canción no solo salvó la carrera solista, sino que se convirtió en el tema más tocado en bodas y funerales de todo el Reino Unido, vendiendo millones de copias. Aquí está la canción que cambió la historia de Robbie Williams para siempre, Angels.

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1: Estamos disfrutando este gran especial con Robbie Williams. Tras el fenómeno masivo de Angels, Robbie demostró que no era un golpe de suerte de un solo éxito. Llegó 1998 y lanzó su segundo álbum, I've Been Expecting You. El título del disco era una referencia directa a las películas de James Bond. Le estaba esperando, señor Bond. Robbie siempre estuvo obsesionado con la elegancia y el sarcasmo del agente 007. Y para el primer sencillo de este álbum tomó un sampler de la banda sonora de la película de Bond, Solo se vive dos veces, de 1967. El resultado fue su primer número uno solista en el Reino Unido, Millennium. 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

Y a finales de los 90, Robbie era una superestrella imparable en Europa y Latinoamérica. Su carisma sobre el escenario era magnético. Pero si algo lo caracterizaba era su capacidad de reírse de sí mismo y de la propia industria del espectáculo. En 1999 lanzó un sencillo doble que contenía una hermosa balada donde reflexiona sobre lo absurdo y solitario que a veces puede ser el mundo de las celebridades. Una canción que originalmente grabó el grupo War Party, pero en la voz de Robbie alcanzó el número uno, She's the One.

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1: Llegamos al año 2000. Robbie Williams publica su tercer disco, Sing When You're Winning, y decide paralizar el planeta entero con uno de los videoclips más controversiales en la historia de MTV. Hablamos de Rock DJ. En el video, Robbie baila en una pista de patinaje rodeado de mujeres, y para llamar su atención comienza a quitarse la ropa, hasta quedarse literalmente en piel y hueso mediante efectos especiales. El video fue censurado en decenas de países o emitido únicamente durante la madrugada. El resultado ganó premios por doquier y la canción fue un éxito mundial arrollador.

0: del mismo álbum, Sing Where You're Winning, Supreme. Es sin duda una de las joyas de la corona en la discografía de Robbie Williams y un momento cumbre de su alianza con el compositor y productor Guy Chambers. Lia nos cuenta más sobre esta espectacular canción.
1: Hola amigos, publicada a finales del año 2000, esta canción es una clase magistral de cómo fusionar el pop contemporáneo con la elegancia del cine y la nostalgia disco. El elemento más reconocible de Supreme es su espectacular arreglo de cuerdas, dramático y envolvente. Para crearlo, Guy Chambers tomó la icónica frase melódica del clásico disco I Will Survive de 1978 de Gloria Gaynor, pero en lugar de mantener el ritmo bailable de los 70, la relantizó y la rearmonizó para darle un aire de banda sonora de película de espías de los años 60, muy en la línea del estilo James Bond que a Robbie tanto le apasiona.

A diferencia de Angels o Phil, que buscan una conexión emotiva o vulnerable, en Supreme, Robbie adopta un tono poético, pero marcadamente cínico y desilusionado sobre las relaciones humanas. La letra explora la idea de que todos buscamos un amor supremo o idealizado, pero caemos constantemente en los mismos errores por miedo a estar solos. Frases como "When there's no love left in town, this horizon has got you down." Cuando no queda amor en la ciudad, este horizonte te tiene deprimido. Capturan esa angustia existencial envuelta en un empaque pop irresistible. Supreme demostró que Robbie Williams no era solo un cantante de baladas pop o un provocador de MTV, sino un artista con una visión estética muy clara, capaz de rendir tributo a la cultura pop del pasado, disco, cine de espías, automovilismo de la época, y convertirlo en un éxito radial atemporal.

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1: Pero justo cuando todos lo encasillaban como el provocador del pop, en 2001 Robbie dio un giro de 180 grados. Cumplió el sueño de su vida, grabar un disco de swing y big band en los mismos estudios de Capitol Records, donde grababa Frank Sinatra. El álbum se llamó Swing When You're Winning e incluyó duetos memorables, entre ellos uno precioso con la actriz Nicole Kidman, reeditando el clásico de Frank y Nancy Sinatra. Disfrutemos de esta pieza de pura elegancia, Something Stupid.

Lanzada como sencillo principalmente para los mercados de Australia, Nueva Zelanda y Latinoamérica en octubre de 2001, su emotiva balada acústica Better Man es una de las composiciones más honestas y maduras de Robbie Williams. En ella reflexiona sobre sus luchas personales y el deseo constante de convertirse en una mejor persona. Para el público hispanohablante grabó una adaptación en español titulada Ser Mejor, que fue un éxito absoluto en las estaciones de radio de la región.

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1: Y aquí es donde tenemos que hablar de las curiosidades y excentricidades que hacen de Robbie un personaje tan único. En 2002, Robbie firmó con la disquera EMI un contrato por más de 80 millones de libras esterlinas, unos 125 millones de dólares de la época. Fue el contrato discográfico más caro en la historia de la música británica. ¿Y qué entregó a cambio? El álbum Escapology, de 2002, que contenía la balada más introspectiva y poderosa de toda su carrera, donde habla de la soledad que se siente al estar en la cúspide del éxito. Escuchemos esta obra de arte, Feel.

¡Qué tema, amigos! ¿Sabían que Robbie casi fue considerado para ser James Bond en el cine? Tal cual. Tras el éxito del video de Millennium, los propios productores de la franquicia Bond mostraron interés en él. Años antes, Robbie aclaró entre risas en sus redes que prefería declinar la idea antes de que destruyeran la franquicia. Y no olvidemos su famosa obsesión con los ovnis y la ufología. Durante los años 2000 se mudó a Los Ángeles, se compró un telescopio gigante y pasó años investigando avistamientos alienígenas, asegurando haber visto naves espaciales en varias ocasiones, todo un personaje dentro y fuera del estudio. Vamos con otro gran éxito del álbum Escapology, cargado de actitud e irreverencia. Aquí está Come and Down.

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1: Y escuchen otro dato curioso. La relación de Robbie con la música en español no terminó con Better Man. En noviembre de 2012, la gran estrella mexicana Thalía lo invitó a colaborar en su álbum Habítame Siempre. Juntos reinterpretaron el legendario bolero de 1926 de María Grever, Muñequita Linda, Te Quiero Dijiste. Robbie cantó estrofas enteras en español con un estilo big band exquisito que sorprendió a toda la industria latina. Escuchemos esta colaboración tan elegante como inesperada. Aquí están Thalía y Robbie Williams con Muñequita Linda.
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Y así entramos a la recta final de este especial. Hablar de Robbie Williams es hablar de un artista que ostenta el libro Guinness de los récords por haber vendido 1.6 millones de entradas de conciertos en un solo día para su gira de 2006. Es el artista solista británico con más discos número uno en la historia del Reino Unido, superando incluso la marca personal de Elvis Presley en las listas británicas. A lo largo de los años se ha reencontrado con sus viejos amigos de Take That, ha llenado estadios en los 5 continentes y nos ha regalado canciones que ya forman parte de la banda sonora de nuestras vidas.

Nos despedimos del antes y después de la música, con una colaboración explosiva que lanzó en el año 2000 junto a la princesa del pop australiano, Kylie Minogue. Un tema con todo el ritmo, elegancia y coqueteo que solo dos gigantes de la música pueden entregar. Muchas gracias por acompañarnos en este viaje. Mantengan la música encendida y, como diría el buen Robbie, dejen que los entretenga. ¡Hasta la próxima!

0: Y con esta última nota musical,
1: gracias totales.
0: Llegamos al final de nuestro programa. Hasta la próxima y que la música siempre nos acompañe.
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3: Actualizamos la información en Punto Pi. Les acompaña Licenia Espinel. Un operativo ejecutado por unidades especializadas de la Policía Nacional permitió la captura de 10 presuntos integrantes de la organización criminal Los Lobos en el sector de Las Cuadras, al sur de Quito. Los detenidos son investigados por su presunta participación en delitos de robo a personas, extorsión y préstamos informales, conocidos como chulco, que afectaban a comerciantes y ciudadanos de la capital. La intervención fue el resultado de labores de inteligencia, según la policía, que permitieron identificar y seguir un vehículo en el que se movilizaban los sospechosos. Tras interceptar el automotor, los agentes realizaron el registro de los ocupantes e incautaron varios indicios que serán incorporados a la investigación. Según informó la policía, 8 de los 10 aprehendidos registran antecedentes penales por distintos delitos. Las evidencias recabadas durante este operativo servirán para fortalecer el proceso de investigación y determinar el grado de participación de cada uno de los detenidos, indica la institución uniformada.
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3: Dieciséis horas con tres minutos, Marco Criollo con información de la provincia de Pichincha.
4: La prefectura de Pichincha te invita a fortalecer las capacidades de liderazgo y promover una cultura de diálogo y convivencia pacífica. Inscríbete en el curso gratuito de formación de mediadores generales y comunitarios, dirigido a líderes, lideresas, dirigentes barriales, parroquiales y actores sociales. La modalidad es híbrida, con una duración de 140 horas. El inicio de clases es el 6 de agosto y las inscripciones son hasta este lunes 3 de agosto. Para más información, ingresa a las páginas oficiales de la Prefectura de Pichincha, donde también podrás encontrar el link o el enlace de la inscripción. Informo para Punto Pi, Marco Criollo.
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3: En la información internacional les contamos que la investidura de Bernardo de la Espriella como presidente de Colombia ya hace parte de la historia, incluso antes de celebrarse. La ceremonia prevista para el próximo domingo 7 de agosto tendrá lugar en la arena USC de la Universidad de Santiago de Cali durante una sesión conjunta del Congreso que por primera vez se realizará fuera del Capitolio Nacional de Bogotá. La inédita decisión llega tras varios cambios en los planes del mandatario electo y en medio de una controversia política alimentada por las advertencias del presidente saliente Gustavo Petro de que no facilitará una posesión fuera de la sede tradicional del poder y rechazaba su plan inicial de posesionarse en una guarnición militar. La llegada de la Espriella al poder abre un nuevo ciclo político tras imponerse por poco más de 250.000 votos ante el candidato Iván Cepeda, una diferencia estrecha que refleja el panorama de un país profundamente dividido.
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3: Saludamos con Juan Carlos Cabezas de la Información Cultural.
5: En fin, la calidad técnica, la propuesta musical, la puesta en escena, la composición y la voz de María Tejada en el concierto Vestida de Cuerdas convirtió esta propuesta en uno de los puntos altos de este año en materia de conciertos en la capital. Al final, La Luna sobre Quito, Lucía Desbordada, la ansiada de música y nostalgia. Para Punto Pi, Juan Carlos Cabezas.
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3: Dieciséis horas con cinco minutos. Información deportiva con Ángel Guanuche.
6: Orense Sporting Club confirmó el regreso del mediocampista argentino Valentín Burgoa, El futbolista de 25 años de edad regresa al conjunto machaleño como jugador libre y firmó un contrato por una temporada. Burgó había finalizado su vínculo con Orense el pasado 30 de junio y debía regresar a Godoy Cruz, club dueño de sus derechos deportivos. Sin embargo, el 29 de julio quedó desvinculado del elenco argentino, lo que permitió su retorno a Orense. A través de un comunicado, el equipo destacó su calidad humana y compromiso y aseguró que será un aporte importante para el proyecto deportivo del equipo. Reportó para Punto Pi, Ángel Guanucho.
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2: Muy buenas tardes, gente hermosa, bienvenidos y bienvenidas. Cuando las mujeres se encuentran, empezamos a conversar de millón cosas y es increíble y súper divertido además. Gente linda, muy, muy buenas tardes, bienvenidos y bienvenidas a otra entrega de Sin Miedos en la radio, el programa que va de lunes a viernes de 4 a 5 de la tarde y todos los lunes, como ya es en nuestra programación y nuestro hábito, tenemos y estamos recibiendo a Pichincha Humana. Pichincha Humana es la política pública hecha realidad para dar salud a los pichincheanos y sobre todo dar una asistencia de calidad, de eficiencia y también de muy económica, como debe ser una política pública que piensa en la gente. Y hoy vamos a empezar un ciclo con mi querida colega, que además, ustedes saben, yo soy odontóloga también, Lilian Arias. Lilian Arias es odontóloga de Pichincha Humana y vamos a conversar entonces sobre el tema de la prevención y vamos a hablar de cómo es la atención en Pichincha Humana. Pero justamente nos estábamos riendo antes de aparecer en el streaming y al aire porque parece que Liliana hace años que me sigue. Seguramente sí. Se separó del marido y el marido me acusa a mí porque tú, así, en vez de odontología vamos a terminar
3: psicología.
2: Gracias Liliana por estar aquí, qué gusto, me gusta mucho que la gente me siga y me quiera, no lo puedo negar, la verdad. Adelante entonces con este tema que desde Pichincha Humana llegan a Sin Miedos en la radio.
3: Isabelita, un gusto, un abrazo, muchas gracias por la invitación y aquí estamos en Pichincha Humana, saludando también a las personas que se están poniendo en contacto con la radio. Es un lindo programa, un lindo espacio. Y pues bueno, vamos a hablar lo que nos compete, sin antes mencionar que los servicios que presta Pichincha Humana en los diferentes centros de salud que tiene, pues entonces abarca esta parte de la población que necesita y hoy en la actualidad que estamos con estas carencias en la parte de salud bien digamos lamentables hasta el punto de vista, el Consejo Provincial, la prefecta Paola Pavón, da el espacio, la apertura y presta los servicios de calidad, manifestándonos en los 10 centros de salud que tienen. Isabelita, me gustaría mencionar.
2: Sí, claro, claro, mi amor, como no, este espacio es suyo, adelante, sí, adelante.
3: Tenemos
2: mi amor.
3: De centros de salud desde el norte, por ejemplo, Calderón, Carapungo, tenemos en el Valle, Tumbaco, el Quinche, tenemos en el centro, Plaza República, tenemos al sur de Quito, Villa Flora, tenemos el Beaterio, tenemos en Puerto Quito un centro de salud. Tenemos en Cayambe y tenemos en Rumiñahui. También se realiza ferias de salud y me gustaría leer las fechas en las que se puede presentar la gente y acompañarnos.
2: Usted es más obediente que todas las que vienen antes, porque las que vienen antes les tienen que estar pasando los carteles y si no soy yo la que me acuerdo. Adelante con la feria, mi amor, adelante con la feria.
3: Voy a leer esto sí porque... los horarios y las fechas.
2: Está muy bien, mi amor, tranquila, no se preocupe.
3: Entonces,
2: tranquila.
3: Vamos a tener diferentes ferias de salud en este mes de
2: agosto. En este mes de agosto, que justo sí, es vacaciones,
3: entonces,
2: ¿no?
3: Entonces, vamos a comenzar con el 5 de agosto. Vamos a tener ferias de salud en la parroquia ferroviaria, en el barrio de la Ferroviaria Baja, justo en las calles Juan Cueva García y Hernando. Como referencia está junto a los bomberos en la Ferroviaria Baja, ¿sí? Vamos a las 9 de la mañana a partir con las ferias y vamos a tener los servicios de medicina general, ginecobstetricia, salud sexual y reproductiva, va a haber colocación y retiro de implantes, va a haber odontología, optometría, el control de la glucosa que es importante.
2: Ya está, no te preocupes, Diego, que ya estuvo diciendo ya todo eso. Sigamos con las ferias, mi
3: sí,
2: amor.
3: Va a haber también ferias del
2: siempre
3: día...
2: Siempre hay un hombre que nos interrumpe, ¿ves? Sí. ¡Qué molesta!
3: Característicos.
2: Siempre hay uno que molesta.
3: Bueno, pero sí.
2: Sigamos con la feria, mi amor. Sigamos con la feria.
3: Las ferias, ya dijimos la del 5 de agosto, ahora vamos a decir la del 6 de agosto, que igual va a ser en la parroquia checa, en el barrio La Langachi Alto, vía San Lorenzo y Virgen del Carmen, referencias junto a las canchas de la Casa Comunal. Va a realizarse a partir de las 9 de la mañana. Igual va a haber medicina general, ginecobstetricia, salud sexual reproductiva, va a haber colocación y retiro de implantes, el servicio de odontología, de optometría y el control de glucosa para las personas que deseen. La tercera feria va a ser el 7 de agosto en la parroquia de Quitumbe, en la Arcadia, las calles de la Oley S45, junto al parque Solo Pueblo, cancha sintética de la Arcadia. Igual a las 9 de la mañana va a haber pediatría, traumatología, medicina general, ginecobstetricia, salud sexual y reproductiva, colocación de retiro de implantes y odontología, optometría, rastreo ecográfico abdominal y control de glucosa. Va a ser más completa, así es que ojo para que la gente pueda acudir. El 8 de agosto vamos a tener en la Ecuatoriana, en el barrio La Concordia, en las calles Jorge Salvador y Antigua Mariscal Sucre. Como referencia es en la Liga Barrial La Concordia. Va a haber igual a partir de las 9 de la mañana medicina general, ginecobstetricia, salud sexual reproductiva, colocación y retiro de implantes, odontología, optometría y control de glucosa. Y la última feria que tenemos el 9 de agosto, que va a ser en Solanda, en el barrio Unión y Progreso, en la avenida Cardenal de la Torre y Lucas de la Cueva, en las canchas de Coleg, ubicadas en el acceso de la estación del metro. Va a haber medicina general, ginecobstetricia, salud sexual reproductiva, colocación de retiro de implantes, odontología, optometría y control de glucosa. Y recuerden, no olviden nuestros centros de salud, les repito de nuevo, en Calderón, Carapungo, Tumbaco, El Quinche, Plaza República, Villaflora, El Beaterio, Puerto Quito, Cayambe y Rumiñahui.
2: Fantástico. Pichincha humana, al alcance y en la cercanía de la gente, como debe ser todo sistema de salud. Y ahora nos vamos a nuestro tema central, querida Liliana, para hablar de odontología. Y está tu tema ahí, que me lo estabas diciendo, en el tema de prevención, ¿no? ¿Estoy bien?
3: Sí, sí.
2: Perfecto, Isabelita. Adelante, mi amor.
3: Entonces,
2: adelante.
3: Isabelita, querría yo hacer mucho énfasis para comenzar en que la salud dental es fundamental, ¿sí?, para el bienestar general de todas las personas. Hablamos niños, adultos y personas de la tercera edad, niñitos de la tercera edad. Entonces, ¿sí?, no hay como la salud dental, incluso para prevenir todas aquellas enfermedades que vienen a ser adyacentes, por ejemplo, como a la falta de masticación, donde hay que hacer un metabolismo, el organismo tiene que desarrollarse normalmente, y cuando hay ausencia de las piezas, pues lógicamente va a haber una alteración.
2: Entonces, exactamente. ¿Ustedes cómo encaran los programas preventivos desde Pichincha Humana?
3: Ya, Pichincha Lina. Humana enfoca justamente con las ferias de salud, que es una de las partes preventivas, y también realizando los procedimientos o los tratamientos específicos, como son las profilaxis, que son preventivas, ¿sí? La profilaxis es un tratamiento preventivo y curativo a la vez. Charlas donde se les indica a los pacientes la importancia de mantener una higiene bucal y la creación de un buen hábito dental, de un buen hábito en la limpieza dental, informando, lógicamente, lo que se necesita, las técnicas, los horarios, ¿sí?, la frecuencia con la que tiene que ser limpiada sus dientecitos, su boquita en general, para que pueda haber una salud integral.
2: Perfecto. ¿Cómo hacen ustedes con el tema del flúor, el uso del flúor? ¿Tienen pastas floradas, Isabelita, o hacen buches? ¿Sí? ¿Cómo es la administración del flúor?
3: Partiendo que nuestro grupo de colegas odontólogos que trabajan en Pichincha Humana,
2: ¿son unos cuantos?
3: Somos 10 en centros de salud, ¿sí? Tenemos un centro de salud en Villa Flora donde tiene un centro de especialidades odontológicas.
2: Bastante gente. Podemos dar
3: los servicios de ortodoncia, ¿sí? Odontopediatría, endodoncia. Entonces es muy completo el servicio en el área odontológica que presta Pichincha Humana.
2: No tenía idea de todo eso, igual, vea. No sabía que había tanta, tan integral estaba.
3: Y también en las ferias de salud, existen odontólogos, un cuerpo de odontólogos, donde prestan los servicios de profilaxis para poder igual con sus charlas mencionar alguna patología, alguna alteración que se presente en sus piecitas dentales para que luego se refieran a nuestros centros, que son de muy bajos costos, una atención de primera con materiales dentales de calidad para que la gente sea bien atendida y pues a la altura de Pichincha Humana con sus servicios.
2: Perfecto. ¿Cirugía también tienen, Lilian?
3: Cirugía dental no, Isabelita. Aún,
2: no.
3: Pero estamos incrementando, estamos viendo eso y como tú sabes, la parte estratégica también ahí.
2: Sí, está, claro. No, preguntaba terceros molares.
3: No, terceros molares no tenemos ese
2: no
3: servicio
2: tienen
3: de maxilofacial.
2: Perfecto, perfecto, perfecto. Decime una cosa, y todo esto, es decir, que ustedes atienden desde 0 años hasta, ¿no tienen límite?
3: No, no tenemos límite, tenemos de 0 años, es decir, vamos incrementando charlas, se realizan charlas en los centros de salud específicamente, donde se le indica cuándo tiene que ser la primera atención en el niño, ¿sí? Cuándo tiene que realizarse su primera fluorización en el niño.
2: Sí.
3: ¿Cuándo tiene que utilizar su cepillito dental? ¿De qué calibre de cerdas, suaves, medianas? ¿Cómo va a ser la técnica? Porque los dientes permanentes de igual manera necesitan tanto cuidado como los dientecitos caducos o los dientes de leche, que son también muy importantes.
2: Yo considero
3: que es la parte más importante del desarrollo, los dientecitos de leche, porque de eso también depende nuestro crecimiento y nuestro desarrollo maxilar y óseo de nuestra cara y nuestra cabeza en total.
2: Claro, ¿no? Y un hábito de cepillado desde esa edad, 5 años ya lo va a incorporar como algo natural y entonces se van a evitar un montón de enfermedades porque el cepillado controla un montón de cosas.
3: Sí, es verdad. Nosotros incrementamos en las charlas, incentivamos a los usuarios a que también tengan una buena práctica con el uso del hilo dental, Isabelita.
2: Sí, señora.
3: Es fundamental. Y nos hemos dado cuenta que prácticamente en la parte informativa, en esta de prevención de caries o de esta faceta que estamos hablando ahorita sobre la prevención, muchas de las personas desconocen que el uso del hilo dental a diario es como parte de la limpieza dental. Solo se conoce apenas que el cepillo y la pasta dental, y se desconoce mucho sobre el uso del hilo dental. Entonces, también está dentro del área preventiva.
2: Totalmente, totalmente. Pero viste que es bastante dificultoso a veces de usar y que la gente le da pereza o no sabe, por desconocimiento. Ahí está donde entra la función de ustedes, ¿no? De cómo lo enseñan a utilizar y demás. Porque muchísimas veces el tema de la higiene no se le da tanta importancia y la higiene es la base de todo.
3: Más que todo, Isabelita, te puedo mencionar que muchas de las personas piensan que por ser dientecitos de leche, pues van a cambiar y no les prestan mucha importancia, ¿no? Y es al contrario, debemos dar mucha más importancia a los dientes de leche, porque de eso va a depender una buena erupción de los dientes caducos, ¿sí? Y un buen desarrollo maxilar también.
2: Exactamente, exactamente. Decime una cosa, ¿y con los sellantes? ¿Ponen sellantes
3: sí,
2: o no?
3: Sí, dentro de la parte preventiva, justamente te iba a hablar, dentro de la parte preventiva te hablaba sobre las charlas, las profilaxis, y ahora pues los sellantes. Los sellantes es también fundamental en la prevención, porque al colocar los sellantes, para las personas que nos están escuchando y tal vez no sepan qué es un sellante.
2: Tía, explíquenos.
3: Pues es el relleno de las fosas que existen en las piezas dentales. Las muelitas en los dientes de leche y en los dientes de finitivos existen desde los premolares hasta los molares, se debe realizar sellantes. Yo tengo una práctica ya de 30 años de la profesión y puedo decirte que a mí me encantaría que la gente practicara sus sellantes se colocara sellantes en sus piecitas dentales siempre. O sea, no solo necesitar ser niño para tener sellantes, sino que un adulto también, porque la alimentación alta en azúcar es también en los adolescentes y en los adultos más, ¿no? Entonces, no solo es en los niños los alimentos azucarados y ahora la ingesta también de los ácidos como el limón con sal y todas esas cosas. Una manera de prevenir las caries es los sellantes. Y los sellantes existen hoy en la actualidad, sellantes que contienen flúor, ¿sí? Sellantes resinosos, y estos previenen a la vez, van a mineralizar las fosas y las tienen así como para que la gente nos entienda, duritas, ¿sí? Para que resistan el proceso de ingestas de
2: azúcar. A lo mejor el público en general nunca se ha puesto a observar, pero los invitamos a que observen que toda la parte de la cara de arriba, que se llama cara oclusal, tiene un montón de rayitas, por decirlo de alguna manera, ¿no?
3: Como montañitas.
2: Montañitas, exactamente. Montañitas. Subidas y bajadas, sí, montañitas. Montañitas, y eso, en esa unión que queda entre las montañitas, digamos, muchas veces el alimento queda atrapado, el azúcar queda atrapado, y eso es, en esos lugares, el riesgo de la enfermedad carie se tiene muchísimas más posibilidades de instalarse. Entonces, el sellante lo que hace es cubrir, dejar lisas esas montañitas, esas uniones de montañitas, para que los alimentos y los dulces no queden apresados y se evita la carie. El sellante es muy bueno desde el punto de vista preventivo, porque evita justamente esto, ¿no?
3: ¿Y el flúor? El flúor, sí, que es importante también, eso sí se debe realizar un seguimiento, ya que aquí en el Ecuador y en la provincia también existen sitios donde hay
2: flúor natural.
3: Flúor natural en el agua.
2: Sí, señora.
3: Y también encontramos flúor en algunos alimentos, ¿no?
2: Sí.
3: Entonces, hay que tener también, acudir al dentista para que él le guíe específicamente, le mencione en áreas existe más flúor y donde se puede evitar la colocación de flúoros,
2: claro,
3: para no provocar una fluorosis, ¿no? Que son unas manchitas más blanquitas, más amarillitas por el exceso de flúor.
2: Exactamente.
3: Entonces,
2: ¿cuáles son las zonas que tienen flúor, Lilian?
3: Las zonas aquí en el Ecuador, una muy característica,
2: Cotopaxi,
3: que se le ve, Cotopaxi, Chimborazo, ¿sí? Tal vez también por la zona de Tulcán para arriba, casi en contacto con la frontera de Colombia. Y en la parte de la costa sí no tenemos zonas con flúor.
2: No
3: hay. Ahí es importante más el uso de fluoruros.
2: Bueno, me gustaría tratar dos temas más contigo. No nos va a dar el tiempo ahora, Lilian, pero van a quedar como planteados, que se refieren a dos aspectos que lo he observado y que me gustaría ver si hay algún estudio o alguna explicación. Yo he notado que en el Ecuador el prognatismo tiene una incidencia muy alta. Es decir, encontramos, vamos a explicar lo que es prognatismo, esto es que el maxilar inferior esté por delante del superior, cuando en realidad, naturalmente, el superior tiene que estar sobrepasando, ¿no? Sobreponiéndose al inferior. Y el prognatismo es cuando el maxilar inferior rebasa al superior. Yo he observado que hay montones de prognatos en este país. A lo mejor no se sabe por qué, a lo mejor no hay estudios, pero bueno, me gustaría un poco conversar sobre eso porque lo he observado mucho, mucho, y es un tema que tiene mucha incidencia en la estética, ¿no?
3: Sí.
2: Tiene mucha incidencia en la estética. También yo he observado, por ejemplo, el tema de las articulaciones del lenguaje, que he visto que tiene muchas veces que ver con el tema de la alineación dental, ¿no?
3: Uh-huh.
2: Y esto es un verdadero problema, ¿no? Porque al no poder articular bien el lenguaje, siempre va a haber una lesión, una alteración en la comunicación humana, ¿no?
3: Sí,
2: entonces, estos temas me gustaría para las próximas
3: Sí, y te puedo dar como un adelanto.
2: Claro, Isabelita, mi amor, claro.
3: El prognatismo, como tú acabas de mencionar, sabes que el caso, podría decir que el 90% de los casos es hereditario.
2: Sí.
3: ¿Sí? Entonces, al ser un problema hereditario, sí, quiere decir que va a heredar de 3 hijos, de 2 hijos, a lo mejor ninguno, o a lo mejor todos, o a lo mejor solo uno, ¿sí? Entonces, también los malos hábitos de posición, hay chicos que tienden a poner la manito y hay un ligero desvío, no ocasionando un prognatismo real, sino un desvío de la línea media, justo que decías tú, para poder realizar una correcta fonetización de las palabras. Infiere también eso, pero hoy hay unos tratamientos que si logras detectar la alteración a temprana edad, pues hay tratamientos para el prognatismo, donde en 1 o 2 años estás realmente ya curada, o sea, se te cura ese problema y no necesariamente tendrías que llegar a la edad adulta para realizarte una cirugía de colocación correcta de los maxilares. Entonces, si detectas este prognatismo a tempranas edades, puedes usar la famosa mentonera, no sé si tú que eres odontóloga también sabes, y que en un tiempo limitado va corrigiéndose y económicamente te sale muy bueno frente a una cirugía de un maxilar a la edad adulta o a partir de los 18 años.
2: Totalmente de acuerdo, digo, es una cosa preventiva que se puede cuando lo más temprano posible, cuando ya, digamos, el hueso puede todavía tener cierta flexibilidad. Exacto. Y de esa manera estar mucho más correcta la posición de la mandíbula. Liliana, muchísimas gracias. El otro tema que vamos a tratar en las siguientes venidas tuyas es el tema del miedo al dentista.
3: Sí, es fundamental. Es uno de los temas que no se tocan, Isabelita. Nadie habla sobre
2: pero
3: eso.
2: Pero tú ya sabes cómo soy yo, así que, digamos, ya vengo con una historia de que se habla de todo.
3: Es importante porque es uno de los temas que poco se toman, ¿no? Vos sabes que el dolor, ¿sí? Es algo que se te graba y no lo vas a poder sacar. Simplemente porque voy a decir no quiero, si puedo me voy a aguantar, y no, hay que trabajar eso.
2: Hay que trabajar el miedo y dolor, que vienen bastante unidos, ¿no?
3: Justamente con la zona, con el área preventiva que venimos a hablar acá, también se hace control del dolor. Sí, el control del dolor, y también se hace una especie de adaptación, porque realmente los dentistas nos toca, ¿no? Esa es nuestra carrera, lastimosamente. Tenemos que provocar dolor cuando hay caries, cuando hay otros problemas también. Y esto sí es manejable. Entonces, es el manejo del paciente, el hecho de que en forma preventiva, antes de que acudas a meter la turbina ya en la muelita y ocasiones dolor, poder trabajar con niños, con adultos, y poder prevenir esa parte muy, muy dramática y muy traumática a la vez, que se ocasiona con los pacientes.
2: Exactamente. Liliana, muchísimas gracias. Nos vemos el lunes que viene. Bien. Aquí hablando con Pichincha Humana, los lunes de Pichincha Humana.
3: Y te voy a pedir un favor. Quiero mencionar mis centros.
2: Adelante, rapidísimo, porque ya estamos pasados de hora.
3: Centro de Salud, Calderón, Carapungo, Tumbaco, El Quinche, Plaza República, Villa Flora, El Beaterio, Puerto Quito, Cayambe, Rumiñahui. Y no se olviden las ferias, por favor, el 5, el 6, el 7, el 8 y el 9.
2: Pueden entrar en la página web
3: para verlas. En la página web para que puedan, o llamar a cualquier centro para pedir información. Estamos prestos a ayudarle. Ha sido un gusto, Isabelita.
2: Gracias.
3: Muchas gracias. Sigo siendo tu fan.
2: Gracias. Gracias, mi amor. Lilian Arias, la odontóloga de Pichincha Humana, que hoy nos acompañó en un lunes más de medicina pública, de una política pública en aras de atención al ser humano.

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9: Muy bien, gente, aquí seguimos. Y en primer lugar, quiero saludar a una amiga que hoy me llama para declararme su admiración y su gusto por mi programa de la tarde en Radio Pichincha. Me estoy refiriendo a Blanca Rosa Verdillo Jiménez, una señora de la tercera edad, 81 años, que acompaña a nuestra querida emisora desde muy tempranito en la mañana y que en la tarde me abraza cada día. Un abrazo, mi querida Blanca. Usted ni se imagina lo que significan estos avisos para nosotros, que tarde a tarde, a todos, para todo el equipo de la radio, a mí particularmente me emocionan mucho y quiero agradecerlo porque es muy rico, muy bonito, acaricia mucho el alma saber que estamos llegando con calidez, estamos llegando con honestidad, con eficiencia y con mucho, mucho amor. Gracias, Blanca Rosa, y vamos a seguir nosotros con la media hora que nos resta en el tema de prevención. Luego de estar con mi querida Liliana Arias sobre el tema de la odontología y la prevención, desde Pichincha Humana, hoy vamos a hablar, voy a seguir yo hablando esta media hora sobre la prevención. Porque en realidad la prevención es un gran discurso que siempre, siempre tropieza con el tema económico, ¿no? Porque obviamente la medicina y todos los integrantes del sistema médico, desde un punto de vista teórico, saben y comulgan con la idea de que es mucho mejor prevenir que curar. Ninguno de los profesionales, ninguna de las profesionales se atrevería a poner esto en duda, ¿no? Pero todo el tema que se discursea, todo el tema que se habla sobre la prevención en general, muchas veces no se puede llevar adelante. Por ejemplo, te dicen, te bombardean, hay que alimentarse bien, hay que hacer ejercicio, tenés que vacunarte, hay que hacer los controles periódicos, tenés que ir a los cursos de educación para la salud, por ejemplo, hay que detectar tempranamente las enfermedades. Pero, ¿cómo hacemos para que alguien se alimente bien, correcta, de forma correcta y equilibrada, cuando millones de familias apenas pueden comprar alimentos más baratos que generalmente son ultraprocesados y de muy bajo valor nutricional? Es decir, yo puedo decirle a la gente, pero tengo que ver en qué condiciones reales, materiales, está esa persona para saber si estoy siendo coherente y no pidiendo imposible. ¿Cómo voy a recomendar una actividad física a alguien cuando esa persona tiene que trabajar 12, 14 horas para poder sobrevivir? Lo mismo con los controles periódicos cuando una consulta donde no hay un sistema de salud estatal organizado, coherente, eficiente y eficaz, cuesta una barbaridad. Entonces, tenemos que tener claro que la prevención no es solo una decisión individual, sino que también es un privilegio social. Porque muchísimas veces las personas van al médico y todavía los médicos y las médicas los retan, les hablan porque no vinieron antes y que por qué hicieron esto y de por qué no hicieron lo otro. Sin analizar, sin ver que la pobreza puede llegar a ser muy dura, que la precariedad laboral puede generar estados de enfermedad física, que la falta de educación, la inseguridad y los accesos de desigualdad a la salud pesan mucho, mucho, mucho. Pesan más que la voluntad individual de querer estar bien. Ahora, lo curioso es que la medicina conoce perfectamente todos estos factores de riesgo. Pero ¿qué pasa? Que la economía es la que determina quién puede evitarlos. Hay una contradicción que muy pocas veces se habla, que muy pocas veces se profundiza cuando los gobiernos desarrollan campañas para prevenir la obesidad mientras permiten, por ejemplo, que los alimentos menos saludables sean los más baratos y los más publicitados. Por ejemplo, te dicen en las campañas, vamos a reducir el estrés. ¿Y cómo yo reduzco el estrés si vivo en una presión económica que no sé si llego a fin de mes? Se aconseja dormir 8 horas, ¿verdad? Pero ¿cómo puedo hacerlo cuando la gente tiene que tener 3 trabajos? Y en el tema, por ejemplo, de las mujeres, dormir 8 horas se vuelve un privilegio porque tienen 3 jornadas de trabajo. Entonces, no se trata de falta de conocimiento, se trata de falta de condiciones. La prevención, la auténtica, la honesta, la profunda, exige políticas públicas que garanticen los elementos básicos de infraestructura. Vivienda digna, educación, agua, luz, espacios seguros para la recreación, alimentos saludables, sistemas sanitarios accesibles. Porque sin estas condiciones, la prevención es un discurso, una incoherencia total y parte de este delirio universal que, como les decía la otra vez, estamos inmersos. Entonces, tenemos que otra paradoja que aparece es dentro de los sistemas de salud, porque la prevención ofrece beneficios a largo plazo, mientras que las decisiones económicas suelen responder a resultados inmediatos. Yo tengo que invertir hoy para tener una población saludable, porque si yo no invierto en estos servicios básicos, como son, repito, agua, luz, educación, saneamiento, sistemas que estén a cargo de la población, poco podré hacer en prevención. La Organización Mundial de la Salud ha trabajado muchísimo, muchísimo, muchísimo en esto, pero no ha tenido tanta suerte, porque ha insistido durante muchos años que la salud depende mucho más de los llamados determinantes sociales que de la atención médica en sí misma. Y el buen ingreso económico es una de las bases. Por lo tanto, ya no vamos a tener más, no vamos a aceptar más discursos vacíos sobre la prevención, ¿no? Porque la prevención comienza muchísimo antes de que el paciente llegue al hospital o llegue al consultorio. Y, repito, no depende de una persona, depende de un sistema. Por lo tanto, tenemos una frase que ya vamos a hablar de Rudolf Virchow, que afirma que la medicina es una ciencia social, una ciencia social. Y la política no es más que medicina en gran escala. Tenemos otros autores también que vamos a conversar acá, que son Michael Marmot y Paul Farmer. Por lo tanto, vamos primero y luego a un corte musical y ya seguimos para que sea un poco más entretenida la tarde.

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2: Bueno, seguimos. Impresionante la selección musical del Javiercito y nuestra. ¡Uy, no! Por favor. Muy bien, vamos a hablar entonces de Rudolf Virchow. El que dijo que la medicina es una ciencia social. Virchow nació en 1821 y muere en 1902 y es considerado uno de los padres de la medicina moderna. Descubrió aspectos fundamentales de la patología celular, pero también fue un político y un reformador social. En 1848, el gobierno prusiano lo invitó a investigar una epidemia de tifus. Y por supuesto que todo el mundo estaba esperando un informe técnico, un informe médico del bicho, de la bacteria, etcétera, etcétera. Y él escribió algo totalmente inesperado y rupturista y diferente. Y concluyó que la epidemia no era causada únicamente por una bacteria, sino que la verdadera enfermedad era la pobreza. Porque Virchow, donde fue a estudiar el tifus, encontró hambre, viviendas miserables, analfabetismo, explotación laboral, abandono del Estado. Y su conclusión fue revolucionaria. Los médicos son los abogados naturales de los pobres. Y escribió una frase que todavía hoy sigue siendo una bandera, una verdadera bandera en la salud pública. La medicina es una ciencia social. Y la política no es otra cosa que medicina en gran escala. Quiero tomar a Virchow, que esto lo hace en un periodo entre 1821 y 1902, con la vigencia que tiene esto hoy en el pleno siglo XXI. Porque esto es tal cual. Y agrega, Virchow dice, cuando un gobierno decide invertir determinadas sumas en educación, vivienda, alimentación o empleo, está haciendo medicina, aunque no lo sepa, aunque no lo quiera, aunque sea ignorante. Para Virchow, un hospital llega demasiado tarde, porque la verdadera medicina comienza mucho antes. Y luego tenemos a Michael Marmot. El código postal importa más que el código genético. Marmot es probablemente el investigador vivo más importante sobre los determinantes sociales de la salud, porque durante décadas estudió a miles de funcionarios británicos y descubrió datos muy desconcertantes que nos interrogan y nos interpelan. Todos tenían trabajo, cobertura médica, pertenecían al mismo estado, pero había algunos que se enfermaban más que otros. ¿Y cuál fue el tema? Que los que no se enfermaban tanto eran los que tenían más certezas, los

que tenían más equilibrio en el tema del trabajo. Entonces, esto terminó Marmot diciendo, determinando que la desigualdad enferma. No solamente la pobreza extrema, también la sensación permanente de estar debajo de los otros. Por eso se suele repetir una idea muy sencilla: la salud no empieza en los hospitales, empieza donde las personas nacen, crecen, estudian, trabajan y envejecen. Este fue Marmot. Y luego tenemos a Farmer, que dice que la enfermedad también tiene culpables. Él fue médico en Haití durante décadas y vio tuberculosis, sida, desnutrición, pero siempre hacía una pregunta incómoda: ¿por qué estas enfermedades aparecían siempre en los mismos lugares? En los lugares pobres y en los lugares sin asistencia estatal. Muy bien, hemos hablado hoy de prevención y me despido con todo el cariño, con todo el amor. Te recuerdo, yo soy la doctora Isabel Benítez, psicóloga y sexóloga. Me encuentras en el 098-4457-429. Y estoy también en Instagram, @DRAIsabelBenítez, en Facebook, doctora abreviado sin punto, Isabel Benítez. Y por supuesto, siempre a la orden. Gracias por haberme acompañado. Un gran abrazo y una feliz tarde. Nos vemos mañana a las 4 de la tarde.

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0: Hola. Hola.
1: Hola.
0: ¿Qué tal? ¿Cómo les va? Bienvenidos a Bajo el Ocaso. Estamos aquí los tres de la información. ¿Y qué? ¿Por qué me haces ese sonido? ¿Y que estoy muy aburrido? ¿Qué? No sé qué. ¿Qué te pasa, abuelo?
2: Pasa, abuelito.
0: La abuelita está cansado, el abuelín. ¿Qué tal el turno, Javi?
2: Muy bien, tranquilo.
0: ¿Qué tal el día, Gaby?
1: Muy bien, aquí,
2: tranquilo.
1: Trabajando.
0: Sí, te les veo llenos de optimismo.
1: Tóxico.
0: Ya cambió el mes, siento que no hemos sentido ese cambio de mes.
1: Sí, sí lo sentí.
0: ¿O tú lo sentiste?
2: Yo estoy con Sagitario ahora que sobrevuela el aura, ¿sabes?
0: En ascendente Sagitario.
2: Sí, sí, estoy...
0: ¿Cómo se sabe decir Sagitario?
2: Sagitario.
1: Para mí siempre es Mercurio retrógrado.
0: Eso.
2: Mercurio, así.
1: Retrógrado, además. Imagínate, como todo lo que pasa en este país, todo retrógrado.
2: Y retrógrado, ¿qué es el Mercurio retrógrado? Que no...
0: Que no mismo.
2: Que no hace servir los derechos.
0: Exacto,
2: sí. Porque es muy retrógrado.
0: Oye, qué calor, ¿no?
2: Sí, sí.
0: ¿Cómo estuviste el fin de semana? ¿Sentiste ese calor de veras en Quito?
1: Sí. Sábado y domingo, muchísimo calor. Imagínate, la ropa se secó en 2 segundos. Ni bien ponías la una, ya tenías que quitar para poner la otra.
0: ¿Cómo secas la ropa tú?
1: Yo, con el bello sol de la ciudad.
0: ¿No tendrás secadora?
1: Tengo secadora, pero si hay sol, ¿qué voy a gastar?
0: Ah, ya,
1: la
0: muy
1: energía?
0: Bien, me parece muy bien. Bueno. Sí. Como diría nuestro compañero Adrián Acosta, que estuvo unos breves días de vacaciones, le mandamos un saludo a...
2: Kuala Lumpur, como siempre.
0: Sí. O Vanuatu también.
1: Vanuatu.
0: Que pase muy bien, pues vamos a estar aquí nosotros a cargo como los tres de la información para darles la lectura de las noticias, darles puntos de vista y también una chacota sobre los temas de coyuntura para que ustedes se diviertan un poco. Y eso, póngale la canción Sensualón a la Garra.
1: ¿Quién escogería esta canción? Es mi
2: pregunta. Yo escogí.
1: Ya no quiero preguntar.
2: Pero
1: más.
2: No era sensual.
1: Se acabó la preguntadera. Hola, amigos, muy buenas tardes. ¿Cómo están ustedes el día de hoy? Hoy lunes 3 de agosto, inicia este mes. ¿Julio les pareció largo?
0: Siempre me parece largo.
1: ¡Julio! El mes de julio.
0: Ah, perdóname, sí. Trato de olvidarlo.
1: Qué terrible. Julio estuvo un poquito extenso los días, pero en sí el año ha pasado rápido, me parece a mí. Pero los meses han estado como...
0: Te cuento que todavía no se acaba el año, ¿no?
1: Pero ya estamos en cuenta regresiva. Ya una vez que acabó julio, agosto, septiembre, navidad.
0: Oye, no te equivocas porque verás solo una pequeña anécdota, puedo contarla.
2: Pero por favor, adelante.
0: El domingo estuve en el mercado Iñequito.
2: Ah, sí saliste.
0: Sí, salí.
2: Ya, perfecto.
1: Pero sí está bronceado.
0: No me ves. Oye, y fui a comprar unas plantas y la planta de Panamá que solo florece en diciembre, florecida en julio, en agosto.
2: Entonces no ha sido de Panamá, ha sido de Honduras.
1: ¿Y ya será que hay mangos?
0: Sí, hay mangos.
1: Ya ves, ellos salen en diciembre.
0: Encontré salak.
2: ¿Sí?
0: Has probado el salak, lógicamente.
2: Jugadorazo, Michael.
0: No, el fruto lojano también, pues
2: no,
0: el salak.
2: No, el salak.
0: Claro, la fruta de piel de víbora.
2: No.
1: Has fallado, como lojano.
2: Ya no he llegado.
1: Has fallado.
0: Dese una vueltita por ahí, pero no te interrumpo más.
1: Bueno, gracias a ustedes, amigos, que están del otro lado en esta linda tarde aquí en la ciudad de Quito. No sé cuántos grados la temperatura y el Javi nos lo dirá más adelante, pero si usted está conduciendo y siente calorcito, no le baje al vidrio. Préndale al aire y súbale la señal a la 95.3 aquí en Quito y a la 94.5 en el resto de Pichincha. Gracias por compartir esta transmisión, dejarnos sus comentarios y darnos muchos, muchos likes, dejarnos el cariñito. Les cuento, queridos amigos, las tendencias del día de hoy en la red social X. Ha estado un poco... Quieto el tema de las tendencias, pero la palabra dictadura no pasa desapercibida ahí en la red social X. Y les cuento que el asambleísta Sergio Peña, el concejal Wilson Merino, el candidato de ADN Fernando Villarroel y otros personajes afines al gobierno de Daniel Noboa, en distintos espacios de entrevistas rechazaron que Ecuador viva una dictadura. Por eso esta palabra está de tendencia. También está de tendencia Javier Milei.
0: Oye.
1: Y es que docentes argentinos inician un paro nacional de 24 horas y es que exigen al gobierno de Javier Milei, precisamente, mejoras salariales.
0: Sí, sabes qué viene, ¿no?
1: ¿Qué viene?
0: Milei.
1: Ah, Milei, sí.
0: Viene el jueves acá a Ecuador.
1: ¿Y cómo están los protocolos de seguridad?
0: No lo sé, ni
1: porque
0: siquiera...
1: Porque para él sí ha de haber seguridad.
0: Ni siquiera confirman acá, en la realidad los medios argentinos saben a qué horas viene, cuándo viene, pasa por Perú, viene Ecuador y se van a la posesión del Espriel allá en Cali, Colombia.
1: Ah, solo viene a recoger a...
2: Paso por ti a las 8.
1: Así, prácticamente.
0: El león viene por el tigrillo y se van donde el tigre.
2: Exactamente.
1: ¿Ah? hecho. Muy bien. Gracias, abuelita.
2: ¿Cómo están, mis queridos amigos? Muy buenas tardes.
3: Oye.
2: ¿Cómo les va? Gracias por estar conectados a Bajo el Ocaso Plus. Somos 200 almas conectadas acá en YouTube. Muy gentiles por estar allí. Denle like a la transmisión. No se olvide de darnos su comentario. Un fuerte abrazo para Livia Aveiga. Para Alex O, para Fernando Mera, para Vicente Enríquez, Cecilia Bao, son amigos de...
0: Ya son ya, de mi familia.
2: Totalmente, sí, sí, sí.
0: A las personas que estuvieron ayer en la Casa de la Música, en el concierto de María Tejada, te mandaron saludos también.
2: Ay, Javi. Muchas gracias, sí. Gracias, un fuerte abrazo. ¿Para quién?
0: No me acuerdo el nombre, pero sí me
2: mandó saludos. A usted, del otro lado, que mandó el saludo. Le agradezco muchísimo. Gracias por estar siempre del otro lado. Un fuerte abrazo para Christopher Díaz, para Guillermo Gustavo Vallejo, para Johnny C. También, Johnny F. también, y toda la gente que está del otro lado haciendo el aguante de este Bajo el Ocaso Plus. La temperatura en Quito, según Google, es de 16 grados centígrados y un viento que corre a 6 kilómetros por hora, señoras y señores. Clima mayormente nublado, aunque en la tarde sí salió el sol, salió. Sí.
1: Pero es el calor lo que se concentra.
2: Calor, es claro, algo que... y ojalá el día de mañana está. Si es que se está como.
0: Apúrate, ves, ya tenemos.
2: Vamos, señoras y señores, los titulares del día de hoy en este Bajo el Ocaso Plus.
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1: Y estos son los titulares, queridos amigos y amigas. Defensa de Aquiles Álvarez afirma que el caso AAA se construyó sobre un tipo penal inexistente y sin pruebas.
2: El juez de TC rechaza nuevo recurso del movimiento Amigo y ratifica su suspensión por 9 meses.
0: Y en la chacota, ¿qué tenemos, Chano? ¿Por qué el gobierno se interesa ahora por Pichincha? Mira, Novoa con una lupa.
2: Mira, qué bonito.
0: Y una urna.
1: Los aires de campaña.
0: Claro, mira nuestra provincia. Y una urna, él. Creo que debería ver, es que no puede con esas gafas, ¿no?
2: Claro,
0: sí. Pero sí, a la gente y ve solo una urna.
2: Una urna.
0: ¿Qué tal se siente estar en ese puesto donde no se ve nada?
1: Me siento optimista porque veo con el un ojo, pero con el otro me imagino lo que sigue en la pantalla.
0: He escuchado casos así en ese estilo.
1: He escuchado.
0: Bueno, estamos listos entonces. Gracias por estar aquí. Comparta la señal y empezamos ya con eso que llaman noticias.
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0: Bueno, ya empezamos. Justamente primero un saludito aquí a los suegros de mi gran amigo Osquitar Burbano. Pues gracias de verdad por estar en contacto con nosotros.
2: Ganando puntos.
0: El hombre sabe.
1: Arrancamos
0: con la información del alcalde de Guayaquil. Hablamos de Aquiles Álvarez. Su defensa afirma que el caso AAA se construyó sobre un tipo penal inexistente y que no hay pruebas.
1: Así es, la defensa solicitó al tribunal un fallo absolutorio al sostener que la fiscalía no logró demostrar la existencia del delito imputado ni la responsabilidad penal del funcionario y de los demás procesados.
2: Durante su intervención, mis queridos amigos, los abogados de Álvarez cuestionaron la base de la acusación y señalaron que tras las 17 jornadas de audiencia no se presentó evidencia que pruebe que el alcalde almacenó, transportó, envasó, comercializó o distribuyó de forma ilícita derivados de hidrocarburos, ni que hubiera ordenado a terceros realizar esas acciones. Vamos a escuchar a continuación a Ramiro García, quien forma parte de la defensa de Aquiles Álvarez. ¡Ruédate!
5: Después de varias semanas de audiencia, la pregunta sigue siendo extraordinariamente sencilla. ¿Qué conducta del señor Aquiles Álvarez logró probar la fiscalía? La respuesta es igual de sencilla. Ninguna. La fiscalía tenía la carga de demostrar que el señor Aquiles Álvarez almacenó, transportó, envasó, comercializó o distribuyó ilícitamente derivados de hidrocarburos sin autorización. o que impartió órdenes concretas para que esas conductas fueran ejecutadas por terceros. Sin embargo, durante todo el juicio no presenta una sola prueba que permitiera llegar a esa conclusión. Ningún testigo afirmó haber visto al señor Aquiles Álvarez Enríquez ejecutar a alguno de los verbos rectores del tipo penal. Ningún perito identificó una actuación personal atribuible a él. Aún más, los peritos dieron la razón a la teoría del caso de la defensa. Aún más, peritos como el doctor Álvaro Mejía señalaron que esto ni siquiera es penal, sino que debería resolverse en sede contencioso administrativa.
0: Escuchábamos al abogado Ramiro García y tratando de explicar justamente la falta de consistencia de los recursos o argumentos presentados. Uno de los principales argumentos expuestos durante los alegatos se centró en el sustento jurídico de la acusación. Según la defensa, la fiscalía construyó su teoría del caso sobre una reforma al artículo 265 del Código Orgánico Integral Penal, incorporada en junio de 2025, que tipificó nuevas conductas relacionadas con el desvío de combustibles, aun cuando existiera autorización para su comercialización.
1: En ese sentido, sostuvieron que la fiscalía pretendió aplicar un tipo penal que no estaba vigente para la época de los hechos investigados.
2: Exactamente, ahí teníamos información referente al caso AAA.
0: De eso estamos hablando.
2: Ahora nos vamos al caso Goleada.
0: Ajá.
2: Porque la audiencia de preparatoria de juicio, que debía reinstalarse la mañana de hoy, bajo la dirección del juez Jairo García, fue diferida, Chanito.
0: Bien, bien la acotación, porque estábamos hablando de un tema y pasamos dentro de los mismos casos de Aquiles Álvarez a otro proceso, en este caso el caso Goleada.
2: Sí.
0: Por pedido de la defensa del procesado Aquiles Álvarez, el juez difiere la audiencia preparatoria del juicio por el presunto delito de lavado de activos, convocada para hoy. La diligencia se instalará el miércoles 5 de agosto, señaló la fiscalía en un posteo en redes sociales.
1: Durante la audiencia del próximo miércoles, la fiscalía tiene previsto solicitar el llamamiento a juicio del alcalde de Guayaquil, Aquiles Álvarez, y de otros 25 procesados por el presunto delito de lavado de activos.
2: Entre las personas naturales investigadas constan el alcalde Aquiles Álvarez, sus hermanos Antonio y Javier Álvarez, su madre, Yoconda Enríquez, su esposa Fiorella Icaza, sus primos Andrés y Fernando Viteri, además del asambleísta Raúl Chávez junto con su hermano Gabriel y otros funcionarios, empresarios y representantes de compañías. Vaya complicado el tema de Aquiles Álvarez porque no para de audiencia en audiencia y esta del caso Goleada será el miércoles 5 de agosto.
1: Oigan, amigos, qué terrible. No sé si ustedes escucharon esta mañana la entrevista al fiscal general subrogante Carlos Alarcón.
0: Cuéntanos.
1: Estuvo en un medio de comunicación y le preguntaban respecto de este tema del caso AAA y de la denunciante de Nicole Bermúdez, quien está desaparecida, denuncia la defensa del alcalde de Guayaquil. Y el fiscal prácticamente se lavó las manos. Dijo que no es importante que ella esté, que además la responsabilidad de que ella asista a declarar es de la parte procesal. O sea, que era testimonio del alcalde y ellos debieron haberle llevado. La fiscalía llevó a sus testigos, dice el fiscal. Pero si es que ellos ya no le llevaron y no es importante, no importa si ella no está, si ella denunció, no quiere y si se desaparece, no quiere decir que la fiscalía no va a continuar con la investigación.
0: Qué bárbaro.
1: Es lo que dijo el fiscal.
0: Oye, y yo a veces pienso en este caso y digo, si no hubiera pasado lo de la detención del 10 de febrero y este país todavía respetara el tema del fuero y también que fueron autoridades escogidas con voto popular y eso les daba cierto paraguas legal para este tipo de casos. Digamos que hubiera avanzado a esta rapidez, aún no se hubiera dictado sentencia alguna. No.
2: Claro.
0: Y como no se hubiera dictado sentencia alguna, y él ya tendría que ser parte de alguna organización política, y se hubiera inscrito durante del día 2 al 17, tranquilamente Aquiles Álvarez podría haber participado.
2: Claro, tranquilamente.
0: Electoral.
1: Y además, de hecho, podría participar porque él no tiene sentencia y hoy el CNE dijo que podrían que los candidatos pueden inscribirse vía telemática. ¿Y si no tiene sentencia, podría ser candidato?
0: Pues es como lo expresaron, sí. Lo que pasa es que él se ha cerrado del tema tanto, ni siquiera tiene acceso a la tecnología, y creo que todo esto está hecho para eso, para que justamente ni en los casos más severos, en los casos más dramáticos como es lo que le está pasando, pueda inscribirse a pesar que la ley y la juridicidad le apoye en su demanda.
1: Y es que además han utilizado muchas leguleyadas, argucias para precisamente no permitir que el alcalde esté en la papeleta, porque citando el fuero del alcalde de Guayaquil, él no debió haber sido jamás detenido y jamás estado preso, pero como dijeron que el delito se cometió siendo persona natural y no siendo alcalde.
0: Y además que estamos en esta entelequia de guerra interna, de estado de excepción, todos estos marcos adicionales que en términos legales, no tan legales, mueven el escenario, ¿no?
2: Solo el tiempo lo dirá, Chanito, Gaby, ¿cómo se tratará este tema post-elecciones? Si es que se seguirá con esa fuerza con la que han acelerado todos los procesos, o sí, levantarán un poco el pie del acelerador y ya se olvidarán.
1: Con ese entusiasmo.
2: Es un entusiasmo muy grande. Vamos a ver qué es lo que pueda suceder.
0: No voy a pensar en una sentencia.
2: Post.
0: Realmente las cosas se pondrían aún más complicadas.
1: Y mira que pidió la máxima pena para el alcalde de Guayaquil, porque
0: 6 años, creo, ¿no?
1: Si mal no recuerdo ese caso, 3 años, pero pidieron 6 años por los agravantes que no explicó el fiscal.
0: Solo además, el tema de las empresas, ¿no?
2: Claro, y además es una remuneración incluso.
0: La liquidación de
1: 60 millones de dólares. También. Y Progen, toc, toc.
0: Es terrible la situación. Total. Bueno, cambiemos de ámbito un poquito, sin salir del espectro político. Usted dele like, por favor, comparta esta señal, porque un juez del Tribunal Contencioso Electoral rechazó un nuevo recurso del Movimiento Amigo y de paso ratificó su suspensión por 9 meses.
1: Con esta decisión, la organización política permanece suspendida provisionalmente en el marco de una investigación por un presunto caso de lavado de activos, impulsada por la Fiscalía General del Estado.
2: El magistrado argumentó que el recurso presentado por Francisco David Loor Pisco, representante de la agrupación, no cumplía con los presupuestos legales establecidos en el reglamento de trámites del Tribunal Contencioso Electoral.
0: La situación jurídica del Movimiento Amigo tiene repercusiones en el panorama electoral, ya que la organización pretendía servir como plataforma para las candidaturas de la Revolución Ciudadana en las próximas seccionales. Nos sorprende un poco esta decisión, pero sí que agrava todo el asunto de lo que debería vivir el Ecuador, que es la independencia de funciones, una cosa que no ocurre, y se utilizan para otra palabra, la segunda de la palabra dictadura, la I, para la inhabilitación, en este caso, de organizaciones políticas contrarias. Esto genera la afectación a los derechos electorales de ustedes, de nosotros, de las personas que tenemos derecho a escoger entre diversas opciones. No hay independencia de funciones, no hay una habilidad, hay una inhabilidad para la inscripción de ciertas organizaciones políticas. Y como bien reflexionábamos con el Javi la semana pasada, son al menos 5 los movimientos o partidos a los que ha tenido que recurrir la Revolución Ciudadana desde el 2020 a la fecha para poder encontrar un casillero electoral.
2: A decir, Fuerza, Compromiso Social.
0: La primera es la que perdieron, de la
1: Chile. Alianza País.
0: Alianza País. Luego, lo que tú dices, ¿cómo es?
2: Fuerza, Compromiso Social.
0: ¿De ahí?
1: Unión por la Esperanza.
2: Unión por la Esperanza. Después,
1: RC.
0: RC mismo, Ciudadana. Estuvo en RC.
2: Ya. Y
0: ahorita, Amigo.
2: Amigo. Y ahí van cinco.
0: Justamente 5. Y este conteo no es solamente una cifra. 2020 a la fecha. Entonces, si te pones a pensar, estamos 2026, en 6 años la Revolución Ciudadana, al menos, porque puede ser que en el conteo no esté fallando alguno, 5 movimientos o partidos políticos han tenido que acoger a la Revolución Ciudadana porque no le dejan participar. ¿Cómo se llama eso?
1: Y no, descabellado pensar que es persecución.
0: No, 5 no desde el 2020. Vean, háganla en el conteo anterior, también van a encontrar algunas más. 5 desde el 2017, quizás uno más. ¿Qué les parece? Bueno, pues a nosotros nos parece que es momento de que de dar like.
1: ¿Like?
0: Comparte, por favor. ¿Cómo haces eso?
1: Así.
0: ¿Tú puedes?
2: Sí, pero ahora así nosotros hacemos. Pero ahora los jóvenes de ahora hacen así, ¿eras?
1: Hacen así.
2: ¿Por qué? Porque así son las nuevas generaciones.
1: Hacen así también.
2: Ah, sí, también, así en coreano.
1: Sí, mira, tú este vas a poder, porque el otro te sale porque, como ¿sabes riñón.
2: ¿Por qué? Porque, ¿sabes? Tiene que tener la forma de un corazón. Así. Exactamente.
1: Bueno, no de billete, de corazón.
2: Ah, sí, de corazón, es un corazón, ajá, literal.
0: Ah, qué inmenso.
2: Ajá. Ya, para la gente que no nos está viendo y nos está escuchando en el dial, estamos haciendo una forma de corazón con nuestras manos.
1: Para que nos dé amorcito en la transmisión.
2: Para que dé amorcito, ajá.
0: Muy bien. ¿Qué tenemos como tercera noticia, Javi?
2: Bueno, en el caso de la revocatoria del mandato, amigos, les cuento que Washington Andrade, quien es promotor de la revocatoria, anunció que el miércoles presentará un recurso de aclaración ante el TCE, luego de que el juez Joaquín Viteri rechazaba el recurso subjetivo contencioso electoral con el que buscaba revertir la negativa del Consejo Nacional Electoral para entregar los formularios de recolección de firmas.
1: La sentencia notificada el pasado 31 de julio concluyó que el Consejo Nacional Electoral actuó conforme al régimen jurídico que regula las solicitudes de revocatoria del mandato.
0: El juez determinó que el pedido no precisó de manera clara las causales de incumplimiento del plan de trabajo ni de las funciones y obligaciones constitucionales y legales que se atribuyen al mandatario.
2: El fallo sostiene que la resolución del CNE, que negó la corrección solicitada por los proponentes, estuvo debidamente motivada.
1: Con ello, el magistrado rechazó en todas sus partes el recurso presentado por Leonidas Issa y Washington Andrade, quien actuó como procurador común.
0: Tras conocer la decisión, Andrade cuestionó con dureza el contenido de la sentencia y al juez que le emitió. En su cuenta personal de la Red X escribió lo siguiente. Vamos a leer un post de Washington Andrade, que dice lo siguiente. Nadie esperaba que un juez abyecto y servil, dice Washington Andrade, haga respetar y respete los derechos de participación de los ciudadanos y principios democráticos, concediendo los formularios para la revocatoria. En la vía contencioso electoral, la última palabra la tendrá el Tribunal Contencioso Electoral, en la que confirmaremos o no su cooptación por parte del criptodictador, dice Washington Andrade, Mr. Daniel Noboa, quien tiene miedo al pronunciamiento del pueblo en las urnas.
2: Bueno, ahí está, mira, muy enojado, enérgico, el doctor Washington Andrade Gavilú.
1: Así es, Andrade confirmó que el miércoles 5 de agosto presentará el recurso de aclaración de la sentencia. Explicó también que esa será la primera de varias acciones legales con las que buscará revertir la decisión judicial.
0: El abogado señaló que una vez resuelto el recurso, agotarán la apelación ante el pleno del contencioso, como acabamos de escuchar. A su criterio, dice Andrade, todavía existen instancias jurisdiccionales que pueden modificar el fallo de primera decisión. Me parece que aquí siempre presentan mal las revocatorias de mandato, que nunca cumplen con todos los trámites, están fuera de, no han pedido adecuadamente, no han pedido a tiempo. ¿Por qué será que esto complica tanto a los gestores desde la parte electoral, que no permiten probar pues qué tan sólida está la administración y la gestión de un mandatario?
1: Y a esta noticia hay que agregar que esta tarde también, con 4 votos a favor, el Pleno del Consejo Nacional Electoral inadmitió la solicitud de corrección presentada por José Villavicencio, Wilson Álvarez y Andrés Quispe de la UNE contra la resolución que negó la entrega de los formularios para la revocatoria de mandato, igual de Daniel Noboa y de María José Pinto, los consejeros. Coincidieron que el pedido de estas personas fue extemporáneo.
0: Exactamente. Nunca hacen a tiempo. ¿Qué será? ¿Querías decir algo, Javi? Que
2: no, te digo, sí, estaba diciendo que ya estamos en la 4.
0: Ah, yo creo que estabas haciéndome que orejas alguna cosa.
1: No. Estabas pidiendo ayuda.
0: ¿Te sientes bien?
2: Sí.
0: ¿Cómo has estado de salud, Javi?
2: Muy bien. Pero estamos ahorita bien para hablar del CNE.
0: Pero es más importante es tu salud.
2: No, más importante es el país.
0: No. Más importante es tu salud. Imagínate sin ti.
2: Sí, sigue adelante, viejo. No. ¿Cuánta gente ha salido adelante sin mí? ¿Qué es el país?
0: Tú no puedes salir sin ti. No, en serio, me alegra verte bastante bien. Qué bueno, amigo.
1: Tú no puedes salir sin ti. Ni modo que te dejes en la casa.
0: Sí, por favor, no te olvides. Vamos para la cuarta noticia. ¿Qué tal si le presenté a la Gaby?
2: Gaby, sí, ya la acaba de... Es que justo ya nos spoileó.
1: Les spoileé, amigo.
0: Pero dale.
1: No la vi en el guión.
2: ¿Te parece si escuchamos el fallo de en voz del presidente del Consejo Nacional Electoral, José Cabrera? Adelante las declaraciones.
3: realizado por la Dirección Nacional de Asesoría Jurídica a la petición de corrección presentada por los señores José Fabián Villavicencio Cañar, Wilson Roberto Álvarez Bedón y Víctor Andrés Quispe Ilguán, en contra de la resolución PLE-CNE-1-28-7-2026, emitida por el Pleno del Consejo Nacional Electoral el 28 de julio del 2026, mediante la cual se negó la solicitud del formato de formulario para la recolección de firmas de respaldo para la revocatoria de mandato del presidente y vicepresidenta constitucional de la República del Ecuador. Se desprende que el recurso fue interpuesto de forma extemporánea, es decir, incumple el plazo establecido en el artículo 239 del Código de la Democracia. Por las consideraciones expuestas y con sustento en el informe conocido en este punto del orden del día, sírvase registrar mi voto a favor de inadmitir el recurso planteado. Gracias, señora secretaria.
6: Muchas gracias, señor presidente. Señor presidente, me permito informar que...
2: Gracias, muchas gracias.
0: La intensidad, el dinamismo, el optimismo, la energía, la claridad, total, la concreción, el espectro, la fuerza que tiene José.
2: El optimismo, debe ser, claro, el optimismo.
1: Derrocha energía.
0: Contagia, loco, es contagia, la verdad.
2: La forma de hacer de democracia.
0: Exactamente, un presentador así necesitamos en la radio. Sí. Ajá. Sí. Tiembla, Kike Show, tiembla. La verdad, ¿te imaginas Cabrera Show?
2: ¿Cómo? Cabrera Show.
0: Cabrera Show.
2: Gente de Cabrera Show.
0: Cabrera Show.
2: Buenos días.
1: No, cero
2: le
1: sonrisa.
2: Le presenta la secretaria de antes. De...
0: Así tendría que ser. O sea, qué éxito. Señor Cabrera tiene aquí un futuro.
2: Tiene aquí dos grandes admiradores.
0: El Oye, pedido... ¿qué hora es? ¿Qué hora es? ¿Qué hora es?
2: Son las 17 horas con 30 minutos.
0: Oh, excelente. Usted ya le dio like, cúmplale con la tarea. Y tenemos que irnos al, como dice el Adrián, al, tenemos un corte, abuelito.
2: No, pero déjenme terminar la notita.
0: Perdón, discúlpame, sí.
2: Sí, pero que este pedido de corrección buscaba impugnar la resolución del pasado 28 de julio, en donde el organismo electoral, es decir, el CNE, determinó que los promotores no demostraron el incumplimiento del plan de trabajo ni de las funciones constitucionales por parte de los mandatarios, en este caso de Daniel Noboa y su vicepresidenta, cuyo nombre se me olvidó porque no asoma.
0: No asoma hace ratísimo.
2: Ah, Verónica Bádena, ¿no?
0: No, ¿qué te pasa?
2: Ah, el señor Borrero era, ¿no?
0: También, no, estás
1: equivocado. Señora del Columpio.
2: Ah, ya. Claro. María José.
1: Pinta que no pinta nada.
0: Va a haber sorpresas. Bueno, con esta resolución, el Consejo Nacional Electoral, hablábamos de este tema, ratificó por segunda ocasión su postura de no entregar formatos para la recolección de más de 2 millones de firmas requeridas por la ley. O sea que no hay ni cómo ni intentar, que es lo que ya dijimos.
2: De ley.
0: No hay cómo intentar, Gaby. ¿Qué no te parece?
1: Me parece...
0: Es una respuesta que debes haber dado muchas veces.
1: ¿Qué o cuál?
0: No hay cómo ni intentar.
1: No hay cómo ni intentar. Estás en la friendzone. Te quiero solo como amigo.
0: Así, no hay cómo ni intentar.
1: ¿Eso vamos? Me estás preguntando.
0: En general, te digo.
2: 17:32. Vamos a la pausita, señoras y señores. Estamos en Bajo el Ocaso Plus.
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2: La noticia del día la analizamos en Bajo el Ocaso Plus. Se armó la chacota.
0: Bien. Aquí el hombre de la frenzón está listo para empezar justamente con la chacota. Y la pregunta es la siguiente: ¿por qué el gobierno se interesa ahora por Pichincha?
2: ¿Por qué?
0: Vamos a ver las respuestas. ¡Pum! El presidente de la República, Daniel Noboa, puso en marcha hoy el plan de protección de Quito. ¿Sí se enteraron, no?
2: Claro que sí. En el programa de las 12 y de la 1 le puse.
0: Ah, también ya sabías eso a esa hora.
2: Claro,
0: ah,
2: sí,
0: muy
2: sí,
0: bien.
1: Se canceló la chacota.
0: Entonces ya has puesto todo, pues.
2: Ya, vamos.
0: Vamos. Bueno, la idea, como expresó, sería reforzar la seguridad con 2,000 policías e igual número de militares.
2: Sí.
0: Acuérdense del número, 2,000.
2: 2,000.
0: Según el mandatario, así habrá mayor presencia en dos puntos. Metro de Quito.
2: Muy bien.
0: Paradas de buses.
2: Uh-huh.
0: Mercados.
2: Sí.
0: Bancos. Cooperativas. Centros comerciales.
2: Uh-huh.
0: Y barrios específicos en dos franjas horarias.
11: A eso se le llama estrategia.
0: Ya está clarito, ¿no? De 4 de la mañana a 11.
2: Ajá.
0: Y la segunda, de 5 de la tarde a 2 de la mañana.
1: Es como un pico y placa recargado, más o menos.
0: Es un pico y placa de seguridad.
12: Bien pensado, Woody.
1: Y es que el plan prioriza algunos sectores como La Delicia, Eugenio Espejo, Calderón, Carapungo, La Bota, Eloy Alfaro, Pizulí, La Roldós, Centro de Quito, la Avenida República del Salvador, Naciones Unidas y otros puntos de alta concentración.
2: La cosa no termina ahí, mis queridos amigos. Vamos a escuchar a continuación al presidente Daniel Noboa.
13: Una capital segura se transmite a un país seguro. Ya defendimos una vez esta ciudad de quienes pretendían imponer el caos y la anarquía. Hoy lo volveremos a hacer. Por eso hoy ponemos en marcha el plan de protección de Quito. He dispuesto el despliegue de 2,000 policías adicionales para reforzar la seguridad en los horarios y lugares donde más los necesitan los quiteños. En el ingreso y salida de los trabajos, en los colegios, en el metro, en las paradas de buses, en mercados, bancos, centros comerciales y barrios. Además, incorporamos 100 vehículos y motocicletas, 20 drones y reforzamos los controles en los accesos a la ciudad y en los sectores con mayor presencia de estructuras criminales. He dispuesto también la incorporación de 2,000 militares adicionales para fortalecer el trabajo conjunto con la Policía Nacional en los puntos más críticos y emblemáticos de la capital. A quienes creen que pueden intimidar al Estado y su capital, les digo una sola cosa: cada ataque tendrá una respuesta más fuerte.
0: Bueno, Quito ha tenido defensores y defensores.
2: Así es.
0: Por un lado, personajes históricos, seguramente ustedes los recuerdan. Rumiñahui fue un defensor de Quito.
2: ¿Dónde está el oro?
0: Claro, exacto. ¿Qué es lo que hizo por la defensa de Quito? La princesa Quilago allá en Cochasquí.
2: Uh-huh.
0: Un personaje que tenía una trascendencia histórica muy importante. ¿Ya? Carlos Montúfar durante las épocas de independencia. ¿Sabías tú de Carlos Montúfar?
2: Carlos
0: Montúfar, sí. Él estuvo muy de cerca de Simón Bolívar en todas las luchas libertarias. Ahora parece que Noboa quiere agregarse a esa lista exclusiva de defensores de Quito, así de esos que tienen la antorcha y están defendiendo la ciudad. Lo que pasa, el problema es que Noboa por lo pronto solo tiene un plan.
1: ¿De campaña?
0: No lo dice, pero esperemos también, te soy sincero, de que existe ese plan.
1: No.
0: Aparentemente hay un plan, el plan que presentó hoy. Un plan que, como el plan Fénix, se tatuó en el brazo. ¿No es cierto? Pongamos por ahí.
2: Esta vez.
0: No, ese es el otro. Ya. Ese es el que sería el. Justamente está bien, déjale nomás. Ese sería como el tatuaje que se haría. Ese es el anterior.
2: Ajá.
0: El del plan Fénix. Estamos viendo que se tatuado en el brazo izquierdo, ¿no es cierto?
1: Sí.
0: Y ahí está el ave Fénix. Ahora pongámosle, querido Estevitan, el tatuaje que se quiere hacer. Con el puente del Guambra.
1: Y el pico y placa.
0: El tráfico que implica el plan de Quito. ¿Qué te parece mi idea para el marketing presidencial?
1: Me parece que hay mucha ciudad para ese brazo.
0: Que queda fuera unas cuantas avenidas.
1: Sí, muchos barrios populares siento que quedan fuera.
0: Claro, entonces ahí le doy yo la idea al presidente de la República.
1: Y bueno, queridos amigos, con este antecedente les cuento que se trata de un plan. ¿Cómo lo fue? El fenecido plan Fénix, el de seguridad integral, y ahora dizque el de protección de Quito.
0: Claro, aquí les doy otras ideas. De pronto, si es que no les gusta hacer, se pueden hacer la mitad del mundo.
2: La mitad del
0: mundo. ¿Qué otro plan, qué otra parte de Quito así se pueden hacer?
1: El teleférico.
0: La mamacuchara.
2: El panecillo.
0: El panecillo. De pronto, si quiere hacerse un tatuaje en esa misma
1: línea. Carondelet. Que es lo más resguardado. Si no, pero es lo más resguardado.
0: Unas vallas se puede hacer. Qué buena idea, unas vallas. Me parece muy, muy interesante. ¿Qué más, Javi?
2: Nada, viejo, aquí.
0: No, sigue, te toca.
2: Ah, perfecto, espectacular. Muy bien. A ver, amigos y amigas, como en casos anteriores, no sabemos si existe realmente. Pero no, que no incluye fechas, presupuestos y sobre todo, ¿qué ocurrirá con su plan si no gana ni la alcaldía ni la prefectura de Pichincha? ¿Qué pensará tatuarse ahora el monumento de la mitad del mundo del puente del Huambra?
0: Bueno, vamos a ver. El asunto es que por ahora está interesado en Pichincha. ¿Tendrá que ver
1: por ahora
0: algo la inscripción de sus candidatos para alcaldía y prefectura el último fin de semana? ¿O solo será una mera coincidencia? Veamos una imagen para ver si nos guiamos un poco para identificar al personaje en la inscripción de la candidatura tanto de Harold Urbano para la alcaldía de Quito como de la señora Uvidia para la prefectura. Esta inscripción, como bien dijo la Gaby minutos atrás, era online. Si ustedes me pueden explicar por qué hubo la necesidad de hacer una marcha, ya sabemos que
2: el es espectáculo, el show, todo tiene que ser un show y un espectáculo.
0: Claro, pero a ver, de las figuras que ustedes que están ahí, que nos siguen por favor en redes, ahorita estamos poniendo una imagen de lo que fue la inscripción.
2: ¿Dónde está Walt?
0: De Harold Urbano. A ver, ¿a quién identifica Javi o Gaby? A ver si pueden identificar a alguien ahí.
1: Yesenia Guamaní, ¿no es?
0: Sí, Yesenia. Justamente Yesenia. ¿Quién es Yesenia Guamaní?
1: Ella era asambleísta de Izquierda Democrática, me parece.
0: En una época.
1: Ahora es presentadora en un canal de... ¿Un canal? Ya no es.
0: Ya no es presentador. Ahora también se lanza a la política. También está un alcalde.
1: Ah, oh, de Sangolquí. Fabián está el alcalde de Sangolquí.
0: Sí, es justamente el alcalde de Rumiñahui, está ahí en la parte posterior. Y pues de ahí también vemos alguna gente de comunicación y todo. Pero es interesante esta fotito como para irla guardando, ¿no? Para los anales de la historia. Está Harold Urbano con sus pequeños, sus hijitos ahí. Y no logro visualizar aquí a la señora Uvidia, o me equivoco, ustedes la visualizan. No es la de acá de gafas.
2: Es la de la izquierda,
0: no es la de gafas. Sí, realmente no conozco esa dama.
1: No, pero ¿sabes qué? Yo vi estas imágenes y también iba acompañado de la ministra de gobierno, Natalie Murillo.
2: Sí.
1: Y
0: había hablado Natalie Murillo.
1: De pronto tiene licencia para hacer campaña. Ustedes recordarán que al alcalde Pavel Muñoz le sancionaron por un tema de campaña.
0: Claro, lo que pasa es que la ley en esto es bastante hipócrita. O sea, solamente puede haber campaña adelantada una vez que convocan a elecciones. Como ya se produjo ese efecto, fue en la noche. Entonces, desde ahorita, todo acto tiene que ser justificado o no como campaña.
1: Pero dependiendo quién haga la campaña también.
0: También va a ser eso, dependiendo, exactamente. Ese es un tema medio, medio extraño alrededor del tema, Javi.
2: Exactamente, y apenas 24 horas de esta inscripción, que pudo ser online, el gobierno lanza su plan para Quito. De alguna forma, ese hecho político del sábado podría explicar el interés del gobierno por la provincia. No podemos perderle vista lo que denunció en infinidad de ocasiones el alcalde de Quito, Pavel Muñoz, en relación a la aprobación por las reformas al COTAD y al bloqueo del portal de compras públicas. ¿Dejar a la ciudad sin compras públicas demuestra el interés por Pichincha del gobernante? Veamos esta nota de Expreso de diciembre del 2025 que dice: ¡Fiestas de Quito! Esa de, sí, está bien, ese es el titular.
0: Me perdí. Es un banner.
2: Dice,
0: Muñoz explicó, el alcalde de Quito, que la suspensión de contratos, que es lo que estamos hablando, estamos recordándole a la gente que el gobierno impidió la contratación para fiestas de forma regular. Y lo que decía el alcalde es que esta contratación impedida no es un hecho aislado, sino parte de una serie de trabas que han limitado la gestión cultural y administrativa de la ciudad. ¿Qué decía Pavel Muñoz en 2025? Estamos llegando a más de 60 procesos detenidos en el CERCOP.
2: Increíble.
0: Que es lo que nos interesa sobre este tema, Gaby.
1: Así es, y de su parte la prefecta de Pichincha, Paola Pavón, también ha hablado del tema en innumerables ocasiones. Pero bueno, hasta tanto sigue entregando obras como los primeros 3 kilómetros de la vía Cangagua-Moras-Oyacachi. ¿Esto es en Cayambe?
0: Sí, justamente en ahí en los alrededores justamente de esa importante zona, una zona de Oyacachi sobre todo muy conocida por sus aguas termales. Así que una obra muy importante, pero también la prefecta Pavón de esto ha hablado en infinidad de ocasiones, se impide el trabajo en la ciudad. Pero bueno, pues, ¿habrá alguna otra razón para este interés repentino sobre Quito? ¿Qué piensan ustedes? Yo digo, y esa es una hipótesis personal, ¿tendrá algo que ver las encuestas de popularidad de Daniel Noboa en los últimos días? Mira que hay datos del CIES, que les vamos a revisar también ahorita, donde se habla que la calificación del presidente, tanto en Quito como en Guayaquil, había caído bastantísimo. Estamos viendo un dato de la encuesta del CIES del mes de junio, donde dice que la... Exactamente, ¿otra vez hazle, abuela?
2: Muy bien.
0: Está como para arriba, debería ser para abajo el movimiento. No sé si...
1: ¡Boing!
0: No, pero bueno,
1: está
0: no
1: como
0: importa.
1: Picada ese, pero...
0: Sí, es como un sonido como...
1: No, tampoco.
0: Déjémosle ahí, está bien, ok. Donde había dicho que la percepción positiva del presidente de la República estaba de cabeza. Consolidado en Quito, 21%.
2: Yeah.
0: Perdón, consolidado Quito-Guayaquil 21%, Quito 23%, Guayaquil 19%.
2: Bajísimo.
0: Calificación buena y muy buena. La mala en Quito 77% y en Guayaquil 81%.
2: Altísima.
0: Imagínate lo que es Guayaquil también, ¿no? 77% en Quito, que es altísima. ¿Qué decir de la de Guayaquil? Este es realmente el problema principal por el que estamos ahorita hablando de Quito. Tiene un problema de imagen muy fuerte en la capital de la República y también en Guayaquil. También por eso se dio hasta ese cambio, ¿no? Es enroque.
2: Así
0: es. ¿Sí juegas ajedrez?
2: Claro que sí.
0: Entonces se dio un enroque porque pasó
2: enroque
0: Harold
2: corto
0: Urbano.
2: ¿O un enroque largo?
0: Fue un enroque corto porque sí. Fueron del mismo partido. La señora Uvidia pasa a la prefectura y Harold Urbano va para la alcaldía de Quito.
2: ¿Quién vendría a ser el caballo?
0: Harold,
2: esa te la puedes guardar.
0: Claro, pero como pieza de ajedrez. Me
2: claro, recuerdo, exactamente,
0: porque hizo el salto.
11: Excelente.
0: Claro, muy bien. Y mira, también hay otros problemas como detectó justamente esta encuesta.
2: A ver,
0: porque la situación en Quito tiene que ver con una dominancia del sentimiento de indignación, mientras que en Guayaquil la dominancia, el efecto de social más importante es el miedo. En Quito, pues, se habla de una indignación, lo cual es muy distinto del miedo. La indignación te llama a la acción. El miedo te llama a la parálisis, a la conformidad, mientras que en Quito es un poco lo que conectas con la gente, está muy indignado, sobre todo con el tema de seguridad, que como ustedes bien saben, y lo hemos hablado muchísimo en este programa, ha sido muy grave durante los últimos días.
1: Y además que en Quito es como que se condensa la indignación y el miedo a la vez, porque se llega a las calles, pero hay un momento en que se retrocede, y quizás también por el miedo.
0: Claro, sí, pero y mira que la indignación en cambio es un motor.
1: Sí, claro, claro. Es evidente aquí en la ciudad.
0: Y si hay un elemento de indignación en Quito, y en Quito, que tiene un peso muy fuerte en el plano político, que ustedes saben lo que ha pasado en Quito en épocas anteriores, la última hasta el 2005, ¿es cierto?, con la caída de Lucio Gutiérrez. De ahí en adelante no se han producido estos efectos, pero sí una serie de paros nacionales que tuvieron a Quito también como eje. Ustedes recuerdan el último en septiembre de 2025.
1: Así es, además que esta decisión gubernamental no se entiende nada, pues el propio presidente de la República en una entrevista el pasado viernes 31 de julio había declarado que los indicadores de seguridad específicamente en Quito estaban mejorando. Pero ustedes, amigos, se preguntan lo mismo que yo. ¿Quién nos puede explicar estas cifras del presidente?
0: Aquí está, para ver si lo entienden.
12: Absoluta, bueno, la versión relativa en Quito es 14% menos de homicidios, 20% menos de extorsiones y crímenes comparado a los gobiernos pasados. Y vámonos a ventas. Porque...

0: era en este
1: era
0: caso.
1: Era la calculadora, parece que
0: no, no, era el teléfono. Sí, tratando
1: pero siempre
0: de
1: está escribiendo, no presta atención al entrevistador, no mira la cámara, no mira los ojos de quienes le estamos viendo a través de la pantalla.
0: Pero se dan cuenta de lo grave que está pasando, aquí mismo le creemos. Hoy manda una acción que va 2,000 militares, 2,000 policías, porque es urgente el tema de la seguridad. Y la entrevista esta que fue el viernes, ¿no es cierto?
1: Viernes,
0: de la semana pasada, dice que los indicadores en Quito están mejorando en un 14%.
2: Contradicción tras contradicción.
1: Pero es que ahí es cuando no se entienden las cosas, porque si quiere hacer un plan de seguridad. Bueno, le recuerdo al presidente que el país completo vive en la inseguridad. ¿Por qué no hizo un plan Durán, un plan Quevedo, un plan Guayas, un plan Guayaquil, Machala y así ciudades y provincias del Ecuador? ¿Por qué un plan Quito? Como tú lo dices, Chanito, ¿será que los números son los que le motivan? Ahora yo creería que va por un tema de campaña electoral, además, y que el tema de la seguridad es el tema que más nos golpea a los ciudadanos. Y justamente esta mañana yo conversaba y recordaba lo que sucedió este fin de semana con este chico, el hijo del ex asambleísta Yanes, que fue encontrado en la ciudad de Baños, y que la Policía Nacional salió a decir que el chico se fue por sus propios medios y que tenía, bueno, algún tema familiar y que él se fue. Entonces ustedes se preguntan, ¿alguien que se va por sus propios medios elige vivir en las condiciones en las que fue encontrado el chico? ¿O será que la Policía Nacional está intentando minimizar las cifras de inseguridad? Porque aquí no pasa nada. Aquí alguien desaparece y se le atribuye problemas mentales, se le atribuye a suicidios y ahora irse por sus propios medios. ¿Será que desde esos espacios se está buscando minimizar los problemas de seguridad? Y ahora con este plan que saca el presidente, quiere conquistar a los quiteños, el voto de los quiteños. O sea, hay muchas preguntas en el aire.
2: Sí, y respecto a lo que pasaba el fin de semana con lo que encontraron al hijo de Henry Yanes, qué buena noticia esa. Y le preguntaba a una periodista a la rueda de prensa al representante, el vocero de INACED, y le preguntaba a la colega, ¿qué se puede decirle a la población para evitar tantos secuestros o gente que se pierde y esté desaparecida? ¿Y sabes lo que dice el vocero? Que por favor controlen a sus hijos en la casa. Que por favor comenten en la casa. Y yo me quedé con, no puede ser posible que esas sean las respuestas. Es que es increíble.
1: Es que no quieren reconocer que hay un problema del Estado.
2: En cualquier momento, no, te juro que algún día te han de decir, ¿qué se recomienda para, o qué se puede hacer para que ya no nos roben, ya no nos asalten? Por favor, quédese en la casa. Solo eso falta.
0: Como que fuera pandemia. Eso.
1: Ajá, no. Pues sí, vivimos una pandemia.
0: Es terrible, oye. Además que aquí hay temas que deben ser aclarados. ¿Tienen que ver algo los baños de los centros comerciales con lo que pasó con esta persona, con el hijo del señor Yanes?
1: No le saben un gimnasio.
0: También hay una versión de un, yo quiero que me lo aclaren nada más, claro. Y también otro caso incluso que se habla del jardín, no sé si leíste
2: lo vi,
1: de la señora
0: de la señora en el centro comercial, sí. El jardín,
1: sí, sí.
0: Entonces por eso incluye, me parece que lo que dice el presidente de la República es incluir dentro de estos centros de distribución de militares y policías a los centros comerciales. Entiendo que podría ser esa la lectura que puede darse. En todo caso, y está nuestro compañero también Edison Paucar haciendo una reportería directa ya de esta primera reunión, de este primer encuentro de este nuevo programa, porque al parecer todo se trata de un show, de un espectáculo, de una puesta en escena. Quería poner en escena esta invitación, Esteban, si nos ayudas, porque hoy justamente ya a las 4:45 se reunía ya el primer operativo convoy con la presencia del señor ministro John Reinberg y del comandante general de policía, esto en, entiendo yo que debe ser en algún cuartel militar o policial, para ya empezar justamente con estas actividades, y esperaban la presencia de la prensa para temas de cobertura y de difusión de la misma.
2: Y lo que se nos viene a la mente, mis queridos amigos, es la siguiente fotografía de Daniel Noboa ingresando a Durán.
0: A Durán, exactamente.
2: Y otro show, otro espectáculo, Max Steels,
1: Porque Durán es la ciudad de la paz. Ahí ya no pasa nada, pues después de estas imágenes, imagínate.
0: Es medio graciosa la imagen, ¿no?
2: Sí.

0: ¿Será que ahora se quiere reproducir esta imagen en Quito y en la provincia? ¿Qué es lo que va a pasar en la capital de la República? Porque yo ya sé lo que van a decir los aliados del oficialismo. Es que nada les calza, van a decir. Es que es el simplismo de decir eso.
1: Claro.
0: Pero lo que nosotros hacemos un llamado es a que no se contradigan en sus conceptos. Porque, ¿qué es lo que puede esperar el pueblo ecuatoriano? Si es que en una entrevista, en un medio importante como es Platino, le dices a los ojos al periodista que, y a la gente que te está escuchando del otro lado, que el número de homicidios, que el número de en el tema de seguridad, el número de homicidios ha disminuido.
1: Que la violencia ha disminuido.
0: Y tres horitos después, ponle otra vez, hermano, la imagen ahí de la invitación de al John convoy. Reina. Ponle ahí, hombre, ponle. Por favor.
2: La palabra es que mágica.
0: No se escucha, se enoja la gente. La gente se enoja aquí.
1: Y sí, había, creo que yo había
2: no me puedo ni mover aquí.
1: Del Edison Paucar, me parece.
0: Si carguemos buscarle el video. Entonces, ¿dónde está? No sé, se contradicen. ¿Qué es lo que está sucediendo en la capital de la República? Te mienten en la cara, Chanito.
2: Es que es la necesidad, además, de hacer el show, está, gracias, Javi, hijo. Porque hace un par de semanas, no sé si ustedes recuerdan, que el ministro Reinberg estuvo en el sur de Quito, armado, pero de pies a cabeza, resguardado, haciendo operativos en las calles. La gente les tomó fotos, grabaciones, sí. Pero el show no compensa la realidad. La no. gente vive en la inseguridad todos los días. Oye, entonces, salimos de la casa, no sabemos si regresamos. Gaby,
0: y sabes que en la mañana estuvo el excomandante, ¿no?
1: ¿Fausto Salinas?
0: No, Luis Altamirano.
2: Sí, estuvo esta mañana.
1: El ex general.
0: Luis Altamirano.
1: El general en servicio pasivo.
0: Exactamente. El general en servicio pasivo, Luis Altamirano. Y él mencionó todo sobre este tema de los planes de seguridad. ¿Quieres escuchar un cachito que logramos sacar en el noticiero del mediodía?
1: ¿Tienes?
0: Sí. Ya le vamos a poner al general en servicio pasivo, Luis Altamirano. Lo vamos a ponchar a continuación en este Bajo el Ocaso Plus.
3: Se elabora un plan. Se debe tener no solo objetivos, como se han establecido, como objetivos priorizados, sino que se tiene que ligar estos objetivos con estrategias y metas, y las metas con indicadores. Este es un plan que no tiene metas y no tiene indicadores. Muy conveniente. Porque cualquier cosa que se haga se puede presentar como un éxito relacionado con el plan. Mire, y sobre todo dice que las metas y los indicadores deben ser desarrollados por el segundo nivel de planificación. Entonces, aquí viene lo que yo le decía. O sea, el Ministerio de Defensa va a desarrollar sus metas, sus indicadores, y el mismo Ministerio de Defensa le va a evaluar. Entonces, aquí hay elementos que son muy vacíos, y lo peor es que orienta que la evaluación sea una evaluación de proceso y no evaluación de impacto. Y para que la ciudadanía me entienda y cerrar, yo sé que el tiempo es limitado, es como que yo diga: voy a evaluar las competencias de un estudiante o el nivel de cambio de conductas, y tenemos estos dos enfoques educativos en el aprendizaje, no a través de un examen, de una evaluación formativa final, sino que lo voy a hacer simplemente por el registro de asistencia a las horas clase o el registro de la totalidad de horas impartidas por el profesor.
0: Ahí está la declaración de Luis Altamirano, válida. Vayan, por favor, a ver la entrevista completa junto a Elenita Rodríguez y también Licenia Espinel.
1: Déjame hacer solo dos conclusiones. Primero, que ahorita el gobierno se preocupe tanto por Pichincha.
2: Raro.
1: Tiene dos explicaciones. La una electoral, que sí, es lo que hemos visto en el programa, ¿no es cierto? Sí. Y la segunda, relacionada con el tema de las encuestas. Es lo que ahorita acabamos de concluir. Y que no se prevé que pueda tener un gran éxito cuando no siquiera sabemos el plan. Y que justamente nace de una contradicción, que lo dijo la semana pasada, el día viernes, sí, de que los márgenes de seguridad en Quito estaban mejorando, y sin embargo se manda todo este asunto del plan para Quito.
2: Y es que es evidente que el presidente y ADN no tienen un proyecto político, y lo demostraron este fin de semana, al menos aquí en Quito, porque el candidato que iba para la prefectura, pues no le alcanzó de pronto los números, mejor dicho, a la candidata que iba por la alcaldía, de pronto no le alcanzó los números, y al que iba por la prefectura le iba un ching mejor, entonces cambiaron los papeles. Sí. Entonces te das cuenta que no hay un proyecto político, hay un plan solo basado en los números.
0: Es un plan que electoral. Va sobre la marcha. Es como cuando quieres dar un examen y no sabes, no estudiaste nada. Sobre la marcha se dará ese examen.
2: Solo quieren concentrar el poder.
1: A mí me parece extraña la movida también.
0: Súper, súper.
1: Quieran haber asegurado algo, aunque no sea lo que ellos esperaban, me parece mejor.
0: Full reactivo.
1: Pero a mí me parece que tiene que ver con una parte económica, con el caudal económico que podría estar detrás del candidato Burbano,
0: sí.
1: Podría ser que es mucho mayor el que está detrás de la señora Ovidio. Entonces, podría también haber una explicación por ese sentido, pero estamos especulando, no es la idea hacer esto aquí ni de hablar de candidatos en este momento, que realmente no vamos a hablar de eso, sino ya cuando toque hablar mismo porque ya empiece la campaña y demás. Sin embargo, las frutas se están moviendo y lo que queremos decirles a todos ustedes es que si aparece Pichincha como prioridad, no tendría que ser un tema electoral, sino un tema permanente de preocupación. Y si tanto le preocupaba a Quito, ¿por qué cerró los contratos en el Cerco?
0: Nos vamos, 18 horas en punto.
2: Chao, chao.
0: Gabilú, hasta el día de mañana.
2: Hasta mañana. Chao,
1: hasta mañana. Nos vemos pues, mañana.
0: Bien. Bye, bye.
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1: Hola, ¿qué tal? Buenas tardes con todos y con todas. Bienvenidos nuevamente a Frente Radios, a un espacio que, como lo decimos semana tras semana, está comprometido con debatir y agitar la política. Soy Isabel Díaz y hoy los acompañaré en la conducción del programa. Esta tarde queremos tomarle el pulso a la economía ecuatoriana, sobre todo desde el ámbito del trabajo y las múltiples precariedades a las que la población está sujeta en su día a día. Y en este sentido, lo que buscamos es poner a prueba la cuestión de si se puede hablar de un momento de crisis en lo que respecta a las condiciones de reproducción social de la ciudadanía, o si asistimos más bien a la normalización de la precariedad, y de la mano de esto finalmente también preguntarnos de qué manera ello afecta a las posibilidades y horizontes de acción política de la población. Es decir, vamos a hacer un ligero cambio a la habitual línea de análisis que tenemos aquí en el programa. Vamos a arrancar por lo material y en función de eso ojalá logremos discutir la dimensión política de esto. Para conversar al respecto están ya con nosotros Diego Carrión y también Juan Pablo Jaramillo, ambos son economistas. Antes de darle la palabra a nuestros invitados, aprovecho para recordarles que nos escuchan a través del dial de Radio Pichincha, 95.3 de FM en Quito y 94.5 en el noroccidente de la provincia. Desde aquí envío un abrazo especial a todo el equipo editorial y de producción del programa y a los compañeros que nos acompañan en los controles desde la radio. Acá arrancamos Frente Radiosa.
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1: Bien, decía que vamos a hacer un giro y vamos a arrancar por una lectura material. En ese sentido, para arrancar queríamos pedirles una lectura general que nos permita diagnosticar la situación actual de la economía en el país, sobre todo en torno al mercado laboral, para arrancar por ahí, ¿no? Preguntarles cómo trabajan los ecuatorianos, las ecuatorianas hoy por hoy, en qué condiciones lo hacen, nos alcanza para llegar a fin de mes, en fin, cuáles son los ejes de análisis que podemos situar para comprender el panorama laboral en el Ecuador de hoy en día. Bienvenido, Diego, arrancamos contigo.
3: Muchísimas gracias, Isabel, tengo un intruso por aquí.
1: Está bien.
3: Yo quisiera empezar diciendo que para pensar el mercado de trabajo en el Ecuador es necesario hacer un análisis serio respecto de las estadísticas laborales oficiales. Quienes hacemos estadística, quienes trabajamos en este campo, sabemos que la producción de los números también tiene un componente político y un componente subjetivo. No es que hay neutralidad absoluta en los números, ¿no? Y en ese sentido, desde la Universidad Central del Ecuador, desde el Observatorio del Trabajo y Pensamiento Crítico, que es donde yo realizo mis investigaciones, hemos construido un índice que es el índice de precariedad laboral, que intenta clarificar un poco la situación del trabajo en el Ecuador, más allá de las construcciones metodológicas que hace el INEC para caracterizar el mercado de trabajo. Nosotros consideramos tres variables: salario, jornada laboral y afiliación al seguro social. Y combinando estos tres indicadores que vienen en ENEMDU, digamos la Encuesta Nacional de Empleo, Desempleo, Subempleo, que es la estadística oficial en el Ecuador, nos damos cuenta que el 75% de la población económicamente activa en el Ecuador tiene o trabaja en condiciones de precariedad laboral. Precariedad por ingresos, precariedad por jornada, precariedad por no estar registrado en el seguro social o precariedad por combinación de los tres elementos, ¿no? 75% de la población. La precariedad, sin embargo, no es un fenómeno nuevo, podríamos decirlo. O sea, es parte constitutiva de la estructura misma del aparato productivo en el Ecuador. Tenemos una larga historia de relaciones laborales semi-proletarizadas, cuasi laboralizadas, donde la informalidad laboral se encuentra articulada profundamente con el sector formal de la economía y constituye un eslabón esencial de las cadenas de valor en el Ecuador. Y esto es algo que no se tematiza, digamos, de manera muy usual, ¿no? Y por eso nosotros queremos ponerlo sobre la mesa. La informalidad no está separada. No existen dos mercados de trabajo distintos como el formal y el informal, sino que la informalidad forma parte de la valorización permanentemente en las distintas ramas productivas de la economía. Quisiera hacer referencia también a algunos datos respecto del ingreso en el Ecuador, del salario, la remuneración, y su vínculo con la canasta familiar, la canasta vital. Porque hemos vivido años, ¿no?, donde se ha mentido en relación al ingreso, diciendo que el Ecuador tiene uno de los ingresos más altos de la región. Hace poco un exministro de Economía decía que paseando por el país él veía que ahora sí hemos superado la pobreza, de una manera bastante irresponsable, lo decía. Yo creo que hay datos que nos pueden acercar a una realidad muy cruda que viven las familias trabajadoras en el Ecuador. Según la ENEMDU y utilizando, digamos, el indicador de ingresos de ENEMDU, podemos afirmar que el 56% de la población económicamente activa en el Ecuador, es decir, casi 6 de cada 10 ecuatorianos, gana menos del salario básico. El 75% de la población económicamente activa en el Ecuador no logra comprar una canasta vital, que es esta canasta de la pobreza que se inventaron en el 2007, digamos, para figurar un cierre de la brecha entre ingresos y gastos de las familias trabajadoras, que hoy ronda en alrededor de $571. 75% de la población económicamente activa gana menos de eso, no puede comprar una canasta vital. Y el 86% de la población económicamente activa no alcanza a comprar una canasta básica familiar que ronda en alrededor de $819. Entonces, esa es la realidad, ¿no? Tú tienes una brecha importante entre el ingreso y el gasto a nivel nacional que afecta a la mayor parte de la población. Y eso lo que nos está indicando es que el proceso de distribución económica es un proceso que se gesta a nivel micro. En cada unidad productiva, en cada centro de trabajo, se generan formas de distribución de la riqueza donde el Estado no juega un papel de control, donde el Estado no juega un papel redistribuidor, al menos en los últimos años, ¿no? Es decir, que el conflicto político en el Ecuador, el conflicto económico en el Ecuador, es un conflicto que atañe a la relación entre capital y trabajo. Yo quiero dejar sentada esta idea para empezar.
1: Clarísimo, Diego, muchísimas gracias. Con esto en mente, voy contigo, Juan Pablo, también darte la bienvenida y pedirte un primer diagnóstico, ¿no? Sobre el mercado de trabajo en Ecuador. Quizás también pidiendo tu reacción frente a esto, a este eje de análisis clave que sitúa Diego, ¿no? La relación capital-trabajo y cómo de alguna manera, si bien estamos hablando de un problema estructural, que hay que entenderlo en esos términos, me parece que también Diego lo situaba, ¿no? En los últimos años, sobre todo, vemos un Estado que retrocede y que deja de actuar como mediador o regulador. En fin, bienvenido.
4: Bueno, primero a saludarte a ti, Isa, y saludar a Diego. Es un gusto estar con ustedes en este panel. Y yo quiero empezar, digamos, el análisis por una denuncia. Y esa denuncia viene del hecho de que quienes analizamos datos no tenemos la certeza de que esos datos son confiables, como primera premisa. De hecho, el Instituto Nacional de Estadísticas y Censos debía en este momento ya haber publicado los datos del segundo trimestre o el primer semestre sobre empleo, desempleo, pobreza en el Ecuador. Y lamentablemente no tenemos esos datos. Entonces, yo primero quiero empezar haciendo esta denuncia pública de que una función que debería ser enteramente técnica, como lo es el INEC, hoy se ha politizado y se maneja un poco al son de la coyuntura política y económica del país. Hace algunos años atrás, lamentablemente, las cifras en el Ecuador ya dejaron de ser confiables en materia del mercado laboral. Porque, por ejemplo, en el año 2020, el INEC tomó una decisión inconsulta y redujo la muestra de la ENEMDU, que es la muestra con la que se calculan justamente estas relaciones de empleo, desempleo, empleo adecuado, y hoy los márgenes de error son extremadamente grandes. Entonces, hoy no podemos afirmar, lamentablemente, con las cifras que tenemos, si el empleo, el desempleo, si el subempleo están subiendo o están bajando, ¿sí? Desde más o menos el 2024 en adelante, el margen de error con el que se construyen estas estadísticas es tan alto que simplemente no podemos saber. ¿Sí? No podemos saber si vamos por buen camino o vamos por mal camino. Y esto es realmente preocupante para el país, porque en teoría contar con una buena estadística, con un buen instrumento, nos generaría un buen diagnóstico y una buena aplicación de la política pública. Lamentablemente en el Ecuador esto no ocurre. Entonces, yo te podría decir que, por ejemplo, la tasa de empleo adecuado en el Ecuador en el primer trimestre fue del 35,7%. Pero lamentablemente, como el margen de error es tan alto, yo te tendría que decir que no sé si es en realidad el 30 o llega hasta el 40%, ¿sí? Y eso es, digamos, una limitación muy, muy grande para los analistas económicos y para los que hacemos opinión pública como Diego y como mi persona. Entonces, en ese sentido, eso es como lo primero que creo que debemos debatir. Lo segundo es, sí, que el Ecuador tiene estructuralmente, sí, un problema de falta de empleo de calidad. Y esto se corrobora, creo yo, por ejemplo, en esa estadística que hace varios años no sube, que es la cantidad de afiliados a la seguridad social. Esto ya es un registro administrativo, aquí no hay duda. Son personas que están o no están afiliadas a la seguridad social. Y lo que vemos en los últimos años es un estancamiento de esta cifra. Es decir, el Ecuador como tal no está generando empleo que genere unas condiciones de dignidad, unas condiciones mínimas, es decir, un salario mínimo, esta afiliación a la seguridad social que da acceso al crédito, que da acceso a un seguro de salud y que da acceso en el largo plazo a una pensión que permite que los hogares no caigan en pobreza cuando una persona, digamos, ya se envejece. Y eso es sumamente grave porque estamos haciendo como que esta falta de empleo de calidad se convierta en la normalidad, ¿sí? Porque ni siquiera lo discutimos en un país. No discutimos con certeza de si, por ejemplo, las afiliaciones de la seguridad social se incrementan o no se incrementan. No es una estadística que los ecuatorianos y en el debate público esté siempre presente. Entonces, con esos elementos yo creo que podemos empezar esta discusión. Muchísimas gracias nuevamente por la invitación.
1: No, gracias a ustedes por aceptar. Me quedo con esta idea de la falta de empleo de calidad como un rasgo estructural de la economía ecuatoriana. Diego, tú también hablabas en términos de precariedad, diciendo que finalmente no es algo nuevo. Y quizás a partir de ello preguntarles ¿en qué medida se puede plantear una relación entre este deterioro acelerado que sin embargo vemos en las condiciones de trabajo cotidianas de la población y la captura oligárquica del Estado, el cambio en la razón gubernamental por un giro neoliberal, en fin, ¿qué tipo de relaciones o reflexiones te merece plantearlo desde esta lógica, ¿no? Entendiendo lo estructural, pero también dando una mirada a las políticas más recientes que han afectado o que afectan a las clases trabajadoras.
3: Sí, bueno, yo quisiera polemizar en principio un poco con Juan Pablo. A mí no me parece que el problema de la estadística oficial sea un problema reciente. O sea, hemos tenido la posibilidad en la Universidad Central de hacer entrevistas a funcionarios del INEC de hace mucho tiempo atrás, que dan testimonio de cómo los distintos gobiernos intervienen políticamente en la producción estadística, ¿no? Entonces, claro, a veces quienes estamos en este mundo de la estadística, de los datos, de la economía, tendemos un poco a fetichizar el dato y a no darnos cuenta de esa composición política que tiene la información. Por un lado, eso, ¿no? Históricamente ha habido una manipulación de datos. Segundo, me parece que es importante diferenciar entre lo que es la dimensión metodológica de producción de indicadores y lo que es la fase de recolección y producción de la data, ¿no? Es decir, tú tienes una base de datos y luego produces indicadores en función de esa base de datos. Cuando tú produces y diseñas indicadores, puedes imponerle un carácter político ideológico a tu producción de indicadores. pero esa base podría ser utilizada de otra manera para producir también indicadores con otro sentido político. Y ahí tú miras claramente cómo se disputa la verdad en el ámbito de la estadística, ¿no? Entonces, claro, tú tienes una producción estadística en el INDIC que podemos hacerle muchísimas críticas, pero en los últimos años tenemos algo que nos parece que es un instrumento valiosísimo, que es la base de datos anualizada del INEC, que es una muestra de más de 300.000 casos que ha venido bajando, efectivamente, Juan Pablo tenía muchas más virtudes hacia el año 2018, ha venido bajando, pero sin embargo nos parece que esta anualización de la base nos da un piso importante como para trabajar, ¿no? Es necesario complementar la producción estadística con investigación de campo, con investigación cualitativa. Y en ese sentido es que nosotros planteamos que el problema central no es el desempleo, ¿no? No es el desempleo. En el Ecuador se trabaja y se trabaja muchísimo. El problema, como bien decía Juan Pablo, es la calidad del empleo. ¿Por qué? Porque tenemos relaciones de cuasi laboralidad. ¿Qué significa esto? Relaciones donde el trabajador sirve a un capital, sirve a una cadena de valor, valoriza una inversión, pero el empleador no lo reconoce como trabajador. Es decir, está externalizando, está subcontratando, está deslocalizando la producción como una estrategia generalizada, amplia, estructural, para negarle al trabajador su condición de trabajador y, por lo tanto, negarle sus derechos laborales, ¿no? Y ahora aterrizo la reflexión en esto que decías, Isabel, el deterioro acelerado de las condiciones laborales en el Ecuador, que desde nuestra experiencia tiene que ver con una reforma laboral de facto que viene dándose en el país, y aquí rompo un poco la polaridad entre progresismo y neoliberalismo, viene dándose desde el año 2016, con una serie de decretos, con una serie de instrumentos de política pública que no terminan siendo una reforma laboral abierta, que pueda discutirse en los foros donde debe discutirse, que es la Asamblea Nacional, que es a nivel de la sociedad civil, sino que va siendo tomada paulatinamente por los distintos gobiernos, como un decreto ministerial acá, una ley de emergencia acá, que va configurando una nueva legislación laboral en el Ecuador. A lo que tiene que sumarse esa afectación profunda de la capacidad operativa del Estado, por ejemplo, para hacer inspectoría del trabajo. Esta fusión del Ministerio de Trabajo que hicieron últimamente con el Ministerio de Bienestar Social elimina capacidad operativa en la medida que pierden funcionarios, que pierden dependencias, que pierden presupuesto. Entonces, lo que vivimos es un ataque a los derechos laborales que no se hace de frente, ¿no? Que se lo hace en medio de una serie de propaganda, una serie de formas de manipular la realidad, en términos de propaganda, en términos de estadística, y que configuran un escenario sumamente complejo para el trabajo, ¿no? No es algo que pase solo en Ecuador, es algo que está pasando a nivel regional, es algo que tiene ya una larga historia, o sea, desde la década de los 70. A nivel global se viene dando procesos de externalización, de deslocalización productiva, pero digamos en el Ecuador esto tiene una historia muy larga que tiene sus raíces en las propias relaciones coloniales en las que se funda nuestro Estado, donde la etnicidad va a cumplir un papel fundamental, el momento de entender dónde surgen las relaciones informales que no terminan de incluirse plenamente en el ámbito del mundo capitalista, ¿no? Y que te marcan esta existencia de formas de informalidad que se insertan con la formalidad perfectamente, pero que son desconocidas, son ocultadas por la economía formal. Entonces tú tienes cientos de miles de trabajadores que trabajan, pero no son reconocidos como tales, ¿no? Como trabajadores de las empresas, por lo tanto se les niega sus derechos laborales.
1: Ahora, yo estoy de acuerdo y me parece importante esa lectura estructural histórica que coloca a la precariedad, a la informalidad como rasgos eso, estructurales del mercado de trabajo en Ecuador. Y sin embargo, quizás de ahí me parecería interesante luego profundizar el análisis pensando en periodos históricos en los que de ninguna manera se alcanza este ideal del empleo digno como referente laboral en Ecuador, pero que quizás sí se ven mejoradas ciertas condiciones, como el incremento del salario, números de afiliación al seguro social, entre otros. Lo sitúo ahí como para luego avanzar en la discusión. En todo caso, Juan Pablo, y también en esta línea preguntarte, por un lado, ¿qué tipo de ataques a los derechos laborales ves tú en Ecuador en estos últimos años, en este último periodo, que me parece interesante que Diego lo situaba en esos términos? Y quizás no solo pensar en ataques estrictamente al derecho laboral o a los derechos de trabajadores, sino también incluso en términos más amplios con políticas sociales o el desmantelamiento de derechos sociales, ¿no? Que de una u otra manera también afectan a la ciudadanía de a pie, si lo ponemos en esos términos.
4: Sí, yo creo que no podemos desmarcarnos de lo que pasa en la política, porque lo que pasa en la política influye en lo que pasa en la economía, y también lo que pasa en la economía influye en lo que pasa en la política, ¿sí? Estos dos razonamientos son bastante endógenos y no podemos separarlo uno del otro. Pero sí es muy importante, igual, la ideología de los gobiernos, ¿sí? El tipo de política que implementan. Desde la recolección de datos, como yo lo manifestaba antes, y aquí sí quiero ser un poco más enfático de por qué sí podemos separar en dos periodos claramente identificables cómo la calidad de los datos se fue deteriorando. Mira tú que, por ejemplo, el margen, por decirlo así, de error entre promedio entre el 2017 y el 2019 en la NEMDU, medida a diciembre de cada año, era del 4.7%. En el año 2020, por ejemplo, no tuvimos medición por el efecto de la pandemia, pero si tú sacas el promedio del 2021 al 2025, el margen de error se multiplica casi que por 4 y pasa a 16.5%. Entonces, sí hay claramente una mayor incidencia en cómo se generan estos datos dentro de la política. Y esto tiene que ver con decisiones de política pública muy claros. Lenín Moreno, por ejemplo, hizo que el INEC sea una dependencia de la presidencia cuando esta antes era una dependencia de las empleadas y tenía mayor independencia técnica. O sea, ahí claramente vemos un tipo de política que incide. El tipo de la política fiscal, el hecho de que se haya reducido la muestra con la que se trabaja para la elaboración de estas estadísticas, no es ajeno al tipo de política fiscal que se viene implementando. Vemos que hay menos recursos y al haber menos recursos lo que dicen es, bueno, hagan menos encuestas y si hacen menos encuestas el margen de error va a ser mayor y la calidad de los datos se ve afectado por esto. ¿Sí? Eso como un marco general sobre la generación de la estadística. Pero más allá de la generación de la estadística, es claro que sí podemos igual hacer un parteaguas sobre qué es lo que pasaba en materia laboral hace algunos años atrás, cuando existía un gobierno progresista y cuando, por ejemplo, habían controles laborales a las empresas. Se hacía un control laboral sobre si las empresas tenían a sus empleados afiliados o no, frente a lo que hoy no existe, que es una política de control. No hay control alguno. Y cuando no hay control alguno, es obvio que el empleo se va a precarizar. Cuando igual desde la política nos tratan de convencer de que se generaría, por ejemplo, más empleo precarizando el trabajo, es decir, por ejemplo, flexibilizándolo con instrumentos como el contrato por hora, como por ejemplo facilitando los despidos laborales, que en parte eso fue, por ejemplo, lo que se hizo en plena pandemia. Recordemos que en plena pandemia se generó un marco laboral transitorio que lo que hizo es permitir que las empresas despidan a sus trabajadores, con el eufemismo de que las empresas iban a quebrar, ¿cierto? Entonces, claramente ahí vemos que sí, la ideología es determinante en este elemento de precarización del trabajo. Y lo que vemos es que más allá de la coyuntura económica, que también tiene factores externos, como por ejemplo, ya lo mencioné antes, la pandemia o una subida del precio del petróleo, una caída del precio del petróleo, vemos que no hay un interés por parte de los últimos tres gobiernos, es decir, desde Lenín Moreno, Guillermo Lasso y Daniel Noboa, por generar empleo de calidad. Más bien lo que vemos es justamente esta noción de creer que el mercado laboral es demasiado rígido y que hay que ir a una flexibilización y que el problema del mercado laboral se soluciona restando derechos a los trabajadores. Y ahí claramente vemos que la política y la ideología son determinantes en esta precarización del trabajo.
1: Sin duda, bueno, tú lo decías, ideología, y luego retomo esa idea tuya, Diego, lo que estamos hablando de relaciones de poder, capital, trabajo, y siempre hay que volver a leerlo desde ahí. En todo caso, me sonó mucho esto que mencionabas antes, Diego, cuando hacías referencia a que la gente, las ecuatorianas, sí que trabajamos y trabajamos mucho, ¿no? Quizás profundizar en torno a esa idea, darle carne, por así decirlo. Porque es importante situarla y entenderla, ¿no? Vincularlo a lo que mencionaba ahora Juan Pablo de por qué no la flexibilización como propuesta de salida. Y también aprovecho para preguntarte qué segmentos de la población han sido los o son los más afectados justamente por todos estos elementos que hemos venido situando, ¿no?
3: Sí, en el Ecuador se trabaja alrededor de 5 mil millones de horas al año. Trabajamos mucho, ¿sí? Y entonces por eso pensar que el desempleo es un problema resulta un poco ingenuo, ¿no? Y eso está en el discurso público, está en el sentido común. Trabajamos mucho. O sea, el problema es que ese trabajo no es reconocido. ¿Quiénes son los más afectados? Los jóvenes, las mujeres, las personas de la tercera edad. Y el caso de las personas de la tercera edad es particularmente dramático, porque esto que decía Juan Pablo antes de la caída de la afiliación en el seguro social nos da cuenta de cómo este problema se va a multiplicar en el futuro, porque de eso estamos hablando. Estamos hablando de que la mayor parte de la población no está ahorrando para poder tener una jubilación digna. Estamos hablando de que los gobiernos de derecha quieren acabar y privatizar con el seguro social, pretendiendo que hay una cierta ineficiencia en su administración, cuando lo que pasa es que el número de aportantes, como bien decía Juan Pablo, se ha reducido. ¿Y se ha reducido por qué? Porque las relaciones laborales se están naturalizando como precarias y el empleador entiende que puede emplear a personas sin afiliarlas. Si no hay afiliación al IES, si no hay reconocimiento de los derechos laborales, si no hay formalización del trabajo, no hay sistema de seguridad sostenible en el tiempo, ¿no? Creo que es importante plantear que, si bien es cierto, existen cambios en la composición ideológica de los distintos gobiernos, también hay una estructura laboral que permanece en el tiempo. O sea, nosotros trabajamos series históricas y ahí vemos que esta composición de altísima precariedad laboral, de baja formalidad, es algo que se sostiene en los últimos 30 años. Y si miramos las estadísticas históricas, si miramos los estudios cuantitativos, cualitativos anteriores, nos damos cuenta que es esa la realidad del país, porque hay un aparato productivo que no genera suficiente empleo. ¿Por qué? Porque hablamos de una economía dependiente, primaria y exportadora, donde los ejes de acumulación generan muy poco trabajo. O sea, tú tienes dos ejes importantísimos de acumulación en el Ecuador, que es el petróleo y la minería. Y entre petróleo y minería juntas no generan 0.5% de trabajo en la PEA. O sea, esa es nuestra realidad. Y los sectores donde efectivamente se genera trabajo son sectores que no son ejes de acumulación, que no le importan al extranjero, principalmente la industria nacional. Nosotros tenemos una industria nacional que se ha sostenido en el tiempo, que soportó la dolarización. Tenemos una industria agroalimentaria, tenemos una industria textil, tenemos una industria de la construcción, que lograron superar condiciones gravísimas de una estructura de costos rígida después de la adopción de la dolarización. ¿Por qué lograron resistirlo? Porque el trabajo, que es el primer elemento de ajuste para la empresa privada, se ha precarizado de manera dramática, ¿no? Porque no alcanzamos a comprar ni siquiera la canasta vital. Por eso. Y porque hay una relación inmediata entre salario y ganancia empresarial. Y digamos, lamentablemente, a mí me parece que en las discusiones políticas que se engarzan en esta falsa polaridad entre keynesianismo y neoliberalismo, Nos olvidamos de esa disyuntiva. Nos olvidamos de que no es solo el Estado el que distribuye y que hay un proceso de distribución económica que está dándose a nivel micro, ¿no? Y que afecta microsocialmente a la vida, a la reproducción de las familias, ¿no? Entonces, digamos, no es nada extraño los altos niveles de endeudamiento que observamos a nivel de las familias trabajadoras. No es nada extraño cómo las familias trabajadoras están ahí al borde de la informalidad, de la ilegalidad, vinculadas al chulco, que es ya un segmento prácticamente delincuencial en el marco de digamos, el sistema crediticio, ¿no? Y tenemos una juventud con muy pocas oportunidades.
1: Incluso te escucho, Diego, y me hacías pensar que cuando se hablaba de este incremento de las nuevas clases medias durante el periodo progresista, quizás una de las falencias de ahí fue que no se debió a una inserción en formas de empleo más dignas, estables, sino en el
3: Roberto,
1: incremento del poder de consumo, ¿no?
3: no hubo una política pro empleo. Y
1: Exactamente.
3: en
1: Y
3: eso yo
1: cuando
3: voy a ser
1: solo se
3: muy,
1: incrementa,
3: muy,
1: y cuando
3: muy
1: solo se
3: enfático.
1: incrementa el consumo, está sujeto a mayores vulnerabilidades en caso de un cambio en el timón del Estado, si se quiere. Pero me
3: Se
1: parece
3: promovieron
1: interesante eso que menciona.
3: desde el Estado formas de precariedad laboral, consultorías, contratos de prestación de servicios, externalización de servicios y de producción.
1: Está bien, Diego. Continúo contigo, Juan Pablo. Y en esta lógica que nos plantea Diego, preguntarte, ¿qué se puede hablar quizás de cambios en los modelos, en las formas de inserción de las personas al trabajo, sobre todo vinculado, por ejemplo, se ha hablado mucho de cuestiones de plataformización del trabajo, pero también quizás de nuevas formas de vinculación a economías ilegales, criminales, incluso, ¿qué reflexiones te merece eso, más cualquier reacción que puedas tener también a lo planteado por Diego?
4: Sí, yo quiero, digamos, ahí coincidir con Diego en algunos elementos que son históricos en el Ecuador. En el Ecuador, digamos, tenemos una carencia, digamos, en haber generado un proceso de industrialización en el país. Es decir, el Ecuador históricamente, a diferencia, por ejemplo, de los países europeos o de Estados Unidos, Australia, los países denominados como de primer mundo, nunca realmente se industrializó. Y al nunca industrializarse, se centró, digamos, en generar una matriz productiva primaria exportadora ligado, por ejemplo, al trabajo precario, ligado al trabajo agrícola, en donde estas dinámicas de la informalidad son mucho más persistentes. Entonces, cuando uno piensa y uno ve qué produce el Ecuador en el contexto global, uno ve que el Ecuador produce materias primas con bajo valor agregado y con, digamos, una mano de empleo para producirlas muy precarizado, ¿sí? Y esto genera unas dinámicas también desde la lógica del poder perversas, porque nuestras élites económicas han hecho, digamos, su riqueza con este modelo de producción, que es un modelo de producción que explota al trabajador, ¿sí? Que no le brinda al trabajador mayores oportunidades para su desarrollo. Porque, por ejemplo, el Ecuador es competitivo en el mercado de las bananas a nivel global. Y para ser competitivo en el mercado de las bananas a nivel global, tú necesitas una mano de obra precarizada, ¿sí? Y esta ha sido, digamos, la tónica a nivel histórico y estructural en el Ecuador. Decir un poco que en el periodo progresista, que fueron alrededor de 10 años, no subió la calidad del empleo como esperábamos, es un poco, digamos, exigirle demasiado un periodo de transformación que en el largo plazo es muy corto. Ningún país se industrializa en 10 años. Y eso, digamos, es lo que ha carecido en la política económica del Ecuador en el largo plazo. Un proceso de industrialización que transforme las formas de producir. Prácticamente es cómo se inserta el Ecuador en el mercado global, ¿no? nos insertamos a partir de un modelo de producción basado justamente en la precarización del trabajo. Y claro, esto incide más ahora con las nuevas formas de producción, porque nunca pasamos de esa economía primaria a esa economía, digamos, secundaria de mayor generación de valor, pero ya estamos incorporando algunos elementos de una economía digitalizada, de una economía, digamos, que también tiene problemas para generar empleo de calidad, ¿no? Por justamente, digamos, cómo se da esta dinámica con las nuevas tecnologías. Por ejemplo, tú mencionabas, ¿no es cierto?, esto de la precarización del empleo con las plataformas. Ya el trabajador ni siquiera es parte de la empresa. O sea, cuando tú
1: Eso
4: ves
1: sí.
4: cómo funciona, digamos, el modelo de negocio, no sé, de Uber o yo qué sé, de Cabify o de Uber Eats y estas plataformas, ya el trabajador ni siquiera pertenece a la empresa. El trabajador tiene que más bien poner parte del capital, tiene que poner o su vehículo o tiene que poner, digamos, su moto, su bicicleta, lo que sea. Y ya se ha perdido, digamos, esta relación entre el empleado y el empleador. Y hay unas nuevas lógicas igual de precarización del trabajo, pero sin pasar por esta relación más formal, en la cual también el Estado antes mediaba y podía, digamos, interceder en esta relación que es desigual por concepción, ¿no? Porque el empleador tiene muchísimo más poder que el empleado, ¿cierto? Entonces, en esta relación asimétrica y en esta falta, digamos, histórica del país de poder generar un proceso de industrialización, el Ecuador se quedó pegado a un modelo de desarrollo que depende de la precarización del trabajo. Y en ese sentido, eso es lo que vivimos en el país, ¿no?
1: Yo no,
4: Sí,
1: iba a
4: me ibas a
1: decir
4: hacer
1: que yo ahí
4: como...
1: la pregunta que me surge es ¿qué alternativas hay? Porque en efecto, como tú decías, Juan Pablo, es complejo pedir demasiado a un proyecto que duró apenas 10 años, que en términos históricos quizás es poco. Y bueno, en todo caso, de ahí lo que rescato es esta idea del cambio de la matriz productiva, inversión en educación superior y cómo desde ahí se procuraba dar ese salto, ¿no? A nuevas formas de inserción en el mercado laboral a través de una población calificada, ¿no? En todo caso, por un lado sí dejo esa idea de cuáles serían las alternativas, pero quizás con eso podemos cerrar y más bien antes de entrar en esas grandes discusiones, también queríamos preguntarles, tú ya hiciste alusión a eso, Diego, pero ¿cómo se lo está arreglando la población para responder ante estas viejas y nuevas vulnerabilidades? ¿En qué medida esta figura del emprendedor todavía opera como boya de la racionalidad neoliberal? En fin, ¿qué movimientos vemos? Porque de alguna manera la población siempre se las arregla y es interesante, pero también importante entender por dónde están surgiendo o qué formas toman estas alternativas populares de alguna manera.
3: Sí, en el Ecuador, donde no existe un sistema de protección social fuerte, quien no trabaja no sobrevive. Y entonces la gente produce permanentemente formas de subsistencia que implican engancharse con algún flujo de capital. Es decir, nadie gana si no valoriza una inversión. Por eso es que esta figura de la autonomía para nosotros es mentirosa, ¿no? Mira, nosotros hicimos en el 2024 una encuesta con comerciantes ambulantes en Quito. El 51% de los comerciantes ambulantes en Quito están trabajando para una empresa privada nacional, transnacional o para un gran importador. ¿Se acuerdan de los patitos amarillos? Invadieron la ciudad. Esos patitos amarillos los trajo un importador en un conjunto de containers y esa red de proximidad que son los comerciantes ambulantes que sirven a la ciudad de Quito, comercializaron esos patitos y alimentaron y valorizaron ese capital. El comerciante ambulante que trabaja en los buses y vende un tango está trabajando para la Nestlé, la transnacional más grande productora de alimentos y bebidas en el mundo. ¿Sí? Las bodegas en San Roque que le venden el tango al comerciante ambulante hacen promociones con aquellos lotes que están a punto de caducar para la Nestlé. Y de esa manera logran salvar esos lotes que de otra manera tendrían que botarse o no significarían una ganancia para la Nestlé. Sobrevivimos sirviendo al capital, ¿no? O sea, ese es el mensaje que quisiera dar. Además, pensando en este tema de la plataformización, porque la novedad es la plataforma, pero el tipo de relación laboral no es para nada nueva. Mira, ¿cómo se produce la ropa en el Ecuador? La ropa en el Ecuador se produce a través de una cadena de subcontratación laboral, cuyo último eslabón son las maquiladoras textiles. ¿Quiénes son? Mujeres que han trabajado más o menos 10 años en talleres formales o semiformales vinculados a las grandes empresas de comercialización de ropa, que al cumplir los 10, 12 años son despedidas de esas empresas o son presionadas a renunciar para convertirse en costureras domiciliarias. Y terminan trabajando para las mismas empleadoras, solo que ahora ya no son reconocidas como trabajadoras, no tienen ningún derecho laboral y les pagan a destajo, es decir, les pagan por pieza, ¿no? Hay una cadena de subcontratación. Tú puedes ver, las grandes cadenas de producción de ropa tienen talleres formales que contratan talleres informales que contratan maquiladoras textiles. Es una cadena de externalización laboral donde la maquiladora nunca llega a conocer para quién está trabajando y son desconocidas como trabajadoras. Lo mismo que con las plataformas, solo que sin la intermediación tecnológica, ¿no? Entonces, yo lo que quiero decir con esto es que el problema del trabajo en el Ecuador, cuando decimos que es estructural, tiene raíces muy profundas en nuestra historia, tiene raíces profundas en la manera como las élites conciben su presencia en lo nacional, ¿no? Y que esto marca dificultades para los distintos gobiernos de cómo manejar su relación con esas élites. Y ahí tienen que ceder y tienen que negociar. Y el problema no es demandarle al progresismo el cambio estructural profundo que debería hacerse de aquí a 100 años, sino en asentar la necesidad de la autocrítica cuando los gobiernos progresistas han tomado a los sindicatos en el Ecuador como sus enemigos y los han construido con sus enemigos y han pugnado por dividirlos y construir sus propias centrales de trabajadores afines, desconociendo la lucha histórica de los trabajadores en el Ecuador. Entonces me parece que es fundamental mirar hacia atrás críticamente, entender quiénes son los aliados políticos y tomar partido, ¿no? Porque me parece que esto es una cuestión principalmente política e ideológica. ¿Hacia dónde va la izquierda ecuatoriana? ¿Hacia dónde va el progresismo? ¿Cuál es una alternativa de cambio que nos permita efectivamente derrotar a la izquierda dando cuenta de las necesidades de los trabajadores y el pueblo ecuatoriano? Porque simplemente construyendo fantasías propagandísticas se gana una elección, pero no se construye en el largo plazo poder popular y formas de sostener cambios en la manera estructural de la economía o de la política nacional, ¿no? Esas alianzas, esas formas de entender la política me parece que pasan por una autocrítica profunda de lo que pasó en las últimas décadas.
1: Creo que esta idea que sitúas es importante, ¿no? En efecto, se exaltó sobremanera la figura de ciudadano desorganizado a título individual, quizás desreconociendo o deslegitimando esos legados históricos del corporativismo que habría que haberlo incorporado de otras maneras. En todo caso, nos acercamos ya a la recta final del programa y hemos hablado de economía política sin duda, pero sí quisiera profundizar en este eje, en este último tramo. Preguntarles de qué manera todos estos elementos que hemos venido situando nos permitirían sugerir o sostener la hipótesis de que porque la crisis no es tan visible y más bien a lo que asistimos es a una especie de normalización de la precariedad, esto estaría corrompiendo o limitando las posibilidades y horizontes de acción política de la población, ¿no? Del campo popular, de las amplísimas clases que viven del trabajo. ¿Qué reflexión les merece esto, Juan Pablo?
4: Sí, yo creo que cuando uno, digamos, o sea, dicen que el pez en realidad, por ejemplo, no, no sabe lo que es vivir en el agua, ¿cierto? Porque toda su vida ha desempeñado en el agua, entonces no sabe exactamente qué es el agua. Y en el caso de los ecuatorianos, yo creo que pasa algo similar. Como históricamente hemos tenido un país en donde la precariedad laboral ha sido parte del paisaje, no nos damos cuenta realmente de qué tan pernicioso.

0: protagonismos inútiles de algunos dirigentes, tanto políticos como tanto, digamos, de lo que deberían ser las organizaciones de trabajadores en el país, ¿no? Y al final de cuentas, esto ha terminado siendo útil para que la derecha siga perpetuando su modelo de trabajo y explotación laboral. Y esto es lo que nos tiene paralizados como país, ¿no? No poder, digamos, un poco como alzar y no solo mirar el árbol, sino mirar todo el bosque en su conjunto. Y poder ver que sin organización y sin una unidad, por ejemplo, de la izquierda, y ahí yo coincido totalmente con lo mencionado anteriormente, no podremos dejar el subdesarrollo atrás, ¿no? Debemos proponer un modelo de desarrollo que sea mucho más inclusivo, ¿sí? Los recientes Nobel en economía, Acemoglu y Robinson, señalan que los países que se desarrollan son los países que generan estas instituciones inclusivas en desmedro de las instituciones extractivas, que es lo que ha imperado, digamos, en el Ecuador históricamente. Entonces, mientras no seamos conscientes de que debemos unirnos todos por los derechos de los trabajadores, Ecuador seguirá siendo, digamos, un país en donde la precarización laboral se irá haciendo del paisaje y será siendo parte de lo común. Y viviremos en tal vez lo que es esta como permanente crisis, en esta permanente precariedad. Porque, claro, no podríamos tal vez hablar de crisis, porque para hablar una crisis primero tendría que haber, digamos, un crecimiento económico. Pero si es que vivimos en un constante estancamiento, es difícil un poco hablar de crisis también.
1: Bien, Diego, ¿cuál es tu lectura al respecto? ¿Está tan normalizada la precariedad que eso limita las posibilidades, las ganas incluso de la acción política popular? Tomando en cuenta además lo que acá en el programa decimos semana a semana, que tiene que ver con el cierre institucional y la deriva autoritaria, dictatorial del régimen actual, ¿no? Pero sí pensando cómo esta base material sobre la que venimos discutiendo afecta, condiciona las posibilidades de acción política de la población.
2: Sí, digo, es importante reconocer esa batalla cultural que la derecha se ha tomado muy en serio, con financiamiento, con estructura, ¿no? Y sin embargo, la base material también aporta eso. O sea, tú no puedes, como trabajador que no conoces a tu empleador, reconocer tu propia condición de trabajador y de explotado. O sea, sí, las nuevas formas o las revisiones de antiguas formas de relación laboral deslaboralizadas, impactan decisivamente en la construcción de la subjetividad. Entonces, un trabajador de plataforma que no sabe para quién trabaja difícilmente se reconoce como trabajador y aún así el 40% de los trabajadores de plataforma en Quito y Guayaquil se reconocen como trabajador. Nosotros hicimos este año una encuesta con trabajadores de reparto de plataforma en Quito y Guayaquil. El 40% se reconoce trabajador, 12% colaborador, el resto se reconocen emprendedores o autónomos, lo que da cuenta del triunfo ideológico y de cómo estas formas de relación laboral triunfan también en la construcción de subjetividad. Entonces, me parece que eso hay que entenderlo también. La manera como se construye la relación laboral construye relación. La deslaboralización, estas formas de empleo que generan esta imagen de autonomía, perjudican la construcción de una conciencia de clase, ¿no? Y eso me parece que es fundamental, hablando de la base material y más allá de todo lo que significa el avance ideológico y cultural. Ahora, yo sí quisiera marcar un par de cosas antes de cerrar. Me llama muchísimo la atención este discurso que replica el discurso de la derecha de los 80 y de los 90 antisindical. Los sindicatos son corruptos. Los sindicatos son corporaciones, los sindicatos son cómplices, dijo Juan Pablo, de la precarización. Me llama muchísimo la atención. O sea, eso es desconocer que incluso el día de hoy hay centrales sindicales, sindicatos que en la mayor precariedad posible, bajo

0: la persecución permanente del gobierno y de los distintos gobiernos, siguen manteniendo la organización autónoma de los trabajadores. Es un desconocimiento histórico del peso que tuvo el movimiento sindical en la década de los 70, en la década de los 80, en la defensa de los derechos de los trabajadores, en la consecución de los derechos que hoy nosotros gozamos todavía, o algunos de nosotros gozamos todavía. No se puede desconocer la historia. No se puede desconocer las luchas que hoy mismo el pueblo ecuatoriano levanta con toda la precariedad y la persecución del caso. Hoy existen sindicatos en el Ecuador, precariamente, limitadamente, pero están ahí peleando por los derechos de los trabajadores. Y con desconocimiento, denostar de esa manera, haciéndose cargo de los discursos de la derecha, me parece, al menos me llama la atención. Hay precariedad, y la precariedad no es una fatalidad. No es que somos así y entonces somos así. Hoy, en este país dependiente, agroprimario exportador, los sectores financieros, los sectores industriales tienen enormes ganancias. ¿Quién les exige a ellos redistribuir la riqueza? ¿Quién tiene la valentía para plantear que la distribución es un problema esencial?
1: Diego, Juan Pablo, se nos acaba ya el tiempo. Les agradezco por este debate franco. Creo que la autocrítica tiene que venir de ambos lados. Siempre con miras a esta construcción, fortalecimiento del campo popular nacional, bueno, plurinacional en el caso ecuatoriano, además, y tomando en cuenta a los distintos actores que de distintos niveles han sostenido esta lucha histórica por derechos. Y en su momento también en la disputa política por el Estado y lo que se puede hacer desde ahí, ¿no? En todo caso, me parece sumamente importante, me quedo con varias de sus ideas, les agradezco nuevamente, sobre todo por esa lectura estructural, histórica en torno al mercado de trabajo y las vulnerabilidades a las que se confronta la ciudadanía en su día a día. En todo caso, se nos acabó ya el tiempo, como marca la música, la pauta musical. Ojalá podamos retomar el debate más adelante. Y acá cerramos Frente Radio. Se los invito a que nos escuchen el próximo lunes por la señal de Radio Pichincha. Estamos acá siempre, todos los lunes a las 6 de la tarde. Hasta luego.
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0: Muy buenas noches, señoras y señores. Una noche más, una semana más junto a ustedes a través de Radio Pichincha. En este horario especial para conectarnos con el ayer, con el pasado y revivir esas hermosas canciones que no pasan de moda. Bienvenidos, bienvenidas a Inolvidables. Qué grato saludarles. Iniciamos esta semana de la mejor manera, cerrando el día con broche de oro, así, con estas canciones bonitas, canciones que enamoran, temas que son para dedicar. Soy Iván Morales Martínez, bienvenidos, bienvenidas a Inolvidables, programa especializado en canciones que le cantan al amor. Iniciamos en el año 1986 con los Iracundos.
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0: Una sonrisa de mujer.
1: Trabajo.